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2: En el nombre de Dios Padre, Dios Hijo y Dios Espíritu Santo. Amén. Hola, ¿qué tal? Mi audiencia favorita, mi gente linda de Argentina y de la República Oriental del Uruguay. Reciban el saludo especial a esta hora, como de costumbre de nosotros, sus amigos, sus consejeros de hoy, mañana y siempre. 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Recuerden preparar el vasito de agua para que hagamos la oración fuerte al Espíritu Santo y al poder de Dios que todo lo puede y todo lo sabe. Vamos a escuchar un testimonio, una persona que lo visitó y esto es lo que comenta.
3: En este momento nos acompaña, dígame su nombre por favor.
4: Carlos Adolfo Martínez.
3: ¿De qué parte nos visita usted?
4: De Alejandro Cor.
3: ¿Cómo se encontraba usted antes?
4: Yo he pasado mal, con dolores de cuerpo, ganas de llorar a cada rato, no podía dormir, con dolores, pinchazos en los brazos. Y visité por intermedio de la radio, me comuniqué con el maestro, me pidió la fecha de nacimiento, oró por mí y a la madrugada me levanto, muevo el brazo para arriba que no lo podía levantar, fue una bendición.
3: ¿Usted no lo podía creer en ese momento?
4: No lo podía creer, fui a todos médicos y no, me ponían aparato y siempre seguía igual, pinchazos, que me hacían llorar, no podía dormir, dormía dos, tres, el apetito también, no podía, me daba como asco la comida.
3: Por supuesto, hermanito, porque obviamente cuando hacen un ritual de magia negra, cuando hacen un trabajo de oscurantismo, se refleja en el cuerpo. El hecho de no poder dormir, esa sensación de que usted tenía como que algo le quería salir del cuerpo y no salía. Y bendito sea Dios, hoy hicimos la liberación. Manifieste en este momento lo que usted siente y coméntele a las personas lo que vio, porque es creer o reventar.
4: La verdad, que tengan fe, el que tenga algún problema, que lo que hizo conmigo no lo podía creer. No, nunca, jamás en mi vida, con 75 años que tengo, nunca había visto una cosa igual. La verdad que vengan, que se van a liberar de todo. Yo en ese momento me siento con ganas de vivir. Yo llegué a punto que tenía ganas de hacer cualquier cosa, matarme. Pero yo pensaba en mis nietos y justo prendo la radio, escucho así, lo empecé a escuchar al maestro y decía cosas que a mí me impactaron. Entonces yo le dije a mi señora, vamos a ir a verlo, vamos a ir con fe, como tengo siempre fe y que yo tengo un espíritu fuerte, si no, no sé si en este momento yo podría contar esto, pero la verdad, vengan a verlo, consúltenlo, llámenlo, que va a tener bendiciones, y yo me cambió la vida.
3: Y usted tuvo fuerza y voluntad, porque no estamos hablando de que este problema lo tiene hace un mes, un año, no, viene desde hace rato. Y gracias a Dios hoy se siente bien, se siente contento y ha podido ver lo que hemos hecho a través de una liberación.
4: Sí, la verdad que yo hace años que vengo sufriendo operaciones, los médicos no me daban con piel ni con nada, no iba a kinesiólogo, traumatólogo, nada.
3: ¿Qué le diría usted a las personas que en este momento nos están escuchando en esta maravillosa audiencia?
4: Tienen problemas de trabajo, enfermedades, que normal en el asunto de económico, que hoy estamos pasando una situación difícil, llámenlo que le va a dar una ayuda. Confíen en él, como yo confié en él cuando escuché, lo sentí, obrar, hablar, y me agarró ganas de venir, porque yo estaba atado, a mí me querían llevar a cualquier lado, yo no quise nunca ir, pero cuando lo escuché al maestro, ahí dije, ese es mi camino que tengo que ir, porque tengo fe en el maestro, a confiar en él.
2: Qué maravilloso, qué importante ver el amor de Dios obrando en la vida de las personas que nos visitan. Y qué bueno escucharlo iniciando este maravilloso programa, queridos y apreciados amigos. 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Vamos a iniciar con la gente que se comunica. Recuerde que ese programa lo hacemos entre ustedes y nosotros. Ustedes nos llaman, se comunican, nosotros le damos la respuesta, le damos la contestación. Envíeme un mensaje de audio, déjeme su nombre completo, apellidos, fecha de nacimiento exacta. Escoja tres cartas del 1 al 22. 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Así que marque, comuníquese en estos momentos, deje sus datos personales, escoja las tres cartas y nosotros nos encargamos de dar el consejo, la guía, la orientación. 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Tenemos a una persona con el nombre de Susana, Susana de fecha de nacimiento 28 de octubre de 1969. Señora Susana, se está comunicando con nosotros por problemas y dificultades con un hijo suyo. Aquí vemos que él vive en la Unión Americana, vive en los Estados Unidos de Norteamérica, más exactamente en Orlando, Florida. Vemos que económicamente le estaba yendo muy bien, estaba estable económicamente, pero hace 4 meses y medio que la esposa lo abandonó. Aquí vemos que esa mujer se fue con otro hombre, le dejó a los dos hijos. Aquí vemos claramente de que él anda muy decepcionado, ya tuvo un intento de suicidio. Y usted como madre no tiene la visa americana para ir a soportar, ayudar a su hijo y no sabe qué es lo que está pasando. Perdió 2 contratos de trabajo muy importantes. El hijo mayor no quiso volver a la universidad, pues lógicamente también anda bajoneado. Día tras día todos de mal en peor allí en Orlando, Florida, mi querida y apreciada hermana del alma. Aquí vemos claramente que esta mujer está con otro hombre, un hombre de origen argentino también. Vemos que este hombre es el culpable de todo lo que está pasando en la vida de su hijo. Él era socio de su hijo en una empresa, en una compañía de construcción que ellos tenían. Aquí vemos claramente de que su hijo se llenó de ambición, buscó la forma de sacarlo, le compró la parte. Y este hombre siempre fijó los ojos en la mujer, de su hijo. Y es él el culpable de todo lo que viene pasando. Su hijo viene bajando de peso. Lo del intento del suicidio es verdad. Aquí vemos claramente de que todo viene para atrás, mi querida y apreciada hermana del alma. Y los documentos que él está esperando de migración se han tardado más de lo normal. Todo esto tiene que ver con lo mismo. Mi querida apreciada amiga tiene que visitarnos cuanto antes aquí en Capital Federal. Quiero que me traiga una fotografía de su hijo. Le vamos a ayudar a la distancia. Vamos a retirar el daño que este hombre ha realizado para su hijo y vamos a hacer que esta mujer regrese. No es culpa de ella, no es una mala mujer, simplemente está dominada a través de brujería y a través de magia negra. Hay cosas que no le puedo decir a través de esta radio, pero se las voy a decir personalmente. Simplemente acérquese a nuestro centro de consultoría. Podemos ayudarle a distancia, no es la primera vez que lo hacemos, ya lo hemos hecho en diferentes oportunidades, no solamente para Estados Unidos, también para Australia, para Europa, para diferentes partes. Así que es importante de que se acerque, tráigame la fotografía de su hijo y olvídese de ese problema, hijita de Dios. Gracias por comunicarse. El día de su suerte, Susana, es el día miércoles. El planeta Mercurio, el color naranja, la piedra que debe portar siempre con usted la amatista, y el metal, el bronce. El bronce es el metal que le canaliza las buenas ondas, las buenas energías. Con responsabilidad y conocimiento damos respuesta y contestación a la gente que nos llama, a la gente que se comunica, a la gente que participa. Usted, mi amigo, también puede participar. 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Vamos a escuchar audios, personas que se están comunicando.
5: Mi nombre es Marcial Jiménez. Tengo 49 años, nací en 1975, el 24 de septiembre. Elijo 9, 12, 22.
2: Mi querido y apreciado Marcial, gracias por comunicarse, gracias por participar del programa. Las cartas escoge el 9, el 12 y el 22. La primera carta me habla acerca de usted. Vemos que es un hombre energético, inquieto, tiene mucha energía, siempre está de un lado para otro buscando qué hacer. Vemos que no recibe un no por respuesta. Es muy perseverante y lo felicito verdaderamente, amigo. La segunda carta me habla de que usted nació con suerte, pero que su suerte se la dañaron hace 3 años y medio. Ahorita todo le cuesta, todo le está saliendo mal. No hay crecimiento, ya hace más de 2 años y medio para acá que viene de mal en peor. Veo problemas en la parte familiar y problemas en su salud. Mucho decaimiento físico, mucho sueño durante el día y de noche no descansa, no duerme bien, mi querido y apreciado Marcial. Es importante de que abra los ojos, esto no es natural, esto no es normal. Vemos claramente que hay un daño, hay una energía negativa. Es importante de que se acerque, podemos ayudarle, pero tiene que poner de su parte, mi querido y apreciado Marcial. Gracias por comunicarse. El día de su suerte, tome notas, el jueves, el planeta Júpiter, el color amarillo, la piedra que debe portar siempre con usted es el jade y el metal, el oro. El oro es el metal que le canaliza las buenas ondas, las buenas energías. Con responsabilidad y conocimiento damos respuesta y contestación a la gente que nos llama, a la gente que participa. También puede participar. Es muy fácil. Envíeme un mensaje de audio a través del WhatsApp. Déjeme su nombre completo, apellido, fecha de nacimiento. Escoja 3 cartas del 1 al 22. Yo tengo aquí en mi mesa de trabajo los 22 arcanos mayores y le estaremos diciendo lo que pasa. Le estaremos diciendo lo que sucede en su vida. Marque ya. Deje el miedo, el temor. Deje la pereza. Comuníquese con nosotros y reciba una respuesta, una solución a sus problemas. ¿Usted tiene problemas? ¿Tiene dificultades? ¿Se enamora? ¿Fracasa? ¿Su dinero no rinde? ¿Su hogar se está destruyendo? ¿Una enfermedad extraña le aqueja? ¿Sus tierras no producen? ¿Sus cosechas se pierden? ¿Sus animales se mueren? Día tras día las cosas de mal en peor, le niegan los créditos, se alejan los amigos. ¿Tiene problemas familiares de alcoholismo, drogadicción? Visítenos para poderle ayudar, visítenos para poderle comprobar con hechos y no con palabras, porque las palabras se las lleva el viento. Los hechos, las soluciones, los testimonios que usted escucha, la gente que ha venido a visitarnos o que nos visitan las giras de suerte y sanación justifica el por qué llevamos más de 22 años aquí en Capital Federal. Vamos a escuchar otro testimonio más, otra persona que nos visitó.
6: ¿Cómo es su nombre?
7: Mi nombre es Lisandro García.
6: ¿Cuánto hace que usted me visitó?
7: Yo le visité hace unas 3 semanas, bien desesperado.
6: ¿Decidió venir a la consulta? ¿Qué problemas tenía? ¿Por qué vino a visitarme?
7: Yo me quedé exactamente sin trabajo.
6: ¿Hace cuánto?
7: Hace 6 meses que me quedé sin trabajo. Nada.
6: Nada. ¿En qué trabajabas antes?
7: En un almacén de electrodomésticos.
6: Vendiendo.
7: Ajá.
6: A través del tarot apareció que había un bloqueo, te hice una limpia, una magnetización, y a los cuántos días empezaste a ver un cambio.
7: Sí, eso dentro de unos 8 días fue un cambio radical. En las empresas que yo dejé las hojas de vida,
6: ya.
7: me comenzaron a llamar. O sea, fue un cambio total.
6: Un antes y un después.
7: Sí, gracias.
6: Entonces, que también había inseguridad, habían cosas negativas que te tenían bloqueado completamente. Después de esa limpia, te empezaron a llamar. ¿Hoy en día estás trabajando?
7: Sí, hoy, ahora estoy trabajando en lo que es ventas de celulares.
6: ¿Y cómo le está yendo?
7: Súper bien.
6: Súper bien.
7: Ahora ya es una energía diferente, gracias a la bendición de Dios también, ¿no?
6: Así es. ¿Qué le puedes recomendar a toda la gente que está en sintonía, que tiene problemas, que se siente inseguro de sí mismo, que ven que no hay una salida?
7: Yo les recomiendo a toda la audiencia que se acerquen a buscar la ayuda suya.
6: Bueno, ¿usted tuvo que hacer cosas raras? ¿Cosas en contra de Dios, en contra de su religión?
7: No, prácticamente
6: todo en nombre
7: no.
6: de Dios.
7: Gracias a los baños que usted me dio y a la bendición de Dios, estoy súper bien.
2: 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Vamos con respuesta, gente que se comunica. Tenemos aquí a una persona con nombre de Vladimir. Vladimir, de fecha de nacimiento 18 de mayo de 1977. Mi querido apreciado amigo, logro visualizar que le está yendo muy mal. Este año ha sido un año nefasto para usted, la cosecha no se dio lo que tenía que darse, aquí vemos que tuvo problemas con los tractores, mi querido apreciado hermano del alma, y usted está muy deprimido y piensa que le están haciendo algo. La primera carta me habla acerca de usted. Usted ha sido un hombre guerrero siempre, usted es un hombre que creció por su propio mérito. Aquí vemos que usted, su padre le dejó una chacra pequeña, pero hoy en día usted tiene una gran estancia, tiene unos campos, tiene más de 100 hectáreas de campo, gracias a su esfuerzo propio y la mujer que ama, que está con usted todavía. Mi querido amigo, vemos claramente que aquí no hay daño. La segunda carta, que es el 13, me habla de que su suerte es muy bonita, muy buena, pero que usted es una persona muy, muy buena, muy, muy, pero muy tranquilo, es muy confiado. Aquí vemos que le dio usted trabajo a un familiar de su esposa, que ni siquiera es un familiar lejano, es un primo segundo, mi querido apreciado hermano del alma. Y usted ha confiado mucho en él y este hombre lo está robando. Aquí vemos claramente de que él mismo es el culpable de todo lo que viene pasando. Los insumos que él compra, él le factura a usted cantidad de insumos y él no echa ni la mitad. No le echa el abono que necesitan la tierra para la cosecha. Usted está siendo un hombre abusado por la confianza que le está dando a este hombre. Dese cuenta, él tiene carro nuevo, dice que lo está pagando. Mentiras, ese auto ya está pago, ningún crédito. Mire la tarjeta de propiedad por su cuenta y se va a dar cuenta que el auto está totalmente pago, averigüe, él no tiene deudas. Vemos que le está construyendo una casa a una mujer que él tiene ahí mismo en el pueblo y todo dice que ella le está mandando plata, el hermano de Estados Unidos. Mentiras, todo es de lo que le roba a usted. Abra los ojos, mi querido apreciado amigo. El nombre de él empieza por la letra E. Si usted no tiene un hombre de confianza, que el nombre empiece por la letra E, que es familiar de su esposa, pues no me crea, mi querido apreciado amigo, pero le estoy hablando con conocimiento de causa. Lo están robando, aquí no hay daño, aquí no hay brujería, no hay maldad. Para mí, sería fácil decirle, sí, hay un daño, una brujería, una maldad, visíteme que yo le voy a ayudar y me voy a ganar el valor de la consulta. Pero es que nosotros no hemos venido a eso, hemos venido a colocar una barrera entre la verdad y el fraude. Abra los ojos, quítese esa venda que este hombre le tiene en los ojos, mi querido amigo, cambie a esa persona, sáquelo de su vida, sáquelo de su campo y va a ver cómo todo vuelve a prosperar, mi querido hermano del alma. Gracias por comunicarse, gracias por participar. No vinimos a comulgar en el altar de la mentira, siempre hablamos con la verdad y nada más que la verdad, porque por la verdad murió Cristo. 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Tenemos más audios. Vamos a evacuar la mayor cantidad posible de audios.
8: Maestro, buenos días. Lo escucho siempre. Quiero saber por qué no puedo adelantar con mi casa a terminar siempre pasa algo, siempre voy para atrás. Mi nombre es Roberto, mi número es el 71522. Gracias, saludos.
2: Mi querido y apreciado Roberto, gracias por confiar en la Unión Universal Esotérica del siglo XXI, gracias por participar del programa. Yo soy muy claro cuando hablo, yo les digo a ustedes, envíenme datos completos, nombre completo, apellido completo, fecha de nacimiento exacta, que fue lo que le faltó a usted, mi querido Roberto, y escoja las tres cartas. Las tres cartas sí las envió muy bien, pero esto no es una adivinación, esto es una ciencia que se llama astrología, numerología y tarot. Así que vuelva a participar, mi querido Roberto, para poderle orientar. Gracias por participar, gracias por llamarnos. Pero tenemos más audio, continuamos con otro audio.
9: Hola maestro, buen día. Mi nombre es Juana. Mi fecha de nacimiento es 18/10/77. Me encantaría participar de las cartas. Y mis números elegidos son 5, 9 y 15. Muchas gracias.
2: Mi querida Juana, gracias por comunicarse, gracias por confiar en nosotros, los maestros pertenecientes a la Unión Universal Esotérica del siglo XXI. La primera carta, mi querida Juana, el 5, me habla acerca de usted. Veo que es una mujer viuda, una mujer que perdió a su esposo en la pandemia, mi querido y apreciada hermana del alma. Y vemos que sus hijos, pues la apoyaron, pero ellos tuvieron que viajar nuevamente. Uno de ellos vive en España, el otro está viviendo en Italia, mi querida y apreciada Juana. Vemos claramente de que estudiaron allí, pues hicieron vida allí. Usted se siente sola, vemos que tiene una casa bastante grande, la ha puesto en venta, mi querida y apreciada Juana, y no ha podido vender esa propiedad. Lleva año y medio tratando de venderla, bajó de precio, a ver si era por eso, y cambió incluso de asesor inmobiliario, pero nada que la puede vender. Usted quiere comprar un departamento pequeño. Aquí vemos que usted escucha ruidos en la casa, ve sombras. Es su esposo que se quiere comunicar. Él no murió por la pandemia, él murió a través de un trabajo de brujería, de magia negra. Por eso él perdió peso. Él pesaba 75 kilos y cuando murió pesaba 43 kilos, mi querida hermana del alma. Él lo secaron en vida y esto tiene que ver con una ex mujer que él tuvo, con la cual no pudo tener familia porque ya no podía, y por eso él la dejó, y esa mujer era ofendidísima con él. Pues es ella la culpable de la muerte de su esposo. Hay un trabajo de brujería, de magia negra. Sus hijos no les está yendo muy bien. Aquí vemos que hay uno de ellos que lo abandonó la pareja cerca de 3 meses y medio. Todo esto tiene que ver con lo mismo, porque esa mujer tiene fotografías de ustedes. Es importante que los visite. Hay cosas que no le puedo decir a través de la radio, Juana. Quiero que se acerque a nuestro centro de consultoría y tráigame la dirección exacta y una fotografía de su casa. Yo le garantizo ante Dios y ante toda la audiencia que me sigue aquí en la Argentina que en menos de 21 días usted va a vender esa casa. Pero primero tenemos que hacerle una limpieza, una magnetización, una apertura de caminos, un florecimiento de su suerte, alejar toda esa influencia maligna que esta mujer hizo, protegerla y sacarla adelante, Juana. La estaremos esperando. Dios tiene más que darnos que nosotros que pedirle. La voy a estar esperando en nuestro centro de consultoría. El día de su suerte es el día viernes, el planeta Venus, el color rosa. La piedra que debe portar con usted, la Alejandra, y el metal, el bronce. El bronce es el metal que le canaliza las buenas ondas, las buenas energías, mi querida Juana. 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Usted también puede llamarnos. 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Vamos a escuchar unos avances acerca de ese poderoso escáner espiritual cuántico que ha sorprendido a la humanidad debido a su efectividad, a sus aciertos, donde nos dice exactamente qué es lo que pasa, qué es lo que sucede en su vida. Escuchemos.
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2: 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Vamos a escuchar audios, personas agradecidas, personas que nos están llamando, que nos visitan y que dan el testimonio de agradecimientos, el testimonio de sus vivencias, de lo que encontraron a través de nuestros secretos en este año 2026. Escuchemos.
11: Bienvenida, hermana. ¿Cuál es su nombre? Con sus propias palabras, cuéntele a todos esos oyentes qué es lo que sucedía antes de visitarnos y qué es lo que comenzó a suceder después de recibir el tratamiento y la ayuda que nosotros le brindamos.
12: Hola, hermano, gracias por la bienvenida. Bueno, estoy acá, creo que es lo mínimo que podía hacer. Mi nombre es Zulema y estoy acá para dar mi testimonio de lo que me pasó, de lo que me pasa y qué pasó cuando los visité. Yo tenía una vida normal, común, vivía bien, era lo que se dice contenta, hasta feliz. Mi esposo, mis hijos, mi familia, mis amigos, mi trabajo, todo estaba en orden. Hasta que de repente todas estas cosas fueron cambiando. Mi esposo dejó de ser el hombre amable y amoroso que era para empezar a ser indiferente, para empezar a faltar a casa, para venir tarde de noche o para no venir. Bueno, todo esto fue creando un clima porque no tenía una explicación lógica. Mis hijos que son adolescentes, se empezaron a ir, también empezaron a no venir, se quedaban en lo de los amigos, en lo de los tíos, en lo de los abuelos. la familia que yo llamaba por teléfono, la familia preguntando si estaban ahí, mis hijos, mi marido, prácticamente me decían no o directamente no me atendían el teléfono, preguntaba y me cansaba de preguntar qué es lo que estaba pasando y nadie me sabía contestar, lo único que tenía prácticamente era el silencio por respuesta. Que era yo que estaba haciendo algo, digamos, si la culpa era mía de todo esto, pero así razonablemente y razonalmente no había en mi conducta nada que hubiera cambiado. Era una cosa que con todo esto no le encontraba ninguna explicación y empezó la depresión y empezó el bajón y empezó a no querer levantarme de la cama, no querer bañarme. Por supuesto, todo esto hizo que me suspendieran en el trabajo. Bueno, esto fue una cosa de locos. Una amiga que hacía mucho tiempo que yo no veía me llamó por teléfono y le cuento todo esto que me estaba pasando, ¿no es cierto? Y me dijo, yo te voy a llevar a un lugar porque lo que vos tenés es un daño, una brujería, o te han hecho algo porque no puede ser, esto no es nada normal, esto son cosas negras de mala energía del demonio. Y bueno, así fue. La verdad que lo que me dijeron ellos era que sí, era cierto, yo había tenido hacía un tiempito un problema con una vecina, ¿no es cierto? Pues bueno, por una medianera, porque esa medianera, tenemos un conflicto con esa medianera. Pero yo como no creía en estas cosas, nunca me imaginé que esta mujer iba a hacerme semejante daño, me estaba matando. Y bueno, sí, gracias a ustedes, hermanos, yo lo que me hicieron ver, que venía por ahí, que me habían hecho un daño, un maltrato, una brujería, una cosa de magia negra, una cosa, pero directamente era como para matarme. Y bueno, entonces me dijeron ustedes eso, y gracias a abrirme los ojos y al consejo, yo les puedo decir, le puedo dar mi testimonio de agradecimiento y de alegría, y ahora estoy, pero totalmente, todo volvió a ser como era, todo volvió a mi esposo, mis hijos, mi familia, y gracias a los hermanos hoy mi vida cambió y estoy contenta y estoy feliz y la familia está todo normal.
11: Qué alegría, qué felicidad, hermana. ¿Qué le recomienda usted a todas aquellas personas que tienen problemas, dificultades, que están atravesando algo similar o parecido a lo suyo? ¿Qué les puede usted aconsejar?
12: Sí, yo lo que les puedo aconsejar con toda sinceridad y de todo corazón, después de mi experiencia, y yo justamente que no creía en nada de todo esto, bueno, primero que crean, porque que las hay. Y segundo, que no tengan miedo, que no tengan temor, que tengan confianza y que tengan fe, que vengan a visitar con los brazos abiertos y el corazón abierto, con mucha fe, porque si hay algo parecido a lo que me pasó a mí, bueno, cualquier situación, que no le encuentren una explicación lógica, ¿no es cierto? Que ellos se lo van a solucionar, por lo menos de acuerdo a mi experiencia, que vengan, pero muy confiados, que van a encontrar la solución con esta gente que está puesta de la mano de Dios.
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2: 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Vamos con más respuestas, gente que se está comunicando a esta hora, gente que quiere participar a través del WhatsApp. Escuchemos.
14: Soy Colman José Roberto. Mi fecha de nacimiento es 28 de abril del 04 del 80. Quería saber si me pueden ayudar, por favor. Y los números son 28, 9 y 13.
2: Mi querido José Roberto, gracias por confiar en la Unión Universal Esotérica del siglo XXI, gracias por participar. La primera carta es el número 28. Esta carta no existe en los arcanos mayores, mi querido apreciado amigo. Quisiéramos darle respuesta, pero las cosas tienen que ser como son. Yo digo claramente, nombre completo, apellido, fecha de nacimiento, escoja tres cartas del 1 al 22. Usted ha dicho el 28, no le puedo dar respuesta porque esto no es una adivinación. Esto es una ciencia que se llama numerología, astrología y tarot. Mi querido José Roberto, vuelva a participar. Pero tenemos más audios, vamos con más personas que se comunican.
15: Buenas noches, maestro. Mi nombre es Néstor Ángel Piutri. Fecha de nacimiento, 27/7/1981. Mis cartas son 10, 12 y 5.
2: Mi querido Néstor, gracias por comunicarse, gracias por usted participar del programa. La primera carta es el 10, me habla acerca de usted, veo que es un hombre muy noble, de un corazón muy bueno, un hombre que siempre está dispuesto a ayudar al que lo necesite. Veo que es un hombre que ha luchado por su familia, por prosperar, por ayudar al uno al otro, pero que últimamente anda estancado. La segunda carta me habla de que su suerte está completamente negativa, de que lucha, pero que últimamente no le sirve esta lucha para nada, anda endeudado, mi querido amigo, el dinero no le alcanza absolutamente para nada, día tras día como los cangrejos para atrás, mi querido hermano del alma. Y la segunda, tercera carta, que es el número 5, Néstor, me habla acerca de su salud. Se siente muy cansado, muy fatigado, problemas en las piernas, mucho cansancio físico, no duerme, no descansa. Esto es un bloqueo energético, le están absorbiendo su energía, hay un vampiro de energías, hay un daño, hay una energía negativa que le están haciendo y esto es una mujer. Es importante que los visite, quiero que me traiga una rosa de color blanco, Néstor, porque nosotros le vamos a mostrar el rostro de la mujer que está haciendo esto, usted va a quedar sorprendido. No se preocupe por nada, Dios tiene más que darnos que nosotros que pedirle. Si usted está escuchando este programa es porque Dios quiere un cambio en su vida. Por favor, visítenos cuanto antes en nuestro centro de ayuda, mi querido Néstor. El día de su suerte, tome nota, es el día miércoles, el planeta Mercurio, el color naranja, la piedra que debe portar siempre con usted, la amatista, y el metal, el bronce. El bronce es el metal que le canaliza las buenas ondas, las buenas energías. Con responsabilidad y conocimiento damos respuesta y contestación a la gente que nos llama, a la gente que se comunica, a la gente que participa. 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No lo decimos, lo comprobamos con hechos, no con palabras, porque hablar es muy lindo, pero las palabras se lo lleva al viento. Escuchemos este testimonio.
11: Bienvenido, hermano. ¿Cuál es su nombre? Y los micrófonos son suyos para que le cuente la amable audiencia su caso.
16: Sí, hola, mi nombre es Esteban. Sí, Yo a ustedes los visité hace unos días, varios días atrás. Yo estaba muy mal, había tenido un accidente hace tres meses y estuve yesado de la pierna, del brazo, un accidente automovilístico. Estaba muy mal, postrado en la cama, estuve en el hospital, estuvo casi 2 meses, después casi 1 mes en la cama, y cuando me pude levantar, caminaba muy lentamente, ¿no? Y exclusivamente estaba por perder el trabajo porque el trabajo me cubría una parte de la enfermedad, pero no tanto tiempo. Entonces, yo estaba muy mal, estaba depresivo, no podía dormir del dolor, de la angustia, los nervios, preocupación qué pasaría con mi trabajo, con mi futuro, porque no sabía si iba a quedar bien de la pierna y del brazo, el accidente automovilístico que tuve. Yo recurrí a ustedes, se acuerda que yo recurrí a ustedes, me había sacado el yeso y de la pierna y del brazo, pero no había quedado muy bien, estaba de la pierna rengueado y del brazo no podía ni apoyarlo porque es como que tenía un solo brazo, y para cómo fue la pierna derecha y el brazo derecho. Es como que lo estaba perdiendo todo, ya no tenía movilidad. Iba al médico, me daba unos calmantes, hacía ejercicio de ejercitación para que el miembro del brazo y de la pierna tenga de vuelta como rehabilitación, y no. Y después de noche no podía dormir de la angustia, los nervios, qué pasa con mi futuro y con mi pierna y con mi brazo. Entonces yo vine a ustedes, cuando vine al consultorio que usted atiende, yo estaba muy mal, ustedes me habían visto, y cuando salí del consultorio parecía una persona nueva, aspiraba otro aire, me sentía mejor cuando salí en la vereda, ¿no? Entonces yo digo, ¿qué pasó? Y claro, me miré así, gracias a eso y a su ayuda, fue lo que me salvó de la vida y el brazo, ahora lo muevo bien y la pierna también.
11: Exactamente, hermano. Y también allí en la consulta personal nos dimos cuenta de que antes de que usted tuviera ese accidente había un enemigo oculto. ¿Quién era ese enemigo oculto que le hizo a usted ese daño, le hizo esa maldad?
16: Ese enemigo oculto era un familiar mío cercano, ¿no? Que siempre me tuvo envidia de chico, fue una prima, fue. Siempre estuvo enamorado, siempre yo le gusté y tenía envidia porque yo siempre sabía más que ella, o siempre...
11: Exactamente, se dejó llevar por la atracción, por la maldad, por buscar la manera de conquistarlo a usted, pero a la vez sin saber qué era lo que estaba haciendo cuando visitaba estos lugares, porque lo que hizo fue hacerle este gran daño, esta gran maldad, que es la causante de su accidente.
16: Lo pude saber y ustedes me dijeron, y yo ahí me di cuenta lo que ya sabía, que era algo mi prima, pero usted me terminó de decir la verdad, y eso es verdad lo que ustedes me dicen de mi prima, y ahí dije, bueno, o hago lo que ustedes me dicen o soy un hombre muerto, porque me hizo la brujería. Entonces yo digo, bueno, le pedí a Dios y a usted, y ahora soy un hombre nuevo, y bueno.
11: ¿Usted qué le aconseja a todas aquellas personas que tienen problemas, que tienen dificultades, que están pasando por una situación como la suya? ¿A través de nosotros puede encontrar una solución?
16: Sí, más que la solución, puede encontrar de vuelta a la vida, volver de vuelta a vivir cuando uno, antes de tener ese problema, como yo tuve un accidente, yo era una persona sana, alegre, bueno, feliz, tenía mi trabajo, bueno, y yo le diría a las personas que no piensen dos veces, si están escuchando la radio, el programa, que no piensen dos veces en venir a verlo, porque ya después ya es tarde. Yo llegué justo a tiempo, si no yo ya sería un hombre muerto ya.
11: Bueno, hermano, muchas gracias por su testimonio. Que Dios lo bendiga. Lo esperamos en nuestro consultorio.
16: Y de esa, muchas gracias.
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17: Vamos a un mensaje muy importante. 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Vamos a ese mensaje maravilloso y ya rezamos, no se vayan.
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2: 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Vamos a escuchar otro testimonio, otra persona que se comunicó, que nos visitó en este año 2026, y esto es lo que comenta. Escuchemos. Seguimos aquí en nuestra sala con la gente que nos visita, la gente que da el testimonio de agradecimiento porque encontró respuesta y solución a sus problemas a través de nuestros reconocidos métodos de ayuda y solución inmediata. Permítame saludarlo.
19: Gracias, maestro.
2: ¿Cómo es su nombre, mi amigo?
19: Pedro López.
2: Pedro, quiero que le cuente a la audiencia, ¿cuánto hace que usted me visitó, Pedro?
19: Yo le visité hace casi un mes y medio, más o menos.
2: Un mes y medio. Sí. Usted vino muy mal. Yo quiero que le cuente a la audiencia cuáles eran sus problemas. ¿Por qué decidió usted tomar el deseo de venir a visitarme?
19: Yo estaba desesperado porque no tenía solución. Tenía un problema aquí en la espalda súper fuerte, acerca de un choque que tuve con las personas de mi trabajo. Perdí mi licencia, me multaron, tenía que pagar también el tratamiento de uno de mis empleados. Y después con usted pude desarrollar que pues había un empleado mío que estaba con mucho problemas conmigo y me quiso hacer el daño.
20: Como odio. Vimos que había un daño, había una energía negativa, que por eso era el problema que no encontraba solución en ningún médico. Usted visitó médicos, quiroprácticos, una cosa, la otra, y nada le funcionaba.
19: Así es, cada vez que me sacaba una radiografía salía una cosa diferente. Nunca le dieron al
20: ¿Hoy en día cómo está?
19: Hoy estoy muy bien, mire. Estoy tranquilo, sentándome, pudiendo estar conversando.
20: ¿En la parte laboral cómo van las cosas?
19: Mucho mejor. Ya he podido hacer un poquito más de trabajo.
20: ¿Usted en qué trabaja?
19: En el asunto de construcción.
20: En construcción. Sí. Ya tiene nuevamente su cuadrilla, está trabajando bien.
19: Tengo una cuadrilla no tan grande como antes, pero estoy desarrollando y me están llegando trabajos casi todos los días.
20: Eso es lo importante. Sí. ¿Usted qué puede decirle a la audiencia que está en sintonía?
19: Yo le digo que confíe en usted porque en realidad sí me dio bastante.
20: Sí funcionó.
19: Bastante alivio, primero de mi espalda, que eso es lo que doy gracias, y después del asunto de mi trabajito.
20: ¿Usted tuvo que hacer algo en contra de Dios, en contra de su religión?
19: No, más bien nada, cosa súper sencilla me mandó, porque como usted sabe, uno no conoce mucho la cosa, pero en realidad siempre haciendo la cosa
20: en nombre de Dios.
19: En nombre de Dios.
20: Correcto. ¿Qué le puede recomendar a esa audiencia que está ahí?
19: Que la visite, que le llame, que puedan hacer la consulta y que usted le va a guiar, porque en realidad a mí me guió y ahorita estoy mucho mejor, tanto en el trabajo como en salud.
20: Perfecto, muchas gracias por el testimonio, gracias. Que Dios lo bendiga.
2: 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No olvide preparar el vasito de agua para que hagamos esa oración fuerte al Espíritu Santo y al poder de Dios que todo lo puede y todo lo sabe. Vamos a escuchar más audios, más personas que se comunican.
21: Sí, mi nombre es Luis Díaz, el 27 de diciembre de 1958 trabajo y no podemos salir adelante. Las cartas, el 3, el 7, y 8. Muchas gracias.
2: Mi querido y apreciado Luis, gracias por comunicarse, gracias por participar. Las cartas que escoge, el 3, el 7 y el 8. La primera carta me habla acerca de usted. Vemos que es un hombre que ha trabajado en diferentes cosas. Le hubiera gustado ser policía, militar, profesional, mi querido amigo, pero no pudo. Vemos claramente de que ha sido un hombre muy trabajador, que sabe hacer muchas cosas, es muy inteligente, aprende muy rápido, mi querido apreciado amigo, pero que últimamente su suerte viene de mal en peor. La segunda carta me habla de un bloqueo energético que están realizándole. Hay un trabajo de magia negra desde hace ya mucho tiempo. Eso no es de ahorita, viene más de 3 años y medio que usted viene de mal en peor. Problemas en la parte del hogar. Hay personas de su familia que están contagiadas por este mismo daño y les está yendo muy, pero muy mal. La tercera carta me habla de que esto fue causado por una persona que pertenece a la familia de su esposa, de su pareja. Mi querido apreciado amigo, hay un trabajo muy fuerte que le realizaron, por eso no pueden prosperar. Mírese al espejo, usted se está envejeciendo prematuramente, se siente cansado, agotado, le duele la espalda, la cintura, las piernas. Mírese, el cabello se le viene cayendo. Está usted arrugado más de lo que debiera, mi querido Luis. Es importante de que se acerque. Hay que realizarle una limpia, una magnetización y hay que hacer un florecimiento de su suerte, mi querido amigo. Y tráigame una rosa de color blanco, porque en el pétalo de esa rosa le voy a mostrar el rostro de la persona que hizo el daño. Acérquese con toda confianza, lo vamos a ayudar, mi querido y apreciado Luis. El día de su suerte, tome nota, es el día jueves, el planeta Júpiter. El color blanco, el color de la pureza, la piedra, el diamante y el metal, el platino. El platino es el metal que le canaliza las buenas ondas, las buenas energías. Con responsabilidad y conocimiento damos respuesta y contestación a la gente que llama, a la gente que participa a través de este programa. 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

0: 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No olviden preparar el vasito de agua para que acabe la oración fuerte al Espíritu Santo, al poder de Dios. Mucha gente comunicándose desde la República Oriental del Uruguay. Próximamente estaremos diciéndoles qué fecha podremos estar allí en la República Oriental del Uruguay. Así que tengan paciencia, mis queridos y apreciados hermanos del alma. 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
1: Ven, Espíritu Santo, manda tu luz del cielo, Padre amoroso del pobre, don en tu don es espléndido, luz que penetra las almas, fuente del mayor consuelo. Ven, dulce huésped del alma, descanso de nuestro esfuerzo, tregua en el duro trabajo, brisa en las horas de fuego, gozo que enjuga las lágrimas y que reconforta en los duelos. Reparte tus siete dones según la fe de tus siervos. Por tu bondad y tu gracia, dale al esfuerzo su mérito. Salva al que busca salvarse y danos tu gozo eterno. Amén, Señor Jesús, que así sea. Bebamos los tres sorbos de agua, uno en el nombre de Dios Padre, otro en el nombre de Dios Hijo y otro en el nombre del Espíritu Santo. Amén, que así sea. El resto de agua que quede en vuestros vasos, vamos a regarlo en nuestro sitio de trabajo, en nuestro campo, en nuestro hogar, en nuestro negocio, donde quiera que estemos en este momento, pero que tiene que ser en este momento que estamos en la presencia de Dios Padre Todopoderoso. Amén, que así sea. Queridos amigos, no me resta más sino despedirme de todos ustedes, deseándoles que Dios Padre Todopoderoso y Eterno les bendiga y le brinde salud, dinero y mucho, pero mucho amor. Hasta pronto.
2: Así de esta manera, estamos llegando al final de un programa más. Esperamos y confiamos que nuestras orientaciones y consejos hayan servido a todos ustedes para tener un encuentro con la verdad, su propia verdad. Los invitamos a un programa más y esperamos que nuestras palabras hayan quedado en su mente.
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2: En el nombre de Dios, del Padre, del Hijo y del Espíritu Santo, alabado sea el misterio, alabado sea el poder. Una vez más, quien les habla, Jesús de la Cruz, el Señor de la Suerte, chamán secretista de Catemaco, Veracruz, que viene aquí a brindarles a usted cariño, afecto y amor. Y hablando de amor, quiero decirle a todas ustedes, mis queridos guerreritos, que si usted es una de esas personas que de un momento a otro comienza a sentir atracción por alguien, si usted comienza a sentir que siente el deseo de ver a esa persona, de un momento a otro comienza a sentir que siente el aroma, que siente el perfume de esa otra persona, que lo ve en la sopa, que en la televisión, que si está viendo una telenovela, la telenovela es muy parecida a lo que usted quiere vivir con esa persona, que usted siente como si estuviera durmiendo al pie de esa persona y siente deseos sexuales, apetitos sexuales. Déjeme decirle algo, mi querido guerrerito, esto es algo bastante delicado. Quizás usted está siendo víctima de un amarre. Quizás está siendo usted víctima de un amarre de siete nudos, o un amarre sexual, o un amarre de pasión. Yo le voy a ayudar a usted para decirle si esa persona le conviene o no le conviene. Si esa persona le está haciendo amarre o no le está haciendo amarre, a través de una consulta telefónica o una videollamada, o personalmente aquí en mi Humanoca, mi consultorio, donde yo le voy a despejar las dudas. Que si usted quiere atraer a su ser querido, a su ser amado, también le puedo ayudar, porque yo tengo, y lo he traído de Catemaco, Veracruz, de la isla de los monos, de mi tribu mayasca, de las ancianas, de las abuelitas. Traje la parejita del amor, Adán y Eva. Eva hizo pecar a Adán y fue la primer pareja que tuvo el primer castigo de nuestro Dios Todopoderoso. Esta parejita del amor, Adán y Eva, en mi tribu la llaman los monicongos del amor. Se utilizan para atraer al ser querido, al ser amado. Se utilizan para tener dominio contra esa persona que es tóxica, que es muy celosa, que llega a maltratarnos a la casa. Vamos a aprender a utilizar los monicongos del amor, la parejita del amor. Permítame asesorarle y permítame decirle quién le quiere, quién le ama, quién le engaña. ¿Cuánto hace que le engañan? ¿Cómo le engañan? ¿Y con quién le engañan? Marque a esta línea telefónica, llame ya y hable, dialogue con este secretista, con este espiritualista, con el Señor de la Suerte. Vamos a unos mensajes y a unos testimonios de fe y ya regresamos con Jesús de la Cruz, el Señor de la Suerte.
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2: 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Mis queridos guerreritos, a consecuencia de muchas facturas que nos pasa el cuerpo, hombres y mujeres estamos sufriendo de la vena varice, un problema que hoy en día se volvió un problema bastante cotidiano. Quiero que escuchemos a mi esposa, la doctora Corazón, que de corazón a corazón quiere llegar a sus corazones dándole asesoría sobre la vena varice. Escuchémosla.
3: ¿Usted sabía que una de cada 10 personas padece de varices y que somos las mujeres las que más sufrimos de esta enfermedad? Se trata de un problema que genera molestias en nuestras piernas, calambres y pesadez. Afortunadamente, la ciencia natural, las plantas medicinales nos pueden ayudar a disminuir los síntomas. Las personas que sufren de varices sufren de pesadez en las piernas, calambres, fuertes dolores. Las varices son un problema de dilatación de una o de varias venas y pueden aparecer en cualquier lugar de la piel. También puede aparecer en la cara, pero cuando aparecen en el rostro reciben el nombre de cuperosis, pero cuando aparecen en las piernas se llaman varices. Las varices pueden ser internas, no se ven, pero duelen. O pueden ser externas, que se aprecian las venas brotadas desde el exterior y son bastante dolorosas. Unas varices muy particulares son las que aparecen también en el recto, que es la parte final del tubo digestivo, y que se conocen como hemorroides o venas hemorroidales dilatadas. Pero afortunadamente aquí en el Centro Botánico La Hierbería le podemos ayudar con diferentes plantas a mejorar las varices. 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También trabajamos con la amamelis, que es una de las plantas ideales para la circulación de las venas, con propiedades astringentes que ayudan a detener las hemorragias. La amamelis es vasoconstrictora, es antiinflamatoria y tónica venosa, que nos ayuda a regular el movimiento de la sangre gracias a su alto contenido de taninos y flavonoides. 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

constrictora y fluidificante sanguínea. Contiene escina, de donde procede la eficacia como antiinflamatoria, y esculina, que le convierte en un potente venotónico fortalecedor de las venas. 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
2: Paz, amor y buena vibra. ¿Cuál es su nombre?
3: Susana Raquel. Mi segundo nombre es Raquel.
2: Raquel, Susana, fecha de nacimiento, señora Susana.
3: 22-12.
2: ¿De qué año?
3: 76.
2: Del 76. Tengo aquí las barajas. Escójame, ¿la de la derecha, la de la mitad o la de la izquierda?
3: La de la derecha.
2: La de la derecha. Ok. Dígame números del 1 al 15 para tirarle las barajas.
3: El 15, porque es mi número favorito.
2: Bueno, el número 15. Las primeras tres cartas me están indicando de que su energía está en un 40%, su aura está en un 38%. Veo mucha depresión, veo mucha angustia en usted, mucha tristeza. Veo que está desesperada con su casa, ¿verdad?
3: Es mi pensar día y noche. Y mi hija también, obvio, ni hablar. Pero la casa, la manera que estoy viviendo yo, ahí se acerca el invierno, ¿sí?
2: Eso sí. ¿Qué le pasa?
3: Y mi hija que está sola conmigo, vivo de narco, ladrones, narco, tiradores de tiro, hasta quiere matarnos a nosotros a tiro. Un narco chico, el tal Byron Carbone, que tiene 16 años, mandado de un narco y los piches que tengo al lado. ¿Lo que me han hecho acá? Pero usted no sabe lo que me han hecho acá.
2: No, le han hecho un poco de porquería, mi reina. Le han hecho un poco de maldades porque la quieren ver mal. ¿Usted ya había buscado ayuda con alguien?
3: Sí, he buscado, pero solo son respuestos de cosas del momento de alivio, sí. No digo que no, no estoy mal.
2: Pero no le han exorcizado su casa, madrecita. Hay que exorcizar su casa. Hay que limpiar su casa de unas malas energías y limpiar su cuerpo. Usted se va a acercar a mi templo de atención al público y me va a hacer el favor y me va a traer tierra de la casa. ¿Aló?
3: Sí.
2: Tierra de la casa. Me va a traer la primera orina suya y yo le voy a liberar. Yo le voy a mostrar con hechos, mas no con palabras, de que sí le hicieron un poco de porquerías para verla mal, ¿ok?
3: ¿Y si usted sabe que hay momentos? ¿Qué hago? Sale una cosa del estómago mismo. ¡Uah! Una cosa así que ahora cuando se va a salir eso. Ha salido a todo el mundo eso. ¡Uah! ¡Qué da vergüenza eso!
2: Yo sé.
3: ¡Un tremendo demonio!
2: Yo le voy a sacar todo eso. Usted sí me agradecería que invocáramos al Sagrado Corazón de Jesús para que nos muestre todo.
3: Pero cómo no, profesor, cómo no, yo soy de Dios, soy hija de Dios.
2: Amén.
3: Con Dios estoy acá. Amén. Por Dios.
2: Amén. Entonces la espero aquí en mi consultorio, ¿qué, madrecita?
3: Sí, yo le mando un mensajito el día anterior.
2: Mira. ¿Le hablé con la verdad, le hablé con la sinceridad?
3: Es verdad, sí, obvio que sí. ¿Por qué lo estoy llamando desde ayer? Obvio que sí, lo que he escuchado ahí en la radio. Y me encanta la fuerza que usted tiene, como está, lo estoy escuchando hablar. La fuerza, eso es lo principal. Para que haga esto, que es lo inicio. Vender esto, esto es lo inicio.
2: Amén, amén, amén.
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6: Mi nombre es Mónica Beatriz Gutiérrez. Nací el 30 de agosto de 1978 y me comunico desde Durazno. Yo conocí al Señor de la Suerte escuchándolo en la radio, de noche. A esa hora en la que una está despierta pero el resto del mundo duerme. Yo estaba muy mal. No tenía ganas de salir. No tenía ganas de hablar. No tenía ganas de nada. Me levantaba porque había que hacerlo, pero por dentro estaba vacía. La cabeza no paraba. Pensamientos feos, cansancio, tristeza constante. Desde afuera nadie se daba cuenta, pero por dentro yo estaba quebrada. Empecé a usar la pulsera de los 7 cuarzos como un apoyo, como algo que me acompañara todos los días. Hoy me siento distinta, más liviana, con la cabeza más clara. Vuelvo a levantarme con otra energía, vuelvo a sentir ganas de vivir. No sé explicarlo con palabras técnicas, solo sé que algo cambió. Y cuando una vuelve a sentirse viva, eso lo es todo. 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
2: Seguimos con este momento de curación y de sanación espiritual a través de la pulsera de los siete cuarzos. Recuerde, la pulsera de los siete cuarzos se le regala con el valor de la consulta, mi querido guerrerito. Consúlteme y permítame asesorarle. Tenemos esta consulta, escuchémosla.
4: Buenos días, me llamo Leticia Flores, nací el 26 del 3 del 80, soy de Aries. Y yo quisiera saber el tema sobre trabajo, que me diría. Las cartas que dijo son 4, 9 y 12.
2: Lamentablemente, gracias, mi querida guerrerita, lamentablemente estamos viendo unas malas vibras, unas malas energías. Hay personas de muy mala fe. Entre esto está el señor Juan, que le quiere ver mal a usted, la quiere ver sola, la quieren ver destruida, la quieren ver depresiva como está en estos momentos. Yo necesito que usted se acerque a mi templo de sanación para que yo le cure, le sane. Necesito que usted me haga el favor esta misma noche, tan pronto termine el programa, me va a rezar siete Padre Nuestros, me va a colocar debajo de la almohada donde usted duerme el calcetín izquierdo, y me lo va a traer tan pronto pueda venir aquí a mi templo para yo curarle y sanarle, liberarle gracias a la pulsera de los siete cuarzos. Y si me trae un espejo, le voy a mostrar el rostro de este hombre y le voy a mostrar cómo su amiga, la que dice ser su amiga, es su enemiga oculta. Le estoy hablando de esta amiga del signo Libra, de Mariana. Sí, señora, Mariana, ella dice ser su amiga y no lo es, le guarda envidia. Venga pronto, visite al señor de la suerte. Vamos a unos mensajes y ya regresamos.
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2: Atención a toda mi gente, voy a estar haciendo esta gira de curación, de sanación por toda la República Oriental del Uruguay, llevando los elementales que he traído desde México para todos ustedes. Por favor, no se les olvide llevar la primera orina de la mañana para yo poder a través de ella detectar si su enfermedad es natural o es postiza. Florida, lunes 1 de junio. Rivera, martes 2 de junio. 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Salto, jueves 4 de junio. 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San José, lunes 7 de junio. 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Para la gente de 33, no se le olvide traerme los elementales que le dije para poderle hacer su curación. 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Hago lo que otro no ha podido hacer. 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Recuerde, mi querido guerrerito, que este programa se está transmitiendo desde hace más de 3 largos años al servicio de todos ustedes. Quiero de manera muy especial hacerle un llamado para que participe en este programa aquella persona que no la ve. Que negocio que monta, negocio que pierde. Que trabajo que llega, negocio que le despiden o se va sin ninguna justificación, le pierde el interés al trabajo. A esa persona que le llega el dinero, pero no sabe por qué de la noche a la mañana se le desaparece como si fuera plata encantada, como si fuera dinero encantado. A esa persona que quiere iniciar un negocio y no sabe cuál negocio comenzar, cuál negocio hacer. A usted le quiero invitar para que me marque esta línea telefónica y me permita con las barajas decirle yo cuál es el negocio que usted tiene que iniciar, comenzar para usted prosperar. Decirle a través de ellas el por qué usted está fracasando con sus negocios, el por qué a usted le está yendo mal con las ventas, el por qué los animales se le mueren, el por qué las vacas no le dan suficiente leche, el por qué las gallinas no le están dando los huevos suficientes, los chonchos no le crecen, por qué los cultivos no se le dan. A usted, mi querido guerrerito, le quiero invitar, tráigame un puñado de tierra de su rancho, de su finca, de su estancia, de su negocio, y yo como chamán, que soy psíquico espiritualista, voy a poder percibir a través de la bendición de nuestro Dios Todopoderoso, el ver el por qué le está yendo mal. Y vamos a buscar cómo preparar con los yuyos, las cortezas, las raíces, los tallos, un riego esotérico, un riego saca-saca, un riego de estrancadera para estrancar la mala suerte y hacer de que llegue la buena suerte. Para eso está el señor de la suerte, su asesor espiritual. Márqueme, 24-7 están abiertas las líneas telefónicas para darle esa orientación, para que hagamos una videollamada y a través de esta videollamada yo poder ver el rostro suyo y decirle qué le está pasando. Tenemos a Patricia Gómez, 22 de julio de 1992. Mi querida Patricia, vemos acá que su energía está en un 45%, su aura en un 68%. Estamos viendo acá, mi querida guerrerita, de que en su casa se están viniendo presentando una serie de aconsentimientos. A veces se le apaga y se le prenden las luces. A veces usted escucha ruidos extraños. Usted ve que se le mueven las mesas. Usted siente, que es lo que más le está molestando a usted, mi querida guerrerita, siente como si alguien le apretara el pecho fuerte, y ahí es donde usted se espanta muchísimo. Ha llevado usted agua bendita, ha rociado agua bendita en su casa, incluso hace poco llevó a un padre, hace unos meses atrás llevó a un pastor y nadie le ha podido purificar su casa. Tenemos que sacar a un espíritu tormentador que está ahí desde hace muchos años, una persona que enterraron, desde hace muchos años enterraron, lo sacaron del panteón y enterraron los huesitos de él ahí, los parientes, para tenerlo en la casa, pero lo dejaron en pena. Tenemos que hacer de que esta alma descanse en paz. Así que acérquese a mi templo de atención al público. Yo le voy a regalar la pulsera de los 7 cuarzos con el valor de la consulta y con ella vamos a hacer de que esta alma descanse y le deje su vida en paz. Esto es lo que está sucediendo. Acérquese, que yo soy exorcista. Yo soy chamán de chamanes, aquel que hace lo que otro no ha podido hacer. Juégueme los días miércoles, vístaseme de color negro. 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Vamos a unos mensajes y ya regresamos.
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5: Testimonio.
8: Testimonio.
9: Hola, mi nombre es Martín Pereira. Nací el 18 de enero de 1978 en Durazno, Uruguay. Quiero dar mi testimonio porque mi negocio estaba completamente quebrado. Tenía deudas, no llegaban clientes y sentía que todo me salía mal. Busqué ayuda con muchas personas y gasté mucho dinero tratando de salir adelante. Pero nada cambiaba. Fue entonces cuando conocí a Jesús de la Cruz. Después de sus trabajos espirituales, poco a poco comenzaron a llegar clientes y pude recuperar mi negocio. Hoy mi situación cambió mucho y estoy muy agradecido.
2: Recuerde, mi querido televidente, que una consulta a tiempo con la orina puede cambiar su vida. Tráigame la primera orina de la mañana y permítame, como botánico naturista, como chamán, poder percibir cuál es su enfermedad, si es natural, sobrenatural o postiza. Sí, señor. Déjeme ayudarle, déjeme orientarle, 24-7, las líneas abiertas. Tenemos a Ricardo Silva, que nació el 5 de enero de 1984. Mi querido amigo Ricardo, su energía está en un 45%, su aura está en un 78%. Ricardo, usted tiene dos enfermedades. Una enfermedad natural, que la cura únicamente la ciencia médica, a través de la medicina y a través de un tratamiento que tiene que hacerle a usted muy especial, porque el sistema nervioso lo tiene bastante alterado y tiene muchos cálculos en los riñones, el hígado grasoso y el páncreas totalmente tocado. Aparte de estas enfermedades naturales que se las va a curar la ciencia médica, o se acerca a mí y yo le doy una receta natural, hay una enfermedad que es psicosomática, que es la que más lo está atormentando y lo está molestando Ricardo, que es el estrés, la depresión y la angustia. Esto sí se lo puedo yo quitar a través de una alineación en los 7 chakras por medio de la pulsera de los 7 cuarzos. Acérquese, que yo con mucho gusto se la voy a regalar con el valor de la consulta. 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Tenemos otra consulta, tenemos a Lucía Martínez, que nació 18 de noviembre de 1991. Mi querida amiga Lucía, su energía en un 52%, su aura en un 74%, vemos acá el problema suyo. Hay mucha incertidumbre porque usted no sabe qué va a pasar con su hijo. Sí, señora, él tiene problemas judiciales y lo van a condenar. Es cierto que su hijo le ha estado diciendo a usted mentiras, pero la verdad hay que decirla, y perdóneme que yo sea portador de la verdad. Su hijo sí agarró esas joyas. Su hijo sí hizo ese atentado que hoy en día lo tiene bastante perjudicado. Su abogado está haciendo todo lo posible para desmentir todo, para cubrir todo, pero el fiscal ya lo tiene entre ojos y veo acá que el fiscal tiene unas pruebas de una cámara oculta y estas pruebas son las que están perjudicando a su hijo. Lamento tener que decirle, no va a salir de esto. Lamentablemente, el que comete delitos aquí en el globo terrenáqueo, los paga. Todo se paga acá en la vida, como cuando uno va y compra un almuerzo que uno tiene que pagarlo. Y su hijo le va a tocar pagar esto con unos buenos añitos de cárcel. Me gustaría que usted se acercara para que hable conmigo y yo hacerle un baño especial, un baño a base de yuyos, hierbas y cortezas, para tranquilizarla y hacer que usted pueda manejar esta situación. Porque yo también soy padre de familia y yo sé qué es sufrir cuando uno ve a los hijos en estos malos momentos. Acérquese y permítame ayudarle. 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A usted, mi guerrerito, le invito, levante su celular y márquele ya al señor de la suerte, su asesor espiritual. Estamos para servirle, estamos para ayudarle. Vamos a unos mensajes y ya regresamos con Jesús de la Cruz, el señor de la suerte.
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2: 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Saludo muy cordial para la gente de Posada, Misiones, la gente de Formosa, Jujuy, la gente de Salta, Santa Fe, Tucumán, Santiago del Estero. 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Recuerde, mi querido televidente, que este programa chamánico se hace porque, gracias a nuestro Dios Todopoderoso, personas muy acertadas en la orientación y en la guía espiritual fueron hasta Catemaco, Veracruz, la isla de los monos, México, a buscar a este indígena, porque yo soy indígena, soy indio, vengo de la cuna del chamanismo, vengo con las oraciones, los rezos, los conjuros, la espiritualización desde hace más de 700 largos años que vienen las enseñanzas, las he traído a esta hermosa república para ayudarle y orientarle a usted de la mejor manera. Así que le invito para que por favor me traigan la primera orina de la mañana. Con ella yo voy a percibir el por qué a usted le está yendo mal en la vida. Así que permítame asesorarle, permítame orientarle de la mejor manera. Llámeme o escríbame, mándeme un mensaje de texto, un mensaje de audio y hablemos, hagamos una videollamada y yo le voy a ayudar. Yo quiero saludar muy cordialmente a Gómez, a Silvia, a Martínez, a todas aquellas personas que me quieren consultar. Háganlo con mucho gusto, estamos al servicio suyo. Tenemos a Fernando López, que nació el 30 de mayo de 1980. Mi querido amigo Fernando, vemos acá claramente, su energía está en un 78%, su aura está en un 46%. Mi querido amigo Fernando, lamentablemente no le conviene viajar. Usted ya prácticamente tiene las maletas listas para irse para los Europa, especialmente para Madrid, buscando una nueva vida, unos nuevos horizontes. Pero ya la persona que lo está involucrando, digo yo, que le está envenenando la mente, que es esta mujer de 1,72 de estatura, delgada, piel blanca, cabellos castaños, ojos claros, y ella le ha venido hablando a usted maravillas de un negocio, pero esto es totalmente falso. Esta mujer lo que quiere es que usted le... Ya le mandó, incluso usted ya mandó un dinerito, mandó $7,000 que se convirtieron en euros y ahora le está pidiendo 10,000 euros que lleve, pero todo esto es para estafarlo, mi querido guerrerito del alma. No vaya a permitir que lo roben, más bien haga el esfuerzo de quedarse acá, apoyar usted a su mamá, porque su mamá se encuentra bastante enferma, especialmente de las rodillas, ya no puede casi caminar, pero todo esto es por los años. Quédese, organícese, apoya a su familia, apóyese usted porque yo sé que usted es un hombre emprendedor. Compre esas joyas que le están vendiendo y con ellas usted va a poder trabajar y conseguir sus unos buenos centavitos, mi querido guerrerito del alma. 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Permítame darle un empujón de prosperidad, de triunfo, de éxito y de felicidad. Vamos a unos mensajes y ya regresamos con Jesús de la Cruz, el Señor de la Suerte.
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5: Testimonio.
8: Hola, mi nombre es Diego Fernández. Nací el 30 de abril de 1982 en Melo, Uruguay. 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Perdía trabajos, tenía problemas económicos y en mi casa siempre había discusiones. Busqué ayuda con muchas personas, pero ninguna pudo darme solución. Un conocido me recomendó a Jesús de la Cruz y decidí intentarlo. Después de sus trabajos espirituales, empecé a notar cambios muy grandes. Conseguí estabilidad, mejoró mi relación con mi familia y las cosas comenzaron a salir bien otra vez.
2: 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prosperen, que su restaurante prospere, que su panadería prospere, que usted pueda hacer buenas ventas, que usted pueda vender bien su restaurante, pueda vender bien su casa, pueda vender bien su departamento, pueda vender bien su coche, su auto, pueda vender bien las frutas, pueda vender bien sus productos. Por eso hay que canalizar bien la pulsera. 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Tenemos a Verónica Castro, que nació el 9 de septiembre de 1988. Mi querida amiga Verónica, su energía está en un 52%, su aura está en un 48%, le veo bastante dificultad. La rueda de la fortuna nos dice que un día le va bien, otro día le va mal. Sí le llega el dinero, pero no le luce, no le rinde, se le va como el humo del tabaco. Aquí vemos a alguien del signo Leo que la amaba, que la adoraba, pero que de la noche a la mañana salió y la abandonó sin darle ninguna explicación, y esto es lo que la tiene a usted con dudas. Déjeme decirle de que no fue la exmujer de él la que le hizo estos trabajos para separarlos a ustedes dos. No, esto es su exmarido. Le estoy hablando de Leo. Leo juró ante un altar, dijo, no es para mí, no es para nadie. Fue y visitó a una persona de esas que se hacen en las plazas de mercado, con batolas largas, que tiene hartos collares, que a veces utilizan gorritos como los míos. A esa persona le compró una serie de sales negras y de plumas de ganso, y con esto hicieron unos rituales para dañarle a usted su campo afectivo, para destruirle a usted su campo amoroso. Aparte de que se le fue este hombre amándola, a usted le ha vendido saliendo un brote en todo su cuerpo, especialmente en el pecho, un brote que no se lo ha podido curar. 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Vamos a unos mensajes y ya regresamos con Jesús de la Cruz, el Señor de la Suerte.
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0: 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Mis queridos guerreritos argentinos, uruguayos, los invito para que recemos un Padre Nuestro por el Padre, un Padre Nuestro por el Hijo y un Padre Nuestro por el Espíritu Santo. Vamos a agradecerle a nuestro amado Dios Todopoderoso por todo lo que nos ha brindado, nos ha dado, nos ha entregado, nos ha cuidado. Y vamos a pedirle que nos perdone nuestros pecados. Vamos a pedirle de corazón en estos momentos, cerremos los ojos y vamos a pedirle por todos los ancianos que han sido olvidados en los hospitales, en las casas, en los ancianatos. Pidamos por la salud de todos ellos. Pidámosle a mi amado Dios Todopoderoso que proteja a nuestros ancianos. Recuerde, dígale sí a la vida, dígale no a las drogas. Hasta mañana, mis queridos guerreritos del alma.
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3: ¿Cómo están? Espero que estén todos más que bien. Estar bien es poco, tenemos que estar mucho mejor. En estos días vas a sentir que vas a estar mucho mejor. Qué linda que son esas noticias, ¿no? Hay veces que le preguntas a un enfermo, ¿cómo estás hoy? Y cuando te dice mejor, es porque ya sale, porque ya se va del hospital, porque ya va a volver a ser la persona sana que andaba, que salía, que corría, que trabajaba. Y qué buena es esa noticia. Así que bienvenidos a la radio. Quiero que sepas que aunque estés mal, vas a estar bien igual. Y estar bien es algo que Dios lo va a generar, lo va a traer. Y lo vas a sentir, que vas a estar bien de verdad. No va a ser un disimulo. No vas a contestar por contestar. Vas a estar bien. La gente te va a ver bien. Estábamos hablando en estos días de Ezequiel, de que los que tienen el Espíritu de Dios representan un aspecto mucho más saludable. Son carbones encendidos. No necesitas hablar, preguntar, porque ya se ve que son una masa, que son una fuerza caminando, que son gente que tiene el porte de ser embajadores de este reino, embajadores de este Dios aquí en la tierra. Así que bienvenidos a este tiempo de fe, a este tiempo de milagros. Aquí estamos en la radio para bendecirte. Vos tenés que saber que la bendición es lo más importante que hay. Gente bendecida, de la nada, va a salir adelante. Pero hay gente que tiene todo, y está mal, y tienen todo en serio. Tienen familia, tienen salud, tienen cualquier plata, pero si vos los ves, están mal, oprimidos, enjaulados, y uno dice, ¿pero te pasa algo? Y te dicen, no, no pasa nada. Pero pareciera que les pasa el tren por encima, horrible. Sin embargo, a vos que parece que la vida te falló, parece que los sufrimientos se la agarraron con vos, ahora, en este tiempo, vas a alcanzar un cambio, vas a alcanzar un tiempo diferente, vas a alcanzar los días de fiesta, vas a alcanzar los días de buena salud y vas a empezar a caminar sobre esa bendición. No vas a salirte de la bendición, no es que va a ser un flash y que va a ser un ratito y después todo peor. No es así, Dios te va a dar algo que no se termina. La Biblia dice que nos promete gloria. Ezequiel veía la gloria divina y decía, wow, los seres vivientes parecen carbones encendidos. Ah, es impresionante, caminaban y todo el mundo mirando qué va a pasar con esta gente porque son diferentes. Son gente que tiene fuerza, son gente que tiene espíritu y esa gente sos vos también. Y ¿sabés algo? Ezequiel estaba hablando y mirando de la gloria divina y Dios ya había hablado de esta gloria. Dice que no se termina, que vamos a ir de gloria en gloria, de victoria en victoria. Vamos a ir a algo mejor y de ese punto mejor vamos a encontrar algo mejor todavía. Y después algo mejor todavía, más gloria hasta que nos vayamos al cielo más o menos. Y obvio, esa va a ser la gloria postrera, la gloria que nos espera, estar con Dios. Así que, de paso, quiero bendecir a la gente que perdió algún ser querido. Por ahí estás en un momento difícil. Hay familias que me escuchan que hasta perdieron perritos, que los extrañan demasiado. Y sí, se extraña mucho una mascota porque son compañeros, son más fieles que el resto. Y uno tiene ese aprecio. Y uno tiene que saber que de verdad entender esos tiempos, no bajonearse tanto. Duele, por supuesto que te puede doler, pero vas a tener que ceñirte y saber que, como sea, pero el tiempo que viene vas a estar bien. Y todo va a estar bien también. Y de verdad, los dolores se comienzan a desaparecer cuando interviene esta fuerza para reponerse, para restaurarse. Así que fuerzas también a los que están de duelo. Hay gente que tuvo luchas, que tuvo momentos muy difíciles, gente que está en la cárcel también. No es fácil, es un momento delicado, es un momento pareciera agobiante, pero yo siento que este tiempo, ahora, los próximos 30 días, se va a mover un poder que va a quitar todo eso tan difícil de tu vida, te va a sacar de la cárcel. ¿Saben que el poder que sacó a José de la cárcel fue este poder? El poder de la gloria divina, el poder de la gloria de Dios. Lo sacó el mismo rey, el que lo mandó a hacer las tareas a la cárcel, le dijo, no, vas a tener que venir, te voy a cambiar la ropa, te voy a poner un anillo, vamos a dar un paseo por toda la ciudad porque te van a honrar, porque en vez de estar en la cárcel, voy a darte algo, pero no solo mejor que la cárcel, porque mejor que la cárcel es llegar a tu casa, tu cama, tu hogar, tu familia. Pero Dios dijo a José, yo te voy a dar gobierno, te voy a dar el mejor puesto de este lugar. Y fue gobernador de Egipto. Hay gente que hoy está en una cárcel. Cárcel de verdad, cárcel espiritual, cárcel de esclavitud, no sé. Algo que te limita, que te impide, que vos decís, no quiero estar así. Pero ¿sabés algo? Dios te va a sacar y te vas a liberar. Y vas a ser esa persona que a veces o hace tiempo pensabas que ibas a ser. Vas a ser una persona de bendición, con riquezas, con bienes, con familia, con respeto. Sí, Dios te va a restaurar y lo vas a comprobar en tu propia vida. Comunícate con nosotros si querés para escribirme, para contarme desde dónde nos escuchás y lo que significa el programa para vos. Y si hay alguien que está sufriendo alguna lucha también y querés usar el teléfono o un mensaje de texto, es el 156-216-1434. Vamos a compartir la palabra de hoy. Seguimos en el libro de Ezequiel. Ezequiel fue una persona de visión. Fue un profeta que veía para nosotros, para el pueblo de Dios, veía futuro. Veía algo de Dios. Y una de las palabras fuertísimas acerca de todo lo que veía está en Ezequiel capítulo 36, versículo 27. Dice que comenzó Dios a mostrarle. Veía a nosotros, pero ya no nos veía como somos. Veía algo nuevo, algo diferente. Y dijo Dios a través de él: pondré dentro de vosotros mi espíritu y haré que andéis en mis estatutos y guardéis mis preceptos y los pongáis por obra. Fíjense cómo arranca. Hay veces que hay gente que dice: ¿cómo arranco? ¿Cómo empiezo el cambio? Un drogadicto también: ¿cómo hago para dejar las drogas?, te pregunta. Recibí de Dios. ¿Vieron que hay gente que dice: repetí, no me gusta la droga, parecen zombies? No sirve el fruto de los labios. Sirve esta fuerza del espíritu. Y si es un drogadicto y recibe este espíritu, no va a necesitar la droga. Así de sencillo. Uno de los chicos que se liberó con nosotros estaba re loco, por eso se drogaba. Estaba como ansioso, pero mal, tan mal, que vivía desesperado, se arañaba, se maltrataba. Y un día llegó, y como toda persona que está drogada a veces se burla porque no coordina sus pensamientos, pero estaba ahí, ¿no? Estaba escuchando lo que hacíamos. Y de repente dice: son todos truchos, son todos truchos. Y me molestó que diga eso, porque el evangelio, por lo menos lo que estoy predicando, no es nada trucho, es poder de Dios. Es algo realmente de Dios. Entonces le digo: si es trucho como vos pensás, vení, hacete orar. Vamos a ver si es trucho todo esto. Y se hizo el capo: sí, sí, como que no, que me ore cualquiera. Y en donde estaba llegando adelante, empezó a aflojarse, pum, se cayó. Y lo único que decía: qué paz, loco, qué paz, loco, decía. Y se sonreía, parecía, pero retocado por Dios estaba. Ni siquiera le habíamos orado, porque entrando, acercándose al altar, ya estaba diciendo: qué paz, loco, qué paz. Y se cayó al piso y seguía riéndose. Se quedó un rato largo. Y cuando se levantó, la cara le cambió. Dijo: no es trucho, pastora. Dice: esto no es trucho. ¿Qué es esto? Es más fuerte que la droga. ¿Qué paz que tengo? Dice: me encanta. Y empezó a apreciar este espíritu. Y de hecho que ese chico se liberó de drogas. Hoy es una persona, es un escribano, ¿sabes? Y tiene su familia y trabaja para Dios. Es una persona increíble, increíble. Esto pasó hace años, pero me encanta cómo fue, porque decía que todo era trucho. Y lo bueno es que arrancó algo en su vida que nunca había conocido. Y Dios dijo: pondré dentro de vosotros mi espíritu y vas a ver el cambio. Yo haré que andéis en mis estatutos. Este chico andaba en la droga, como decíamos. Y los estatutos de la droga ya sabemos. Un tiempo parece que están súper bien y que se ríen de todo. Y después empiezan a sufrir. Empiezan a llorar, empiezan los peligros, empiezan los problemas con la familia, empiezan las internaciones, la sobredosis, empieza a fallar el corazón, los pulsos. Ya sabemos los estatutos de las drogas. Hay que aprender a cambiar, pero no en nuestra fuerza. Porque mucha gente dijo: no, no quiero hacerlo más. Y con ese quiero solo no pudieron hacer nada. Pero ese chico que aún diciendo que éramos todos truchos, entró en él un espíritu como el que estoy hablando ahora, y cambió. Se despertó de un tiempo que era perdido. Era locura tras locura, era ver qué tomo, a ver dónde consigo, y era desesperante, la verdad que era desesperante. Pero ese chico se liberó. Fue uno de los primeros y liberados, y nunca más volvió a las drogas. Nunca más. Por eso me encanta contarlo. Porque no es que, bueno, un día no me drogo. No, no, este chico pasaron años, tiene hijos, es escribano, tiene un estudio notarial. Es una bendición. Me encanta, me encanta. Hoy Dios quiere poner este espíritu en vos. Por ahí no estás en la droga, pero estás en la depresión. Y esa no es una buena manera de vivir. Tenés que mejorar, tenés que apuntar a un cambio. Y sabemos que la depresión es pesada, pero con Dios vas a salir. Vas a salir rápido, más rápido de lo que te dijeron los médicos. Vas a salir, pero sin estar atada a medicamentos. Hay gente que no necesita medicamentos, necesita espíritu. Hay gente que necesita este espíritu. Y dice, pondré dentro de vosotros mi espíritu y haré que andéis en mis estatutos y guardéis mis preceptos. Y si los ponés por obra, si te cuidás en este aspecto, habitaréis en la tierra que di a vuestros padres. Y vosotros me seréis por pueblo y yo seré a vosotros por Dios. Me encanta cuando Dios quiere ser nuestro Dios. No es que lo elegimos y Dios dice, qué bajón, mira quién me elige. No, es distinto. Lo elegimos nosotros y Él también nos elige a nosotros. Es impresionante, me encanta. Y yo seré a vosotros por Dios. Yo voy a ser ese Dios para ustedes. Este es un día importante. Vas a recibir este espíritu. No le tengas miedo. Porque esto no te hace raro, no te hace un extraterrestre. Al contrario, te hace un carbón encendido. Te hace ser una saeta bruñida, una persona que demuestra autoridad, que demuestre las cosas como tienen que ser. Vas a ser distinguido, vas a ser especial, te dice Dios. El Espíritu viene y va a traer tiempos gloriosos, va a traer cambios, va a traer fuerza, va a traer prosperidad, va a traer la familia, va a traer todo lo que soñabas. Ese espíritu trae, ese espíritu pareciera que produce. No es un espíritu muerto que tenemos el espíritu para saltar, como hacen muchos cristianos, que lo único que hacen es una movida como en falso. La movida no es solo movida. No es que nos reímos y por dentro lloramos. Si nos reímos en serio. Si sentimos fuerza, las tenemos en serio. Si tenemos poder, lo tenemos en serio. Y nadie te puede tocar cuando tenés este poder. Yo te lo quiero compartir. Por eso te estoy hablando, por eso estamos haciendo este programa de radio. Para que no sigas débil, sino que seas fuerte. Y ser fuertes es tener este poder. No hay otra forma mejor que ser fuertes que recibiendo este poder. Y dijo Dios a través de Ezequiel, si reciben este espíritu, si logro poner dentro de vosotros este espíritu, los voy a guardar y los voy a bendecir, voy a llamar al trigo y lo voy a multiplicar y no os daré hambre. Qué bueno es que Dios haga ese llamado, ¿no? Hay veces que nosotros queremos prosperar y pedimos contactos, pedimos ayuda. Habla por mí, fíjate un puesto, fíjate si hay trabajo para mí. Y no pasa nada. Pero Dios dice, yo voy a hacer ese llamado. Yo voy a llamar al trigo y le voy a decir a dónde tiene que estar. Yo voy a llamar a la prosperidad, dice Dios. Y le voy a presentar tu nombre, le voy a decir que venga a tus manos. Yo siento el poder en este día. Va a venir el trigo, vos que buscabas y cómo hago. Dios dice, yo voy a llamar al trigo, le voy a decir dónde estás. Así llega rápido y viene a tus manos. Gente que hoy no tiene ningún dinero va a tener riquezas. Personas que estaban desilusionadas porque la persona que te tenía que ayudar no quiere ayudarte, se van a asombrar porque van a ser prosperados por Dios. Dios está llamando al trigo. Ese es un poder que Dios lo puede repartir. El trigo simboliza la prosperidad, simboliza el pan, no solamente lo justo, lo necesario. Viene más, porque esa va a ser tu recompensa, ese va a ser tu premio. Recibilo hoy, recibilo ahora. Recibí el Espíritu y va a venir el trigo. Recibí el Espíritu. Impresionante. Yo tuve experiencias que me cambiaron. Yo era desde cuna cristiana, bien entendida en las cosas de Dios, pero no era tan fuerte. Hasta que un día, un 29 de agosto del año 1995, a las 7 de la mañana vino un ángel y me habló, me dio este poder. Es como que esa visita me cambió. Y lo que quiero contar hoy es que cuando, antes del ángel, yo le quería hablar de Dios a alguien, ponele que seas vos, que yo te quería decir, Dios te quiere ayudar, Dios te quiere sanar. Nadie sentía nada, pero nada. Y se lo decía con amor, pero no sentían nada, porque no tenía este espíritu. Y esa mañana yo lo recibí. Y sabes algo, era un día difícil, no solamente que yo andaba así, una cristiana común, sino que teníamos problemas financieros, no teníamos qué hacer, con qué pagar las cosas. Y ese espíritu vino y me dio este poder, esta fuerza. Y esta fuerza me cambió la vida. Y cuando empecé a decirle a alguien, ¿sabes qué? Que Dios existe, pareciera que lo entienden. Es más, el primer día no hablé porque estaba como conmovida y fui al jardín a buscar a las nenas y no hablé, no dije hola, les hablo de Dios. No, estaba como calladita y vino una mujer y me dijo, hoy háblame de tu Dios. Se nota algo diferente en vos. Y yo no había dicho nada. Este poder se hace ver en tu rostro. Este poder parece que traspasa tu piel. Y aún los enemigos, cuando saben que tenés este poder, que es el de Dios, no se atreven. Porque saben que aunque peleen, no te van a vencer. Hoy sabes eso. Y hoy Dios te quiere dar este poder. Este poder no tiene que ver con iglesias, con religiones. Hay gente que anuncia, este poder está en nuestra iglesia. Capaz que sí, capaz que no. Pero el poder de Dios viene del cielo. Y podés recibirlo ahí, donde estás escuchando ahora la radio. En tu auto, en tu oficina. Quizás lo estés escuchando grabado, alguien te está haciendo escuchar por teléfono. Estas palabras lo podés recibir. Y cuando ese poder entra, viene un cambio. Dios genera, provoca, produce un cambio. La plata que vos buscabas viene sola. La gente mala que no la podías sacarte de encima se va sola, no aguanta este poder. Recibilo hoy, recibilo. Este poder viene a vos, ahí donde estás, en tu taller, en esa construcción, en esa remisería, en ese escritorio que estabas aturdida o estabas mal diciendo, no tengo más ganas de vivir. Dios te dice, recibí mi poder. Vas a salir de ahí con triunfos. Vas a conocer tiempos mejores. Vas a ser cabeza y no cola. Vas a estar arriba y no abajo. Vas a ser primero y no último. Reciban este poder. Es poder de Dios. No tiene cartel. Es poder. Y el único cartel que se le puede poner es poder de Dios. San Pablo dijo, es el Evangelio, que no solo consiste en palabras, sino en poder. Recíbanlo. Yo sé que ustedes, la mayoría, creen en Dios. ¿Qué falta entonces? ¿Por qué siempre las cosas mal? ¿Por qué falta este poder? Dijo San Pablo, este poder actúa en nosotros y nos lleva a lugares que ni soñábamos. Nos saca de las prisiones, nos saca de los desvelos, de los problemas, nos levanta. Este poder actúa y va cambiando todo. Tus hijos van a volver a ser blandos, sensibles, van a volver a tener el cariño, porque este poder hace volver el corazón de los hijos a los padres. Hay veces que la gente va a terapia y por obligación, dale un beso a tu madre, dale un beso a tu padre. Parece tan mecánico, tan frío. Qué triste, pero este poder no es frío. Este poder tiene el fuego de un carbón encendido. Y este poder va a ser cada vez más fuerte y va a traer tiempos de prosperidad. Dios va a llamar al trigo, Dios va a llamar tu sustento. Alguien se va a acordar de vos y te va a ofrecer un buen trabajo. Alguien se va a mover, alguien va a venir de parte de Dios. Y si hay algo que tengas que dejar, no te hagas tanto problema, porque lo que viene va a ser mejor. Lo que Dios te va a dar siempre va a ser mejor. Hay gente que le tiene miedo a lo nuevo, porque cree que lo de atrás, lo del pasado fue mejor. Bíblicamente, lo que Dios te da, lo que viene con el futuro, será lo mejor que hemos recibido. Bendigo tu vida. Bendigo tu corazón con este espíritu. Bendigo tu mente. Cambia, no pienses lo mismo de siempre. Cambia, vienen días de gozo. Vienen días donde tu familia va a levantarse. Vienen días donde tu negocio va a volver a prosperar. No te compliques, no te contagies del resto. Dios a vos te va a dar el espíritu, te lo está dando ahora, y va a llamar al trigo, y vas a prosperar en abundancia, y vas a pagar todo lo que hay que pagar, y vas a cumplir todo lo que tenés que cumplir, y te vas a reír, porque todo lo malo se termina y lo bueno llega. Recíbelo de parte de Dios. Amén y amén. Gracias a Dios. 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Chau, hasta mañana.
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0: Muchas gracias.
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3: Buen Zaramay, Arisca Pianda, Gatasira, Guaracira, Jucapira, Jusamara, Casira, Guarey. Hola mis amigos, ¿cómo están todos? Bienvenidos, saludándolos a todos y a todas, a los hermanitos de Wilde, a toda la gente de la provincia de Buenos Aires, para todos los hermanitos que están a esta hora escuchando el programa, hombres, mujeres, adultos, jubilados, pensionados, agricultores, comerciantes, ganaderos, a lo especial para la gente de las colonias, los puestos, los parajes, la misión, la comunidad, toda la gente agricultora, ganadera, comerciante. 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Estoy nuevamente enderezando el equilibrio para que usted tenga suerte en los negocios, para que tenga suerte en el amor. 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Escuchemos testimonios, hermanitos y hermanitas que vinieron a la consulta, que vinieron a recibir ayuda. Venga por acá, don Luis Alberto Buitrago. Venga por acá, mijito. Sí, venga por acá, mijito, usted, el de Poncho. Venga por acá, amigo. Cuéntele el testimonio a toda la gente.
4: Estoy muy agradecido con respecto al que yo era un muchacho incrédulo, andaba muy desesperado. De todo esto, con la ayuda de Dios, salí adelante, había quedado desempleado, estoy trabajando, con, por supuesto, vuelvo a reiterar, la ayuda del maestro. Aquel oyente que quiera conversar conmigo, que se acerque a mi casa, entonces podríamos charlar y le explicaría todo lo que me habló a mí.
3: Envíame la foto del pariente, del compadre o la comadre que necesite ayuda. Tiene deseos de saber si su marido, que está en el otro lado, la está engañando, la está traicionando. Quiere saber usted, querido amigo, qué pasa en su casa. ¿Por qué el aburrimiento, la desesperación, la intranquilidad? Escuchemos testimonios.
5: Hace un mes me siento mejor. Yo llegué con un dolor de cuerpo y un dolor de cabeza que no se imagina cómo pasaba yo todos los días de mala.
3: ¿Cómo está? Usted llevó los implementos de curación. ¿Cómo está hoy día, hijita de Dios?
5: Ya me siento bastante mejor.
3: ¿Qué le podemos aconsejar a esos hombres y mujeres que hoy día están padeciendo, están sufriendo de algún problema o una dificultad en la vida? ¿Qué le puede usted aconsejar a toda esta gente, madre mía?
5: Yo le digo a la gente que cuando se sientan mal, que los visite a ustedes. También le digo que de mi hijo, que le dije que tenía año y medio de estar en los Estados Unidos, gracias a Dios, que Dios primero dice que me va a hacer mandar a hacer mi casita primero Dios, y la bendición de él.
3: Gracias, madrecita, ahí está el testimonio. Gloria a Dios, se ha recuperado, se ha curado, se ha sanado, y el hijo ya les está enviando platica. ¡Qué alegría! ¡Qué maravilla! Tenemos llamada al aire. Aló, muy buenas. ¿Con quién hablamos? ¿Cuál es tu nombre?
6: Con Alberto Barrios.
3: Alberto Barrios, qué alegría que se haya comunicado con Quito.
6: Me da mucho gusto poder que haya entrado llamada, me haya entrado mi llamada.
3: ¡Qué maravilla, Alberto! ¿Le gusta el programa? ¿Le fascina el programa, hijito?
6: Sí, me fascina su programa.
3: Bueno, Alberto, regálame tu fecha de nacimiento.
6: 22 de mayo del 76.
3: Alberto, usted ha sido una persona muy trabajadora, luchadora, emprendedora. Le gusta trabajar desde muy pequeño, desde muy niño. Cuénteme, ¿qué negocio tiene usted, hijito de Dios?
6: Tengo una ferretería.
3: Ferretería. ¿Hace cuánto la tiene, hijito?
6: 12 años.
3: Y ya hace casi 3 años que va para atrás como el cangrejo, ¿cierto? Cuéntale a la gente cuánto lleva mal.
6: Llevo como 3 años que realmente no he visto ni para adelante ni para atrás.
3: Alberto, incluso veo que has pensado vender tu ferretería. ¿Es así o no es así, hijito de Dios?
6: Sí, exactamente. He tenido muchos problemas. La verdad es que las ventas ya no han sido las mismas. Me acaban de robar hace unos días. Un empleado se me lesionó y muchos problemas me han ocurrido ahí.
3: Gracias a Dios no ha salido ese negocio, hijito, porque usted tiene un buen negocio, 12 años, tiene una ferretería, mejor dicho, tiene el futuro asegurado. Lo que pasa es que usted no me cuenta de que usted días atrás tuvo relaciones con una mujer y con la cual tuvo muchos problemas. ¿Es así o no es así, Alberto?
6: Sí, es correcto, tuve un problema con una mujer.
3: Bueno, Alberto, está clarito, esa es la base, esa es la raíz de sus problemas. Esa mujer amarró tu suerte para que usted fracasara. 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
6: Me parece excelente, muchísimas gracias.
3: Gracias a usted, Alberto, por comunicarse con los maestros Carlos, Víctor y Ramón. 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Vamos con más testimonios, más personas felices que recibieron los rituales, los amarres, que recibieron las ayudas y hoy dicen gracias, maestros, por haberme sanado de las enfermedades.
4: Bueno, ante todo yo quería agradecerle al gran maestro Chamán la ayuda que me brindó y a Dios, por supuesto, todo lo que ha hecho por mi hijo, ya que la ciencia no pudo dar una respuesta total a qué es lo que le pasó a él. Él tenía ataques y convulsiones y lamentablemente la ciencia no pudo hacer nada. Entonces tuvimos que acudir a ustedes y gracias a eso el nene ahora está bien, no sufre más de nada, está contento. Nosotros también agradecemos mucho lo que ustedes han hecho por nosotros.
3: Gracias, mi amigo, Dios le pague. Ahí está el testimonio, gloria a Dios. 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Tengo mensajitos de la señora Inés, que me escribe de Wilde. Pide que le haga un amarre al marido, ya que está muy raro e indiferente. Claro que sí, Inés. La esperamos los maestros Carlos, Víctor y Ramón en Wilde mañana. Traiga, mi querida amiga, la foto de ese muchacho. Traiga el nombre y la fecha de nacimiento. La señora Carolina Generoso nos escribe de Resistencia Chaco. Dice, maestro, el amarre que le hicieron a mi marido fue efectivo. Él se había ido hace unos días y como usted dijeron, tal como lo dijeron, él regresó en 72 horas, 3 días, estaba tocando mi puerta, me trajo una ancheta muy linda, un ramo de rosas y me regaló 2 millones de pesos. Gracias, maestros Víctor, Carlos y Ramón, por recuperar el hombre de mi vida nuevamente, ya que nos habíamos distanciado por celos, peleas y dificultades. Dios los bendiga, maestros. Gloria a Dios. Ahí está. Ese es el poder que tenemos nosotros, los maestros, de atraer cosas buenas, de recuperar la felicidad, de recuperar la alegría. Por eso no lo piense más. 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
3: ¿Cómo están? Espero que estén todos más que bien. Estar bien es poco. Tenemos que estar mucho mejor. En estos días vas a sentir que vas a estar mucho mejor. Qué linda que son esas noticias, ¿no? Hay veces que le preguntas a un enfermo, ¿cómo estás hoy? Y cuando te dice mejor es porque ya sale, porque ya se va del hospital, porque ya va a volver a ser la persona sana que andaba, que salía, que corría, que trabajaba. Y qué buena es esa noticia. Así que bienvenidos a la radio. Quiero que sepas que aunque estés mal, vas a estar bien igual. Y estar bien es algo que Dios lo va a generar, lo va a traer. Y lo vas a sentir, que vas a estar bien de verdad. No va a ser un disimulo, no vas a contestar por contestar. Vas a estar bien, la gente te va a ver bien. Estábamos hablando en estos días de Ezequiel, de que los que tienen el Espíritu de Dios representan un aspecto mucho más saludable. Son carbones encendidos. No necesitas hablar, preguntar, porque ya se ve que son una masa, que son una fuerza caminando, que son gente que tiene el porte de ser embajadores de este reino, embajadores de este Dios aquí en la tierra. Así que bienvenidos a este tiempo de fe, a este tiempo de milagros. Aquí estamos en la radio para bendecirte. Vos tenés que saber que la bendición es lo más importante que hay. Gente bendecida, de la nada, va a salir adelante. Pero hay gente que tiene todo y está mal, y está mal, y tienen todo en serio. Tienen familia, tienen salud, tienen cualquier plata. Pero si vos los ves, están mal, oprimidos, enjaulados. Y uno dice, ¿pero te pasa algo? Y te dicen, no, no pasa nada. Pero pareciera que les pasa el tren por encima, horrible. Sin embargo, a vos que parece que la vida te falló, parece que los sufrimientos se la agarraron con vos, ahora, en este tiempo, vas a alcanzar un cambio, vas a alcanzar un tiempo diferente, vas a alcanzar los días de fiesta, vas a alcanzar los días de buena salud y vas a empezar a caminar sobre esa bendición. No vas a salirte de la bendición, no es que va a ser un flash y que va a ser un ratito y después todo peor. No es así, Dios te va a dar algo que no se termina. La Biblia dice que nos promete gloria. Ezequiel veía la gloria divina y decía, wow, los seres vivientes parecen carbones encendidos. Ah, es impresionante, caminaban y todo el mundo mirando qué va a pasar con esta gente porque son diferentes. Son gente que tiene fuerza, son gente que tiene espíritu, y esa gente sos vos también. Y ¿sabés algo? Ezequiel estaba hablando y mirando de la gloria divina, y Dios ya había hablado de esta gloria. Dice que no se termina, que vamos a ir de gloria en gloria, de victoria en victoria. Vamos a ir a algo mejor, y de ese punto mejor vamos a encontrar algo mejor todavía. Y después algo mejor todavía, más gloria, hasta que nos vayamos al cielo más o menos. Y obvio, esa va a ser la gloria postrera, la gloria que nos espera, estar con Dios. Así que, de paso, quiero bendecir a la gente que perdió algún ser querido. Por ahí estás en un momento difícil. Hay familias que me escuchan que hasta perdieron perritos, que los extrañan demasiado. Y sí, se extraña mucho una mascota, porque son compañeros, son más fieles que el resto. Y uno tiene ese aprecio. Y uno tiene que saber que de verdad entender esos tiempos, no bajonearse tanto. Duele, por supuesto que te puede doler, pero vas a tener que ceñirte y saber que, como sea, pero el tiempo que viene vas a estar bien. Y todo va a estar bien también. Y de verdad, los dolores se comienzan a desaparecer cuando interviene esta fuerza para reponerse, para restaurarse. Así que fuerzas también a los que están de duelo. Hay gente que tuvo luchas, que tuvo momentos muy difíciles, gente que está en la cárcel también. No es fácil, es un momento delicado, es un momento, pareciera agobiante, pero yo siento que este tiempo, ahora, los próximos 30 días, se va a mover un poder que va a quitar todo eso tan difícil de tu vida, te va a sacar de la cárcel. ¿Saben que el poder que sacó a José de la cárcel fue este poder? El poder de la gloria divina, el poder de la gloria de Dios. Lo sacó el mismo rey, el que lo mandó a hacer las tareas a la cárcel, le dijo, no, vas a tener que venir, te voy a cambiar la ropa, te voy a poner un anillo, vamos a dar un paseo por toda la ciudad porque te van a honrar, porque en vez de estar en la cárcel, voy a darte algo, pero no solo mejor que la cárcel, porque mejor que la cárcel es llegar a tu casa, tu cama, tu hogar, tu familia. Pero Dios dijo a José, yo te voy a dar gobierno, te voy a dar el mejor puesto de este lugar. Y fue gobernador de Egipto. Hay gente que hoy está en una cárcel. Cárcel de verdad, cárcel espiritual, cárcel de esclavitud, no sé. Algo que te limita, que te impide, que vos decís, no quiero estar así. Pero ¿sabés algo? Dios te va a sacar y te vas a liberar. Y vas a ser esa persona que a veces o hace tiempo pensabas que ibas a ser. Vas a ser una persona de bendición, con riquezas, con bienes, con familia, con respeto. Sí, Dios te va a restaurar y lo vas a comprobar en tu propia vida. Comunícate con nosotros si querés, para escribirme, para contarme desde dónde nos escuchás y lo que significa el programa para vos. Y si hay alguien que está sufriendo alguna lucha también y querés usar el teléfono o un mensaje de texto, es el 156-216-1434. Vamos a compartir la palabra de hoy. Seguimos en el libro de Ezequiel. Ezequiel fue una persona de visión. Fue un profeta que veía para nosotros, para el pueblo de Dios, veía futuro, veía algo de Dios. Y una de las palabras fuertísimas acerca de todo lo que veía está en Ezequiel capítulo 36, versículo 27. Dice que comenzó Dios a mostrarle. Veía a nosotros, pero ya no nos veía como somos. Veía algo nuevo, algo diferente. Y dijo Dios a través de él: pondré dentro de vosotros mi espíritu y haré que andéis en mis estatutos y guardéis mis preceptos y los pongáis por obra. Fíjense cómo arranca. Hay veces que hay gente que dice: ¿cómo arranco? ¿Cómo empiezo el cambio? Un drogadicto también: ¿cómo hago para dejar las drogas?, te pregunta. Recibí de Dios. ¿Vieron que hay gente que dice: repetí, no me gusta la droga, parecen zombies? No sirve el fruto de los labios, sirve esta fuerza del espíritu. Y si es un drogadicto y recibe este espíritu, no va a necesitar la droga. Así de sencillo. Uno de los chicos que se liberó con nosotros estaba re loco, por eso se drogaba, estaba como ansioso, pero mal, tan mal, que vivía desesperado, se arañaba, se maltrataba. Y un día llegó, y como toda persona que está drogada a veces se burla porque no coordina sus pensamientos, pero estaba ahí, ¿no? Estaba escuchando lo que hacíamos. Y de repente dice: son todos truchos, son todos truchos. Y me molestó que diga eso, porque el evangelio, por lo menos lo que estoy predicando, no es nada trucho, es poder de Dios. Es algo realmente de Dios. Entonces le digo: si es trucho como vos pensás, vení, hacete orar. Vamos a ver si es trucho todo esto. Y se hizo el capo. Sí, como que no, que me ore cualquiera. Y en donde estaba llegando adelante, empezó a aflojarse, pum, se cayó. Y lo único que decía: qué paz, loco, qué paz, loco, decía. Y se sonreía, parecía, pero retocado por Dios estaba. Ni siquiera le habíamos orado, porque entrando, acercándose al altar, ya estaba diciendo: qué paz, loco, qué paz. Y se cayó al piso y seguía riéndose. Se quedó un rato largo. Y cuando se levantó, la cara le cambió. Dijo: no es trucho, pastora. Dice: esto no es trucho. ¿Qué es esto? Es más fuerte que la droga. ¿Qué paz que tengo? Dice: me encanta. Y empezó a apreciar este espíritu. Y de hecho que ese chico se liberó de drogas. Hoy es una persona, es un escribano, ¿sabes? Y tiene su familia y trabaja para Dios. Es una persona increíble, increíble. Esto pasó hace años, pero me encanta cómo fue, porque decía que todo era trucho. Y lo bueno es que arrancó algo en su vida que nunca había conocido. Y Dios dijo: pondré dentro de vosotros mi espíritu y vas a ver el cambio. Yo haré que andéis en mis estatutos. Este chico andaba en la droga, como decíamos, y los estatutos de la droga ya sabemos. Un tiempo parece que están súper bien y que se ríen de todo, y después empiezan a sufrir, empiezan a llorar, empiezan los peligros, empiezan los problemas con la familia, empiezan las internaciones, la sobredosis, empieza a fallar el corazón, los pulsos. Ya sabemos los estatutos de las drogas. Hay que aprender a cambiar, pero no en nuestra fuerza. Porque mucha gente dijo: no quiero hacerlo más. Y con ese quiero solo no pudieron hacer nada. Pero ese chico que aún diciendo que éramos todos truchos, entró en él un espíritu como el que estoy hablando ahora, y cambió. Se despertó de un tiempo que era perdido. era locura tras locura, era ver qué tomo, a ver dónde consigo, y era desesperante, la verdad que era desesperante. Pero ese chico se liberó, fue uno de los primeros liberados y nunca más volvió a las drogas, nunca más. Por eso me encanta contarlo, porque no es que bueno, un día no me drogo, no, no, este chico pasaron años, tiene hijos, es escribano, tiene un estudio notarial, es una bendición, me encanta, me encanta. Hoy Dios quiere poner este espíritu en vos. Por ahí no estás en la droga, pero estás en la depresión, y esa no es una buena manera de vivir. Tenés que mejorar, tenés que apuntar a un cambio. Y sabemos que la depresión es pesada, pero con Dios vas a salir. Vas a salir rápido, más rápido de lo que te dijeron los médicos. Vas a salir, pero sin estar atada a medicamentos. Hay gente que no necesita medicamentos, necesita espíritu. Hay gente que necesita este espíritu. Y dice, pondré dentro de vosotros mi espíritu y haré que andéis en mis estatutos y guardéis mis preceptos. Y si los ponés por obra, si te cuidás en este aspecto, habitaréis en la tierra que di a vuestros padres, y vosotros me seréis por pueblo, y yo seré a vosotros por Dios. Me encanta cuando Dios quiere ser nuestro Dios. No es que lo elegimos y Dios dice, qué bajón, mira quién me elige. No, es distinto. Lo elegimos nosotros y Él también nos elige a nosotros. Es impresionante, me encanta. Y yo seré a vosotros por Dios. Yo voy a ser ese Dios para ustedes. Este es un día importante. Vas a recibir este espíritu. No le tengas miedo, porque esto no te hace raro, no te hace un extraterrestre. Al contrario, te hace un carbón encendido, te hace ser una saeta bruñida, una persona que demuestra autoridad, que demuestre las cosas como tienen que ser. Vas a ser distinguido, vas a ser especial, te dice Dios. El Espíritu viene y va a traer tiempos gloriosos, va a traer cambios, va a traer fuerza, va a traer prosperidad, va a traer la familia, va a traer todo lo que soñabas. Ese Espíritu trae, ese Espíritu pareciera que produce. No es un espíritu muerto que tenemos el espíritu para saltar como hacen muchos cristianos, que lo único que hacen es una movida como en falso. La movida no es solo movida. No es que nos reímos y por dentro lloramos. Si nos reímos en serio. Si sentimos fuerza, las tenemos en serio. Si tenemos poder, lo tenemos en serio. Y nadie te puede tocar cuando tenés este poder. Yo te lo quiero compartir. Por eso te estoy hablando, por eso estamos haciendo este programa de radio. Para que no sigas débil, sino que seas fuerte. Y ser fuertes es tener este poder. No hay otra forma mejor que ser fuertes que recibiendo este poder. Y dijo Dios a través de Ezequiel, si reciben este espíritu, si logro poner dentro de vosotros este espíritu, los voy a guardar y los voy a bendecir, voy a llamar al trigo y lo voy a multiplicar y no os daré hambre. Qué bueno es que Dios haga ese llamado, ¿no? Hay veces que nosotros queremos prosperar y pedimos contactos, pedimos ayuda. Habla por mí, fíjate un puesto, fíjate si hay trabajo para mí. Y no pasa nada. Pero Dios dice, yo voy a hacer ese llamado. Yo voy a llamar al trigo y le voy a decir a dónde tiene que estar. Yo voy a llamar a la prosperidad, dice Dios. Y le voy a presentar tu nombre. Le voy a decir que venga a tus manos. Yo siento el poder en este día. Va a venir el trigo. Vos que buscabas y cómo hago, Dios dice, yo voy a llamar al trigo, le voy a decir dónde estás. Así llega rápido y viene a tus manos. Gente que hoy no tiene ningún dinero va a tener riquezas. personas que estaban desilusionadas porque la persona que te tenía que ayudar no quiere ayudarte, se van a asombrar porque van a ser prosperados por Dios. Dios está llamando al trigo. Ese es un poder que Dios lo puede repartir. El trigo simboliza la prosperidad, simboliza el pan, no solamente lo justo, lo necesario. Viene más, porque esa va a ser tu recompensa, ese va a ser tu premio. Recibilo hoy, recibilo ahora. Recibí el Espíritu y va a venir el trigo. Recibí el Espíritu. Impresionante. Yo tuve experiencias que me cambiaron. Yo era desde cuna cristiana, bien entendida en las cosas de Dios, pero no era tan fuerte. Hasta que un día, un 29 de agosto del año 1995, a las 7 de la mañana vino un ángel y me habló, me dio este poder. Es como que esa visita me cambió. Y lo que quiero contar hoy es que cuando, antes del ángel, yo le quería hablar de Dios a alguien, ponele que seas vos, que yo te quería decir, Dios te quiere ayudar, Dios te quiere sanar. Nadie sentía nada, pero nada. Y se lo decía con amor, pero no sentían nada, porque no tenía este espíritu. Y esa mañana yo lo recibí. Y sabes algo, era un día difícil, no solamente que yo andaba así, una cristiana común, sino que teníamos problemas financieros, no teníamos qué hacer, con qué pagar las cosas. Y ese espíritu vino y me dio este poder, esta fuerza. Y esta fuerza me cambió la vida. Y cuando empecé a decirle a alguien, ¿sabes qué? Que Dios existe, pareciera que lo entienden. Es más, el primer día no hablé porque estaba como conmovida y fui al jardín a buscar a las nenas y no hablé, no dije hola, les hablo de Dios. No, estaba como calladita y vino una mujer y me dijo, hoy háblame de tu Dios. Se nota algo diferente en vos. Y yo no había dicho nada. Este poder se hace ver en tu rostro. Este poder parece que traspasa tu piel. Y aún los enemigos, cuando saben que tenés este poder, que es el de Dios, no se atreven. Porque saben que aunque peleen, no te van a vencer. Hoy sabes eso. Y hoy Dios te quiere dar este poder. Este poder no tiene que ver con iglesias, con religiones. Hay gente que anuncia, este poder está en nuestra iglesia. Capaz que sí, capaz que no. Pero el poder de Dios viene del cielo. Y podés recibirlo ahí, donde estás escuchando ahora la radio. En tu auto, en tu oficina. Quizás lo estés escuchando grabado, alguien te está haciendo escuchar por teléfono. Estas palabras lo podés recibir. Y cuando ese poder entra, viene un cambio. Dios genera, provoca, produce un cambio. La plata que vos buscabas viene sola. La gente mala que no la podías sacarte de encima se va sola, no aguanta este poder. Recibilo hoy, recibilo. Este poder viene a vos, ahí donde estás, en tu taller, en esa construcción, en esa remisería, en ese escritorio que estabas aturdida o estabas mal diciendo, no tengo más ganas de vivir. Dios te dice, recibí mi poder. Vas a salir de ahí con triunfos. Vas a conocer tiempos mejores. Vas a ser cabeza y no cola. Vas a estar arriba y no abajo. Vas a ser primero y no último. Reciban este poder. Es poder de Dios. No tiene cartel. Es poder. Y el único cartel que se le puede poner es poder de Dios. San Pablo dijo, es el Evangelio, que no solo consiste en palabras, sino en poder. Recíbanlo. Yo sé que ustedes, la mayoría, creen en Dios. ¿Qué falta entonces? ¿Por qué siempre las cosas mal? Porque falta este poder. Dijo San Pablo, este poder actúa en nosotros y nos lleva a lugares que ni soñábamos. Nos saca de las prisiones, nos saca de los desvelos, de los problemas, nos levanta. Este poder actúa y va cambiando todo. Tus hijos van a volver a ser blandos, sensibles, van a volver a tener el cariño, porque este poder hace volver el corazón de los hijos a los padres. Hay veces que la gente va a terapia y por obligación, dale un beso a tu madre, dale un beso a tu padre. Parece tan mecánico, tan frío. Qué triste, pero este poder no es frío. Este poder tiene el fuego de un carbón encendido. Y este poder va a ser cada vez más fuerte y va a traer tiempos de prosperidad. Dios va a llamar al trigo, Dios va a llamar tu sustento. Alguien se va a acordar de vos y te va a ofrecer un buen trabajo. Alguien se va a mover, alguien va a venir de parte de Dios. Y si hay algo que tengas que dejar, no te hagas tanto problema, porque lo que viene va a ser mejor. Lo que Dios te va a dar siempre va a ser mejor. Hay gente que le tiene miedo a lo nuevo, porque cree que lo de atrás, lo del pasado fue mejor. Bíblicamente, lo que Dios te da, lo que viene con el futuro, será lo mejor que hemos recibido. Bendigo tu vida. Bendigo tu corazón con este espíritu. Bendigo tu mente. Cambia, no pienses lo mismo de siempre. Cambia, vienen días de gozo. Vienen días donde tu familia va a levantarse. Vienen días donde tu negocio va a volver a prosperar. No te compliques, no te contagies del resto. Dios a vos te va a dar el espíritu, te lo está dando ahora, y va a llamar al trigo, y vas a prosperar en abundancia, y vas a pagar todo lo que hay que pagar, y vas a cumplir todo lo que tenés que cumplir, y te vas a reír, porque todo lo malo se termina y lo bueno llega. Recíbelo de parte de Dios. Amén y amén. Gracias a Dios. Está terminado este programa de radio y te anuncio que te espero en nuestras reuniones de milagros, en cualquiera de las que están anunciadas a través de la publicidad. 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Chau, hasta mañana.
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1: Orsi encabeza hoy el Consejo de Ministros sobre el proyecto de ley de rendición de cuentas. El presidente Yamandú Orsi encabeza hoy el Consejo de Ministros en Torre Ejecutiva desde las 11 de la mañana. El tema central del encuentro será el proyecto de ley de rendición de cuentas que el Poder Ejecutivo deberá enviar al Parlamento hasta el 30 de junio. Orsi mantuvo ayer reuniones preparatorias con el ministro de Economía y Finanzas, Gabriel Odone, el ministro de Desarrollo Social, Gonzalo Sibila, y el ministro de Educación y Cultura, José Carlos Maía, entre otros.
0: Argentina.
1: Toman el Nacional de Buenos Aires y el Pellegrini en reclamo por el financiamiento universitario. Estudiantes del Nacional Buenos Aires y del Carlos Pellegrini resolvieron tomar ambos colegios

0: por tiempo indeterminado en reclamo del cumplimiento de la ley de financiamiento universitario. Los estudiantes del Colegio Nacional de Buenos Aires y el Carlos Pellegrini resolvieron tomar ambos establecimientos. La decisión, según la agencia Noticias Argentina, fue adoptada en asambleas estudiantiles realizadas durante la jornada de ayer, en las que participaron decenas de alumnos de ambas instituciones preuniversitarias dependientes de la Universidad de Buenos Aires.
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1: Sindicato de la Salud Privada convocó a un paro para hoy de 8 a 15 horas con movilización al Ministerio de Salud Pública. La medida es en reclamo de avances en el diálogo con el Poder Ejecutivo en el ámbito de la Comisión de Condiciones Laborales, afirmó el secretario general de la FUS, Marco Franco. El Sindicato de Trabajadores de la Salud Privada resolvió convocar para hoy a un paro que comenzará a la hora 8 hasta las 15. Está prevista una concentración a partir de 9:30 horas en el obelisco y una movilización hacia el Ministerio de Salud Pública. Franco llevó tranquilidad a los usuarios y aseguró que los servicios se cumplirán con guardia gremial.
0: Argentina.
1: El gobierno argentino ya tiene a sus 4 nuevos proyectos en la línea de largada con el Mundial a la vuelta de la esquina. El proyecto de ludopatía y la derogación de la ley de etiquetado frontal ingresaron en el Senado. El Superrigi y la ley de lobby fueron presentados en diputados. Con la presentación en la Cámara de Diputados de los proyectos para regular el lobby y el llamado Superrigi, régimen de incentivo a las grandes inversiones, la Casa Rosada ya tiene el nuevo paquete de leyes en la línea de largada del Congreso. Ahora deberá administrar los tiempos y el ritmo de tratamiento con sentido de oportunidad y cálculo político. La semana pasada el Poder Ejecutivo ya había remitido al Senado el proyecto de derogación de la ley de etiquetado frontal de alimentos y la iniciativa para regular los juegos de azar en línea. La iniciativa para regular la gestión de intereses será tratada en un plenario de comisiones integrado por asuntos constitucionales y legislación general.
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1: Luego del triple homicidio en el barrio El Cerro, en Montevideo, el presidente Orsi dijo que se precisan recursos. El ministro del Interior tiene la ventaja de tener un plan, manifestó el presidente. Yamandú Orsi afirmó que se necesitan más recursos para el Ministerio del Interior al ser consultado por el triple homicidio cometido en El Cerro el domingo por la noche. El ministro del Interior tiene la ventaja de tener un plan. Sobre ese plan se tiene que construir el resto, expresó. Se precisan recursos. Esto funciona siempre así, dijo Orsi. Los ministros piden recursos y el de Economía tiene que buscar la forma de cumplir con lo que nos habíamos comprometido, señaló en rueda de prensa. Indicó que es necesario reasignar recursos y buscar alguno más. Es como el tema de situación de calle. Yo no sé si solo es un tema de plata. Es levantar la cabeza, expresó Yamandú Orsi. Hacer mejor las cosas y racionalizar. Hay que tener la elasticidad de permitir dentro del propio Estado que lo que no está acá pueda venir y tener claro las prioridades. Infancia, seguridad y situación de calle son las prioridades en este momento, señaló el presidente.
0: Deportes.
1: Lionel Scaloni preocupado por la lesión de Messi a días del Mundial. El entrenador estaba viendo el partido en el que el futbolista argentino se retiró en el segundo tiempo. Scaloni se mostró intranquilo por la lesión que obligó a Lionel Messi a retirarse en la segunda parte del último partido de Inter Miami y aseguró que deberá esperar cómo evoluciona el delantero. El técnico campeón del mundo, bicampeón de América con Argentina, espera por la realización de más estudios médicos y se lamentó. A todos nos hubiese gustado que llegara sin problemas, pero no está siendo así. El 10 del seleccionado argentino tuvo que ser reemplazado a los 28 minutos del segundo tiempo.
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1: Meteorólogo anuncia que cambia el tiempo y advierte por el día que lloverá en Uruguay. El experto indicó que las nieblas están previstas hasta el fin de semana y adelantó que vuelven las heladas. El meteorólogo Mario Pidegain se refirió a cómo seguirá el tiempo durante los próximos días. Aseguró que las nieblas comenzarán la retirada sobre fines de semana, sobre todo entre el día viernes y sábado. Pese a que habrá un alto índice de humedad, Videgain indicó que no están previstos episodios de lluvias. Podría haber lloviznas en el este como en Rocha 33 y Cerro Largo, indicó.
0: Argentina.
1: El gobierno argentino trató de bajar decibeles a sus ruidos con la iglesia. Javier Milei y su entorno le restaron importancia a las críticas del arzobispo porteño García Cuerva. La posibilidad cada vez más concreta de que el Papa León XIV visite Argentina en noviembre es un motivo más que suficiente para que el oficialismo baje la guardia ante las autoridades eclesiásticas. Por eso el jefe de Estado se dedicó a suavizar los cuestionamientos que escuchó en vivo y en directo en la Catedral Metropolitana de parte de un representante que no suele guardarse críticas. En la Casa Rosada hay mucho recelo sobre el rol de la Iglesia en los últimos tiempos. En concreto, piensan que no valora la política social que encarna la ministra de Capital Humano, Sandra Pettobello, ni rescatan la baja de la pobreza del 57 al 28%, tomando en cuenta el segundo semestre del 2025. Juegan para el peronismo y buscan continuar con el pobrismo, remarcan en Balcarce 50. Son reparos muy similares a los que aparecían cuando el Papa Francisco estaba vivo y objetaba la represión a los jubilados.
0: Deportes.
1: Fede Valverde se une a la Celeste. Hay que aceptar lo que quiere el entrenador, es el que manda, dijo Valverde, que comenzará hoy los trabajos a cargo de Bielsa. Federico Valverde, uno de los emblemas de la selección uruguaya para el próximo Mundial de Estados Unidos, Canadá y México, arribó a Uruguay para ponerse a las órdenes de Marcelo Bielsa desde esta jornada en el Complejo Celeste. Feliz, otra vez con mucha ilusión, dijo al salir del aeropuerto y mencionó, con muchas ganas de encontrarme con mis compañeros que hace mucho tiempo no veo. Siempre ilusionado, dijo Valverde.
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1: Denunciaron por lavado de dinero a un cura radicado en Florida que compró apartamentos en Minas con dinero de Conexión Ganadera. El 2 de junio del 2020, el presbítero César Buitrago adquirió la propiedad de 4 inmuebles en Minas por $260,000.
0: Argentina.
1: Alerta violeta por niebla hoy. El sistema meteorológico argentino anuncia nieblas. Hay preocupación por las horas en las que habrá poca visibilidad en la zona del área metropolitana. El Servicio Meteorológico Argentino emitió una alerta violeta por niebla para este miércoles que alcanza la ciudad de Buenos Aires, el conurbano bonaerense y amplias zonas del centro y norte de la Argentina. Las neblinas y bancos de niebla se registran principalmente durante la madrugada, las primeras horas de esta mañana, reduciendo de manera considerable la visibilidad en rutas, accesos y aeropuertos. El neurocirujano que operó a Maradona por el hematoma subdural favoreció

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4: Somos fichas de ajedrez en un juego de poder. Es necesario aprender a vivir en armonía.

0: Buen día, buen día, buen día. ¿Qué tal, amigos de Radio Colonia? Estamos arrancando así a puro ritmo y pegándola en la radio. Claro, por supuesto, cómo no. ¿Y desde qué radio? Radio Colonia, AM550. Desde ya, como todos los días, esto es Primera Mañana, quien les habla, Lorena Frutos Cobian. Y como siempre, obvio que no estoy sola aquí acompañada por este equipazo informativo de la Primera Mañana, compuesto por, claro, quien te trae esta música para que te despiertes con una sonrisa, el señor Facundo Olaechea, nuestra productora estrella Paula Alperín, y quien en redes sociales manejando toda la información, Pao Burgos, por supuesto, aquí como todos los días, Y claro, ya es miércoles, chicos, claro, ya estamos en la mitad de la semana. ¿Por qué nos tocó esta vez semanita corta? Sí, claro, por supuesto. Así que estamos ya transitando la mitad de la última semana del mes de mayo. Sí, así como han escuchado, estamos ya despidiendo el quinto mes del año. Y yo les cuento, ya después llega junio, mitad de año, pleno mundial, se va a pasar, pero en un abrir y cerrar de ojos, chicos, Ayer Nacho de la Peña dijo, faltan 30 lunes para Navidad, y que quedé en shock absoluto. Así que bueno, es así, estamos en momentos de cuentas regresivas, y sí, claro, siempre alguna cuenta regresiva para llegar a algún lado, obviamente vamos a tener, para llegar al verano, para llegar a la Navidad, bueno, estas cuestiones, pero bueno, todavía nos falta un trayecto ahí por transitar, y como decíamos, estamos recién arrancando esta primera mañana informativa. Una mañana que de vuelta, es otra vez la humedad, otra vez el cielo nublado, pero bueno, aparentemente, al menos el tema niebla, neblina, no sería por ahora tan intensa como ayer. Ya vamos a chequear toda la info con el señor J. Leonetti, ahora cuando tengamos conectado, para ver, bueno, obviamente esto, ¿no? Justamente, cómo transitar por las calles en estas condiciones desfavorables, Pero bueno, ¿cómo comenzó esta mañana? Con 12 grados dos décimas, atenti, Igualmente no estamos tan lejos de la máxima, que va a rondar entre los 15 y los 16 grados, Otro día así, raro, pesado, húmedo, pero bueno, medio un pegote, como dicen, esos días que si hoy me pongo lavarropa, ay, no sé cuándo se me va a secar la ropa. Bueno, esas cuestiones, pero ya ayer les advertimos, les avisamos que se venía toda una semanita así rara, pegajosa, muy húmeda, con tendencia más que nada a un cielo mayormente nublado y sin chances de lluvia. Atenti con este datazo. Parece que recién un poquitito más repuntaría hacia el fin de semana, aunque no estoy viendo sol radiante, ni sol pleno, ni nada por el estilo, Así que bueno, ya saben, entonces, esta mañana arrancó, obvio, igual fría, no se desabriguen, no, 12 grados dos décimas, todavía estamos transitando esta época con temperaturas bajas, ¿sí? No tanto como los últimos días, pero bueno, igualmente está para campera, una bufandita, algo ahí que te proteja la garganta, porque después comienza la circulación de los virus respiratorios. Atención, que allá hay unos cuantos casos de neumonía. Así que esto que decíamos, a no descuidarse, a no desabrigarse. Y si podés vacunarte, sí, por favor, hacelo. Te cuidas vos, cuidas a los demás, cuidas a tu familia, a tus seres queridos, sí, a tus compañeros de trabajo también, ¿por qué no? Bueno, decíamos entonces, hoy la tendencia es esta que ves ahora, el cielo nublado, la humedad alta. Ahora, ¿cuánto está? 89%. Pero claro, ahora, como dijimos que arrancó la temperatura ya en dos dígitos, sí, podemos decirlo, no tan fría como estos días, tenemos un viento que viene soplando del norte a 6 kilómetros por hora y la visibilidad, según aquí la página del Servicio Meteorológico Nacional, es óptima de 10 kilómetros. Como dijimos, ahora la vamos a chequear con J, a ver si es así, por lo menos llegando a la ciudad de Buenos Aires, si nos alejamos un poquitito, ¿no? En la zona del AMBA, en los accesos, en el conurbano, vamos a ver qué está pasando después de las imágenes impresionantes que veíamos ayer del puente Zárate Brazo Largo, de la Basílica de Luján, todo cubierto por una niebla intensa, espesa. Así que bueno, vamos a ver si el panorama hoy ha cambiado un poquito, al menos, y se lo preguntamos a él, por supuesto, al señor J. Leonetti. Buen día, J., ¿cómo va?
1: Hola, Lore, ¿cómo le va? Muy buen día. Bueno, a ver, sí, afortunadamente tenemos mucho mejor visibilidad que en las últimas dos jornadas, ¿sí? Si bien hoy es tapa en los diarios, hoy la situación ha mejorado muchísimo. De hecho, el corredor de Puente Zárate y la Ruta 12, o sea, la autovía del Mercosur, está habilitada. Hablábamos hace un ratito con la gente de la concesionaria y de momento está el tránsito libre. ¿Qué significa esto? Que por ahora no han implementado el tránsito asistido, sistema por el cual se pone un móvil de la concesionaria vial delante de un grupo de autos, camiones, diferentes tipos de transporte, y van guiándolos. Esto es uh-huh. cuando hay realmente muy baja visibilidad en el corredor del puente y de las islas. Normalmente se hace entre el peaje Zárate, kilómetro 85, hasta el kilómetro 119, que es Ibicuy, ya en la provincia de Entre Ríos, obviamente en ambos sentidos de circulación. Por ahora, tránsito habilitado, por supuesto, a transitar con precaución. En la zona norte de la provincia, en lo que es justamente el corredor norte de tanto la Panamericana como luego la autopista Rosario, o sea, la Ruta 9, van a encontrar algún banco de neblina, pero mucha humedad, sobre uh-huh. todo mucha humedad. O sea, no está lloviendo, pero el asfalto está completamente mojado. Así que precaución allí, sobre todo en las distancias de frenado. En lo que son accesos a la ciudad, tenemos un choque de la autopista La Plata-Buenos Aires, zona de Dock Sud, kilómetro 8, está restringida la circulación. Vemos muy trabado la unión de los ramales Pilar y Escobar, no descartamos que haya alguna colisión. De momento, como no tenemos alerta, podría ser un toque menor a la altura de la 197. También un choque que ocurrió en la General Paz a la altura de Lope de Vega, pasando Lope de Vega sentido Río de la Plata, un choque entre dos motos, con lo cual está demorada la marcha y ya desde altura Mataderos está bastante trabada la circulación. Con respecto a los trenes, el Roca estaba con demoras, tanto el ramal Alejandro Korn como el Ezeiza estaban circulando con retraso los servicios. En el caso del Belgrano Norte, recuerden que allí hay una nueva frecuencia, se ha estirado un poquito más la espera, entre 2 y 5 minutos, dependiendo del horario del día, con lo cual, los usuarios, los pasajeros habituales del Rojito están notando quizás el retraso a lo que era su horario habitual. Uh-huh. Así que hay que tener en cuenta ese punto.
0: Bien.
1: Y después, en líneas generales, en lo que son los accesos y en la ciudad, tenemos buena marcha. Había ocurrido un choque más temprano, lamentablemente un atropello de un colectivo de la línea 76 con un peatón, una persona, un hombre de unos 60 años, en Biesli y Falucho, esto es en Pompeya, muy cerquita de la avenida Sáenz. Estaba todavía reducida la circulación, si bien ya el SAME había derivado a esta persona a un hospital público. Te decía, no hay mayores dificultades, no quita esto que hay que bajar la precaución, al revés, incrementenla, así tenemos menos siniestros. Que ayer hubo un choque en la ciudad de Buenos Aires cada menos de 25 minutos.
0: Mirá, qué locura, no, terrible, terrible, pero bueno, nada, igualmente esto, la precaución, estoy viendo, sí, justo, mira, vos comentás las imágenes, la verdad que se ve cargadísimo los accesos, así que bueno, esto igualmente prevalece esta tendencia a, nada, fijémonos igualmente, bajemos la velocidad, bajemos un poquito la ansiedad para llegar, porque está complicado igual.
1: Sí, y después con respecto a la operación en aeropuertos, vale aclarar, Ezeiza, Aeroparque, están operables 100%, no vemos dificultades allí. Estamos chequeando lo que son las partidas y los arribos en la página directamente de Aeropuertos Argentina, y ahí no se notan mayores dificultades. Quizás algún vuelo cancelado, demorado, pero cosas puntuales. La operación es la habitual, vamos a decir. Ayer sí, recuerden que ayer y antenoche hubo varios servicios que fueron derivados, desviados a Córdoba, a Montevideo, incluso mismo a Aeroparque, que quizás es la menos complicada, ¿no? Digamos, uh-huh. si ibas a Ezeiza y aterrizaste en Aeroparque, salvo alguien que te esté esperando, creo que te sacaste la lotería.
0: Claro, sí, tal cual.
1: Sí. Y después con respecto a lo que son los desvíos, van a aclararlo. Muchas veces tiene que ver con la situación de las tripulaciones, ¿sí? Y no con, o sea, las tripulaciones tienen que estar habilitadas para operar en categoría 3. Ese es el punto.
0: Ajá.
1: No siempre lo están, y es por eso que a veces se puede generar algún desvío. Mira, principalmente lo único que vemos demorado es un vuelo de Arajet, que viene de Punta Cana, o sea que no es por una cuestión meteorológica.
0: Uh-huh.
1: Y después, a ver, estoy viendo las partidas, demorado estaba la partida de Arajet. O sea que eso es en partidas, pero bueno, que obviamente tampoco tiene que ver con los inconvenientes, y aterrizado todo, en líneas generales.
0: Mira,
1: un poquito de demora en el vuelo proveniente de Miami, que tenía que llegar a las 7 de la mañana, va a llegar a las 9 y media. El Sky de Santiago de Chile, que está programado para las 7 de la mañana, va a llegar en unos 20, 30 minutos aproximadamente. Y el de Fiumicino, desde Roma, esto es ITA, lo que era Alitalia. Está también con un poquito de retraso. Puede ser que los vuelos más largos, ¿sí?, hayan demorado un poco la salida a la espera justamente de una información meteorológica. A ver, hubo tanta amenaza de posible niebla que pueden retrasar a veces los vuelos diciendo, bueno, pará, no vamos a llegar justo cuando estaba la peor situación, por eso están quizás con una hora de desfasaje, pero es una decisión anticipada a la situación actual, que es buena.
0: Bueno, bien, perfecto, perfecto. Jota, excelente. Gracias, completísimo como todos los días.
1: Que la pasen bonito.
0: Así pasaba Jota Leonetti con toda la información del tránsito y mucho más aquí por Primera Mañana. Una mañana que, bueno, como te decía él entonces, si bien ya las condiciones meteorológicas son diferentes a lo que habíamos visto ayer en todas las imágenes, en todas las redes sociales y demás, y esto del tránsito asistido que te contaba Jota, bueno, igualmente tené precaución y tené paciencia, porque acá, como recién bien te contaba, y lo que estamos viendo aquí, por ejemplo, en La Nación Más, Avenida General Paz, a paso de hombre, así te lo titulan, ¿eh? Así que bueno, estamos arrancando, de a poquito, ya es momento, claro, sí, de poner la pava para el mate, la pava eléctrica, la pava tradicional. ¿Todavía tenés pava tradicional de aquellas, que usábamos antes en la cocina? Bueno, elegí la que más te guste, quizá un cafecito de cápsulas, ¿por qué no? ¡Qué suerte! Bien, bien, bien, me gusta. Un tecito, lo que quieras, una infusión, algo calentito. Seguimos acá, por supuesto, con toda la información desde Radio Colonia AM550. Estamos llegando ya al informativo de Colonia y, como siempre decimos, es temprano, esto recién arranca. Hasta las 10 seguimos con mucho más.

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1: La Unión de Vendedores de Nafta recomendó cargar combustible cuanto antes, producto del paro de FANCAP del viernes y sábado. El presidente de la gremial empresarial, Daniel Sanguinetti, dijo que la medida fue marcada para el día que se despacha mayor cantidad de combustibles. La Unión de Vendedores de Nafta recomendó cargar combustible cuanto antes. El presidente de la gremial, Daniel Sanguinetti, dijo: el sindicato de trabajadores de ANCAP marcó la medida para el día que se despacha mayor cantidad de combustibles y agregó: en caso de que haya otro aumento en sus precios, es factible que se genere mayor demanda aún, lo que podría hacer que las estaciones a las que no lleguen los camiones o que tienen poco lugar para su almacenaje quiebren stock. Sanguinetti apostó a que las autoridades puedan rever el paro y que se genere algún tipo de acuerdo para no volver a tener por tercer mes consecutivo un cierre de actividad complicado.
0: Argentina.
1: Pasajes gratuitos para personas con discapacidad. Transportistas reclaman deuda por 27 mil millones de pesos. La Cámara Empresaria de Larga Distancia aseguró que el Estado dejó de pagar las compensaciones en noviembre del 2024. La Cámara Empresaria de Larga Distancia denunció que el Estado argentino mantiene una deuda acumulada que ya supera los 27 mil millones de pesos por compensaciones de pasajes a personas con discapacidad. El conflicto se encuentra judicializado desde hace más de un año.
0: Deportes.
1: Libertadores. Nacional derrotó 1-0 a Coquimbo Unido en el Gran Parque Central y jugará la Sudamericana. Un tiro libre ejecutado de forma magistral por Maximiliano Gómez le dio el triunfo a los tricolores, que fueron terceros del Grupo B.
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0: Seguimos adelante con más información. Bueno, ya lo que es clima y tránsito, te contamos todo lo que está pasando, todo lo que se viene también. Ahora llegó el momento, claro, de los principales títulos aquí en Primera Mañana por Radio Colonia AM550. Recordá, agenda, anota 11-26-60-0-550, el número para que, claro, por supuesto, te comuniques con nosotros, nos mandes un mensajito, nos cuentes lo que quieras compartir, lo que quieras opinar también sobre las notas. Hoy tenemos temas muy, muy, muy variados. Vamos a ver qué, bueno, qué pasa con esta determinación que ha tomado el gobierno nacional de quitar los subsidios a los pasajes para personas con discapacidad. Vamos a hablar también un poco sobre temas de salud, sobre lo que es el sobrepeso, sobre todo específicamente el mapa del sobrepeso, cómo se distribuye a lo largo de nuestro país este problema, que es la obesidad. Y vamos también a hablar un tema ahí, obviamente, que ya compete a los más pequeños, que nos preocupa, que es, claro, el sobreuso de las pantallas, obviamente el exceso y qué consecuencias trae, pero ya a nivel quizá a nivel motor, ¿no? O sea, qué pasa con el cuerpo, los chicos juegan, salen, corren o están ahí prendidos al celu, a la tablet, a la compu. Bueno, vamos a ver entonces con diferentes especialistas estos temas que sabemos que te interesan. Y también hoy, claro, hoy miércoles tenemos a obviamente nuestra columna aquí con Cora Ceniza, psicóloga, por supuesto, que nos va a hablar sobre estrés y comunicación, ¿eh? Así que bueno, un poquito de lo que se viene en esta primera mañana informativa, pero prometimos títulos y vamos con los títulos nomás, ¿eh? Vamos a arrancar hoy con la tapa del diario Clarín. Te habla de Bolivia como título principal y dice: el presidente acusa a Evo de buscar derrocar al gobierno. En la región donde él, por Evo Morales, predomina, es una de las más importantes de narcotráfico en Sudamérica. Este es un combate muy importante a toda escala, así afirmaba el mandatario Rodrigo Paz a este medio, ¿no?, que estamos comentando aquí, a el diario Clarín. Estoy siendo víctima de una campaña extraordinaria de organizaciones locales y del exterior, y cita entre otros a Venezuela y Nicaragua. Paz agradece la ayuda de los presidentes de Argentina, Chile y Brasil y sostiene que estamos recuperando la soberanía, que era la soberanía del narco. Desde hace casi un mes, Bolivia está virtualmente bloqueada por piquetes que alienta Evo Morales, pero que incluyen a gente que reclama contra el plan económico. En la foto principal de la tapa del diario Clarín lo vemos a Vallejo, a este hombre, Ariel Vallejo, ¿sí?, que es el financista, o que está al menos señalado como ser el dueño de Surfinanzas. Y dice la tapa: el financista de Tapia y Tobillino se declaró inocente, se presentó ante el juez Armelia y allí, bueno, fue indagado en la causa en la que está imputado por lavado de dinero y asociación ilícita por sus vínculos con clubes de fútbol que habrían sido facilitados por el titular de la AFA, Claudio Chiquitapia. Soy inocente, no lavé dinero ni hice ninguna intermediación financiera, dijo ante el juez Armelia y la fiscal Cecilia Incardona, y afirmó que la causa es mediática. Reconoció un patrimonio de 1.800 millones de pesos y 110 mil dólares. Alertan por las siestas frecuentes y prolongadas en mayores de 56 años. Esta nota, que te pone Clarín en su tapa, dice que científicos de Estados Unidos investigaron qué impacto puede tener la siesta en la segunda mitad de la vida. Observaron que en aquellas personas que la tienen como hábito muy frecuente, el riesgo de morir prematuramente es mayor que en los que no se toman ese rato en el día para cerrar los ojos y descansar. Si bien las siestas breves pueden aliviar la fatiga y mejorar el estado de alerta, el exceso de siestas se ha relacionado con efectos adversos para la salud, incluyendo neurodegeneración, enfermedades cardiovasculares e incluso una mayor morbilidad, dicen los autores de este estudio, ¿eh? Bueno, aquí un poco esto que se creía siempre, ¿no? Si dormiste una siestita que es reparadora, que te hace bien, bueno, parece que en mayores de 56 años no sería tan así, según científicos estadounidenses. Tras un tiroteo, detienen al hijo del subsecretario de Seguridad de Zárate. Esteban Ferreira fue detenido ayer a la mañana luego de enfrentarse a tiros con agentes de prefectura y la policía bonaerense. Tenía un pedido de captura vigente y antecedentes por robo. Lobo. Es hijo de Alejandro Ferreira, subsecretario de Seguridad del municipio. El intendente Marcelo Matzkin anunció que el funcionario será separado de su cargo en forma preventiva. Proponen que se eliminen los sellos negros de advertencia en alimentos. El gobierno envió al Senado un proyecto que busca derogar la ley de etiquetado frontal sancionada 5 años atrás. Casi por unanimidad, la norma obliga a las empresas de alimentos a colocar los sellos en los paquetes señalando si el producto tiene exceso de azúcares, grasas, sodio o calorías. El proyecto oficialista solo habla de limitaciones técnicas y económicas para justificar la derogación. Bueno, vamos a ver si en la semana podemos charlar con algún especialista, porque realmente, como decíamos, ¿no? esta ley que se sancionó hace 5 años, llevó un tiempo tremendo, tremendo, tremendo por parte de profesionales de la salud, especialistas y demás, en que lograra tratarse el proyecto, aprobarse luego. No es algo que surgió de un día para el otro, fue una lucha de años de diferentes diferentes disciplinas que obviamente abogaban a favor de que se esclarezca la información nutricional básicamente, con pruebas muy concretas en otros países donde realmente se veía un funcionamiento efectivo de este tipo de etiquetado frontal. Bueno, ahora veremos entonces qué pasa a raíz de esta propuesta. Preocupación de Scaloni por la ola de lesionados en la selección. Recién nomás, hacía unos minutitos, veía aquí en La Nación Más, en el monitor que tenemos aquí en el estudio, la enfermería de Scaloni, y lo habían hecho con IA a Leonel acá, bueno, con un ambo y un estetoscopio colgado al cuello, y la lista, claro, la lista en este caso con Messi a la cabeza, porque claro, ayer se hablaba de la lesión que sufrió Messi en su último partido de la MLS, que se suma a la de varios jugadores de la selección que llegarán con lo justito ahí al Mundial en Estados Unidos. Hubiéramos preferido que a Leo no le haya pasado nada, dijo Scaloni, quien ultima detalles para dar la lista de los 26 convocados. Para los partidos previos, 6 y 9 de junio, ante Honduras e Islandia, los últimos ya amistosos, llevará 7 jugadores extra, ¿eh? Así que bueno, ahí tenemos una mini selección de lesionados, que bueno, como decía acá, la tapa de Clarín llega con lo justito al próximo Mundial. Europa con récord de calor. Estamos hablando que todavía no arrancó el verano, chicos, y son marcas excepcionales para la época que ya provocaron varias muertes. Así está arrancando la temporada de calor allí en el viejo continente. Y atentí este título de espectáculos de Diario Clarín. Laporte al musical, claro, estrena Billy Elliot en el rol del padre del protagonista. Y dice Osvaldo Laporte, mi oficio siempre fue tirarme a la pileta, en declaraciones aquí a Diario Clarín. Claro, ¿se acuerda la peli? Es hermosa, si no la vieron, por favor, mírenla. Billy Elliot, este niño que tenía el sueño de ser bailarín en un contexto social, una Inglaterra, en una familia de clase obrera, ¿no? Ahí con una presencia masculina muy, muy importante, pero este niño, claro, era llevado por su padre a practicar boxeo, y él no, claro, él estaba ahí en el gimnasio y veía al otro lado las chicas que hacían ballet, y él quería ser, y tenía este padre recio, ¿no?, que lo obligaba a este deporte así de hombres. Y aquí es cuando Osvaldo Laporte entra en escena y hace la versión aquí criolla, el musical de Bill Elliot, en el teatro, ¿eh? Bueno, vamos a ver, claro, vamos con Crónica, que tiene la etapa futbolera, porque claro, hoy todo pasa por San Lorenzo, porque ciclón de bronca, te dice, San Lorenzo se quedó afuera de la Sudamericana, necesitaba un empate, y perdió el equipo de Gustavo Álvarez 1-0 ante el modestísimo Recoleta de Paraguay. Y claro, desató la furia en el nuevo gasómetro, papelón y eliminación por diferencia de gol con Santos, que venció 3-0 a Deportivo Cuenca. En un monumental caliente, River va por el primer puesto. Estamos hablando que hoy a las 21:30 se enfrenta ante Blooming, luego del golpazo frente a Belgrano en la final. El equipo de Coudet buscará dar vuelta a la página ante los bolivianos y ganar el grupo en la Sudamericana. Ya eliminado, sí, Racing recibe a Independiente Petrolero. Triunfazo agónico de Estudiantes, 1-0 al DIM, y se metió en octubre octavos de la Libertadores y a 3 semanas del debut, claro, Lionel Scaloni preocupado por los lesionados. El entrenador de la selección convocó a 7 jugadores más para los amistosos. También te cuenta esto que te relataba Clarín, esta detención al hijo del subsecretario de Seguridad de Zárate. No se ve nada, alerta por niebla en Cava y 4 provincias. Acá te cuenta Crónica que hoy seguirá el fenómeno. Apresaron a un hombre que conducía alcoholizado a alta velocidad y en zigzag por la autopista Buenos Aires-La Plata. Informe especial de Crónica. La picada, un clásico del Mundial. Se viene la máxima competencia y ya se arman las juntadas para alentar a la selección. Opciones para todos los bolsillos. Me encanta este informe especial, es una cosa impresionante. Llegaron los 1.000 millones del FMI y las reservas del Banco Central alcanzaron su nivel más alto desde 2019. Así cerramos la etapa de Crónica. Y vamos a ver qué nos dice antes de la tanda, página 12. La patria no se vende, se regala. El proyecto de Superligi que el gobierno presentó en el Congreso está hecho a medida de los deseos de los gigantes tecnológicos venerados por Milei como Palantir de Peter Thiel. Les ofrece beneficios que multiplican los del Rigi, en el mejor de los casos, a cambio de inversiones que igualmente harían, y compromete al Estado Nacional y a las provincias por décadas, ¿eh? Y acá vemos tristemente un dibujito de un mapa de nuestro país con un moño enorme de regalo. ¿Qué más dice la tapa de página 12? La mira contra los más débiles. El gobierno dejará de subsidiar los pasajes para personas con discapacidad, lo que vamos a comentar obviamente hoy en el transcurso del programa. Sin tocar el negocio de las apuestas, el gobierno envió al Congreso un proyecto que desprotege a los menores de la adicción al juego. Es muy triste no llegar a fin de mes. Clases públicas frente a la Corte Suprema y la toma de los colegios universitarios reforzaron el paro docente en reclamo del cumplimiento de la ley de financiamiento universitario. Así pasaban los principales títulos. Ya repasamos, en este caso arrancamos con Clarín, seguimos con Crónica. Ahora nos tocó el turno de página 12, pero todavía nos quedan un par más. Ahora sí, la tanda y ya seguimos.
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1: Cámara de Comercio registra caída de ventas y servicios en primer trimestre. Compras en el exterior impactan negativamente. La Cámara de Comercio y Servicios publicó un informe sobre el desempeño del sector en el primer trimestre del año, en el que se detalla una caída. La asesora de la Cámara, Ana Laura Fernández, dijo que los resultados del informe indican que comienzan el año con un escenario de caída en el entorno del 1% en volúmenes de venta comparando el primer trimestre del 2026 respecto al 2025.
0: Argentina.
1: Fuerte rechazo opositor al proyecto que regula el juego online evita tocar el corazón del negocio. Desde la coalición cívica aseguraron que la iniciativa no es de prevención de la ludopatía, sino de reafirmación de apoyo a las apuestas online. Diputados nacionales de la oposición salieron con los tapones de punta contra el proyecto de ley del Ejecutivo argentino vinculado a la prevención de la ludopatía, que busca erradicar plataformas ilegales de explotación de juegos de azar, pero sin prohibir la publicidad del juego legal. La diputada de la coalición cívica, Mónica Frade, una de las más activas impulsoras de la medida sanción obtenida en noviembre del 2024, que perdió estado parlamentario, recordó que aquella iniciativa prohibía toda publicidad, mecanismo idéntico al implementado para los cigarrillos, que tan buen resultado dio, expresó.
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0: Seguimos adelante con más información aquí en Primera Mañana por Radio Colonia AM550. Recordá, 11-26-60-0550. No te podés olvidar el numerito para contactarte con nosotros. Aquí hasta las 10 de la mañana te leemos al aire. Seguimos con más información. Vamos a hablar, adelantamos ya un poquito de lo que se venía en el resto del programa. Vamos a hablar ahora sobre un mapa que se ha realizado sobre el sobrepeso y el retraso del crecimiento en nuestro país. Vamos a abordar este tema desde diferentes ejes, por supuesto, y en este caso con el doctor Gerardo Cueto, investigador del CONICET y responsable del Grupo de Bioestadística Aplicada de Exactas de la Universidad de Buenos Aires, que muy amablemente nos ha atendido este llamado desde Radio Colonia. Buen día, doctor Gerardo, ¿qué tal? ¿Cómo le va? Lorena Frutos Cobian lo saluda.
1: ¿Qué tal? Buen día. Muchas gracias por el llamado.
0: No, por favor, usted por atendernos, doctor. Bueno, hablamos de esto, ¿no? De un mapeo sobre la situación del sobrepeso, el retraso del crecimiento en nuestro país. Si le parece, vamos a comenzar preguntándole, doctor, en este caso, bueno, ¿de qué manera se llevó adelante el estudio? ¿Quiénes participaron? Y bueno, por supuesto, queremos saber los hallazgos más notorios o relevantes.
1: Bien, te comento. Nosotros somos un grupo, como mencionabas, el Grupo de Bioestadística Aplicada de la Universidad de Buenos Aires. Trabajamos en la Facultad de Ciencias Exactas y somos también investigadores del CONICET, así que somos docentes e investigadores de la facultad. Y venimos trabajando hace más o menos 6 años, con temas de malnutrición, con un convenio que teníamos con el Ministerio de Salud. Ellos nos pasaban todos los datos de los chicos menores de chicos y adolescentes que se atendían en el sistema público, que se hacían controles periódicos. Uh-huh. Pero eso tiene que quedar bien claro, es chicos que se atienden en el sistema público, no incluye personas que se atienden en el sistema de prepagas o de obras sociales, ¿no? Así que es una población bien particular, uh-huh. Esto está enfocado en la población más vulnerable de Argentina. Y esto tiene un alcance nacional porque tenemos datos de unos 7.000 centros de salud que están distribuidos en todo el país. Bien. Entonces empezamos varias líneas de investigación. Hay un trabajo primero que hizo el doctor Pablo Núñez, donde mostró cómo venían bajando las prevalencias de baja talla. Eso lo que quería comentarles. El retraso de crecimiento, uh-huh. que

0: que mencionabas, es una medida de cuánto debería crecer un chico por la edad que tiene y el sexo que tiene, y ya está establecido por la Organización Mundial de la Salud cuál debería ser su talla. Uh-huh. Y nosotros lo que medimos son chicos que no alcanzan esa talla por problemas nutricionales. Entonces es un indicador del estado nutricional de la población, de ver qué porcentaje de los chicos no alcanzan la talla ideal para su edad. Y eso es uno de los gráficos que tenemos, que es la prevalencia de esos casos. Y por el otro lado, el otro indicador que estamos analizando es el de sobrepeso, es malnutrición pero por exceso. Una ingesta muy rica en calorías genera que haya una acumulación mayor de grasa y tenemos chicos con sobrepeso. Y lo que evaluamos en el trabajo son las prevalencias de chicos con sobrepeso, pero menores de 5 años. Lo que estamos viendo son porcentajes de niños menores de 5 años con sobrepeso o también obesidad, ¿no? Están incluidos la obesidad también. Y eso es con lo que estuvimos trabajando.
1: Bien, excelente, doctor. Y le consulto porque tradicionalmente se tenía la creencia, por así decirlo, de que, claro, un niño con obesidad no puede estar malnutrido justamente porque tiene un exceso de pesos. Pero eso, con los años, obviamente se ha revertido esa creencia, ¿es correcto?
0: Sí, es correcto. En Argentina y en todo el mundo había una transición nutricional de una dieta basada, como nos alimentábamos nosotros de chicos, nuestros padres, nuestros abuelos, en base a carnes, verduras y demás. Eso ha cambiado hacia productos mucho más elaborados, lo que se llaman los ultraprocesados, que son alimentos mucho más blandos, ricos en harina, grasas y azúcares. Y eso ha generado, y eso la industria alimenticia lo ha generado en forma muy barata. Entonces los alimentos más baratos, lamentablemente, son los que tienen menor calidad nutricional y alta calidad energética, una cantidad energética muy alta. Entonces vos podés tener un peso alto, incluso con sobrepeso, y te están faltando nutrientes básicos, entonces quizás no crezcas en altura como deberías crecer, aunque vos veas a ese chico sin problemas de peso. Entonces son dos procesos y la transición está ocurriendo que cada vez hay menos chicos con bajo peso, por ejemplo. Ya no, prácticamente no hay chicos con bajo peso, muy muy raro, pero que están malnutridos. Y eso es ese es el tema grave. Y eso que se llama la doble carga de malnutrición, que es lo con lo que trabajamos, puede ocurrir a distintas escalas. Vos puedes tener incluso un mismo chico o chica que tiene sobrepeso y tiene problemas de crecimiento. Eso sería una doble carga individual, el mismo chico con los dos procesos.
1: Claro.
0: Es un proceso raro, no es tan común, pero hay una prevalencia de eso en Argentina.
1: Y doctor, disculpe, por favor, siga.
0: No, para cerrar el concepto.
1: Sí.
0: Después la doble carga la podés tener también en una localidad. En una localidad tenés chicos que están conviviendo en la misma localidad, chicos con sobrepeso y chicos con bajo peso, baja talla. Y esos son dos fenómenos que hay que trabajarlos en conjunto. No se puede pensar en el sobrepeso y tratar estrategias para el sobrepeso y por otro lado para la baja talla. O sea, son los dos aspectos, hay que tratarlos en conjunto. Por eso nosotros elaboramos este mapa donde muestra cómo, en qué zonas están coexistiendo esos dos sucesos.
1: Claro, excelente, doctor. La pregunta iba a ser ahora, bueno, ¿cuáles son las principales causas de este fenómeno que ustedes han analizado y observado? ¿Esto tiene que ver con el acceso a la alimentación, con el contexto económico? ¿Tiene que ver también con quizá, bueno, obviamente hoy en día esto quizá de la elaboración casera de los alimentos, por falta de tiempo, por un montón de circunstancias, no se da con tanta frecuencia? ¿Cuáles serían las principales causas de esta situación?
0: Bien, nombraste la mayoría de las principales causas.
1: Bien.
0: Tenemos, y a esas causas que mencionaste, que son causas más sociales, económicas y demás, también hay que agregar algunas causas ambientales. Uh-huh. Pero sí, básicamente el nivel socioeconómico es lo que marca, lo que más explica los cambios que tenemos. Voy a aclarar una cosa. En este mapa solo estamos describiendo dónde están las mayores prevalencias. Ahora en lo que estamos trabajando justamente en esta pregunta es ver cuáles son los factores que lo explican. Y nosotros abordamos básicamente dos dimensiones fuertes, que son la socioeconómica, necesidades insatisfechas de la población, es lo que mejor explica los cambios en esto, tanto en baja talla como sobrepeso.
1: Claro.
0: La población con menores recursos accede a alimentos más baratos, y esos alimentos más baratos son ricos, como te decía recién, en azúcar, grasa y sal. y eso genera una acumulación excesiva de grasa, pero no dan una buena nutrición.
1: Claro.
0: En cambio, las poblaciones con mejor poder adquisitivo, mejor nivel educativo, tienen mejores dietas, dietas más balanceadas, y tienen menores tasas de sobrepeso.
1: Claro, claro.
0: Y lo mismo pasa para el tema ya de falta de crecimiento. Es una prevalencia que también está disminuyendo en el tiempo. Ahora justamente estamos en breve por publicar otro trabajo que es la evolución de esto, pero como te decía, el doctor Pablo Núñez ya venía trabajando en esto hace tiempo, y se ve una reducción en las prevalencias a partir de planes que puede hacer el Estado. El Estado puede trabajar a nivel de la población para mejorar esto.
1: Claro.
0: Pero bueno, nada, es lo que te decía, las principales causas siempre son las personas que tienen menor capacidad de recursos, ¿no?
1: Claro, claro. Y bueno, mi siguiente pregunta iba a ser por las consecuencias, ¿no? Cuando un chico, usted además hablaba, doctor, de edades muy bajas, de menos de 5 años, cuando ya un niño comienza sus primeros años de desarrollo con esta, digamos, estos hábitos alimenticios, ¿no? Realmente le iba a preguntar por las consecuencias a corto y a largo plazo también. Y entendiendo que esto, obviamente, a largo plazo es un problema de salud pública directamente, porque entendemos que este niño, esta niña, cuando crezca, desarrollará algunas, usted me dirá ahora, ¿no? Por supuesto, algunas patologías quizá o cuestiones que tienen que ser atendidas también y que van a derivar nuevamente al servicio de salud, un servicio de salud que ya, bueno, como conocemos un poco el contexto, lo que viene pasando. Pero bueno, esta era la pregunta, ¿no? Las consecuencias a corto, a mediano y a largo plazo de una nutrición pobre, ¿no?
0: Sí, tenés los dos lados, ¿no? Por un lado, si ya tenés un déficit de crecimiento porque estás teniendo una ingesta muy, muy baja, eso tiene muchas consecuencias a largo plazo. Y si eso ocurre en los primeros 1000 días de vida, vas a tener problemas, tanto desde problemas de crecimiento, obviamente, que es lo que se manifiesta y estamos viendo nosotros, hasta problemas cognitivos, problemas de concentración, problemas de estudio. Y estos problemas de malnutrición quedan en la sociedad. O sea, después, si vos no resolvés los primeros 1000 días de nutricionalmente hablando de los chicos, esto tiene consecuencias a largo plazo. Lo mismo pasa con la obesidad. Sobrepeso y obesidad, los chicos tienen sobrepeso y obesidad, tienen más chance de tener diabetes, montones de patologías que son enfermedades no transmisibles, básicamente, son por el hábito y por la dieta que reciben. Entonces tienen más propensión de tener diabetes y de determinados problemas hacia la adolescencia. Y nosotros estamos viendo también, como estos chicos los tenemos datos desde hace muchos años hasta ahora, lo que estamos viendo es cómo los primeros años de edad condicionan el sobrepeso y la obesidad hacia el final de la adolescencia, que son los datos que estamos también trabajando ahora. Y es así, o sea, uno puede predecir, viendo lo que ocurre en los primeros 2 años, cómo va a ser el desarrollo futuro de los chicos. Así que sí tiene una implicancia muy, muy fuerte.
1: Claro, claro, claro. Y Gerardo, en este caso, el consultor, bueno, hablando del mapa, ¿no? Justamente, bueno, ¿qué zonas se han relevado y dónde están las diferencias principales, quizá, en este estudio que ustedes han podido llevar adelante?
0: Bien, te comento. Por un lado, nosotros tenemos los dos procesos, ¿no? El de baja talla para la edad y el de sobrepeso. Los dos tenemos, primero publicamos los dos mapas por separado, y esto está publicado para todos los departamentos del país. O sea, tenemos una estimación para todos los departamentos del país de ambos procesos. Y se ven zonas puntuales de bajo peso, para la edad, en el centro norte del país y en el norte, que hay lugares donde hay pobreza estructural que están registrados. Después tenemos algunos casos sobre la cordillera, departamentos cercanos a la cordillera, y en la provincia de Buenos Aires, en el centro, en la zona más productiva de la provincia, también tenemos prevalencias altas. Pero ahí hay que aclarar algo, no es una prevalencia a nivel de la población, no es que el 10% de los chicos tiene eso, es el 10% de los chicos que se atienden en el sistema público.
1: Bien.
0: Y en esta zona de la provincia de Buenos Aires no son tantos los chicos que se atienden en el sistema público, la mayoría tiene otros medios de atención. Entonces, eso hay que ser muy cautos al momento de decirlo, es un porcentaje de una parte de la población. Hay que calcular que más o menos 40-50% de la población infantil se atiende en el sistema público, pero eso varía mucho entre las zonas, en las regiones. Entonces hay que ser cautos con cómo se transmite esa información. Pero sí, ahí están identificados. Y después, para el tema de sobrepeso, lo que vemos es notablemente la Patagonia tiene una mayor tasa de sobrepeso y obesidad.
1: Ajá.
0: Eso es muy, muy notable. ahí hay cuestiones incluso que te decía, no solo socioeconómicas, sino también ambientales.
1: Claro.
0: Nosotros estamos ahora empezando unos trabajos donde vemos cómo la temperatura del ambiente puede afectar a la probabilidad que tengas o baja talla o sobrepeso. Están afectados esos problemas.
1: Ajá.
0: Entonces, estos temas de sobrepeso en la Patagonia, que es bien, bien marcado, todos los departamentos de la Patagonia están con prevalencias altas de sobrepeso, tienen un componente social fuerte y un componente ambiental también fuerte. Por ejemplo, entonces eso. Y en el norte, no, prácticamente en la provincia del norte no tenés problemas de sobrepeso. Y entonces, cuando uno mezcla estos dos mapas, lo que hicimos nosotros con un método estadístico bastante sofisticado es poder comparar estos dos mapas en un mapa donde nos dice dónde están los dos procesos juntos. ¿Cuáles son las zonas del país donde uh-huh. aparecen estos dos procesos en simultáneo? Y ahí el abordaje es distinto en términos de salud pública que si es uno solo de los dos. Entonces, elaboramos, ese es el mapa que desde lo técnico es más novedoso y de epidemiológicamente hablando también. Y ahí quedan básicamente de la zona de la Patagonia, queda la parte más asociada a la cordillera,
1: uh-huh.
0: esta zona central de la provincia de Buenos Aires y la zona del centro norte del país. Son las grandes zonas donde coexisten esos dos procesos.
1: Bien.
0: Y en el conurbano también, en el tercer cordón del conurbano es donde se aparecen más prevalentes los dos procesos al mismo tiempo.
1: Bien, bien, perfecto. Gerardo, me quedé pensando con esto que vos comentabas sobre el tema de la influencia de ambiental, ¿no? Sobre este sí. tipo de situaciones. Vos hablabas particularmente de la temperatura. ¿De qué forma influye justamente en estas dos ejes que ustedes están tratando, el factor ambiental y temperatura, particularmente con esto que contabas con respecto a la Patagonia, por ejemplo?
0: Sí. Ahora justo hay un chico... Valentín, que está empezando su tesis de doctorado con estos temas.
1: Ajá.
0: Y los primeros resultados son bastante claros. O sea, si el frío, si vos pasas frío, aumenta la chance de que en las zonas donde hace más frío hay más chance de tener baja talla. Y eso está asociado que, sobre todo, lo que está, hay estudios que muestran que si uno pasa frío a la hora de dormir, que es en el momento donde se genera el mayor crecimiento, se puede llegar a tener un retardo en el crecimiento. Entonces, lo que estamos viendo nosotros, que en las épocas que hace frío, o sea, en los inviernos, aumenta la prevalencia de chicos con baja talla. O sea, como que hay un retardo en el crecimiento asociado al frío.
1: Uh-huh.
0: Pero lo llamativo es que uno dice, bueno, en la Patagonia hace mucho más frío, uno debería tener más retardo en el crecimiento. En la Patagonia eso no se ve tan claro porque la gente está más adaptada al ambiente. O sea, es difícil que uno pueda sobrevivir en la Patagonia si no está adaptado al frío.
1: Claro.
0: Entonces, es más raro encontrar chicos que pasen frío a la noche en la Patagonia como que en el NOA, por ejemplo. En donde las casas no están tan preparadas para el invierno y en el invierno pueden sufrir problemas de frío. Entonces estamos viendo ese impacto. El impacto es bien, bien claro. En los momentos del año donde hace más frío, el crecimiento se frena, se retrasa.
1: Uh-huh.
0: Y en las zonas de como en el NOA, ese impacto es mucho más importante que en la Patagonia.
1: Bien.
0: Apenas tengamos publicado ese trabajo, te lo mandamos.
1: Sí, por favor, la verdad que nos resultó súper interesante. Gracias, Gerardo. Y ahora, como para finalizar, bueno, a modo ahora de conclusión, ¿no? Bueno, a ver, ¿cuáles serían las políticas, lo más urgente que hay que atender como para tratar de que esta situación no avance, ¿no? Como para frenarlo, como aplicar algún tipo de iniciativa que, bueno, colabore justamente a que tengamos revertida, en parte, sí, afortunadamente esperemos, esta situación?
0: Sí, mira, en Argentina se aplicaron varios programas, el programa del cual nosotros nutrimos nuestros datos, el programa Sumar, se ha hecho el programa Nacer en los 2005, 2007, 2009, se han hecho varios otros programas y nosotros hemos registrado un descenso en las prevalencias, por ejemplo, de baja talla para la edad. Eso uh-huh. lo hemos visto y se genera. Si uno ayuda a las poblaciones, o sea, cuando apareció la asignación universal por hijo
1: uh-huh.
0: y demás prestaciones hacia la población más vulnerable, se ve cómo se reduce las prevalencias de baja talla, que es el problema de déficit de crecimiento. Eso ahora esa disminución se frenó y están estables desde el 2014-12 en adelante, ya están estables. No tenemos los últimos datos como para ver qué está pasando en los dos últimos años. Estamos esperando a ver si podemos tener acceso a esa información. Y nosotros básicamente todo esto lo hicimos en conjunto con el Ministerio de Salud. Nosotros informamos todos estos mapas con el Ministerio de Salud. Le hemos pasado toda esta información cuando se armó la mesa contra el hambre. El tema es que después vino la pandemia y la pandemia cambió las prioridades.
1: Claro.
0: Y después, bueno, a partir del 2023 ahora estamos tratando de restablecer contactos con el Ministerio de Salud porque cambiaron las autoridades y es difícil volver a conectarnos, así que estamos viendo de volver a conectarnos y pasarle toda esta información al Ministerio de Salud, pero nosotros veníamos trabajando en conjunto y cuando se hacen este tipo de asistencia a las personas más vulnerables se ve, se observa la disminución en las prevenciones. Distinto es el tema del sobrepeso. Ajá. Está teniendo una lógica diferente. Y lamentablemente el principal problema es que el acceso a el alimento más barato es rico en esta cantidad de energía y es un problema. Ya pasa por ese lado el tema. Deberíamos mejorar el nivel, el acceso a alimentos de mejor calidad para la población.
1: Claro, claro, claro. Perfecto. Gerardo, te agradecemos muchísimo, muchísimo este tiempo, esta charla aquí con nosotros en Radio Colonia. La verdad que muy interesante. Y bueno, esperamos el próximo informe también, con ansias.
0: Genial. Muchas gracias por difundir nuestro trabajo.
1: No, por favor, un placer. Que tengas un lindo día. El doctor Gerardo Cueto, investigador del CONICET y responsable del Grupo de Bioestadística Aplicada de Exactas de la UBA, pasó aquí por Primera Mañana.
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0: Seguimos adelante con más información. Atenti, atenti, porque bajó un poquitito la temperatura. Estamos hablando en este momento de una marca de 11 grados 9 décimas frente a los 12 grados 2 décimas con los cuales habíamos arrancado este programa. Bajó la temperatura, subió la humedad, 91% en este momento. El viento sigue soplando de norte a 6 kilómetros por hora y la visibilidad por ahora, al menos en la ciudad de Buenos Aires, es de 10 kilómetros, es óptima. La información en esta mañana pasa por dos ejes centrales. La búsqueda en la provincia de Córdoba de Agostina, esta adolescente que se la vio subir a un remis el pasado sábado por la noche. Se realizan marchas autoconvocadas por sus familiares, sus amigos, vecinos de la zona, por supuesto. Se realizan rastrillajes. Además, la pregunta es ¿dónde está Agostina? Búsqueda intensa en la provincia de Córdoba. Y por otro lado, tenemos que hay un fuerte operativo de la policía de la ciudad de Buenos Aires en el Teatro Colón por el hallazgo de un paquete sospechoso frente al edificio. Una causa que ya ha sido caratulada como intimidación pública. Están ahí los móviles desplegados, por supuesto, de las fuerzas policiales de la ciudad, aquí de la ciudad de Buenos Aires. Y bueno, obviamente en la investigación pertinente sobre el origen, el contenido de este paquete que ha sido catalogado de esta manera como sospechoso y la investigación con cortes de tránsito en la zona. Hay que tener en cuenta esto también para quienes estén circulando por allí. Así que bueno, un poco los ejes de la información de esta mañana. Vamos a ir ahondando luego en cada uno de ellos y tanto en la provincia de Córdoba con la desaparición de Agostina y también en este caso aquí en la Ciudad Autónoma de Buenos Aires con el hallazgo de este paquete sospechoso en las inmediaciones del Teatro Colón. Pero también viajando un poquito al exterior, seguimos viendo noticias que nos llegan desde Europa con esta ola de calor que a esta altura del año ya ha dejado más de 11 muertos. Hay una alerta sanitaria, hay una situación realmente muy complicada que están viviendo allí en el continente, bueno, por supuesto, para tratar de paliar estas altísimas temperaturas que en diferentes zonas del continente ya han golpeado con fuerza realmente con temperaturas extremas e inusuales para esta época del año, como decíamos, todavía tengamos en cuenta. Aquí no ha llegado el invierno, a Europa no ha llegado el verano todavía y sin embargo ya estamos hablando, como les decíamos recién, más de 11 muertos por esta ola de calor histórica en el continente europeo. 8 de la mañana, 30 minutos. Sí, por supuesto, nos vamos. Servicio informativo de Radio Colonia y hasta las 10 seguimos con más.
1: 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Uruguay.
2: Álvaro Delgado criticó que OCE recortara de 61 a 28 las localidades con aplicación del plan de saneamiento. El presidente del directorio del Partido Nacional apuntó que una vez más el gobierno canceló un proyecto creado durante la administración de la calle Pou. El presidente del directorio del Partido Nacional, Álvaro Delgado, criticó que OCE recortara de 61 a 28 localidades la aplicación del Plan Nacional de Saneamiento. Delgado dijo que una vez más el gobierno canceló un proyecto creado durante la administración de la calle Pou.
1: Deportes.
2: Sudamericana. City Torque empató 2-2 con Gremio en Porto Alegre. Ganó el grupo. Pasa a octavos. Salomón Rodríguez y Franco Pisiquillo anotaron los goles del equipo uruguayo. Mec y Carlos Vinicius lo empataron. 13 puntos de 18 posibles y clasificación para los ciudadanos.
1: Internacionales.
2: Bolivia. Congreso allana el camino para que el presidente ordene despliegue militar frente a protestas. La revocación de la ley de estados de excepción recibe el apoyo de 2/3 de los congresistas. Tras este mismo paso por parte del Senado, el Congreso de Bolivia aprobó la derogación de la ley de estados de excepción, un paso que retira algunas limitaciones y allana el camino para que el presidente boliviano Rodrigo Paz pueda declarar un estado de excepción que le permitiría desplegar a militares y restringir libertades para frenar las masivas protestas de las últimas semanas en el país sudamericano. La propuesta recibió el respaldo de 2/3 de los congresistas presentes. Más de 5 horas de debate, lo que ha llevado al presidente de la Cámara de Diputados, Roberto Castro Salazar, a dar por sancionada la legislación. Remítase al Ejecutivo para fines constitucionales, dijo. Entre las voces a favor de esta decisión se encuentra la del diputado Carlos Alarcón, de la Alianza Unidad, que ha defendido la derogación de la ley, alegando que se ha elegido un gobierno legítimo y está en ejecución la ruptura del orden constitucional y democrático con las movilizaciones de sectores sociales del país.
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0: 8:34 en todo el país, con una mañana fría aquí en la ciudad de Buenos Aires, con 11 grados 9 décimas de temperatura. Transitamos esta primera mañana informativa de Radio Colonia AM550. Bien, se conoció la noticia de que el gobierno nacional eliminó el régimen de compensaciones tarifarias al transporte automotor de pasajeros de larga distancia, que era el que se encargaba de subsidiar parte de los pasajes gratuitos destinados a personas con discapacidad, a personas con trasplantes, pacientes oncológicos y demás. Vamos a ver ahora, bueno, obviamente, qué implica esta medida, de qué forma afecta, ya es una afectación más a las personas con discapacidad con todo lo que vienen pasando en este último tiempo. Vamos a hablar sobre este tema con el padre Pablo Molero, coordinador del Foro por la Defensa de los Derechos de las Personas con Discapacidad, que muy amablemente nos ha atendido este llamado desde Radio Colonia. Buen día, padre Pablo, ¿cómo le va? Lorena Frutos Cobian lo saluda.
1: Buen día, ¿qué tal, Lorena? ¿Cómo te va? Gracias por llamar.
0: No, por favor, a usted por atendernos. Decíamos, es una más que están transitando las personas con discapacidad. Bueno, acá se amplía también un poco más, ¿no? Hablábamos de personas con trasplantes, pacientes oncológicos. ¿Qué implica esta medida, obviamente, para esta población afectada, padre?
1: A ver, por ley se establece el pasaje gratuito para personas con discapacidad. Para esto había que, bueno, presentarse en la agencia donde iba a comprar el pasaje, especialmente media y larga distancia, y hacer un trámite para que esto sea así. Las empresas recibían, como usted bien dice, lo daban, incluso recibiendo este aporte, trataban de se complicaba a veces recibir el pasaje. Con lo cual, esta quita de por parte del Estado para cubrir esto va a generar claramente problemas. La resolución dice que la resolución no puede decir algo que dice en contra de la ley, digamos, la ley establece que es gratuito, con lo cual ellos dicen se mantiene la gratuidad del pasaje, las empresas tienen que dar el pasaje. Lo que pasa es que si esto no está cubierto de alguna manera por el Estado, un arreglo entre las empresas y el Estado y el gobierno, y el Estado, digamos, la verdad que esto es dejar a las personas otra vez, que son los más débiles, porque se van a encontrar frente a la empresa que le van a decir, tengo este derecho, sí, usted lo tiene, pero no se lo vamos a dar. Si ya pasaba antes esto, o sea, que la retaseaban, le corrían las cosas, y entonces tenían que ir a hacer denuncias a la CNRT. Bueno, acá va a pasar exactamente lo mismo, es dejar a las personas solas con un deseo de parte del Estado de decir, la gratuidad sigue, que lo paguen las empresas. La verdad es que es muy complejo pensar que alguien, un empresario, le dice, bueno, usted tiene que dar todos los pasajes gratuitos que le pidan. Es como si yo estuviera en un hotel y me dice, mire, toda aquella persona con discapacidad que viene a este hotel, tienen que darle gratuitos. A ver, claro. ¿Qué pasa? Yo tengo que vivir, tengo que pagar cosas. Esa es una decisión que tomó la sociedad argentina, bueno, pero algo tienen que compensarme, yo no tengo una empresa para... Entonces, claramente esto es dejar otra vez a la persona con discapacidad, como los trasplantados y otras personas más, solas ante la empresa, que la empresa le va a decir, yo no tengo cómo pagarlo, le van a decir muy simplemente, mire, estamos discutiendo con el Estado, hasta que esto no se solucione, o si no las empresas tomarán otra medida, quizás me imagino, dirán, bueno, está bien, te vamos a cubrir, yo le voy a aumentar a todos los que viajen el pasaje también, y de esta manera me cubro, porque claramente no es maldad a las empresas, calculo yo. Y también están discutiendo lo que le pagan por el subsidio, por otras cuestiones, bueno, tendrán que estar en discutir esto, pero no se puede dejar a la gente. El Estado va a decir que no las deja, pero las deja, porque las deja solas frente a la persona que le va a decir de la empresa, miren, estamos discutiendo con el Estado porque tomó esta medida, no le podemos dar el pasaje. Y las personas van a quedar otra vez en el medio solas. Y siempre pasa lo mismo con la misma gente, porque el Estado no tiene la misma política para todo el mundo. Porque con las empresas de gas y electricidad les ha dado dinero, ¿sí? les transfiere dinero, dejan que aumenten. Bueno, siempre con la misma gente, yo lo que digo es esto, y acá las dejan solas, porque va a pasar esto, no alcanzan a resolver. Antes ya estaban las resoluciones de que tenían que ser gratis, el pasaje gratuito, y las personas tienen muchas dificultades. Entonces la gente va a tener que, cuando le niegue, van a tener que ir a la CNRT, hacer una denuncia, que no le quieren dar el pasaje. Uh-huh. Y bueno, empiezan las personas con ese derrotero, que en el, a la larga termina que las personas no van a poder hacer uso de un derecho que la ley les da.
0: Claro.
1: Esto es lo que va a pasar. Muy, es muy simple lo que va a pasar. No lo pueden no saber. Y los que trabajan en esto no pueden no saberlo, esto.
0: Claro.
1: Entonces se anuncia algo, ¿sí? Donde no lleva ninguna tranquilidad decir se continúa con la gratuidad del pasaje, porque no lo puede decir el Estado que no, que se continúa, porque hay una ley que lo dice.
0: Claro, sí, sí, sí. Es una situación, la verdad es que es, a ver, el Estado se lava las manos, te dice, negocialo vos con la empresa de transporte, pero sabemos que es una negociación que es, se da en desigualdad de condiciones, porque es como usted bien decía, padre, yo ahora después me tengo que poner ya a iniciar un reclamo más, a disponer de mi tiempo, de recursos, de energía, cuando la realidad es que ya vengo muy vapuleada por el mismo Estado que ahora me está quitando otro beneficio más.
1: Sí, bueno, siempre pasa con la misma población. Uh-huh. Siempre son los mismos, ¿sí? Entonces me parece que tenían que haber buscado, claro, la gente quizás otra vez, bueno, pasa que al final los capacitados quieren todo lo que fuera. Miren, yo lo que digo, siempre digo lo mismo, hay una ley. La ley a la gente le podrá gustar o no, ¿sí? Uh-huh. A los gobernantes les podrá gustar o no. Mientras exista la ley, hay que cumplirla. Las leyes están para cumplirlas. Si a alguien no les gusta, que presente otra cosa.
0: Claro.
1: Que cambie las cosas. Pero mientras acá no hay nada que discutir. Seguramente que va a haber gente que va a decir, claro, las personas con discapacidad otra vez tienen todo, no pagan esto, yo tengo que pagar tal cosa. Miren, a ver, hay una ley. Aprendamos a manejarnos en lo que es lo objetivo. Uh-huh. Entonces, acá pasa algo, hay una ley, bueno, el Estado tiene que ver, y no puede dejar a la gente sola, porque la deja sola, quiera o no la deja sola, porque los empresarios le van a decir, miren, la verdad que no tengo pasaje, te van a decir, mire, la verdad que no tengo pasaje, ¿sí? O la verdad que estoy discutiendo, usted sabe lo que pasó, bueno, estamos discutiendo porque no, los costos no me dan, uh-huh. Y le van a decir que no, entonces la gente va a tener que ir a hacer una denuncia, y todos sabemos, todo esto son tiempos, enojos, discusiones, o sea, el Estado sigue generando discusiones, porque es así, yo no quiero ser negativo, pero es la realidad, el Estado sigue generando con sus medidas discusiones entre la gente, pero él se borra porque él dice, bueno, la verdad es que las empresas tienen que hacerse cargo. A ver, yo no abrí una empresa para dar pasajes gratuitos, ¿sí?
0: Claro.
1: Porque tiene un costo. Bueno, en todo caso que salgan a matarse entre, en el buen sentido, digo, a discutir entre ellos y que digan, mira, la verdad, yo te estoy dando tanto, se supone que tenés que cumplir tal cosa. Bueno, está bien que discutan, pero no dejen solo a la gente. Van a dejarla sola a la gente y la gente va a tener que pelearse, enojarse, y va a estar el empleado que alguien le va a bajar norma y le va a decir, mire, no den los pasajes, está la persona con discapacidad. Y otra vez, la pelea no la va a tener el que tomó la decisión, la va a tener la gente en la vida diaria.
0: Tal cual.
1: Esto es lo que pasa. Entonces el Estado sigue generando peleas, ¿sí? Porque es así, uh-huh. Generando peleas entre la gente.
0: Sí, sí, sí, sí.
1: No quiero ser negativo, pero es la verdad.
0: No,
1: es lo
0: no.
1: Que va a pasar.
0: Se entiende, y me llama también la atención el contexto, ¿no?, en el cual se da esta determinación por parte del gobierno, porque sabemos, por ejemplo, lo que es el costo del combustible, ¿no? Y como usted bien decía, si yo soy empresaria, tengo una empresa, bueno, obviamente necesito ganar dinero, tengo sueldos que cubrir y un montón de cuestiones de las cuales hacerme cargo. Entonces, esto también, con ya las empresas de transporte, que no están en su momento más brillante como muchas empresas del país, digo, también, ¿no? Justo en este momento tiene que salir esta resolución.
1: Sí, bueno, a ver, el razonamiento no fue lo mismo con las empresas de gas, ¿no?
0: Uh-huh.
1: Que les condonaron dinero,
0: claro.
1: Van a distribuir dinero para ahí. Aparentemente no es lo mismo, no es lo mismo. Entonces, para ciertas cosas parece que, otra vez, para ciertos lugares parece que sí, para otros no. Y siempre es la misma población, siempre es la misma población. La población que no debe, que uno debería decir, a ver, no les generemos más dificultad a cierta, uh-huh, gente, es a la gente que les generamos dificultad.
0: Claro, porque además también esta medida, ¿no? Porque uno dice, ay, bueno, los pasajes larga distancia, pero que es como usted dice, ay, pero los discapacitados no pagan esto, no pagan lo otro, ¿qué es, para irse de vacaciones? No, entendamos que está la población no solamente con alguna discapacidad, como bien decíamos al comienzo, con alguna situación de trasplantes o con enfermedades oncológicas, hay muchas personas que vienen del interior de la provincia de Buenos Aires, del interior del país, incluso que necesitan viajar hacia la ciudad de Buenos Aires para continuar con un tratamiento, con un control médico. Ahí está justamente este beneficio que, bueno, obviamente ahora se ve perjudicado.
1: Sí, digamos, hay personas, la ley no establece, porque puede ser por trabajo, puede
0: sí,
1: ser
0: sí, también,
1: por
0: claro.
1: Cuestiones sociales, entonces hay gente que viaja a veces en tema de discapacidad, hay gente que viaja a veces a visitar a tal persona, porque
0: claro,
1: no establece la ley distinción entre ciertas cosas. Bueno, si nos parece que, si le pareciera que una situación de crisis, pero la ley no lo dice, entonces alguien no... Pero una situación de crisis nos dijera, bueno, voy a ver si ciertos pasajes, pero ¿cómo hace uno para organizar y decir, bueno, ciertos pasajes sí, pero no, la ley no lo dice aparte? Entonces, digo, es el respeto a la ley. Pero puede ser que alguien dijera, bueno, en una situación puntual que estamos en Argentina, puede ser ciertos pasajes que se van, no están relacionados con la salud, y con una situación social de tener que ir por una emergencia. Entonces, bueno, puede ser, yo no digo que no, la ley no lo dice, puede ser que alguien lo plantease, pero acá no se plantea eso, ¿eh? Acá
0: no,
1: lo
0: claro.
1: Que se dice, la gratuidad sigue, ¿sí? Las empresas le dan ese cargo. Bueno, entonces, me parece que no están bien planteadas también las cosas, y la gente queda sola, otra vez, yo pensaba ayer, digo, la gente queda sola, otra vez la gente va a ir a sacar el pasaje porque la resolución Pirulo dice eso, la gente va a ir con la resolución en la mano y se va a encontrar, ¿sí?, que el funcionario, la persona que está ahí va a decir, mire, sí, pero no.
0: Sí, tal cual.
1: Sí, pero
0: cual.
1: No. Mire, vaya, lo que pasa es que estamos discutiendo con la CNRT, con el Estado, y entonces hasta que esto no se solucione, con lo cual tampoco está bien, porque el derecho sigue estando más allá de la discusión.
0: Claro.
1: De la gente, o sea, no le puedo negar a alguien, ah, bueno, voy a ver. No, mire, por ahora el derecho está, que no puede negarlo porque se está discutiendo con no sé quién, ¿no?
0: Claro.
1: Como si usted le dijera, miren, estoy discutiendo el sueldo con el sindicato, bueno, pero por ahora el sueldo es este, hasta que no se diga otra cosa, que usted tiene que pagarme el sueldo, porque sí, pero estoy discutiendo, ¿no? Mientras tanto, discuta todo lo que quiera, pero mientras tanto tiene que pagarme tal cosa. O sea, yo creo que seguimos dejando, vuelvo a decir, el Estado no puede seguir abandonando gente. Yo siento que el Estado sigue abandonando gente y se lava las manos. Porque sabe que esto va a afectar a cierta gente, que justamente son los que ya tienen la vida complicada, muchos de ellos complicadas, y muchas de ellos son trasplantados, no creo que viaje simplemente por paseo. Y si queremos restringir algo, porque nos parece que es, vayamos y discutámoslo y planteémoslo donde sea, ¿sí? En una situación de emergencia, ¿sí? Puede ser. Pero bueno, también vemos ejemplos en otros lados, ¿no? En los funcionarios, ¿no?
0: Sí, sí, sí. Totalmente.
1: Vemos ejemplos en otras cosas, digo, en primer lugar.
0: Sí, sí, sí, sí.
1: Acompañemos lo que queramos hacer, pero si nos parece que algo, yo voy a decir, si nos parece que ciertos temas son exagerados, vayamos y discutamos donde corresponde. Pero mientras tanto, respetemos lo que la normativa dice. Claro, el Estado, vuelvo a decir, no va a decir quito la gratuidad, porque no la puede gritar, pero en la práctica es lo que va a suceder.
0: Claro,
1: es
0: sí.
1: Lo que va a suceder, porque la gente se va a encontrar con la negativa, o si no, muy simple, van a subir como hacen todas las empresas, de prepagas, ¿no? Le subieron los costos.
0: Claro,
1: ¿sí?
0: Claro,
1: le subieron los costos. Y nadie le dice nada a las empresas prepagas que aumenten los costos, ¿no? Han subido más que la inflación muchas cosas. Entonces, digo, bueno, pero van a decir eso. Y en cierta manera lo puedo entender y decir, bueno, mira, la verdad es que me subieron los costos. Entonces, como suben los costos, hasta luego, ¿eh? Y bueno, empezaremos todos a prorratear y pagar en cierta manera la gratuidad de ciertas personas. Y bueno, está bien. Pero el Estado, me parece que eso tiene que haber... la normativa tiene que haber salido a la calle ya con la solución.
0: Claro.
1: Porque no puede ser que el que saca una acción piense que todo va a continuar tranquilamente. Porque seguramente los empresarios le deben haber dicho, miren, nosotros no podemos pagar esto.
0: Claro.
1: Entonces, los funcionarios deberían haber pensado, bueno, miren, la verdad que, ¿cómo solucionamos esto? ¿No? Uh-huh.
0: Sí, sí, sí. Pero bueno, justamente eso es lo que faltan soluciones, padre. Le agradecemos enormemente esta charla que ha dedicado este tiempo que dedicó para nosotros para Radio Colonia.
1: No, nada, por favor.
0: Bueno, que tenga un lindo día, padre.
1: Por llamar.
0: No, por favor. Gracias. Sé que siga muy bien. El padre Pablo Molero, coordinador del Foro por la Defensa de los Derechos de las Personas con Discapacidad, pasó aquí por Primera Mañana.
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Seguimos aquí en Primera Mañana por Radio Colonia AM550 con más información en este día miércoles, miércoles 27 de mayo, día en el cual se conmemora el Día Mundial del Protector Solar. Sí, escuchaste bien. Una jornada destinada a promover hábitos de prevención y generar conciencia sobre los riesgos de no utilizar protección adecuada ante los rayos ultravioletas. Esta efemérides, esta fecha, obviamente pone aquí de plano el cuidado de la piel, su relevancia para la salud, especialmente difundido por los especialistas, los dermatólogos y dermatólogas, ante el aumento de enfermedades vinculadas a la exposición solar y los mitos sobre el uso de los autobronceantes o esos trucos caseros para tener ese bronceado espléndido y caribeño todo el año. La exposición excesiva a los rayos ultravioleta pueden provocar desde manchas en la piel hasta el envejecimiento prematuro, pero lo más grave es que sin un debido cuidado, las lesiones podrían generar enfermedades como el cáncer de piel. Por eso, los dermatólogos de todo el mundo insisten en incorporar el protector solar como parte de la rutina diaria, incluso en días, claro, como estos, nublados, durante el otoño y el invierno. De hecho, según datos de la Organización Mundial de la Salud, cada año se registran entre 2 y 3 millones de casos de cáncer de piel en el mundo, una cifra que mantiene en alerta a la comunidad médica internacional. En este sentido, desde la Sociedad Argentina de Dermatología, remarcan que el protector solar debe utilizarse todos los días y no solamente durante las vacaciones o la visita a la playa, a algún parque y demás. Los especialistas en el cuidado de la dermis aconsejan elegir productos con un factor de protección solar, el famoso SFPS, de al menos 30 y aplicarlo entre 20 y 30 minutos antes de la exposición al sol. Además, recomiendan renovar la aplicación cada 2 horas, especialmente después de, por ejemplo, actividades como la natación, transpirar o secarse con una toalla. Otro punto importante es la cantidad utilizada, porque muchas personas aplican menos producto del necesario. Entendemos los costos, entendemos que uno lo quiere cuidar lo más posible, pero esto reduce considerablemente la protección real de la piel. Por otro lado, los dermatólogos también recuerdan que el protector solar debe colocarse en todas las zonas expuestas. Esto incluye rostro, orejas, cuello, manos y labios también. Además del uso de protector solar, la Sociedad Argentina de Dermatología recomienda evitar la exposición directa al sol entre las 10 y las 16 horas, entendiendo, por supuesto, siempre que sea posible, porque este momento es en el cual la radiación ultravioleta alcanza sus niveles más intensos. Pero hay otros cuidados que no pueden pasar desapercibidos, como también, por supuesto, usar sombreros o gorras, usar anteojos de sol con filtro UV para cuidar la vista y la piel alrededor de los ojos, buscar siempre que sea posible la sombrita, ¿no? Especialmente en niños, en adultos mayores, en bebés, en cualquier época del año, pero sobre todo en verano. Tener en cuenta que la radiación solar atraviesa las nubes, incluso, claro, como decíamos, en este contexto, en este otoño, en días frescos, grises, nublados, y recordar que superficies como arena, agua y cemento reflejan los rayos solares y aumentan la exposición. Por eso, hoy, en pleno otoño, 27 de mayo, día nublado aquí en la ciudad de Buenos Aires, conmemoramos igualmente el Día Mundial del Protector Solar.

0: Chao.
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2: El directorio del Banco Central del Uruguay decidió mantener la tasa de política monetaria en 5,75%. La decisión se da en un contexto en el que la inflación proyectada a 2 años continúa alineada con la meta y las expectativas del sector privado permanecen ancladas. En abril la inflación anual se ubicó en 3,16%, mientras que la inflación subyacente se situó en 3,45%, continuando el proceso de convergencia hacia la meta de 4,5%. Las expectativas de inflación a 2 años de analistas y mercados financieros se mantienen ancladas en la meta, mientras que las empresas se ubican en 5% con un promedio general de 4,67%. A nivel internacional, la persistencia del conflicto en Medio Oriente mantiene elevados los precios de la energía en un entorno de volatilidad y presiones inflacionarias. Asimismo, se observa un aumento de las tasas de interés de largo plazo, lo que implica un entorno financiero menos favorable para los países emergentes.
1: Argentina.
2: Milei confirmó su participación en Latam Economic Forum junto con Toto Caputo. El presidente y el ministro serán parte de los oradores del foro este jueves. El presidente argentino volverá a exponer en un foro este jueves en Parque Norte, donde será el orador del cierre del evento. Este es organizado por el economista Darío Epstein.

0: 4 minutos han pasado de las 9 de la mañana. Seguimos transitando esta mañana fría aquí en la ciudad de Buenos Aires. Fría y húmeda, y nublada también. Todos los ingredientes para ser un día de miércoles. No, pero bueno, de a poquito van a ir mejorando las condiciones del clima. Llegaremos hoy a tener una máxima que rondará los 16 grados. Pero, como ya te contamos tempranito, ten en cuenta esta tendencia de esta semanita así, con este cielo parcialmente nublado en su mayoría y con la humedad muy elevada, por ahora sin pronósticos de lluvias a la vista. Seguimos con más información. Adelantábamos temprano los temas que íbamos a tratar en esta jornada, y un tema que aquí con la producción nos llamó la atención cuando leímos esta nota que publicó el diario Clarín sobre ya el título nos llamó poderosamente la atención. Dice: analfabetos motrices. Bueno, ¿de qué se trata esta titulación? Bueno, estamos hablando de niños y niñas que, claro, obviamente por el uso de las pantallas, los dispositivos móviles y demás, tienen algunas cuestiones, algunas dificultades para desarrollar ciertas habilidades motrices. Pero bueno, para hablar justamente en detenimiento y con un especialista sobre este tema, en esta mañana, muy amablemente, el doctor Sergio Snieg, médico pediatra integrante del Comité de Pediatría Ambulatoria de la Sociedad Argentina de Pediatría, nos ha atendido este llamado desde Radio Colonia. Buen día, doctor Sergio, ¿cómo estás? Lorena Frutos Cobian te saluda.
1: Hola Lorena, ¿cómo estás? Buen día, saludos a vos y a toda la audiencia.
0: Muchas gracias, gracias por atendernos. Bueno, a ver, como decíamos, ya el título esto de analfabeto motriz nos llamó poderosamente la atención. Dijimos, bueno, necesitamos hablar sobre este tema. Uno entiende, ¿no? Y sabe y conoce, por supuesto, que los niños y las niñas ya cada vez de edad más temprana tienen acceso a un dispositivo tecnológico, ya sea no solo un celular, sino una tablet puede ser también, por ejemplo. Bueno, ¿qué pasa con estos niños, estas niñas que se ha visto este fenómeno? Y bueno, a ver, un poco cuáles serían las consecuencias inmediatas y sobre todo cómo revertir esta situación.
1: Bueno, mira, así como a vos te llamó poderosamente la atención el título, esto surge porque le llama poderosamente la atención a los profesores y profesoras de educación física o de escuelas deportivas, que cada vez más ven niños con alguna torpeza motora, que no saben moverse en realidad. Siempre hubo personas que corren mejor que otras, yo no me voy a comparar con Usain Bolt, personas que juegan el fútbol mejor que otras, yo no me voy a comparar con Messi o con Valverde, ¿no? De Uruguay.
0: Claro.
1: El tema es que no nacemos todos con lo mismo desde lo innato. Podemos desarrollar luego alguna habilidad. Yo no nací con la misma facilidad para jugar al fútbol que ninguno de esos dos, y nací con alguna facilidad para otra cosa.

0: ellos nacieron con esa facilidad y después alguien los llevó a una escuela deportiva a desarrollar esa habilidad. Si en lugar de llevarlos a una escuela deportiva a desarrollar esa habilidad les hubieran dado una tablet, ni Argentina ni Uruguay clasifican para el mundial, porque eso es tan adictivo que desplaza la posibilidad de hacer alguna actividad física. Y se convierte en los niños y niñas en algo que en el otro concepto es el de sedentarismo digital, cuando lo digital empieza a desplazar ese momento de hacer actividad física. Y esto es lo importante: ¿cuándo es ese momento de hacer actividad física? Hay algo que llamamos edad de oro, que es cuando nuestro cerebro aprende a ver cuál es el camino que tiene que hacer determinado impulso nervioso para que un movimiento sea lo más efectivo, lo más rápido, lo mejor posible. Y esta edad de oro, donde el cerebro mapea como un GPS nuestro cuerpo, es la edad que está entre los 5 y 6 y los 12 años aproximadamente, que es cuando jugamos en el recreo, cuando vamos a la plaza, cuando andamos en bicicleta, cuando vamos a escuelas deportivas. Y nuestro cerebro empieza a aprender a hacer eso y se empieza a equivocar. Y eso es lo importante, como cuando nosotros agarramos un camino, ¿sí?, que antes que estuviera el GPS, para ir de un lugar a otro, y al principio nos equivocamos, vamos por otro lado, agarramos otro camino. Bueno, eso es similar a lo que ocurre cuando nos caemos en la plaza, cuando nos tropezamos, y ahí nuestro cerebro empieza a decir: ah, no era por acá, era por ahí. Es así como hay que hacer ese camino. Bueno, todo eso se aprende en las escuelas deportivas. Si no lo aprendemos en esa edad de oro, donde nuestro cerebro está más a flor de piel para hacer todo eso, luego nos va a costar mucho más. Entonces pasa a ser un problema de salud pública, porque este niño que tiene al alcance de su dedo y de su cerebro toda la información del mundo a través de una pantalla, no sabe seleccionar las noticias cuando se cae, no va a saber correr un colectivo, no va a saber subir y bajar las escaleras rápido, se va a tropezar más fácil, se va a lastimar más fácil, se va a fracturar más fácil. Entonces pasa a ser algo que en el futuro vamos a ver mucho más adultos lesionados, pero en el presente, que lo tenemos también, vemos niños y niñas que tienen algunas enfermedades que antes veíamos en los adultos. Hipertensión, obesidad, diabetes tipo 2, porque no salen y no se mueven, no salen a jugar. Y ese es el problema que vemos hoy, y esos son los que se llaman analfabetos motrices. No aprenden a hacer estos movimientos.
1: Claro, claro. No, la verdad que yo escucho, doctor, me parece tremendo todo lo que está contando, porque realmente es gravísimo, porque también usted contaba esto, ¿no? De claro, no aprende a doblar las rodillas cuando se cae. Ya entra también la cuestión de reflejos en toda esta dificultad en la motricidad.
0: Claro, el reflejo es de poner las manos cuando me caigo. Hay cuestiones que son reflejas, pero hay otras que se aprenden.
1: Claro.
0: No es un reflejo flexionar las rodillas. Lo tengo que aprender. ¿Y dónde lo aprendo? Y lo aprendo en la clase de educación física, lo aprendo yendo a la plaza, saltando.
1: Claro. Doctor, usted decía, claro, los chicos ya no salen a jugar, porque podemos hacer una diferenciación en los niños que tienen una actividad física, que van, no sé, a la escuelita de fútbol, que van a hockey, que van a básquet, y ya directamente estamos hablando de esto, que no salen a correr por el pasillo o por el patio del recreo. Estas cuestiones como muy muy básicas, muy lúdicas también, obviamente, ¿no? Y esto de volver un poco a sentar las bases de, digamos, bueno, salgan afuera, corran, vayan a alguna plaza y jueguen, básicamente, no fuera de lo que es una pantalla o un dispositivo.
0: Claro, pero para eso necesitamos el apoyo y la decisión de los cuidadores, papá, mamá o quien esté cuidando al niño.
1: Claro.
0: Por eso proponemos que, es muy difícil hoy que los niños no estén frente a las pantallas, pero proponemos desde la Sociedad Argentina de Pediatría cero pantallas desde el nacimiento hasta, por lo menos, y es más mejor. Cero pantallas desde el nacimiento hasta los 2 años, ninguna pantalla. De los 2 a los 5 años, que si no les queda otra que o están de acuerdo con usar las banderas, uno no puede decir, che, no lo puede prohibir esto. Uh-huh. Pero, bueno, no lo pongas más de una hora.
1: Claro.
0: Frente a la pantalla. Después de los 5 hasta los 17 años, no los dejes estar más de 2 horas en la pantalla. Si es mucho menos, muchísimo mejor. Que vaya y juegue. Porque es ahí donde se empieza a desarrollar esta habilidad que yo te decía de cuando alguien tiene que aprender a correr y a jugar. Y luego, después de 17 años, ya son 18 años, ya son adultos, uh-huh. que manejen como quieran, pero por lo menos estamos ocupando de esto de día a día. Y por otro lado, lo que proponemos son espacios y horarios libres de pantalla. Uh-huh. No estar ninguna pantalla en la mesa cuando comemos, para que podamos hablar y podamos dialogar. No pantallas en las habitaciones de los niños, porque se quedan hasta tarde mirando la tele o con el celular. Y esto trae otro problema, que es el del insomnio. Ajá. No pantallas por lo menos una hora antes de ir a dormir, porque nuestro cerebro recibe la luz de la pantalla e interpreta que todavía es de día. Vos sabés que antes no existía el reloj. Uno se iba a dormir cuando oscurecía, uh-huh. y se despertaba cuando aclaraba. El reloj, en toda la historia de la humanidad, lo inventaron en el último segundo, uh-huh. de toda la historia de la humanidad. Y antes era así. ¿Y cómo decía nuestro cerebro, tengo sueño? ¿Por qué tenía sueño? Porque al cansancio se agregaba que cuando llega la oscuridad, una glándula que está dentro del cerebro, que fabrica una hormona que se llama melatonina, le dice al cerebro, hay que ir a dormir. Le induce el sueño. Si el cerebro recibe luz todo el día, esta glándula dice, es de día. Llega la noche, recibe luz en los ojos, es de día, y no fabrica melatonina. El niño se va a acostar a dormir, no tiene sueño, duerme al final 4 o 5 horas, se levanta a la mañana temprano, rinde mal en la escuela, a la tarde quiere dormir la siesta porque no durmió nada a la noche, cierra todas las persianas, oscurece, se duerme, no va a la escuela de posteo porque se la pasó durmiendo, y ahí se genera este círculo que es muy difícil salir.
1: Claro. Claro, bueno, aquí, o sea, arrancamos la charla con este término, ¿no? De analfabetos motrices, pero ya derivamos en otras consecuencias del uso de las pantallas, como ser el sueño, el desarrollo escolar y demás. Y uno, bueno, obviamente aquí pone en valor esto, ¿no? De tener en cuenta de qué manera van afectando diferentes aspectos de la vida cotidiana. Obviamente acá nos convocan los niños y las niñas, pero también, obviamente, como adultos, ¿no? Pero también como adultos, esto que vos decías, Sergio, recién, ¿no? También nosotros somos los que quizá le alcanzamos el dispositivo, porque pienso en algunas escenas, quizá en algún restaurante o en algún lugar así de donde uno se congrega a comer, donde quizá, claro, los padres, para que el niño o la niña esté tranquilo o quieto o no moleste, por así decirlo, ya le dan el celular, ¿no? Entonces el niño está, claro, también comiendo.
0: Como si un niño que se mueve o habla es molesto.
1: Claro, es un niño.
0: ¿Pero cómo? Claro. ¿Para qué? A ver, lo que yo quiero es hablar con mis hijos, explicarles, y él, es nuestro hijo, tiene que escuchar que hablamos y tiene que ser parte de la conversación.
1: Claro.
0: Porque así aprende a hablar también.
1: Exacto.
0: Aprende a dialogar. Cuando lo pongo frente a la pantalla todo el día, aprende a escuchar, pero nadie le pregunta y espera una respuesta. Uh-huh. Entonces, muchas veces son niños que tienen algo que se llama retraso simple de lenguaje, porque no llegan a nadie les propone un diálogo. Salvo en la escuela, que es cuando la maestra o el maestro le pregunta algo y no sabe responder porque nadie les enseñó a hablar y a dialogar.
1: Claro. No, es tremendo, tal cual. Porque después nos agarramos la cabeza, ¿no? Y empezamos, le hago una pregunta y me dice, ¿cómo está? Bien. Y me responde con monosílabos, pero claro.
0: Monosílabos, exactamente.
1: Claro, pero hay cuestiones que también, ¿no? Ahí tenemos que revisarnos quizá un poquito más los adultos, porque después, bueno, llegamos, como decíamos, ¿no? Nos agarramos la cabeza con estos informes, con estas noticias, pero bueno, también todo tiene un porqué y un origen.
0: Sí, y otra cosa importante también es que, viste que cuando, bueno, yo no sé qué edad tiene Lorena, pero cuando nosotros salíamos a la calle a jugar, sí, cada tanto quien nos estaba cuidando miraba,
1: sí,
0: ¿quién estoy jugando?
1: Claro.
0: Bueno, cuando están frente a las pantallas hay que supervisar eso, con también quién estás jugando, con quién estás hablando, qué es lo que estás haciendo. Cuando dijimos cero pantallas hasta los 2 años y hasta una hora, hasta los 5, de 2 a 5 años, es con supervisión y de contenidos educativos. No es que le voy a dar, tomar y jugar lo que quiera. Y de 5 a 17 años también es con supervisión. ¿Por qué esto de la supervisión? Hay un estudio en ámbitos urbanos de Argentina donde los niños de 11 años, uno de cada 4 reconocieron que ya hicieron alguna apuesta online.
1: Claro.
0: No. Antes, a ver, nosotros, y yo no estoy diciendo que siempre lo antes, todo lo viejo es mejor, no estoy diciendo eso para nada, ¿no?
1: Sí, sí,
0: pero
1: sí, se entiende.
0: Para ir al casino necesitábamos tener 18 años e ir a la costa.
1: Claro.
0: Entonces, cuando era como la meca de los 18 años voy a poder ir al casino. Ahora los niños y niñas tienen el casino en su mano.
1: Claro.
0: Y vos decís, no podés ir vos no podés apostar, los menores no pueden apostar, entonces los menores no pueden apostar. Y es como que me pongan una montaña de chocolates y me digan, ojo, no coman ninguno.
1: Claro.
0: Pero seguro que voy a comer alguno. Y la ludopatía hoy es un problema gigante en los adultos que lo estamos estimulando desde la niñez.
1: Claro. Sí, sí, sí, sí, sí. La verdad que es un contexto, bueno, que como decíamos, ¿no? Ya en la tecnología va abarcando y afectando también diferentes aspectos de nuestra vida, desde ya muy pequeños, tristemente. Así que bueno, esperemos que esta charla sirva también, haya servido a la audiencia para, bueno, para esto, ¿no? Hablar sobre estos temas y llevar un poquito de conciencia, doctor.
0: Pues así, no demonicemos a las pantallas, son realmente muy útiles, pero no son el fin. Son una herramienta para otra cosa.
1: Tal cual, tal cual. Sergio, un placer, ¿eh? Gracias, gracias.
0: Igualmente,
1: por este
0: Lorena,
1: momento.
0: Muchísimas gracias. Saludos a todos.
1: Gracias, que tengas un lindo día. El doctor Sergio Sniek, médico pediatra integrante del Comité de Pediatría Ambulatoria de la Sociedad Argentina de Pediatría, pasó aquí por Primera Mañana.
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Vamos avanzando hasta las 10 de la mañana, momento en el que caen aquí los chicos, cae Donato, cae Pato, cae Nacho, el Doc, la Regina, y siguen con toda la programación de Radio Colonia AM550. Todavía seguimos aquí firmes en el estudio, haciendo primera mañana, con una temperatura que volvió a modificarse, ahora volvió a subir, más o menos a un valor de como cuando arrancamos, Arrancamos el programa con 12 grados 2 décimas, bajó a 11 grados 9 décimas, volvió a subir a 12 grados una décima, pero sigue altísima la humedad, 89%, con un viento que sopla del norte a 4 kilómetros por hora y con una visibilidad óptima de 10 kilómetros, a pesar de que en algunas regiones, específicamente en la zona del AMBA y en otras 5 provincias, continúa la advertencia violeta por nieblas. Claro, exactamente este fenómeno que ayer veíamos en la Basílica de Luján, el puente de Rosario, bueno, realmente el Zárate brazo largo, realmente con una situación, con una niebla impresionante, cubiertos los edificios, las edificaciones, bueno, en este fenómeno meteorológico que parece que ha llegado para quedarse al menos por los próximos días, que ayer sorprendió a gran parte del país con esta niebla intensa y que afectó particularmente a lo que es el área metropolitana de Buenos Aires, como también a gran parte del centro, a la región del litoral. Ya J. Leonetti te contaba hoy tempranito la cantidad de accidentes de tránsito que realmente se dieron en la jornada de ayer. Bueno, en este contexto, el Servicio Meteorológico Nacional emitió una advertencia específica que se va a extender durante hoy miércoles y, atención, mañana jueves también. Y las provincias con riesgo de reducción de visibilidad son la mayor parte de Buenos Aires, incluida también aquí la ciudad autónoma, con especial incidencia en la zona norte y el este bonaerense, pero también en las provincias de Corrientes, Santa Fe y Entre Ríos. En los momentos más complicados, la visibilidad puede caer incluso por debajo de los 100 metros, lo que en meteorología se denomina cielo invisible, la condición que un observador registra cuando no logra distinguir objetos a esa distancia. Bajo ese umbral, según advirtió el sitio Meteorred, es probable que colapsen los accesos urbanos, rutas y los principales aeropuertos de la zona núcleo y del noreste argentino. El factor que explica la persistencia de este fenómeno es el viento. En las provincias afectadas, las corrientes de aire serán demasiado débiles para mezclar el aire húmedo con el aire relativamente más seco y disipar así las nieblas en las primeras horas de la mañana. El Servicio Meteorológico informó que las condiciones de visibilidad se verán afectadas durante el miércoles por la mañana y bajará la intensidad el día jueves, aunque va a seguir afectando la neblina. Y la advertencia del ente nacional podría extenderse con el avance también de las horas. Así que bueno, ya saben, entonces todavía hoy y mañana tendremos esta tendencia, en este caso de esta neblina. Ella no tan intensa como dijimos con el día de ayer, pero va a prevalecer, Pero bueno, vamos ahora a continuar con más información. De a poquito ya nos vamos acercando hacia la última media hora, Atente que nos queda más. Nos queda la columna con nuestra psicóloga amiga para hablar de estrés y comunicación, así que no se lo pierdan. Pero ahora yo les voy a contar lo siguiente. Tenemos un resumen de noticias del mundo del espectáculo que nos ha enviado quien, nuestro amigo Mariano de Lanús. Y atenti con esta información. Punto número uno, Primero hay al tope del ranking Wanda Nara. ¿Por qué? Volvió a quedar en el centro de la polémica por un supuesto problema en un evento y explotaron las redes sociales. Ay, qué raro. Wanda y polémica son como dos palabras que siempre van de la mano, siempre van juntitas. Pero claro, en el puesto número dos de nuestro ranking de noticias chimenteras del amigo Mariano de Lanús, Viviana Canosa y Alejandro Fantino, que tuvieron un cruce fuerte al aire. Obviamente otro momento que se viralizó en redes sociales, pero atención que esto no es todo, No, Sabrina Rojas contó cómo reaccionó Luciano Castro a su nueva relación y dio bastante que hablar. Otro personaje que también siempre da que hablar. Cuando abre la boca Sabrina Rojas también, chicos, agárrense fuerte. Y otra que cada vez que abre la boca, ay, ay, ay. Yanina Latorre mostró fotos de sus vacaciones en Europa con Lola y generó mucha repercusión. También acá Yanina y su hija Lola, la doctora Latorre, claro, que también siempre están dando que hablar. Puesto número 6 en nuestro ranking de noticias. Fernanda Iglesias abandonó un programa en vivo por un problema familiar y preocupó
tiempo a todos. Puesto número 7, se habló mucho de una supuesta nueva pareja relacionada con el entorno de ¿quién? De Evangelina Anderson, solterita y sin apuros, con apuros, bueno, veremos, pero se la vio espléndida en los Martín Fierros, con cambio de look, con pelo cortito, una diosa, Laurita Fernández volvió a ser tendencia por rumores sobre su situación sentimental. Acá yo quiero ampliar esta información, quiero saber qué pasa. Puesto número 9, Juana Viale apareció en varios medios por nuevos proyectos y cambios en su programa. La nueva reina de los almuerzos, claro, por la heredera de los almuerzos. Y Amanda Miguel sorprendió contando cómo volvió a sentir una artista de la moda después de años. Gracias Mariano de la Luz. Este panorama de Noticias Chimentera me encantó. Lo vamos a convocar para hacer una columna acá. Sí. A ver si la producción me gestiona, por favor, acá es nuestro nuevo periodista de Chimentos, Mariano de la Luz. Gracias. Le mandamos un beso enorme. Y así nos acercamos ya al nuevo servicio informativo de Radio Colonia. Falta solamente un minutito para las 9:30 de la mañana. Seguimos ya para la última media hora.

0: 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Uruguay.
1: Orsi dijo que ANCAP está abasteciéndose como para tener espalda todo el año y que los precios se verán mes a mes. El presidente uruguayo fue consultado acerca de si volverán a subir en junio los precios de los combustibles, como ocurrió en abril y mayo. Orsi fue consultado este martes sobre la decisión que tomará con el precio de los combustibles, si a partir de junio habrá otra suba o si por el contrario hay margen para mantenerlos sin cambios el próximo mes. Fue consultado en rueda de prensa sobre si tiene que subir los combustibles en junio. Orsi respondió: bueno, siempre deseas eso. Lo que pasa es que la realidad mundial te está marcando cosas distintas. Se refería así a la guerra en Oriente Medio y la posibilidad de que Estados Unidos e Irán acuerden un alto el fuego que permita volver a la normalidad el transporte de petróleo por el estrecho de Hormuz, por donde pasaba antes de la guerra el 25% del crudo internacional.
0: Argentina.
1: Jorge Macri, si no cumplen con sus hijos, tampoco entran a la cancha. Lo afirmó el jefe de gobierno porteño al sumar la base de datos de la ciudad al programa Tribuna Segura para endurecer controles a quienes viajen el Mundial. La ciudad anunció que reforzará controles junto a la Nación para impedir el ingreso de personas que tengan deudas de alimentos con sus hijos a los estadios, extendiéndolo además a quienes viajen para el Mundial de Fútbol desde el próximo 11 de junio. Según supo la agencia Noticias Argentinas, fue el propio jefe de gobierno de la ciudad de Buenos Aires, Jorge Macri, quien dio a conocer la noticia a través de un posteo en su cuenta de la red social X. Si no cumplen con sus hijos, tampoco entran a la cancha, escribió Macri.
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0: Continuamos aquí hasta las 10, 9 de la mañana, 34 minutos, con 12 grados una décima de temperatura en esta mañana fresca aquí en la ciudad de Buenos Aires, fresca y húmeda, sí, la humedad no afloja, el cielo está parcialmente nublado y tendremos esta tendencia así por el resto de la jornada, pero sin probabilidad de lluvias, afortunadamente, al menos por los próximos días también. Bien, llegó el momento que estabas esperando, por supuesto, aquí en Radio Colonia, en primera mañana, la columna de Cora Ceniza, psicóloga de la UBA, presidenta de la Asociación Estudio y Prevención del Estrés de Argentina, que hoy tengo entendido, ahora ella nos dirá, por supuesto, que vamos a hablar de estrés y comunicación. ¿Es así, Cora? Buen día, ¿cómo estás?
1: Buen día, Lorena, un gusto conversar con ustedes, como siempre, encantada.
0: Igualmente, gracias, Cora. Bueno, a ver, ¿qué dos palabras, ¿no? Estrés y comunicación. A ver, bueno, ¿cómo van de la mano juntas o cómo van quizás por caminos diferentes? Vos nos comentarás entonces.
1: Bueno, sí, me parece que es esencial, ¿no? Poder comunicarse eficazmente. Una comunicación positiva es la habilidad de transmitir ideas, emociones y resolver conflictos de forma clara, empática y constructiva. Y la falta de esta habilidad, ¿no? Habilidad decimos porque se aprende, se puede mejorar, también se puede empeorar. Y es muy, muy, muy importante que lo tengamos presente, porque redunda en beneficio de nuestra vida, ya sea en la vida laboral, en la vida social, en la vida familiar, con nuestros padres, con nuestros hijos, con nuestro entorno cercano. La forma de responder respetuosamente, encontrar soluciones a conflictos. Bueno, el conflicto es inherente al ser humano. La solución, ¿no?, es resolverlo de forma clara, empática y constructiva, tendiendo a fortalecer vínculos a través de el respeto y la escucha activa. Porque si no, eso nos deteriora, nos enferma, nos hace seguir pensando, nos quita energía. Entonces, de eso, si estás de acuerdo, si querés, podemos desarrollar un poquito hoy.
0: Sí, bueno, por supuesto, por supuesto.
1: A las preguntas que puedan surgir para poder dar tips y ver el tema de la comunicación.
0: Excelente, adelante.
1: Bueno, no sé, ¿qué querés desarrollar?
0: Yo pensaba, vos habías dicho, ¿no? Por un lado mencionaste el tema habilidad, ¿no? La comunicación como una habilidad. Y también esto que forma parte de nuestra vida, que bien decías, es inherente el conflicto, ¿no es cierto? Pero muchas veces nos encontramos con personas que a toda costa tratan de evitar el conflicto y quizá se corren de este camino hacia la comunicación, ¿no? Prefieren no hablar de esto, esto me lo guardo, me callo, porque no quiero generar problemas. Y me parece que se genera un problema, incluso puede ser mayor, ¿no es cierto? ¿Sería así?
1: Y sí, la idea sería poder centrarnos en el justo camino del medio. Digamos, una comunicación no violenta, una comunicación eficaz, estaría dentro del rango de poder mantener la comunicación dentro de la asertividad. ¿Qué es esta palabrita? Bueno, ser asertivo implica no ser hostil, ni ser pasivo, ni tratar el tema de manera iracunda, pero sí tratar el tema. Hay muchas personas que van a la falta de respeto, van a la confrontación, van a la provocación, cruzando una línea y soltando comentarios que duelen, comentarios que faltan el respeto, que descalifican. Y el primer impulso muchas veces suele ser saltar y devolver el golpe, ¿no? Claro. Nos ponemos a la defensiva y atacamos. Pero bueno, no tenemos por qué hacerlo. Actuar con inteligencia, actuar continuo, actuar con educación, frenar un segundo, respirar y después elegir la respuesta con calma. ¿Por qué? Por autocuidado. Decidir con la cabeza cómo se contesta y si se contesta, ¿no? Porque hay veces que la mejor batalla es la que no se da. Claro. Hay veces que, porque no siempre hay que responder. Se puede responder gestualmente, ¿no? Gestualmente. Se mira a la persona, se le dice, ¿estás bien? Hay personas que son difíciles, ¿no? Es importante discriminar esto. Hay personas que son difíciles, hay personas que son complicadas. Y otras personas pueden tener un día complicado. Pero preguntarlo desde la empatía, ¿no? ¿Te sentís bien? Bueno, si la persona avanza, ¿no? Esto ya estamos en un... estamos refiriéndonos a comunicaciones con personas difíciles.
0: Bien, bien. Es un tema que nos interesa a todos.
1: Perdóname.
0: Es un tema que nos interesa a todos. Digo, todos nos hemos cruzado o nos cruzamos en un ambiente laboral, quizá, en un ambiente incluso también familiar, ¿no? Con esta persona difícil que dice, bueno, a ver, ¿cómo le digo esto? ¿Cómo la abordo? Sin que, como decía, sin que salte, sin que, ¿no?, se lo tome a mal, sin que me responda de forma, quizá hasta violenta. Bueno, ahí vos hablabas un poco esto del camino del medio, ¿no? Del equilibrio, y a veces yo pensaba, qué difícil llegar a eso. ¿Qué tips nos podés dar en este caso, justamente en este tratamiento de la persona difícil?
1: Cuánta razón tenés, ¿no? Es un síntoma, ¿no? Cuando nos estamos preparando para ir a esa reunión familiar, muchas veces, que no podemos evitar asistir, ese cumpleaños donde va a haber gente querida, pero sabemos que va a estar esa persona que tiene el comentario mordaz, esa palabra insidiosa. Bueno, en primer lugar, tranquilidad, y no ceder a la provocación, ¿no? Las reglas de la comunicación, ¿no? Educación, respeto, tranquilidad. Cuando alguien te falta el respeto, se ignora, y quizás una mirada, se respira profundo, se mira a la persona. Sin responder, esa mirada, esa posición gestual, eso es una respuesta.
0: Claro.
1: Si la persona avanza, si sigue, si no se da cuenta o no le importa de la incomodidad, no le importa el daño que está ocasionando o la indiscreción en la que se está metiendo, se le dice: ¿vos estás bien? ¿No? Generalmente la persona retrocede. Ahora, si la persona vuelve a la carga, se la ignora, uno se pega media vuelta y se va, o se le dice esto, porque generalmente no atacan socialmente, en presencia de otras personas.
0: Claro.
1: Estamos acá para festejar el cumpleaños de, o están reunidos para conversar grupalmente y animosamente, relajados el fin de semana. No vas a faltar oportunidad que te responda tal cosa. ¿O cuál es la intención? Porque generalmente las preguntas insidiosas, las preguntas malintencionadas, las preguntas mordaces, son vagas, ¿no? No preguntan puntualmente, incomodan, claro. Pero son, generalmente son vagas. Entonces, otra respuesta también es decir, ¿qué me estás preguntando exactamente? ¿Qué es lo que quisiera saber? Que en otra oportunidad, con gusto, te lo detallo. La otra oportunidad, por supuesto, no va a existir. Como decíamos, no hay batalla mejor ganada que la batalla que no se da. Tampoco tenemos que anotarnos en todos, ser los de la luz roja de la comunicación y responder a todo el mundo y auxiliar a todos y responder todo. No.
0: Claro.
1: Proteger el bienestar emocional, ¿Por qué? Porque para mantenerse en calma y evitar conflictos que no son necesarios.
0: Uh-huh. Y Cora, ¿qué pasa con estas personas que quizá siempre sienten como esta necesidad de la frase conocida, ¿no? Tener la última palabra, siempre quedarme yo con la última frase, como ahí como como una señal de triunfo, si se quiere.
1: Bueno, pero justamente, ¿no? ¿Para qué entrar en esta lucha de poder?
0: Uh-huh. ¿No? Tal cual.
1: Es innecesario, no. ¿A qué se quiere llegar? Por ejemplo, muy buena, muy atinada, tu pregunta. Ya se sabe que fulanita, que ya se sabe que menganito quiere tener la última palabra. Ya sabe que somos de una religión distinta a la de ella. Ya sabe que estamos en un partido político o tenemos una opinión gremial diferente de la nuestra. Entonces, y yo generalmente de religión no hablo, uh-huh. De política no hablo, porque ya sabemos que nos van a llevar a ese terreno, ¿no? Claro. Son comentarios, gestos, exclusión del grupo, o nos convocan a la provocación.
0: Claro.
1: Yo suelo terminar el tema, uh-huh. Doy por terminado el tema, ¿no?
0: Entonces, bien, claro.
1: Todo lo que me agreguen y que hablen.
0: Claro.
1: ¿Qué me importa lo que puedan decir? ¿Qué me importa si quieren tener la palabra? Que la tengan. Yo me quedo con mi paz, con mi calma, en vez de llevar en escalada a una conversación tensa. Porque, generalmente, ¿qué se está discutiendo? ¿Es necesario esto? Pero uh-huh. Preguntarse interiormente, ¿no?
0: Claro.
1: Por supuesto, no vamos a tolerar expresiones de burla, uh-huh. de insultos, que nos eleven la voz, que griten. Los grandes comunicadores dicen que las conversaciones y las soluciones de conflictos no pueden darse ni en frío ni en caliente. Ajá. Tiene que haber una temperatura media. ¿Mm? Si la conversación se da demasiado caliente, hay riesgo de que explote, uh-huh. Que se queme el acuerdo con la hostilidad, la rabia, ¿no? Que prendan fuego la situación y, lo peor, la relación, se resiente una relación. Y la frialdad muchas veces es reflejo de que no se quiere hablar, de que se evita. Estas serían las dos puntas de una comunicación, uh-huh. De un conflicto que se quiere evitar. Como vos muy bien decías, hay veces que se calla. Bueno, esto estaríamos en la punta de la comunicación asertiva. O ir a la confrontación o callarse. Bueno, nada de esto se puede conversar en un clima amable, de escucha activa. Escuchar, porque muchas veces la gente no tiene, porque no siempre conocemos a la otra persona con quien nos estamos comunicando.
0: Claro.
1: Entonces, hay veces que la gente es alexitímica. A ver, otro de los términos de la comunicación es hablar con lenguaje claro. Y si se introduce un término, se explica. Bueno, ¿qué es esto, la alexitimia? La alexitimia es la incapacidad para describir, identificar procesos y sentimientos y emociones.
0: Ajá.
1: ¿Sí? Y esto afecta la capacidad para empatizar. Tienen dificultades esas personas para reconocer lo que sienten y reconocer lo que sienten los demás. Son bloqueos verbales donde no saben si están enojados, si están frustrados, si están tristes, y no saben cómo comunicarse eficazmente. Por eso que a comunicarse eficazmente una comunicación no violenta, se aprende, se desarrolla. Por supuesto que puede haber avances y retrocesos. ¿Quién no nos hemos sentado y hemos contestado a una provocación, a una falta de respeto?
0: Claro.
1: Incurrido por ahí en una falta de autocuidado, ¿no?
0: Uh-huh.
1: Pero ¿para qué me pongo a contestarle a esta persona? ¿Qué sentido tiene? ¿Para qué voy a opacar mi paz, ¿no?
0: Claro.
1: Emplear la asertividad, decir no cuando quiero decir no, por supuesto, en forma educada, te lo agradezco, no, sin sentirse culpable, porque uno de los problemas cuando digo no es sentirse culpable.
0: Esta
1: afirmación, ¿no?, de uno mismo, eso muchas veces cuesta.
0: Claro, totalmente, totalmente. La verdad que sí. Me quedo con esto que decías, ¿no? También del autocuidado, de saber preservarse. ¿Y para qué prolongar una discusión que sabemos que no es productiva, no es constructiva, no va a llegar a ningún lado, no tiene ningún objetivo claro y lo único que va a hacer, digamos, es dañarme? Entonces también esto, ¿no? También tener en cuenta, preservémonos un poquitito más, ¿no? Dejemos de lado ese afán de querer seguirla hasta el final, como decíamos, y realmente esto, ¿no? Es por nuestra paz, básicamente.
1: Exacto. Decir, bueno, vos ya sabés cuál es mi postura, respeto las tuyas, ¿no? Porque quizás la otra persona está buscando respeto muchas veces.
0: Claro.
1: No que no acuerde. Respeto y te entiendo. Pero yo sostengo esto otro, ¿no? Uh-huh. Si quieren invalidarnos, si quieren despreciarnos, si quieren, se le dice, ¿qué argumentos tenés para decir que lo que yo estoy enunciando es falso o no es correcto? Bueno, y se lo escucha. Generalmente, cuando se escucha al otro, la posición cambia, ¿no? A veces. Y otras, se le dice, con la técnica del disco rayado. La técnica del disco rayado es decir siempre lo mismo con respeto. Vos ya sabés mi postura, yo pienso esto, lamento que no coincidamos, entiendo lo que vos me decís, pero no acuerdo. Eso terminó, y punto. Como dicen los chicos, colorín colorado. Exponerse a que las cosas vayan a mayores, sin quemar puentes, ¿no? Porque no hay necesidad de terminar en malos términos. Se dio por finalizada la conversación. Y bueno, tener presente que determinados temas con determinadas personas no se puede hablar.
0: Tal cual, tal cual. Cora, clarísimo. Gracias. La verdad, hemos aprendido muchos términos nuevos, muchas palabras nuevas, así que te agradecemos enormemente. Y recuerden, si quieren comunicarse con Cora Ceniza, pasamos un numerito, si me permitís, 11-2608-3461. ¿Es así, Cora?
1: Sí, correcto.
0: Excelente. Repetimos, 11-2608-3461. Gracias, Cora. Nos reencontramos próximamente, entonces.
1: Bueno, si quieren, se pueden comunicar conmigo, que les paso un test de autoevaluación de comunicación eficaz.
0: Ah,
1: con todo gusto.
0: Bien.
1: Es muy sencillo y la persona puede determinar cuán hábil es para comunicarse efectivamente en estos tiempos que ameritan, ¿no? No es un lujo emocional.
0: Tal cual.
1: Una necesidad. Tener una comunicación no violenta, ¿no? Sobre todo, recomiendo, sugiero, en la calle, cuidarnos. Hay una situación social bastante complicada, donde la gente en las calles se manifiesta su dolor, su descontento, su frustración, yendo a la carga con el otro. Entonces, cuidarse, calmarse y no llevar a un sitio innecesario, ¿sí? Que muchas veces pueden pasar situaciones desagradables, ¿no? sin contar las que terminan en tragedia o en malos términos, donde gente asustada lleva arma, se baja cuerpo a cuerpo, donde las palabras no alcanzan y se va al acto, ¿no?
0: Totalmente.
1: Entonces, cuidarnos en la calle, sacar el cuerpo de la pelea, de la reyerta. ¿Por qué? Por cuidado y por autoprotección.
0: Tal cual, Cora, la verdad que sí, eso es fundamental. Así te agradecemos enormemente que nos hayas traído también a colación, así como modo de reflexión final. Gracias, Cora, que tengas un muy lindo día y nos reencontramos próximamente.
1: Claro que sí, un cariño grande y hasta la próxima.
0: Hasta la próxima. Cora Ceniza, psicóloga de la UBA, presidenta de la Asociación Estudio y Prevención del Estrés de Argentina, pasó aquí por Primera Mañana.
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últimos tres minutos de esta primera mañana informativa de Radio Colonia AM550 y nos vamos despidiendo con mensaje de nuestro amigo Mariano de Lanús, que dice: buen día, Lore, Facu y equipo, ¿cómo están? Yo estoy acá a la espera del papelón que haremos hoy a la tarde por una copa que ya no tenemos chances y que no permite el ingreso del público. Sí, es un combo, la verdad que tremendo esto. En fin, gracias a Dios que empieza el Mundial, así hay tiempo para subsanar errores pasados y reforzar al equipo para competir un poco mejor. Hablando del Mundial, me preocupan todos los jugadores tocados que hay. Leo Messi, molestia muscular en el muslo izquierdo, no sería grave, pero lo van a cuidar y podría ya perderse los amistosos. Cristian Romero, el Cuti, claro, viene recuperándose de un esguince en la rodilla derecha. Nahuel Molina con un desgarro muscular grado 1. Gonzalo Montiel también con desgarro muscular. Marcos Acuña, sobrecarga muscular en el isquiotibial. Nicolás González salió de un desgarro y llegaría con poco ritmo. Nico Paz con una pequeña fisura barra traumatismo en la rodilla izquierda. Julián Álvarez, esguince leve y molestias en el tobillo izquierdo. Emiliano Martínez, el Dibu, claro, sí, con esa fractura pequeña en un dedo de la mano, aunque sigue atajando igual. Acá el parte médico me encantó del amigo Mariano de Lanús. Chimentos, deporte, todo te cuenta él, todo. En fin, espero que mejor y estén óptimos para el Mundial. Un gran abrazo y cariños. Aguante Facu DJ, mirá lo que dice Mariano de Lanús. Un beso grande, Mariano, gracias por estar siempre del otro lado como todos los días. Nos despedimos ya, nos vamos y mañana, jueves, juernes, previernes, pre mejor día de la semana, estaremos aquí con Nacho de la Peña para hacer primera mañana.

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1: Trasladaron a Ricardito a cárcel de máxima seguridad tras triple homicidio en el Cerro. El Ministerio del Interior resolvió aislar al narco ante el riesgo de represalias luego del ataque a una boca vinculada a su organización. El Ministerio del Interior trasladó en las últimas horas a Ricardo Cáceres Correa, alias Ricardito, a la Unidad 25 de Máxima Seguridad tras el triple homicidio ocurrido el domingo en una boca de drogas del Cerro vinculada a su organización criminal. La decisión fue tomada de forma preventiva ante información policial que advertía sobre una posible represalia luego del ataque armado en la esquina de Egipto y Estados Unidos, donde fueron asesinados dos hombres y una mujer. Según la investigación, la boca donde ocurrió la balacera pertenecía a la estructura narco liderada por Ricardito, quien ya estaba preso en el penal de Libertad y fue derivado ahora a un régimen de aislamiento total.
0: Argentina.
1: Milei afirmó que es altamente probable la visita del Papa León XIV a la Argentina. El presidente dijo que la gestión del canciller Kirchner permitió cerrar posiciones y es muy probable que se concrete en el mes de noviembre. El presidente Milei consideró altamente probable que el Papa visite Argentina. Dijo, es altamente probable, salvo alguna desgracia. Señaló que a gestión del canciller se permitió cerrar posiciones y afirmó, es muy probable que tengamos la dicha de tenerlo en el mes de noviembre. La mención de Milei en declaraciones a Radio Mitre es una de las primeras afirmaciones públicas sobre el posible viaje de León XIV a Argentina, sobre el que se difundieron múltiples versiones, tanto en la prensa del Vaticano como en medios internacionales.
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0: Tres minutos pasaron de las 10 de la mañana. Le damos la bienvenida a todos para este programa que nos acompaña hasta la una. Caímos a la mañana. Hoy, no soy Donato, claro, porque sí. Estoy primero sentado en otro lado. La gente no lo sabe.
1: No tenés gorra.
0: No tengo barba. No tengo barba, correcto. No tengo una remera estampada tampoco.
1: Exactamente.
0: Así que le mandamos un saludo. Donato está con unas nanas y mañana se reincorporará. Fuertes. Esperemos, porque si no... Sí, fuertes. De esas las que te dicen, pero anda igual. Y vos decís, no, la voy a pasar no voy a muy mal. Así que le mandamos un saludo desde aquí, le estaremos haciendo el aguante y voy a saludar, no por orden de dirección, como dice, por orientación, como hace Donato, sino por jerarquías.
2: Por jerarquía,
0: voy a saludar de los más importantes a los menos importantes.
3: Mira vos.
0: Saludo primero, por supuesto, a Doc La Regina, es doctor, es médico.
1: ¿Cómo va?
0: ¿Qué tal? Buen día, Doc.
1: Un gusto ser... que conduzca vos hoy.
0: Bueno, muchas gracias.
1: Que ponga ya esa diferencia en saludar primero al más importante.
0: Pero médico, fachero, todo. Así que solo hay un pequeño detalle que, bueno, hincha de River, pero bueno, todo no se puede, Antonio. Seguimos con Daniel Jiménez, lo saludamos, que está también escuchando, seguramente el otro lado, el director de la radio.
2: Sí, claro, tendrías que haber empezado por ahí, ¿vale?
0: Pero más que Antonio La Regina, que no, es médico y muy fachero.
1: Tendría que haber empezado por ahí. Pero si vos
0: también, pues, necesitas un certificado médico.
2: Claro, sí.
0: O sea, Jiménez te lo puede conseguir.
2: Sí. Para llevar el certificado médico a Jiménez.
1: Yo no hago certificados médicos a pacientes que no atendí.
0: No, pero digo, por ejemplo, necesito que me hagan la receta para ir a hacerme los estudios. Eso sí me lo facilita.
1: Sí, obvio.
0: Me da la orden, me dice laboratorio.
1: Sí, sí, aquello. Pero vos no lo necesitas porque tenés padres médicos.
0: Sí, también. Bueno, pero en caso de que lo necesite o que...
1: A tu disposición.
0: Claro, muchísimas gracias. Antonio, yo te podría ayudar, no sé, te recomiendo una peli en algún momento, pero bueno. Seguimos obviamente con
2: el cine.
0: Sí,
1: que ¿sabes tampoco? Que sin darte cuenta me ayudás.
0: ¿Con qué?
1: Porque mi mujer sigue tus cuentas y mira todas las series que vos...
0: Qué lindas cosas me decís, porque acá me acusan de que no laburo. Pero sí hacemos acá con Pau Burgos, nuestra community, que no iba ahora a tu saludo, no por una cosa personal, sino porque tiene que ir nuestro jefe en producción, que es el tipo que hace las notas, llama, ordena, programa. No, en el segundo escalón va compartido Facu Olaechea con Pau Burgos. Esto es una pareja, es un equipo...
1: ¿Tienen algo
0: productivo?
1: Que ver.
0: ¿Ellos dos?
1: Sí.
0: Y yo entiendo
2: son compañeros.
0: Que son, sí, tienen un vínculo cercano como casi todos nosotros. Uh-huh. Y comparten aquel sector, aquella sala de producción.
2: Sí.
1: Hacen una muy linda pareja.
0: Harían una linda pareja, sí, es verdad.
1: ¿Harían?
0: ¿No? Y no sé, yo no me meto en la vida privada de los chicos. Si ellos quieren hacer con sus artes amatorias lo que quieran. Nosotros acá no juzgamos.
2: No.
0: Saludamos también, por supuesto, Camila Jiménez, productora de otra radio, pero también la saludamos.
1: Sí,
0: importante acá.
1: Aparte es la hija del jefe.
0: También, claro.
1: Aparte muy correcta, muy educada, muy agradable.
0: Sí, también. Le mandamos un saludo a Paula Alperín, que se acaba de ir también. Sí. Seguimos por las jerarquías.
1: Una genia.
0: Una genia. Sí. Lorena Frutos Cobian, que acaba de retirarse. Bueno, la chica de la puerta, que también es muy importante el trabajo.
2: Delfina.
1: Saluda todos los días.
0: Todos los días.
1: Correcto.
0: Y saluda con... hay que tener talento para saludar.
1: Con una sonrisa. Sí.
0: Porque entras vos y te dice buen día. Entra Lucas pegado atrás y te dice, ¿qué tal? Buena jornada. Entonces tiene...
1: Va variando.
0: Claro. No es un único recurso.
2: Distintos saludos tiene.
0: Sí. Y no, ya lo sé.
1: Ah, jefe de producción.
0: Sí, claro, jefe de producción está.
1: No falta nadie.
0: Podemos saludar a
2: Raquel, que es la que mantiene
0: claro,
2: el vestido ordenado.
0: Raquel tendría que ir. Antonio, casi que arriba tuyo, porque Raquel es la que mantiene todo esto.
1: ¿Está?
0: Sí, ordenado, claro. Porque, limpio, aparte, yo todos los días dejo acá
1: ayer. ¿A Paco?
0: ¿Paco?
2: Paco, claro.
0: Claro, también.
2: Marcelo de...
0: Marcelo, otro más que hay que saludar. ¿Por qué no también a Graña, que está acá enfrente?
1: Sí, ¿podemos? Y a Vero Albanese, que es una amiga.
0: Sí, Vero Albanese. A Vero Morilla, que viene después también. Y bueno, hay otro muchacho acá en la mesa que... ¿tu nombre, hijo, querido? ¿Nombre y colegio?
3: Después no se quejen, Después no se...
1: ¿De qué?
3: Yo voy a decir, después no quiero un reclamo, no quiero que me pidan absolutamente nada.
0: Vos no podés dar órdenes, porque hoy te
3: tocó... No, órdenes no. Yo actúo en base a cómo me trato.
0: Sí, mirá cómo los lloro, cómo se...
3: Bueno, perfecto, no lloran ustedes después.
0: No, el tipo...
2: Lo que pasa es que como todavía son... Sí. No llegamos a 10 y 10, no sabíamos que estaba en la mesa.
1: Claro,
0: mirá que yo puedo seguir nombrando gente hasta la 1 de la tarde.
1: Hoy llegó temprano, llegó antes de 10:20.
0: Sí, llegó temprano, es verdad. Pero está bien, venía golpeado, Antonio. Vos porque sos un tipo que...

0: Ha vivido mucho el fútbol, ha sido parte del sistema.
1: Pero qué lindo las dos hinchadas, Antonio. Vos no te lo imaginas, ¿eh?
0: Claro. Qué bueno que Pato nos contó que con dos hinchadas se vive distinto.
2: Sí.
0: Che, empezaron a filtrar de la final, que todavía empieza a quedar esa resaca, de unos parlantes que prendieron, no prendieron. ¿Qué es esos parlantes que hay en la cancha? ¿Vos te lo cruzaste?
1: No, se lo había prestado
2: Boca.
1: No me lo crucé.
0: No sé, pero no digo que seas ni de una ni de otra tribuna. Antonio, ¿por qué abriste el paraguas?
2: No sé. Debe haber prestado Boca, porque Boca usa parlantes.
0: ¿Usan parlantes?
2: Sí. Está comprobado.
0: ¿Está comprobado?
1: Sí, comprobadísimo. Si le dice el doctor que es una eminencia.
0: Es médico, claro.
1: Es una eminencia.
0: ¿Vos viste parlante? ¿Vos estuviste ahí? Esa parte, ese extra, ese plus. Además de no haber visto a ninguna cordobesa en Córdoba. ¿Viste parlantes?
3: No, los parlantes cordobesa. Estaban, pero eran para los que... A ver, lo que usa la AFA, lo usa el torneo. Eso no es que es de la gente de River, la gente de Belgrano.
0: ¿Pero
3: es
0: para sonido ambiente?
3: No, es para... A ver, es para darle, por ejemplo, la sonido
2: voz,
3: a cuando...
2: La voz del estadio.
3: No, pero aparte, por ejemplo, también cuando está el momento de que entregaban la copa, ponían la cancioncita del torneo, cosas así. Antes también te ponían ahí, supongo que por ahí salió el himno. En un momento sacando el himno nacional en la previa del partido.
0: Lo del VAR se escuchó por ahí.
3: Sí, todo se escucha por ahí. Son los altoparlantes que tiene el Mario Alberto Kempes.
0: Ya, los que están ahí en el verde césped de la parte de afuera.
3: Podría decirse.
0: Muchas repercusiones. Una, para empezar a cerrar todo lo del fin de semana, porque hay que meterse con los partidos de Copa de ayer, de hoy, de mañana, que ya están empezando a operar ustedes, Antonio. Ya están empezando a decir, la Copa más fácil de la historia, la Libertadores, mirá los equipos que pasaron.
2: Sí, sí.
0: Ya bajarle el precio a morir,
2: Bueno.
0: Bueno, pero no clasificaron, Antonio.
2: Sí, tenés razón.
0: Bueno, hubiesen clasificado si era tan fácil.
2: Pero algunos que clasificaron ahora vienen para la Sudamericana.
0: ¿Bajan?
2: Sí, San Lorenzo, por ejemplo.
0: Ah, San Lorenzo, que ayer Canulli se exigió fuerte en Twitter.
3: San Lorenzo fue una cosa
1: San Lorenzo Sudamericana.
2: Ah, no, está bien, Lanús, me equivoqué, Lanús.
1: Lanús, sí.
0: Pero los de Belgrano siguen siendo protagonistas, aunque algún filósofo contemporáneo dirá que los dos son protagonistas, pero Belgrano tal vez un poco más, y está pidiendo el pasillo virtual. ¿Vieron que cuando fue el escándalo del pasillo Gate de Estudiantes, que no le quiso hacer a Rosario Central, que le dio la espalda como un acto de repudio?
1: Sí.
0: ¿Por qué?
1: Al
0: campeón de la tabla anual.
2: Sí. Era un campeonato que no se sabía que se jugaba.
0: Claro, bueno. Eso también porque circuló en redes fotos de equipos del interior, y lo pongo entre comillas, campeones, y decían qué fuerte que pega el interior. Y una de las fotos era Di María levantando la copa, y todos ponían, ¿de qué partido es esa? ¿De qué final es esa copa?
2: Levantó una copa, pero en una combi.
0: Claro.
1: Es el primer campeón que está afiliado indirectamente a FA.
0: ¿Cómo indirectamente?
1: Claro. Está, porque en el interior lo que se afilia a la AFA son las ligas. Y con ellos sus clubes.
0: Y ahí
1: la Liga Cordobesa, obviamente, está afiliada a la Asociación de Fútbol Argentino con todos sus clubes, Belgrano, Talleres,
0: Tigre. Claro.
1: Y es la primera vez en el fútbol argentino que sale un campeón, que hay un campeón que está afiliado indirectamente a...
0: Mirá, pero lo que están reclamando...
2: Nosotros.
0: Lo que están reclamando los hinchas de Belgrano, y mismo Belgrano desde sus redes, es... Que no hubo saludito de parte de... No hubo felicitaciones.
1: Nosotros sí le saludamos.
0: ¿Boca saludó?
1: Sí, claro.
0: ¿AFA saludó? Entiendo
1: sí,
0: que sí.
1: Sí, claro, sí.
0: ¿Y River saludó, Canulli?
3: No, River no creo, pero no es por River el pedido.
0: ¿Pero por qué no felicitaron al campeón?
3: Y qué sé yo, porque terminó el partido y no sé.
1: Teniendo en cuenta que Coudet no fue a buscar la medalla de segundo puesto, entiendo que tampoco.
0: Pero podría pasarle a Coudet que le pasó como a Bianchi, que no sabía que al segundo le daban medalla.
1: Y pero él salió varias veces segundo.
2: Sabía.
1: Él salió varias veces segundo, ¿eh?
2: Sabés que a lo mejor...
3: No tienes excusa.
2: Lo que le pasó, piensa que porque estaba expulsado no tenía que...
0: Ah,
2: digo yo.
0: Podría ser esa, es buena, ¿eh?
2: O calentura, que no estaría mal tampoco. Está caliente, se va.
0: Pero alguno en ese momento puede ir y decirle, Chacho, ¿de qué estás enojado? No, porque nos robaron. ¿En dónde, Chacho? ¿Ustedes consideran que hubo robo?
1: No, para mí no.
0: ¿Para vos, Antonio, hubo robo? ¿Les chorearon? Porque están diciendo mucho esto de las chiquitas, la esta.
2: Sí, es, para mí es falta del Mudo Vázquez a Juan Cruz Mesa en el 3-2.
0: Uh-huh. Y, sí, yo, para
1: yo
0: mí no.
1: Yo reclamaría más ese empujón entrando al área que hay
2: a Juan Cruz Mesa.
1: Sí. Yo reclamaría más ese. No sé si habría que definir bien dónde termina la línea, porque tampoco la volvieron a pasar muchos a favor de River, estoy hablando, ¿no? Pero para mí era FAU. No sé si adentro o afuera.
2: Sí.
1: Eso no lo puedo determinar. Pero yo que River reclamaría más ese que el FAU o la mano.
2: Sí, puede ser.
0: Igual esa regla es rara, ¿eh? Yo que no soy del mundo del fútbol, es raro. Yo te puedo embestir de costado.
2: Y el penal lo discutimos, se puede discutir hasta pasado mañana.
1: Se puede discutir, pero el árbitro tiene argumentos para cobrarlo.
2: Sí, que no lo cobró.
1: No lo cobró.
2: El árbitro no lo cobró.
1: No.
0: Pato, vos decís que hubo choreo, inclinación de cancha.
3: No, para mí no realmente. Para mí River no pierde el partido tampoco necesariamente por ese penal. Yo creo que ya lo dije ayer. River lo pierde principalmente, creo yo, por culpa del entrenador, que toma malas decisiones en el transcurso del encuentro, pero no, después a ver tuvo...
2: No es verdad.
3: Bueno.
2: No tenía a quién poner. El que vos querés estaba lesionado. No, y estando
3: González,
2: bien no puede jugar.
3: Facundo González tiene que entrar antes que Pesetti.
2: Que había sido un desastre con Bragantino.
1: Yo pregunto.
2: ¿No? Sí, fue un desastre con Bragantino.
1: Ahí en algo. Pregunto. ¿Por qué Juanfer? Primero se fue. ¿Y por qué Juanfer está enojado con el Chacho? Porque no estaba lesionado.
2: Sí.
1: ¿Alguien me puede decir en esta mesa que cubra River, por favor?
2: Primero,
1: ¿por qué mintieron una lesión de un jugador que va a
0: jugar? ¿Pero qué mintieron? Dijeron que estaba lesionado y por eso
2: y
0: no jugó.
2: No estaba lesionado. Lo que pasa es que como se mueve tan poco, vos no sabés si está lesionado o está sano. Porque juega igual, esté lesionado o esté sano. Es un vago que hoy se fue, dejó River y se fue
1: a Colombia.
2: Un vago, un poco profesional, un atorrante, es lo peor de lo peor. Si estaba Gallardo, estaba chupándole las medias a Gallardo, no se hubiera ido. Es de lo peor es este tipo.
1: A mí me gustaría que...
2: Por más que le haya hecho un gol a Boca, es un sinvergüenza.
1: A mí me gustaría que nos cuente el periodista que estuvo ahí, que cubre River, que le habrá llegado obviamente la información de que Juanfer estaba
0: lesionado. Está vibrando el teléfono, muchacho.
1: ¿Por qué dijeron que Juanfer estaba lesionado cuando no estaba lesionado?
0: ¿Juanfer está o no está lesionado, Canuli?
3: No, a mí no me consta que Juanfer haya estado lesionado.
2: ¿Y por qué se fue? ¿Por qué se fue ahora? A Colombia.
3: ¿Ahora?
2: ¿Por qué hoy no se concentra? No, se fue a Colombia.
3: No se concentra porque se va de River, Antonio.
2: Ah, se va. ¿Cómo se va de River si tiene contrato?
3: Se va de River, Antonio.
2: ¿Y por qué se va? ¿Porque no está el papito de técnico? ¿Porque tiene que ir a tomar champagne a Colombia con el técnico? ¿Por qué se va? Se va porque es un vago. Un vago, un sinvergüenza. Es de lo peor, es lo peor.
1: ¿Por qué se dijo que Juanfer está lesionado y no está lesionado?
3: No sé, yo sé que en el entrenamiento previo había tenido una molestia ante el partido con Belgrano.
2: Sí, le picaba la cola.
3: Bueno, es una forma de decirlo.
1: Después
3: terminó ingresando al
1: minuto.
0: Esos dogs son parásitos, si te pica la cola.
1: Sí. Después le tuvieron que dar algo para...
0: Claro.
2: No, la verdad, me da asco ese jugador.
0: Después quiero que nos metamos bien en esto.
2: Lo poco profesional y lo alcahuete y lambe medias, por no decir otra cosa, claro, por no decir chupaculo, de Gallardo.
3: Mira.
0: Quiero después, porque vamos a ir a la tanda, saber algo que se planteó en el grupo de WhatsApp que tenemos, que es, ¿por qué todos los periodistas e hinchas piden por Juanfer y ninguno de los técnicos lo pone a Juanfer?
2: ¿Por qué
0: después de la tanda? Vamos a la tanda, no se hizo nunca esto. Y después seguimos. No te enojes, Antonio. Tanda, vamos.
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0: 19 minutos pasaron de las 10 de la mañana. Sí, vamos adelante. ¿Por qué? Porque Canuli tiene una noticia de último momento con el Gmail. ¿Qué dijiste, Canuli?
1: ¿Contaste? Que ahora se puede cambiar el correo de Gmail.
0: ¿Cómo cambia? O sea, ¿yo puedo dejar de llamarme Pepito Juancho 1234 y
1: yo estoy viendo
0: un mail de adulto?
1: Es que yo estoy viendo mucha gente está muy contenta porque ya no se tiene que llamar Carlos el más capo 123 arroba Gmail.
0: Yo tengo un amigo que es el matador JDL15. Pero yo soy camada Hotmail, no Gmail. Yo soy esa, claro, camada. Antonio, vos sos camada Yahoo. Arroba sí. yahoo.com.ar.
2: Pero tengo Gmail.
0: Claro, sí, hubo que ayornarse. Pero uno se ayorna con dolor.
1: Yo conozco gente que no se ayorna, ¿eh?
0: Que sigue con...
1: Sí.
0: O sea, como mucho se pasó al...
1: ¿Vos sabés quién?
0: ¿Quién? ¿Vero Morillas?
1: Sí.
3: Yo tengo los dos.
1: Usa Outlook. Y cada vez que me dice, arreglame esto, le digo, Vero, no entiendo cómo funciona esto porque yo uso Gmail.
0: Aparte, viste que al Outlook solo podés entrar por tipo por web.
1: Sí, no es un quilombo.
0: Las apps y eso no se entiende cómo funciona.
2: ¿Sabes si,
0: no,
2: yo sí, le, boludo, si se puede cambiar el nombre de Gmail? Yo lo voy a cambiar.
0: ¿Cómo es tu mail ahora?
2: Es la Regina 02, sí, pero la Regina todo junto. Entonces voy a poner la guión bajo Regina 02.
0: ¿Por qué?
3: Acá tenés mi Hotmail.
0: Tu Hotmail. ¿Y cómo es tu Hotmail? Espero que no les empiecen a llegar mails. ¿Al mismo? ¿Pudiste meter el mismo? ¿Pero es medio falopa?
3: No, LUC, que son mis primeras tres letras de nombre.
0: Sí, claro.
3: MOL.
0: Sí, de
3: 87, Molina, que es el año de mi nacimiento.
0: O los piojos, sí, claro.
3: Arroba Gmail, arroba
2: Aparte Hotmail. Le puse 02 y no sé por qué.
0: Y no sé, porque son las Libertadores que ganó Gallardo.
2: No, porque está de antes que gane la primera.
0: Ah, bueno. Entonces eran las dos que tenía arriba.
1: Hay algo que es muy bueno con
0: esto. ¿El tuyo cómo era, Canuli?
2: No, además no ganó dos Libertadores Gallardo. Una la ganó Vizcay, porque él estaba en la tribuna.
0: Bueno, pero...
2: En la primera final
0: sí,
2: no pudo ir a la cancha.
0: Sí.
2: Y en la segunda estaba en la tribuna. La ganó Vizcay.
0: Claro, y después jugó otra final.
2: Claro. Calderón. Después, al año sí, en el 2019, sí la dirigió en la final y así no fue.
0: Canuli, ¿cómo era tu mail?
1: No, era pato.canuli@hotmail.
0: Pato.canuli.
1: Sí, era re básico.
0: Fácil.
1: Sí,
0: ¿y por qué lo querés cambiar?
1: No, porque ese era mi Hotmail.
0: Sí.
1: Por un Gmail que es pcanulitobar y es medio complicado.
0: ¿Por qué? ¿Tobar es tu... ¿Vos tenés doble apellido?
1: Sí.
2: Nah, ¿Tobar con B corta o con B larga?
1: Con B larga. Entonces no entiendo la verdad porque lo hice así.
0: Patricio Canuli Tobar.
3: ¿Tiene segundo nombre que Canuli?
1: No,
0: si le metiste doble apellido...
1: Muy larga ya, bueno, muy larga.
2: Todos tenemos dos apellidos.
0: No, yo tengo uno solo.
2: Yo también, pero tengo otro. Uno solo registrado.
0: Claro. Sí, bueno, pero digo, cuando vos tenías que el examen y tenías que al lado de la hojita poner tu nombre,
2: sí, claro,
0: ponías como figura en el coso.
2: En el documento.
0: Claro. Yo Hotmail, bien, pero antes sí, tuve pavadas, viste, que cuando me pasó mucho cuando me fui a inscribir en la facultad y te decían, mail de contacto. Yo tenía un mail que eran mails de pequeño, que quedó de enjoda.
3: De niña.
0: Pero no solo eso, cuando lo mío era como muy reciente, el mail apareció en general. No era algo como muy que se usaba mucho. Ahora para todo necesitas mail. Sí, entonces, ¿a qué te lo vas a cambiar, Canuli, si te empiezan a llegar mails?
1: No
0: de
1: sé.
0: De nuestros oyentes.
1: Estoy viendo, quizás Pato Canuli, pato.canuli, estoy viendo.
0: Pato Canuli Millonario, ¿podrías ponerte?
1: No sé.
0: Aguante el millo arroba Gmail.
1: ¿Qué? No.
0: ¿No? ¿Vos cuál te pondrías?
2: ¿Yo?
0: Eso no es mío, esa mugre.
2: Pero.
0: No, esa no es mía. Yo hoy no traje nada.
2: A la que venga después le va a molestar.
0: No, yo no dejé yerba. Ahí quiero que quede registrado esto. Quedó ahí sucio. Yo no traje ni mate hoy. ¿Cuál te harías vos?
1: Ayer hubo.
2: No, yo tengo la Regina 02 todo junto. Pondría. Un guión bajo
0: para complicar, para echar las pelotas.
3: Vos te tenés que poner Doctor La Regina.
0: Claro.
2: No, sí. No hay que hacer.
1: ¿Doctor?
2: No hay que ponerlo. No. Yo soy. Antes de doctor soy yo.
0: Pero tendría. ¿Qué juega más, doctor o médico? Porque doctor puede ser boga.
2: Es que yo no soy doctor. Técnicamente hablando.
0: En realidad sí, técnicamente sí también.
2: Sí, también.
0: Como no, los abogados son doctores.
2: Yo soy médico, no soy doctor. Claro. ¿Cuál es tu profesión? Médico. No, doctor.
0: Claro. Médico Antonio La Regina Millonario arroba gmail.com. Muy largo.
2: Muy largo, ¿no?
0: Vos mantendrías siempre el mismo.
3: Sí, yo tengo los dos igual.
0: A mí me da una bronca porque yo me pongo mi nombre y las letras del apellido de La Peña pongo DLP. Y cuando paso del Hotmail al Gmail, está usado. ¿Qué mierda? Y bueno, y tú que le agregas un numerito.
3: Esa es otra pregunta, vos lo podés cambiar y pero te tenés que seguir fijando que esa dirección.
0: Claro, esté. El Canuli tiene que estar disponible.
1: Sí, sí, pero debería estar.
0: ¿Y qué pasa si me mandan, yo le quiero mandar a Canuli?
3: Hacelo en vivo, Canuli.
1: Estoy tratando de hacerlo.
0: Escúchame, ¿qué pasa si yo te mando, es como si cambio mi CBU dentro del mismo banco, yo te sigo mandando mails y te sigue entrando?
1: Claro,
0: o
1: porque lo sí, mejor
0: ¿a dónde va eso?
1: Lo mejor que tiene esta actualización es que si tu correo anterior se convierte en una dirección alternativa para que siga recibiendo todos tus mensajes.
0: Mira, o sea, tendrías dos mails a la vez en paralelo.
1: Claro, no, no tenés que cambiar todo tu... A ver, lo que se mande, por ejemplo, a Pecanolito Bar, me va a llegar al otro, ¿me entendés?
0: Claro.
1: Llega todo lo mismo.
3: Es un mail nuevo a la misma casilla.
0: Claro.
3: Básicamente.
0: Sí. ¿Por qué se te ocurrió poner Pecanolito Bar? Me ponete Pato Canulito.
1: Yo tenía como 13 años.
0: Ah,
2: imagínate si es ganso ahora, imagínate a los 13.
0: Sí.
2: ¿Qué? La edad del pavo. Imagínatelo a este en la edad del pavo.
0: Fue gallegueada, sí. Agradecé que no puso Carp al final, porque en ese Juan Liverpool FC
3: Juanfer,
2: claro, porque él es hincha del Liverpool.
1: You never walk alone.
2: Y de JFQ,
0: sí. Y que fue a la final con una remera amarilla y azul.
2: Azul, sí, fue a la final.
3: Y le gustan los tipos, porque en Córdoba todo, no todo tipo vio.
2: ¿Sabes que ya no vio una mujer en Córdoba?
0: ¿Sabes que le conté? No, sí, una mujer vio a su tía.
2: Ah, a la tía, la única mujer.
0: ¿Es cordobesa tu tía?
1: No.
0: ¿No?
1: En Pilar toda su vida.
0: A la inversa,
2: no,
0: de Vero
2: toda
0: Morillas.
2: Toda su vida, ¿no? Porque ahora vive en Córdoba.
0: Claro, toda su vida no. ¿Hace cuánto se mudó? ¿Por qué se mudó? No, ¿malversación de fondos? ¿La investigaba la FIP? ¿Por qué se fue a la montaña en Córdoba?
3: Era una jubilada.
0: Es raro. Sí,
3: era jubilada.
0: Claro, esto es raro. No. Sí. De golpe
2: vivías. Para mí tiene algo que ver con Adorno.
0: Vivías en Pilar. Sí. Vivías en Pilar y de golpe dejaste todo y te fuiste a la montaña. Aparte que él dice, tenés que subir, bajar.
2: ¿En qué ciudad está de Córdoba?
0: No te puedo decir.
1: Villa General Belgrano.
0: Anda a encontrarla. ¿Por qué se fue a vivir a Córdoba? ¿Por un amor que tuvo?
1: No, no, literalmente se quiso ir a Córdoba. Una vuelta fueron de viaje con mi mamá y con mi otra tía y le gustó. Dijo, che, me quiero venir a vivir acá.
0: O sea, se fue con las hermanas.
1: No, no, con mi mamá, no.
0: ¿Tu tía de quién es? De
1: mi mamá. ¿Es la hermana de mi mamá?
0: ¿Por eso?
1: No, se fue con la... O sea, ¿se fue de viaje, decís, o se mudó?
0: Se fue con las hermanas.
1: Ah, sí, sí. No se fue tipo de que se fueron a vivir. Se fueron de viaje.
0: Claro.
1: Y a mi tía le gustó y dijo, che, me quiero venir a vivir acá.
0: Sí.
1: Y se mudó.
0: ¿Y la FIP la está persiguiendo?
3: ¿Tienes tío?
0: ¿Tenés tío? ¿Qué cosa? ¿Qué pasa con el tío?
1: No, se separaron hace mucho tiempo.
0: ¿Tiene mail el tío?
1: No sé.
0: ¿Lo extrañas al tío de vez en cuando?
3: ¿Tenés primos de parte de tu tía, la no cordobesa? ¿Y viven allá en Villa General Belgrano?
1: No.
0: ¿Tu tío es el papá de los pibes?
1: Sí.
0: Entonces sigue siendo tu tío. Sí, yo creo que los tíos políticos, acá, sí. Viste que es raro eso, porque viste, es como
2: no,
0: tu
2: si
0: tío.
2: Está separado, dejó de ser el tío.
0: No, pero si sigue siendo los
3: tiene primos.
0: Papá, claro.
2: Sí, está bien.
0: Sigue siendo familia.
2: Dejó de ser el tío.
0: No, pero el tipo no deja de ser los padres de los pibes, sí, por separarse.
2: Pero de él dejó de ser el tío.
0: No sé, te manda mail.
2: Porque era tío, porque era el marido de la tía.
0: Sí, claro.
2: Si dejó de ser marido de la tía, dejó de ser tío.
0: Pero yo entiendo eso si la tía anda medio enloquecida ahí, medio en cualquiera, y vos decís, che, tía, toda la semana no le puedo decir tío a todos. Pero claro, ya tuviste dos pibes.
2: ¿Tu tía es ese caso, Patricio?
1: No, o sea, yo
3: por
1: creo
3: algo
1: que
3: se fue a Córdoba, ¿no? Digamos,
1: sí, no, a ver, ella.
0: ¿El tío se quedó en Pilar?
1: No, vive ya en otro lado, me parece también.
0: ¿Qué pasó? ¿Ahí? No
2: sé. ¿Tenés contacto con tu tío?
3: Pero vive en Capital Federal, vive en Provincia de Buenos Aires.
1: Pero vive en provincia.
3: Ah, bueno,
1: no tengo mucho contacto.
2: Por eso, no tiene contacto.
3: ¿Y tus primos dónde viven? ¿Viven con él?
1: No. Mi primo más grande tiene 38, 39.
0: Igual no es tanto, ¿no? Es como.
3: Te faltan 2 meses para esa.
1: Claro, me faltan más de 10 años.
0: 10 años te lleva tu tío, tu primo.
1: No, tengo otra prima que tiene 34, creo que en Mar del Plata.
0: Esa está cerca.
2: Creo.
1: ¿Qué?
2: No sabes dónde vive.
1: No
0: conoces tu árbol genealógico.
2: Entonces, ¿por qué decís creo?
1: Porque se habían mudado a Mar.
0: Esto está sospechoso. Se repartieron por todo el país.
2: Sí, sí.
0: No nos llamamos, no nos mandamos mensajes.
2: Cuando juegue River,
0: cambiemos el mail.
2: Cuando juegue River Aldo Civi, vamos a Mar del Plata, vamos a la casa de la prima.
0: Porque aparte, la información de cambiar el mail la trajo este oscuro, este ser turbio. Porque sí, nadie la tenía esa, ¿eh? Ahora te dicen, mira, cambialo, boludo.
3: Porque quiere desviar porque como no pudo explicar lo de Juanfer,
0: sí,
3: como hablar de Gmail. Hijo.
0: Que no, después vamos a entrar en lo de Juanfer, pero...
1: No hay nada que explicar de Juanfer, aparte se va de River, nada más. Y perdón, algo
3: no hay
1: que
3: explicar.
1: Dice...
3: No, pero ¿a vos te parece normal que un entrenador diga que su jugador está lesionado y el jugador diga que no? ¿Te parece normal? No hay
0: me
3: nada
0: parece
3: que
0: más
3: explicar.
0: Preocupante lo del tiro, bueno, pero...
2: Si no está lesionado, ¿te parece correcto que se vaya a Colombia antes de jugar el último partido?
3: Un jugador que va a jugar un Mundial dicen que está lesionado.
1: No está lesionado.
3: Está loco.
1: Pero no está lesionado, no sé dónde sacaron que está lesionado.
3: No, no está lesionado. Por
0: yo
3: eso
0: me perdí, ¿tu tío está lesionado?
1: No, ¿quién
0: dijo? ¿Gmail está lesionado?
1: ¿Quién dijo que está lesionado? Así igual, te, perdón, lo
3: así te miente todavía. Canuli, ¿eh? Así te miente Canuli.
1: Yo estoy diciendo que Canuli. No está lesionado.
3: Y sí, sí, él mismo dice que no está lesionado. Pero,
1: ¿y entonces quién dijo que está lesionado? Yo no dije que estaba lesionado.
3: ¿Y vos laburás con información de River o laburás con información de Aldo Civil?
1: Yo dije que estaba lesionado. ¿Yo dije que estaba lesionado,
3: no,
1: sí o no?
3: No, vos no.
1: ¿Y entonces?
3: Pero vos sabés, aparte, vos sabés escuchar.
2: Si vos lo ves
3: jugar. ¿Tenés comprensión oral?
1: Comprensión oral.
2: 5 minutos. Técnicamente está. Como jugó el otro día. No te das cuenta si está lesionado. Porque él juega igual. Esté lesionado o esté sano. No se mueve.
0: Claro.
2: Vos, por ejemplo, lo ves a Montiel. Está lesionado. Vas a ver que Montiel no pasa al ataque. No corre. Este no corre nunca. Entonces no te das cuenta si está lesionado o está bien.
0: Claro, ¿qué
1: una cosa
0: decir,
1: que iba a decir, sí. No, que todavía no se puede hacer porque esta función se está habilitando de forma gradual para todos los usuarios y yo ingreso, me aparece, no se puede cambiar esta configuración en tu cuenta.
0: Esto es, ¿acabas entonces de traer 15 minutos de fake news?
1: No, no son fake news, es algo que se va a poder hacer en un futuro, asumo que
0: bueno,
1: se
0: en un futuro los autos van a volar también, Canuli.
1: No sabemos.
0: Y en teoría sí.
1: Tanto se está chamullando con eso.
0: Y, pero se va a poder, en algún momento se va a tener
1: que
0: poder.
1: Antes que no, mejor.
0: En Rápidos y Furiosos volaron, fueron al espacio, en auto. Pero bueno, es una película. Pero
3: al futuro,
0: bueno.
3: ¿Eh?
0: Sí, pero Volver al Futuro era como más tecnología. Acá le pusieron como un cohete y volaron al espacio. En vez de ir en una nave espacial. Pero bueno, Antonio me señala velozmente el reloj porque dice, hay que ir a las noticias. Y me parece muy bien porque de noticias acá nosotros no vamos a hablar nada, así que mejor escuchen el informativo de Colonia. Ya venimos.

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1: Docente fue víctima de una estafa, le vaciaron las cuentas y pidieron un préstamo de 200 mil pesos a su nombre. Me vaciaron las cuentas en dólares y en pesos en pocos minutos. Así lo indicó la profesora Carolina Alegre, víctima de estafa por ciberdelincuentes. Las estafas virtuales continúan sumando víctimas. Carolina Alegre contó que le escribieron por WhatsApp interesados por sus clases. La víctima les pasó la información y del otro lado se mostraron interesados. Acordaron una transferencia bancaria. A los pocos minutos, una mujer la llamó desesperada. Dijo que habían transferido dólares en vez de pesos uruguayos. Contó que le pidieron reintegrar el dinero. Un estafador llamó haciéndose pasar por un empleado del banco que anunciaba que congelarían la cuenta si no hacía el trámite que le solicitaban. Fue así que en pocos minutos le vaciaron la cuenta en dólares y en pesos.
0: Argentina.
1: El dueño de Sur Finanzas aseguró que es inocente y que esta es una causa mediática. El financista Ariel Vallejo, cercano a Claudio Chiqui Tapia, declaró por la causa en la que está señalado como líder de una asociación ilícita. El dueño de Sur Finanzas, Ariel Vallejo, vinculado con el presidente de la AFA, Claudio Chiqui Tapia, declaró por la causa que lo señala como líder de una asociación ilícita y sostuvo que es inocente, además de asegurar que esta es una causa mediática.
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0: 35 minutos pasaron de las 10 de la mañana, ya media horita, Doc. Viene bien esto, va marchando, sí. Va para adelante, qué avanza.
1: Qué largo se está haciendo.
0: No, tranquilo, tranquilo, que todavía nos queda hablar. Tenemos las polémicas que surgieron en redes. Sí. Octógonos.
2: Octógonos.
0: ¿Cómo qué?
3: Sí, los octógonos. Octógonos. ¿Qué son los octógonos?
4: ¿Una sabe de triángulos también? Equiláteros, de isósceles.
0: Polémica sobre los hombres.
4: Antonio, ¿cuál es el triángulo escaleno? ¿Vos qué sabés?
3: El triángulo escaleno es el que todos los lados son distintos.
0: Mirá, es médico, ¿eh?
3: ¿Qué tipo? Sí, yo soy médico, pero hay cosas que aprendí en la primaria.
4: Antonio, para. Pues esto sí se lo enseñan los médicos.
0: Entonces, en ese momento no estaban ni las pirámides, no, imagínate. ¿Cómo lo descubrieron?
4: Muy bueno. Esto sí se lo enseñan los médicos. ¿Cuándo se descubrió América?
3: ¿Cuándo se descubrió
0: América? En 1492. Creo que es un concurso de preguntas y respuestas,
4: la verdad,
0: esto.
4: No, pero aparte está 10 de 10. Bien. Le enseñan mucho a la escuela de medicina.
0: Sí, claro. Eso
3: ahora, todo esto lo aprendí en la escuela primaria.
2: Ahora preguntale vos acá en
0: Berlín. No, preguntale cuándo fue la caída del muro de Berlín.
3: De Berlín no lo sabe.
4: 1989.
0: Aplaudilo, no, tené la grandeza, no. Aplaudilo.
4: Y aparte, yo lo sé porque ahí, a partir de Alemania, empieza a jugar como una misma selección.
3: Decime todas las preposiciones por orden alfabético:
4: a, ante, bajo, cabe, con, contra, de, desde, en, entre, hacia, hasta, para, por, según, sin, sobre, tras.
3: ¿So dijiste?
4: So, sobre, tras.
0: La verdad, qué bien.
4: ¿Vos sabés esas son que, cosas que te aprendés tipo.
3: ¿Vos sabés?
0: Que no me pregunten, ¿no?
3: Que yo veo. De hecho, yo veo programas. A mí me encanta mucho los.
0: Sos muy de Guido Casca, vos.
3: No tanto ahora Guido Casca, porque.
0: Sos más de Iván de Pineda.
3: Soy muy de Iván de Pineda.
0: Y de Darío Barassi, ¿por qué no?
3: No, y de Darío Barassi.
0: ¿Y de José María Listorti?
3: No lo veo. De Darío Barassi me molestan algunas cosas. ¿Qué como te todo lo pasa a lo sexual.
0: ¿Gordofobia?
3: No, no. Ah. Cómo tiene a todo, habla.
2: El doble sentido.
3: Te comes, la verdad, me molesta. Pero ayer lo veo cada tanto. Ayer vi algo.
0: ¿Qué pasó?
3: En un reel de Instagram del programa de Guido, de Darío Barassi, que me dio vergüenza ajena.
0: No, ¿qué pasó?
3: Él pregunta siempre. Le encanta detectar los gays.
0: Ah, mira.
2: Cagaste.
3: Le encanta detectar los
0: gays. ¿Por eso vos decís que Canoni no va al programa?
3: Entonces le pregunta a uno. ¿Qué te gustan?
0: Sí.
3: ¿Los chicos o las chicas?
0: Sí, claro.
3: Se notaba que era gay.
2: Está bien la pregunta.
3: Dice, las chicas, porque las grandes me duelen.
0: Claro, como Canoli, sí.
3: La verdad,
0: como la que te sentí
3: vergüenza
0: domingo,
3: ajena.
0: Dijo Luca Molina. Sí. Bueno, puede ser, es humor. Es que no hay que asumir.
3: No es humor.
2: Es antes del 2011 y todavía no salió.
3: No es humor.
0: ¿Vieron que se viralizó un tuit de Ander Herrera?
2: ¿Qué dice?
0: Del 26 del 6 del 11.
2: ¿Qué dice?
0: Que dice, ¿dónde
4: se meses ese tweet? No es serio.
0: ¿Dónde se puede ver el partido entre River y Belgrano? Dijo Ander Herrera, preguntaba. Igual bueno, está bien, porque él no sabía qué iba a pasar.
3: No, claro.
0: Quería verlo, el amante del fútbol quería verlo.
2: Quería verlo, sí.
0: Otro debate que se arma en general. Sí. Cada tanto,
3: o sea, Ander Herrera,
0: sí,
3: que está siempre lesionado y que no juega nunca,
0: sí,
3: hace lo
0: como
3: que
0: Juanfer.
3: Sí, claro, exactamente.
2: Modriu, sí.
3: Sí, Guadalupe, claro. Sí, hay muchos. Sí. Hace lo que le gusta a la gente de Boca, le vende humo.
0: Pero si eso lo hizo en el 2011.
3: No.
2: Como Cavani.
0: Che, ¿las flechas mañana caerán sobre el verde césped?
2: No, Cavani no tiene chance de estar entre los convocados mañana. No está, creo, no está entre los convocados.
0: Es que, ¿y quién va a jugar? ¿Va a ser vos a cabecear?
2: ¿Eh?
0: ¿Quién va a entrar?
2: Jiménez, Ceballos, y van a esperar hasta el último momento, che, en Merentiel.
0: ¿Ceballos?
4: Se va
0: ¿Fake
4: Napoli.
0: News?
4: No,
0: ah,
4: se va
0: ¿es
4: Napoli,
0: verdad?
4: Se va al Napoli. Sí, sí, sí.
0: ¿Y cuánta hitita le entra al Bostero?
4: Creo que no mucha le va a entrar al final.
0: ¿Cuánta?
3: Es que hay un tema.
2: A ver, para que tienen información. Para.
0: No mucha.
3: Hay un
2: para
3: tema.
2: Que tienen información.
0: Hay que definir. No mucha para un club, no mucha para nosotros. Ya con que le den 300.000 pesos,
3: para nosotros
0: es mucho.
3: Un montón.
0: Claro, por eso.
3: Pero hay un tema. Que este chico queda libre a fin de año. Entonces baja el valor.
0: Ah.
3: Y yo no te voy a dar 20 millones ahora. Lo llevo entre 6 meses gratis.
0: Claro. Pero si gana la Copa, si clasifican y avanza, y Boca va...
3: ¿Y si él no tiene o firma el contrato? Se queda libre a fin de año.
2: Si Ceballos se va a ir,
3: pierda
2: Boca,
3: hoy
2: está claro,
3: o gane la Copa.
2: Porque él en el principio de año empezaron con las charlas y Boca le ofreció un contrato y no se pusieron de acuerdo. En que sí se pusieron de acuerdo es que él quería irse, o sea que quería irse del club. Eso sí, estuvo muy cerca de irse a Rusia. Muy cerca de irse a Rusia en enero de este año. Entonces acordaron que, bueno, como él cree que su ciclo en Boca está terminado. Incluso creo que la dirigencia también entiende que ya Ceballos no le va a poder dar más a Boca, que iban a evaluar las ofertas que tenían en este mercado para que Ceballos pueda irse. Boca en enero rechazó una oferta por casi 14 millones de dólares.
0: ¿Rechazó?
2: Sí.
3: ¿En enero?
2: En enero, sí. Hoy
3: un error.
2: Sí.
3: Sabiendo que
4: a fin y hoy de se año, va por 10.
2: Hoy se va por 10. Pero es un buen dinero igual para Boca.
0: Pero eso, ¿esto ya está cerrado o esto de avanzar en la Copa le no, agregaría valor?
2: No, eso no lo sé. Entiendo que.
0: Pregunto por cómo se manejan en general.
2: La salida de Ceballos ya está, es un hecho.
3: Sí, claro. Aparte hay otra cosa. Desde que volvió de la lesión, a mí me encanta, ¿eh?
0: Sí.
3: Pero desde que volvió de la lesión no es titular.
2: La realidad es que 10 palos. Por Ceballos para Boca, para mí es un montón de guita por un jugador que no jugó más de 10 partidos como titular en Boca seguidos.
0: Claro, pero venía en...
2: Vino en alza hasta el clásico con River, con este entrenador, porque ningún entrenador lo puso de titular tampoco.
0: Sí, pero hay que decir que casi lo crucifican a Úbeda en el Obelisco cuando lo sacó.
2: Más allá de eso, digamos, el cambio fue...
3: Fue un cambio equivocado, como hacen todos los técnicos, hacen cambio equivocado.
0: Sí, pero en ese momento pidieron la cabeza.
2: Sí, claro, después se volvió a lesionar. Después se volvió a lesionar y perdió su lugar en el equipo.
3: Un jugador espectacular.
2: Sabes, un jugador que te hace la diferencia, pero en Boca no pudo.
3: A mí me parece un jugador.
2: No pudo. Hoy juega más para él que para el equipo. Uh-huh. Y sí, obviamente es un jugador que te rompe una defensa.
3: Claro.
2: Pero Boca no lo pudo disfrutar. Él no se pudo asentar nunca en la primera de Boca.
0: Claro. Bueno, pero es una ficha interesante. Que ¿con qué la reemplazarían? Con un...
2: No, Boca va a ir... Boca
0: ¿Ya tiene nombres?
2: Sí, tiene un nombre muy fuerte.
0: ¿Dybala pinchó? Eso no. Podemos confirmar. ¿No pinchó?
2: No pinchó Dybala.
0: Canuli, ¿vos qué información tenés? ¿Pinchó?
4: Yo sé que tiene un nuevo ofrecimiento por parte de la Roma, que antes estaba más cerca de Boca porque la Roma no le estaba ofreciendo ningún vínculo. Ahora sí la Roma le ofreció un vínculo, lógicamente con un salario reducido porque no tiene el mismo impacto que tenía cuando lo contrataron en su primer momento.
2: La Roma le ofreció a Dybala hace pocos días un contrato por 12 meses, ¿sí? Por el casi... en principio fue menos de la mitad de lo que
3: un 60% lo que cobraba, menos.
2: Y ahora se acercan a la mitad.
0: En los videos que suben los canales de deportes a redes, sí, ponen la última asistencia de Dybala en la Roma. Sí. El último, todo Last Dance.
2: Él con la
0: Lazio. ¿Es un Last Dance como el del Dibu en Aston Villa o no es un Last Dance real?
2: No lo sé, yo sé que la oferta de Roma cambia un poco las cosas, porque él todavía tiene edad para jugar en Europa.
0: Claro.
2: La verdad. Entiendo que la primera oferta que le hizo la Roma no era la que él esperaba y que a partir de un pedido de su entrenador, la Roma le hizo un nuevo ofrecimiento que es más interesante, no es lo que gana ahora, pero es más interesante, creo que llega a los 5 millones de dólares, o sea, uh-huh, por la temporada. Y que con Boca en enero de este año habían quedado en que Boca le ofreció un contrato y habían quedado.
0: ¿Se sabe qué le ofreció? ¿Cuánto Boca le ofreció?
2: Sí. Sí, es un poco menos lo que el último ofrecimiento de la Roma.
0: ¿Y por cuánto tiempo?
2: No, en principio por 12 meses. En principio por 12 meses, pero él con Boca quedó que iba a llamar él cuando tenga una decisión.
0: El Mundial. ¿Le revaloriza a los jugadores?
4: Sí,
0: o...
4: sí.
3: Puede pasar las dos cosas.
0: Pero también los devalúa.
3: Pueden pasar las dos cosas, que lo valorice o lo devalúe.
4: No, para mí es que lo que lo puede llevar a devaluar que no lo juegue.
3: Claro.
4: Porque Dybala es sabido. A ver, Dybala no está en la lista de los 55 en Argentina.
0: No, pero digo, al
4: margen. Y no fue parte del proceso clasificatorio casi.
0: Digo, Dybala tomando a Juanfer y demás.
4: Igual hablando de
0: Juanfer. Recuerdo un caso como Caballero. Que quedó expuesto.
4: Sí, pero Caballero ya estaba en un declive en su carrera. Claro, igual, perdón, hablando de Juanfer, acá subió algo a su Instagram, ¿eh?
0: ¿Qué subió Juanfer?
4: Subí una historia, viste que ya estamos diciendo que se va de River.
0: Sí,
3: pero dice, se va de River si River lo vende.
4: Sí, no, sí, el tema es que tiene ofrecimiento por parte de la MLS, pero dice: hola, familia River Platense. En las buenas y en las malas, mucho más. Debemos estar unidos.
3: Por eso
4: más...
3: que se va. Por eso que se va antes del partido de hoy.
4: Bueno. Debemos estar unidos más allá de la tristeza que tuvimos hace unos días. El fútbol, como en la vida, continúa. Y vamos a seguir dando pelea. Dios los bendiga a todos. Bueno. Los amo. JF10. Que nunca. No sé por qué no es JFQ, viste que JF nomás.
3: Va empezar a dar, no va a empezar a dar peleas, porque pelea no dio nunca.
4: Más o menos.
3: No, no dio nunca.
4: Yo creo que pelea, con San Lorenzo no dio nunca. Pelea. Antonio,
3: no,
4: pero bueno.
3: No, tiró, hizo dos cosas bien. Eso no es dar
0: igual pelea. Es genérico ese mensaje. No es un mensaje de a toda la no, gente, del millonario, a ver,
3: eso,
0: a la,
3: eso. Un futbolista
0: mi familia de
3: que
0: River.
3: No termina contrato en ningún lado. Que se iba a ir a China y cuando River estaba cerrando para ir a China, él se fue a Miami. Se fue a descansar a Miami. Le importó un carajo River. De ahí se fue a China cuando River lo cerró. De Racing se fue porque tenía un problema familiar
0: sí.
3: en Colombia. Después, como Gallardo agarró River, no tuvo más problemas familiares y vino a chuparle las medias a Gallardo.
4: ¿Mira?
3: Que es lo que hace habitualmente. Y ahora... que tiene contrato un año y medio más por River, decide que se va. Sí, se va, sí, pagan lo que, claro. lo que River pretende por él.
0: Vamos a ir a la tanda. Después en un ratito veremos qué es lo que sucede con las repercusiones de esto de Juanfer y todo el mundo deportivo. Vamos a la tanda y ya seguimos con Caímos a la Mañana.
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0: yo. 10 minutos nos separan de las 11 de la mañana y quiero meterme en el mundo fotabola de la mano de nuestro queridísimo Patricio Canuli, P. Canuli Tobar. Te pregunto como Donato, ¿qué pasó ayer?
1: ¿Qué pasó ayer? Bueno, tuvimos una interesante jornada ayer. Yo creo que es muy malo el desempeño de los equipos argentinos en la Copa Sudamericana.
0: Ajá.
1: Son 6 los equipos de nuestro país que participan en este certamen. Solo uno se aseguró su lugar en la siguiente instancia. Y ni siquiera se clasificó a octavos, que seguramente hoy lo haga, que es River. Pero después tenés 4 equipos eliminados, y algunos que todavía tienen que jugar su último partido, y Tigre que está en un limbo, que está viendo si puede meterse en la siguiente instancia el Matador de Victoria. A ver, necesita que se le den un resultado mañana, juega de local frente a Alianza Atlético, pero aparte necesita que se le den algunos resultados en el partido entre América de Cali y Macará de Ecuador. Pero, ¿qué pasó ayer? Me preguntabas vos.
0: Sí. Bueno,
1: primero que nada, arranquemos de lo menos a lo más importante. Juego Deportivo Riestra, que empató como visitante en Chile 1-1 frente a Palestino. Partido que no servía de mucho porque Riestra ya estaba eliminado y terminó tercero en el grupo F de la Copa Sudamericana y salió temprano de su primera participación internacional. Después también, por la Copa Libertadores de América, vimos 2 equipos argentinos jugando. Lanús, que como local le ganó 1-0 a Mirasol y quedó tercero en el grupo G. ¿Qué significa esto? Que cae en la Copa Sudamericana, por lo que Lanús va a estar jugando esta fase de preoctavos en el certamen del cual es el vigente campeón. De hecho, ayer veía muchos diciendo, hinchas de Lanús sobre todo, llegó el Sevilla de la Sudamericana.
0: Claro.
1: Viste que se dice mucho que el Sevilla siempre gana la Europa League.
0: Bueno, que Lanús, el que domina la competencia.
1: Y Lanús un poco que, yo no quiero decir que le quedó grande la Libertadores, pero no hizo una buena fase de grupos. No. Y bueno, vuelve a jugar la Copa Sudamericana, certamen que recordemos ganó el año pasado. Por lo que Lanús quedó afuera, cayó en Sudamericana. ¿Y qué pasó en La Plata? ¿Qué pasó?
0: ¿Qué pasó? La épica.
1: Un partido muy copero. Un triunfo copero de Estudiantes de La Plata, que le ganó 1-0 a Deportivo Independiente Medellín, al DIM de Colombia, como local, con un gol al minuto 92. Mm. La típica jugada que se dice 2 cabezazos en el área es gol. Bueno,
0: sí.
1: La cumplió ayer esa máxima Estudiantes y le ganó 1-0 a Independiente Medellín y se metió en los octavos de final de la Copa Libertadores con lo justo realmente, porque un empate lo mandaba a Copa Sudamericana. Quedó con 9 puntos en el grupo A, a 7 de Flamengo, que fue el líder muy cómodamente. Pero bueno, el Pincha logró meterse en la siguiente instancia después de ganarle agónicamente 1-0 al DIM. Y yo creo que lo más increíble ayer fue lo que ocurrió en el nuevo gasómetro. San Lorenzo,
0: sí,
1: en esta Copa Sudamericana estaba invicto, ¿sí? Hay que decirlo, había jugado 5 partidos, había empatado 4 y había ganado 1. Pero dependía ayer de sí mismo, no solo para ser líder, o sea, perdón, no solo para clasificar, sino para ganar el grupo. Si San Lorenzo ayer le ganaba a Recoleta de Paraguay,
0: sí,
1: equipo que yo creo que la mayoría de la gente conoció este año.
2: Era casi un clásico barrial.
1: Mirá, yo no sé si están así, pero bueno. Recoleta, aparte, es un equipo debutante en competencias con Conmebol. Y Recoleta es un club que el año pasado... Estoy viendo la forma de contar esta historia.
0: Recoleta... Suerte, rápido, yo pienso en suerte de novato.
1: No sé si necesariamente.
2: Porque... Yo vi un rato el partido y era un equipo muy bien plantado.
1: Sí, el tema es que es un equipo que para mí no es muy serio.
0: Porque... ¿Por qué? No te regalan jugar.
1: No, logró clasificarse, bien, de buena manera. Pero tiene un récord muy particular Recoleta de Paraguay. ¿Saben cuál es?
0: No, ¿cuál?
1: Tiene el jugador más veterano en jugar la Liga de Paraguay en toda su historia.
0: Más veterano.
1: Claro, el jugador más viejo.
0: Sí, claro.
1: Este futbolista, digámosle, fue Luis Vidal, que el año pasado jugó un partido de Liga con 51 años y 11 meses.
0: Pero ¿de qué era? ¿El arquero?
2: No.
1: Era el presidente del club.
0: No, pero digo, ¿y de qué jugó?
1: No, jugó de 9.
0: Ah, de 9, se fue adelante.
1: Entró al minuto 91 y no tocó la pelota.
0: Y sí, claro.
1: Pero este es un club que metió a su presidente a jugar un partido.
0: Él mismo se metió a sí mismo.
1: Sí, sí, también.
0: A sí mismo.
1: Pero imagínate, no te digo Milito, porque es un exfutbolista que aún así sería un papelón. Te digo un Di Carlo.
0: Igual te digo un Milito de 9. Y yo lo pongo.
1: Por eso te digo no un Milito.
0: Faltan 5 minutos.
1: Imagínate un Brito, un Di Carlo. Tipos que no fueron futbolistas siquiera.
2: No, Román.
1: Bueno,
2: no.
1: Pará, Verón lo hizo en su momento. Verón en su momento prometió que si ganaba las elecciones en Estudiantes, él iba a jugar la Copa Libertadores con el club y cumplió. No era el Verón de aquellos años, que era figura y que ganó la Copa Libertadores. Pero este es un club que en el que su presidente se metió a jugar un partido. O sea, no es que a San Lorenzo lo eliminó un gran club. No. Y este equipo, al cual San Lorenzo le alcanzaba con el empate para clasificarse, no solo que no le pudo empatar, sino que perdió 1-0 en el nuevo gasómetro. San Lorenzo perdió con Recoleta, empatando y también ganando, se aseguraba el liderato del grupo. Pero San Lorenzo ayer perdió su único partido en esta fase de grupos de Copa Sudamericana, en un grupo realmente increíble, porque la diferencia fue mínima.
2: Mínima.
1: Recoleta quedó líder con 8. Santos, que lo terminó pasando a San Lorenzo por diferencia de gol, quedó escolta con 7. El tema es que sumó más 2 de diferencia de gol porque le ganó 3-0 Deportivo Cuenca. San Lorenzo, de vuelta, misma cantidad de puntos, pero peor diferencia de gol que Santos, quedó tercero. Y Deportivo Cuenca quedó último en el grupo con 6 unidades. Una cosa impresionante.
2: ¿Puedes decir algo que habla muy mal de mí? Yo cuando escuché Recoleta, sí, no sabía de qué país era, nunca lo había escuchado.
1: Es que yo este equipo lo conocí el año pasado por esta historia, pero antes no lo tenía, realmente. Hay muchos equipos igual en la Sudamericana, cada vez más incluso.
2: Sí, cada vez más.
1: Por ejemplo, Alianza Atlético, ¿sabes de dónde es?
2: Alianza Atlético, no sé. No es de Perú, sé que no es de Perú.
0: ¿De dónde es?
1: Es de Perú.
0: Mira, Antonio. Justo donde hubiese... Mira, hicieron un concurso de preguntas y respuestas, perdías la plata.
2: Por Alianza Lima.
1: Sí. Claro. Y pero, por ejemplo, no sé, Academia Puerto Cabello.
2: Y debe ser de Venezuela.
1: Sí. Mira. ¿Por qué lo sacaste?
2: Por Puerto Cabello.
1: Ah, conoces la... Mira.
0: Antonio, pero Antonio conoce todo.
1: Sí, sí, sí. Sabe cuándo se descubrió América también.
0: Sí, también, todo, y sabe lo que todo. Es
2: perdón,
0: el escaleno.
2: En 1492 no dije el 12 de octubre.
0: Ah, pero ahí tuviste tiempo de googlear desde que te lo preguntó hasta ahora.
2: No,
0: y tuviste tiempo, Antonio. No, lo tenía que decir todo junto. Igual, sí. Él te preguntó el año, no te dijo.
1: No, yo le pregunté cuándo. Acepté el año. Lo acepté.
0: Es que el año.
1: Podría haberle preguntado día, mes, pero se me hacía medio exigente. Pero bueno, San Lorenzo.
2: 12 de octubre.
1: San Lorenzo,
2: por
1: en definitiva.
2: Algo es feriado.
1: Sí, sí, totalmente. El antiguo Día de la Raza.
2: Claro.
1: Pero bueno, San Lorenzo quedó eliminado de la fase de grupos de la Copa Sudamericana. ¿Y sabes qué te tengo?
0: Sí.
1: Te tengo una efeméride.
0: ¿Efeméride? Sí. ¿Para ahora? ¿Tan temprano?
1: Tengo una efeméride, sí.
0: ¿Qué tiene que ver con San Lorenzo?
1: No.
0: ¿Es random o tiene que ver con lo que venías hablando?
1: No. Es random.
0: Es random. Lo de Recoleta, no... Lo de Recoleta, ¿clasificaron o solo fue para hincharle las pelotas a San Lorenzo?
1: Ganó el grupo.
0: Ah.
2: Yo también tengo una efeméride.
0: No, porque como vos decías, no sé cuánto, un equipo improvisado... Y me parece que no estuvo tan improvisado.
1: No, yo no dije que sea un equipo improvisado Recoleta. El tema es que, a ver, vos pensás que sus primeros 5 partidos los había empatado. Sí, lejos. O sea, le alcanzó empatando sus primeros 5 partidos y ganándole solo 1-0 a San Lorenzo para ganar el grupo. Una cosa impresionante lo que le pasó al Ciclón.
0: Después nos vamos a meter en todo el mundo efemérides. Voy a googlear, porque yo no me fijé si hoy era el día de... Porque eso le corresponde a nuestro comandante. Pero bueno, después entraré a ver si me pasa, aunque sea los links, para que pueda ver si hoy tenemos el día de algo para celebrar. Primero, noticias en Caímos a la Mañana y después seguimos hasta la 1, acá en Radio Colonia.
3: 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Uruguay.
4: Abren una investigación administrativa en el INAU por contratos directos en Salto. Los funcionarios del INAU denunciaron presuntas irregularidades y nepotismo luego que se hiciera trascender un documento con el resumen de una lista de proveedores en la cual los trabajadores entienden que podría haber contratación de familiares y allegados de la directora departamental. Este sábado se realiza una jornada de adopción de gatos en el espacio Colabora en Montevideo. Se llevará a cabo desde la hora 12 en Arenal Grande entre Avenida Uruguay y Mercedes.
3: Argentina.
4: Cayó la venta de combustibles por tercer mes consecutivo. Se trata del dato de abril de la comercialización al público. Representa el 2,38% interanual. Según un informe, abril fue el tercer mes consecutivo con una baja en la venta al público de combustibles en lo que va del 2026. Según la Agencia de Noticias Argentinas, en el informe realizado por surtidores, se comercializaron 1.333.298 metros cúbicos frente a 1.365.814 metros cúbicos del mismo mes del 2025, lo que significó un descenso del 2,38% interanual.
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0: Un minuto pasó de las 11 de la mañana y, por supuesto, otro de los temas que están en agenda es el cambio climático, que lo vinculamos obviamente también con todo esto que sabemos y que es noticia sobre las zonas frías y demás. Y tenemos una comunicación muy importante el día de hoy con una diputada provincial, con la vicepresidenta de la red Mercosciudades, Mayra Mendoza, porque viajó a Bakú y tuvo una presentación más que importante. Así que la recibimos acá en la mañana de Radio Colonia. ¿Qué tal, Mayra? Nacho de la Peña, Pato Canuli y Antonio La Regina, te saludamos.
1: Hola, ¿qué tal? Buenos días. ¿Cómo están ustedes?
0: Bien, acá todo muy bien. Bueno, queríamos tener esta comunicación contigo porque es más que importante lo que ha sucedido en el último tiempo.
1: Sí, a ver, la verdad es que como diputada provincial hoy de la provincia de Buenos Aires, ¿no? Uh-huh. Y soy además intendenta en uso de la licencia que me permite, tengo que buscar soluciones que no encuentro, obviamente, por decisión del gobierno nacional, porque se ha desfinanciado la obra pública por completo. La provincia de Buenos Aires no da para más, tampoco puede ayudar en nada a los municipios, al contrario, nos hacemos cargo nosotros de muchas de las obligaciones que competen tanto a la provincia como a la nación, y bueno, desde el municipio tampoco se puede, ¿no? Con la contribución de quienes pagan la tasa municipal, apenas podemos llegar a sostener y a mantener el municipio, y hacen falta

0: transformar esa realidad, y para eso necesitamos obras, y para eso necesitamos obras hídricas, hidráulicas, que son de una envergadura enorme y que demandan mucho presupuesto. Por eso estamos buscando financiamiento internacional y hemos creado por ley el Comité de Cuenca de los Arroyos San Francisco Las Piedras, y bueno, y ahora seguimos buscando financiamiento internacional, porque vemos en la Argentina cómo llegan nuevos préstamos del Fondo Monetario Internacional, préstamos de alguna manera están llegando 1.000 millones más, pero que eso no se ve reflejado en obra pública, ¿no? Porque desde que Macri endeudó a la Argentina con el Fondo Monetario Internacional y otros acreedores externos, eso no se vio en nuevos caminos, en nuevos puentes, en nueva infraestructura, todo lo contrario, digamos, es algo que la Argentina no lo vio y que hoy tiene hipotecado su futuro y el futuro de los argentinos, ¿no? También, porque todos, lamentablemente, todos como argentinos tenemos la responsabilidad de con nuestro esfuerzo aportar para pagar una deuda que no es de ningún beneficio para nuestro país.
1: Claro, mira, me quedo, Mayra, con algunas palabras que acabas de decir, como el abandono de financiamiento, también deuda y esfuerzo. Me quedo con estas cuatro palabras y digo, ¿cómo se hace para avanzar, para seguir adelante, para construir, para ir y buscar esta financiación ante tal panorama?
0: Bueno, mira, ante el abandono del gobierno nacional, lo que hay que hacer justamente es buscar alternativas afuera. Por eso es la búsqueda del financiamiento internacional para las obras de los arroyos, en este caso de Quilmes, pero claro, todos los quien tienen la responsabilidad de gobernar deben estar poniéndose creativos, buscando la forma de gestionar, si es que quieren gestionar, ¿no? Porque también pueden ser que no les importe. A mí me importa Quilmes, y no solo Quilmes, me importa Varela, Almirante Brown, Presidente Perón y Avellaneda, que son los habitantes de la cuenca de esos arroyos que obviamente están perjudicados al momento de que hay desbordes y llueve mucho. Por eso salgo a buscar financiamiento internacional y esperemos poder conseguirlo. Y esto es, como les decía, ante la decisión política de frenar la obra pública por parte de Milei, y que obviamente eso significa cada día un perjuicio en la vida de nuestros habitantes, porque hay que mantener las rutas, hay que mantener los municipios, hay que poder seguir construyendo o escuelas, o manteniendo las que están, o casas, y poder darle también infraestructura sociurbana a nuestros barrios. Todo eso hoy ha dejado de suceder, pero no nos tenemos que resignar a que hay que vivir así, sin obra pública, claro, teniendo doble trabajo, porque la mayoría de los trabajadores hoy, formales e informales también, ¿no?, están buscando un doble trabajo, más horas de laburo para poder llegar a fin de mes, porque con un solo trabajo no se llega. La mayoría de los que se suben a un Uber tienen antes un trabajo, claro, o sí, los que se suben a una bicicleta y hacen un reparto, o los que están buscando un segundo ingreso para poder complementar, porque la verdad es que no alcanza para vivir, no alcanza, porque además cada día el transporte está más caro y cuesta más viajar, los remedios de los jubilados no están cubiertos, y muchos hijos tienen que ayudar a sus padres porque hoy están completamente desprotegidos. Ni hablar de lo que están viviendo, el caos que están viviendo las familias que tienen una persona con discapacidad, porque este gobierno, el gobierno de Milei, parece que tiene una obsesión con las personas que tienen un tema de salud, en este caso alguna discapacidad, porque es muy cruel lo que está haciendo con ese sector. Entonces, no nos tenemos que acostumbrar a vivir así, no nos tenemos que resignar de ninguna manera, y hay que ponerse creativos, organizarse y salir a buscar, como hago en este caso, buscando financiamiento para las obras de los arroyos. Bueno, hoy es miércoles, los miércoles sabemos lo que sucede en Congreso, que los jubilados están yendo a reclamar lo que les corresponde y se van sumando otros reclamos, así que creo que hay que sumar todo.

0: todos los reclamos, hay que ser más solidarios que nunca, hay que organizarse, hay que poder tomar conciencia de lo que estamos viviendo también en términos de calidad democrática, ¿no? Claro. En la Argentina hoy no tenemos democracia, porque si mañana hubiese elecciones y quisiésemos elegir a la mujer que más caudal electoral, que más mide, que más representa, que es Cristina Fernández de Kirchner, ¿no? Estoy hablando de que puede ser presidenta, que es la que encarna la verdadera oposición a Milei, porque es la presidenta del Partido Justicialista y es la única que realmente se opone a las medidas y a las decisiones que va tomando el gobierno de Milei. Por eso la necesitan presa. La necesitan presa para poder derogar leyes como zona fría, para poder avanzar con una reforma laboral, para poder destruir el país como lo están haciendo. Y la necesitan presa también porque bien saben que si tienen la posibilidad los argentinos y las argentinas de elegirla, bueno, les gana a cualquiera, a Macri, a Milei o a cualquier otro. Entonces, bueno, estas son las condiciones en las que estamos viviendo, y hay que tomar mucha conciencia, hay que tener la templanza suficiente, pero la decisión también para poder de cualquier modo defender a la Argentina, a su democracia y a los argentinos, ¿no? A las familias trabajadoras.
1: Totalmente. Yo sigo tomándote de lo que decís, que la verdad estamos en silencio porque es más que interesante todo lo que nos contás, todo lo que nos relatás y las reflexiones que haces. Pero dijiste zona fría y es también parte de lo que está en agenda hoy, y quería preguntarte cómo se recibe eso, cómo se está viviendo estos criterios para de seguir desfinanciando o cambiando la financiación de los impuestos, de la gente, del invierno
0: es eso,
1: que se viene.
0: Justamente, perdóname, ¿sí? Es justamente cambiar quiénes ganan y quiénes pierden, ¿no? Acá hay ganadores, con el modelo de Milei hay ganadores. Los únicos que pierden son los trabajadores. Las familias que hacen un esfuerzo enorme todos los días para poder cubrir el transporte, cubrir los alimentos, cubrir la vestimenta. Olvídate del ocio, porque ya cada vez hay menos posibilidad de salir a disfrutar un paseo en familia o salir a cenar o almorzar afuera. Cada vez se recorta y se reduce a lo mínimo indispensable que pueden hacer las familias. Y aumenta el transporte, y ahora van a aumentar las tarifas en el caso de las zonas que tenían la posibilidad de tener una tarifa diferencial con zona fría, y además avanzan con otras cosas, ¿no? Que por supuesto también lo hacen para entrar en una polémica y que no se hable tanto de la economía, que es lo que en realidad debemos todos poder poner sobre la mesa todos los días, porque de eso se trata, de que los argentinos puedan llegar a vivir o no con la dignidad que todos nos merecemos, y eso implica después tener consecuencias en temas de salud mental como están teniendo los adolescentes, claro. que es un tema muy grave y del cual que hay que hablar. Pero decía, también quieren avanzar con un proyecto de ludopatía que la verdad es más decir que van a hacer algo que en realidad hacerlo, porque lo que quieren regular ya está hecho, y lo que hay que avanzar es sobre los menores que tengan posibilidad de hoy, desde las plataformas,
1: sí, de acceso,
0: ingresar y hacer apuestas, y eso no es justamente lo que se toma. Y también el hecho de querer sacar los sellos, ¿no? La información del contenido de los alimentos.
1: Sí, sí, sí.
0: Entonces, los sellos negros que muchas veces muestran qué es lo que estamos consumiendo, y bueno, y poder tener un poquito más de conciencia. Me parece que hay un lobby enorme y evidente a favor de las empresas, a favor y en contra de la gente, que nosotros no estamos en contra, digamos, el peronismo nunca estuvo en contra del empresariado en este país, al contrario, en los mejores años que le fue a todos, a quienes venden alimentos, a quienes producen energía, a todos los empresarios fue con Cristina, siendo presidenta o en los gobiernos anteriores, con Néstor también. Y hablo y me referencio en esa etapa de la Argentina porque para tener registro, desde hace 10 años a esta parte, todo viene en decadencia. El último buen gobierno en este país fue el de Cristina Fernández de Kirchner. La Argentina puede hablar en términos positivos de índices de crecimiento, de desarrollo del 2003 al 2015. Ni antes ni después podemos mencionar algo que nos haga o sentir orgullosos o que nos tenga como recuerdo de que hemos vivido bien. Y justamente, mirá, y lo relaciono mientras hablo con ustedes, esos fueron los años donde hubo gobiernos que decidieron independizarse del Fondo Monetario, ¿no? Liberarse del Fondo Monetario Internacional. Néstor, finales del 2005-2006, le terminó de pagar al fondo, porque nosotros creemos que hay que pagar las deudas que se asumen, aunque no las hayamos asumido nosotros, como lo hizo Néstor. Bueno, lo mismo vamos a tener que hacer o tendremos que hacer cuando en algún momento pueda volver a la normalidad este país y haya un gobierno acorde a lo que necesitan los argentinos. Vamos a tener que reestructurar esta deuda con el Fondo Monetario Internacional y bueno, y cumplir con la deuda interna primero, que es la deuda social con todos los argentinos, y volver de a poquito a hacer crecer el país. Creo que es por ahí es lo que tenemos que hacer y todos desde nuestro lugar deberíamos aportar a eso.
1: Sin duda, no te quiero correr del tema principal, que la verdad es muy importante, esta búsqueda del financiamiento para la obra de la cuenca de los arroyos y demás, pero estás haciendo una fotografía tan clara y detallada de la actualidad que te tengo que correr un poquito y preguntarte, con todo este panorama que vos nos planteás, nos retratás, nos describís a la perfección. ¿Qué pasa en paralelo con los temas que se suben a la agenda con Adorni, con audios, con esta otra Argentina que se vive en los medios o en las redes más que nada? ¿Qué pasa con eso?
0: Sí, mira, la verdad es que en los medios no se ve tanto. Mira, yo anoche pensaba con un compañero, si Adorni fuese un funcionario de un gobierno peronista, todos los medios de comunicación estarían con un cronómetro contando cuántas horas pasan y Adorni no presenta la declaración jurada. Esto es si fuese peronista, y perdón, esto lo digo yo, hay que poder hablar de esto. Hay un tema y un nudo que tenemos que desenredar en nuestro país, que es que el antiperonismo genera que tengamos gobiernos de las características del actual, que tengamos un presidente como Milei, porque han generado un sentido común de que más vale cualquier cosa que antes que sea un peronista, o ¿no? Y me parece que eso hay que poder de alguna manera reflexionar y analizarlo, porque bueno, termina estando en juego la vida de todos los argentinos, ¿no? Con esa concepción y ese prejuicio, porque lo que está sucediendo con los hechos de corrupción durante el gobierno de Milei es escandaloso, desde las coimas de la hermana de Karina Milei, robándole a las personas con discapacidad, que todavía no hay ninguna explicación que bueno pueda decir que no lo han hecho. O sea, es claro que Karina Milei ha pedido coimas y ha cobrado coimas, y si no la sigue cobrando, no lo sabemos, seguramente lo sigue haciendo, de las personas con discapacidad. Lo mismo que la estafa Libra, ¿no? La estafa Libra del presidente Javier Milei promocionando una criptomoneda y estafando a miles y miles de personas que creyeron en él y que, bueno, terminaron siendo estafadas. Y bueno, y creo que todo tiene que ver con todo, ¿no? Porque esto que el diputado libertario ahora, que también no tenía en sus declaraciones juradas o en su patrimonio nada que de repente tenga $300,000, se pueda comprar una casa y demás de un momento al otro, me parece que todo tiene que ver con todo. Acá hay un círculo de corrupción del gobierno de Milei entre él mismo, Karina, Adorni, diputados, que va a haber que saber, que va a haber que averiguar, que hay que entender qué es lo que pasa, porque mientras Adorni puede adquirir propiedades, viajar y demás. Las familias trabajadoras están viviendo cada día peor. Los jubilados no tienen para los medicamentos. Los chicos que van a la facultad, cada vez se les complica más pagar el transporte. El laburante promedio tiene que ir a buscar otro trabajo. Estas son las cosas que no se pueden permitir, ¿no? Un gobierno corrupto, mentiroso, y un pueblo que cada día vive con menos y peor, que está sobreviviendo, que vive haciendo una calculadora mental de qué gasto, de qué no gasto, en qué ajusto, para poder sobrevivir. Entonces esto la verdad es que no va para más y tiene que tener una consecuencia. Yo como militante política y demás tengo siempre una mirada optimista, si se quiere, del destino o del horizonte que podemos construir, y digo, tiene que tener una consecuencia positiva, tiene que salir a la luz la verdad, y en ese sentido también salir toda la putrefacción que significa la Corte Suprema de Justicia, el Poder Judicial. La Argentina tiene que volver a tener independencia de los poderes. No puede ser que una mafia judicial tenga proscripta a una mujer inocente como es Cristina. Y cuando nosotros pedimos Cristina libre, no es un eslogan vacío. Cristina libre significa que los jubilados puedan volver a tener una jubilación digna, que les alcance para vivir, para ahorrar, para salir con sus nietos, que los trabajadores puedan llegar con un solo trabajo a tener un salario que también les permita planificar su vida, las de sus familias, que las escuelas, los hospitales vuelvan a estar en condiciones, que la Argentina vuelva a tener planes estratégicos de desarrollo, como fue Vaca Muerta, como fue el gasoducto, como fueron tantas cosas que significaron para nuestro país, la posibilidad de que hoy hablen de un superávit. Bueno, tiene que ver con las obras que hizo Cristina para que Milei diga que hay superávit, que en realidad también es un superávit bastante mentiroso, porque no está cumpliendo con las obligaciones de él como país. Entonces, claro, si no paga lo que tiene que pagar, obviamente que va a creer o va a decir que... Entonces, bueno, ese es para mí el contexto que debemos analizar. Para poder recuperar a la Argentina, Cristina tiene que estar libre, porque sin Cristina libre tenemos una democracia completamente condicionada, y tenemos un país condicionado, porque la persona que tiene la capacidad de recuperar todas las condiciones que están destruyendo de nuestro país, bueno, hoy está secuestrada por el poder. Por eso nuestro pedido de Cristina libre significa un programa de recuperación de la Argentina, además de que una mujer inocente debe estar en libertad, ¿no?
1: Sí, y también como decías vos, la Argentina necesita gente que se ocupe, que vaya, que trabaje, que se arremangue y que, como vos, vaya a buscar esta financiación, aunque sea externa, para un plan hídrico tan importante como las cuencas de los arroyos San Francisco y Las Piedras.
0: Así es, y es lo que seguiremos haciendo. Siempre, desde el lugar que nos toque, vamos a seguir trabajando, buscando financiamiento internacional para obras tan importantes como la de los arroyos San Francisco, Las Piedras, y bueno, y también contando nuestra humilde experiencia de gestión en Quilmes, de qué es lo que pudimos hacer y de todo lo que nos falta hacer, ¿no? Quilmes como parte de la provincia de Buenos Aires y por supuesto de la Argentina, porque entendemos que no hay proyecto local sin proyecto nacional. Por eso hablamos de la recuperación de la Argentina, y para la recuperación de la Argentina Cristina Fernández de Kirchner debe estar en libertad.
1: Perfecto, Mayra, no te sacamos más tiempo, te agradecemos mucho por esta comunicación que fue enriquecedora, así que cualquier otro asunto te volveremos a molestar seguramente, porque sos más que clara en todos los conceptos que nos aportás.
0: Bueno, muchas gracias, buenos días, y en cualquier oportunidad volvemos a hablar.
1: Muchas gracias. Pasaba por acá la diputada provincial y vicepresidenta de la red Mercosur Ciudades, Mayra Mendoza.
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0: 26 minutos mientras tose nuestro jefe en producción, que consiguió una nota tremenda. Mirá.
1: Muy buena, ¿no?
0: ¿Viste, Donato? Es como cuando viste te falta el colegio y te dice, no, hoy vino Messi. Está bien, no es Messi, pero.
2: Mirá. No, es una nota importante.
0: Una nota más que importante. Sí, pero viste cuando decís, justo faltaste hoy, Donato, que teníamos una nota de la San Chacon. Pero bueno. Canuli dijo, tengo. Antes Canuli dijo, tengo una pregunta. Por la duda, Canuli. No. Mirá. Pero. Sí, una efeméride. Efeméride, sí, Canuli. Efeméride. Porque ibas a. Sí, no, no, censurado no. Te cuidamos. Hijo. Cuidamos nuestro lugar de trabajo. Sí, por favor. ¿Cuál es tu efeméride de la futabola?
3: No.
0: ¿Qué? ¿No es de la futabola?
3: No.
0: ¿Antonio la puede sacar esta efeméride?
3: Yo creo que sí.
0: ¿Es el estreno de alguna película?
3: No.
1: ¿Un fallecimiento?
3: No.
0: ¿Es un cumpleaños?
3: Sí.
2: ¿Es una mentira como la que dijeron de Juanfer?
3: ¿Qué? Pero yo dije que era un cumpleaños.
0: ¿Es un cumpleaños? ¿Es el cumpleaños de Juanfer? ¿Hoy cumpleaños Juanfer?
3: Sí, dije que no era pelotita.
0: Yo ya sé quién es el cumpleaños porque sí, es tendencia número uno.
3: Ah.
0: Yo la tengo.
2: ¿Number one?
0: Number one. Number six, dirían algunos.
3: A ver, Antonio.
1: No, no tengo idea. ¿No es un futbolista?
2: Carlos Vives, cumpleaños.
3: No.
0: No.
2: ¿Es cantante? ¿Técnico?
3: No.
2: ¿Es un actor?
3: No.
0: No.
2: ¿Es una actriz?
3: No.
2: Es un político. ¿Está vivo? No.
3: Sí. Cumpleaños.
1: ¿Un directivo?
0: Yo les di una pista, ¿eh?
2: ¿Qué?
0: No es el number one, es el number six. Y no les puedo dar más pistas.
2: ¿El número seis?
4: Antonio.
0: Por lo menos esta semana es el número seis.
1: No tengo idea.
3: Y ayer le dijiste todo.
0: Le dije todo, se las respoileé.
1: Esta semana
3: se las regalaste.
0: Sí. Vamos, pregunten.
1: Un seis.
0: Un seis. Sí, el seis es un número. Un número. Que no es primo, porque se puede dividir por seis.
1: Es un, no es un
0: por
1: futbolista.
0: Por cuatro, por dos, por
3: no,
0: tres.
3: No, Antonio. Dice,
2: no. No es cantante, no es actor.
0: No.
2: Es político.
0: Uh-huh.
2: ¿Es político?
0: No.
3: No.
0: Piensen, se las trae Pato Canuli.
2: ¿Es hombre?
3: Sí.
0: Piensen en el contexto, la trae Pato Canuli.
2: Ah, porque hay mujeres no ve, tiene razón.
0: Ahí, ya... Ahí está. Bien, no es cordobesa, por
1: no
0: ejemplo. Cordobesa.
1: Claro, no, no existe. No existe. Sí.
0: No existen las cordobesas.
3: Por Dios.
1: ¿Cantante?
3: No.
1: ¿Actor?
0: No, por ejemplo, si yo traigo a un efeméride, vos me podés preguntar, actor, director, guionista. Si la trae Canuli, puede ser que no es cordobesa, descartado. Okay.
2: Pero fútbol, si no es fútbol, no sé.
0: Sí, y si no es fútbol, Canuli.
1: No es fútbol.
0: Habla de dos cosas.
3: Pero si ya lo dije, no, que es doc.
2: Por esa
1: no actriz
2: porno.
1: Mucha bola cuando hablas vos, por
0: porno.
1: Eso.
0: Bueno. Podría ser actriz porno.
2: Actriz porno podría ser, porque Canuli, sí. ¿Viste?
3: Esto es lo que están pensando, lo tiene la mina cuando dije, fui a Córdoba. Uy, la mina, ¿cómo estaban?
0: No, no, primero dijimos alfajores.
2: No.
1: Sí, yo no trajo.
2: Yo no pregunté por... No trae nunca
1: que
2: nada, no Canuli. Está de viernes,
1: yo
2: la de luna,
1: Julio,
2: la de bien.
1: Pienso traer para todos, menos para Canuli.
0: Aparte, de última, se hubiese ido ahora en Juan Bejú, en Escalabrini Ortiz, sí, y Córdoba. Y pusieron a la media luna ahí. La pusieron acá. Anda, no hace falta que paren la ruta. Pero bueno, el tipo ni siquiera.
2: No,
0: bueno,
2: pues
1: no lo
2: es un rato.
0: Che, tiene que sacar la efeméride de ese cumpleaños de un chabón importante.
2: Presidente.
0: No.
3: ¿Qué?
0: Mundo Deportes.
2: ¿Mundo Deportes?
0: Sí, si la trae Canuli, que es el pibe de deporte.
2: Es el número 6. ¿El LeBron James?
0: No.
1: ¿LeBron James no está más? ¿Es el 8?
2: No,
0: es Kobe, ¿el 23 o el 6? Kobe era el 24. Y el 8
2: Mundo
0: antes,
2: Deportes.
0: En su época villera.
2: ¿Y hoy cumpleaños el hincha de Boca?
0: El hincha de Boca.
2: Mirá vos, ¿cuánto cumple?
0: ¿Cuánto cumple, Canuli?
3: 23.
0: ¿Y quién es? Hincha de Boca. Esta semana es el 6. Hasta la próxima.
2: Franco Colapinto.
0: Claro. Hoy es el cumpleaños de Colapa.
3: Sí, un día como hoy, pero en el año 2003... Franco Colapinto.
0: 2003 es ahora, para mí tiene 14 años.
1: Lo,
0: y nació en 2003.
1: Lo había leído.
0: Mira, pero no la dijiste. Hincha de Boca.
3: Bueno, yo
0: tengo, una efeméride que trae que no es de que no es de Boca.
2: El video que se viralizó de Colapinto antes que empezó a hablar de Fórmula 1, el que dice que no sabe estacionar.
0: Sí.
2: Se hizo en un programa que yo producía.
1: Claro. Bueno, tengo un efeméride.
0: ¿Es muy difícil tu efeméride?
1: No, pero.
0: ¿Pero es muy fácil?
1: No.
0: Entonces vamos a ir a las noticias y después vamos a jugar a las efemérides. Vamos a soltar un poquito, vamos a relajar, vamos a tomar agüita y hasta la 1 caímos a la mañana.

0: 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Uruguay.
1: Orsi encabeza este miércoles el Consejo de Ministros sobre el proyecto de ley de rendición de cuentas. El presidente Orsi encabeza el Consejo de Ministros en Torre Ejecutiva, comenzando a la hora 11. El tema central del encuentro es el proyecto de la ley de rendición de cuentas que el Poder Ejecutivo debe enviar al Parlamento con fecha 30 de junio.
0: Argentina.
1: Caso Guadalupe Lucero, elevaron a 20 millones de pesos argentinos la recompensa. Actualizaron la foto de búsqueda. El monto es para quien aporte datos de la pequeña que desapareció hace 5 años en la provincia de San Luis. El Ministerio de Seguridad argentino elevó a 20 millones la recompensa para quienes brinden datos útiles e información que permita dar con el paradero de Guadalupe Belén Lucero Chialone, la niña que había sido vista por última vez el 14 de junio del 2021 en el barrio 544 Viviendas de la ciudad de San Luis.
0: Deportes.
1: Platense visita a Corinthians en busca de una histórica clasificación en la Copa Libertadores. El Calamar quiere meterse entre los 16 mejores del torneo de clubes más importantes de América. El encuentro está programado para las 21:30. Platense llega a este enfrentamiento con la ilusión al máximo, ya que está segundo en este grupo con 7 puntos y con muy buenas chances de avanzar a los octavos de final.
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0: 35 minutos pasaron de las 11 de la mañana y teníamos promesas de buenas efemérides.
1: Tengo dos efemérides y ligada una con la otra.
0: ¿Y vos decís que Canuli ya las habrá googleado?
1: Y es muy probable.
0: ¿Googleado? ¿Vos estás spoileado de las efemérides del día de hoy?
2: No, tenía esa de Colapinto, no busca el resto, pero puedo buscar más si quieres.
0: Es que la de Colapinto te aparecía, abrís Twitter.
1: Tengo
0: X.
1: Dos y están relacionadas una con la otra.
0: Bien, puede ser un nacimiento de mellizos.
1: No.
0: ¿Es un cumpleaños? ¿Una?
1: Sí, la efeméride es un cumpleaños.
0: No, puede ser. No, bueno, sí, no, pero me refiero a un nacimiento.
1: No es un cumpleaños de una persona, ¿no?
0: No es un nacimiento. No. ¿Es un partido?
1: Sí.
0: ¿Un partido de fútbol local?
1: No.
0: ¿Internacional?
1: Sí.
0: ¿De selecciones?
1: No.
0: ¿De clubes?
1: Sí.
0: Epa. ¿Del siglo pasado?
1: Sí.
0: ¿Fines de siglo? ¿De 85 para acá?
1: No.
2: Antes, previos.
3: ¿Selección argentina?
0: No. Clubes, pero internacional.
3: Clubes, pero internacional.
2: ¿Champions?
1: No, vos sabés que yo no lo devoro.
0: No, Sudamérica.
1: Sí.
0: ¿Los dos sudamericanos?
1: Sí.
3: ¿Dos sudamericanos? ¿Copa Libertadores?
1: Sí.
2: ¿Un equipo campeón de Copa Libertadores?
1: Perdón.
2: Sí.
1: Si eran campeones de Libertadores.
2: No. Si un equipo se consagró campeón de Copa Libertadores.
1: Sí.
2: Ok. Equipo campeón de Copa Libertadores.
3: ¿Equipo argentino?
1: Sí.
3: ¿Equipo argentino?
2: Década de los 70.
1: Sí.
3: Upa. Hay pocos campeones en los 70.
2: Argentino. No, hay dos.
3: Son un montón, ¿no?
2: Tres hay.
0: Júatela. Tiró un triple. Si no es, no puedo seguir jugando.
2: Para, porque pasa que hay muchos de Independiente, hay dos de Boca y hay una de Estudiantes. El Pincha, que ayer tuvo un triunfo copero.
1: El Pincha.
2: Estudiante.
1: Día como hoy ganó su tercera Copa Libertadores.
0: ¡Epa!
2: Perdón, encima, consecutiva.
1: Sí, consecutiva. Mirá, pero hay otra relacionada con esta.
0: Uy, otra.
2: ¿Otro campeón de Libertadores?
1: No.
0: ¿Pero algo que pasó el mismo año?
1: No.
2: ¿Algo con Estudiantes?
1: Sí.
2: ¿Un partido de Estudiantes?
1: No.
3: ¿Se retiró un jugador ese día?
1: No.
2: ¿Nacimiento de un jugador de Estudiantes?
3: ¿Debutó un jugador ese día?
2: ¿Fallecimiento de un jugador de Estudiantes?
1: Sí. ¿Que jugó ese partido?
2: Juan Ramón Verón,
1: ¿en qué año?
2: ¿El año pasado no falleció?
1: El año pasado, muy bien.
0: Upa, che, Canuli vino al programa. ¿Vos qué decías que no vino Canuli?
3: ¿Quién?
1: No, tarde, Canuli. Pero viene.
3: No sé de quién es.
0: Pato Canuli, mira, P. Canuli.
1: Este.
0: Taborda. Tobar.
3: No,
0: bueno, porque no me sé tus otros apellidos. Me estoy enterando ahora que tenés los apellidos.
3: No, porque como no contó lo de Juanfe, pensé que no había venido.
2: Si quieren que inventen fakes, hacemos tipo un inventamos a la
3: vos estás diciendo que el jefe de prensa de River inventó una lesión.
0: Pero
2: no dijeron que Juanfe estaba lesionado.
0: Voy a poner Juanfe Google, pero rápido.
3: Juanfer, a vos no Juanfer, te mandó el jefe de prensa de River. No. Le mandó todos que Juanfe no jugaba por lesión.
1: Sí, mandó eso.
0: Googleo.
3: Cristófalo, ¿no? Cristófalo, ¿vos en tu celular?
0: La aclaración de River sobre la lesión de Juanfe. Bueno. Hace dos días. Esperá porque me sale publicidad porque no voy a pagar.
3: Vamos a las efemérides porque si tenemos un periodista.
0: Acá dice: si bien inicialmente se dijo que estaba lesionado, escuchá, porque Canuli, esto te va a servir a vos. Si bien inicialmente se dijo que estaba lesionado, desde el Millonario aclararon que el colombiano solamente entrenó diferenciado por precaución. ¿Por precaución de qué?
1: ¿Querés que te diga una cosa?
2: Pues que viene el
1: siempre entrena diferenciado porque trata de no entrenar porque es vago.
2: Bueno.
1: Vos acordate que él estaba en una pretemporada con River.
0: Sí.
1: Había un interés de él de China y dejó la pretemporada y se fue 10 días a Miami a esperar el pase a China. Eso es de vago. Eso es de mal profesional.
3: Eso cuando viste vos cambiar de laburo y decís, renuncio una semanita antes, metemos una semana.
1: Claro. Bueno, eso es este muchacho que le gusta.
3: Una semanita a casa.
1: Que le
0: bueno,
1: gusta
0: tirala
1: este
0: que
1: tibet.
0: Estoy enfermo y total.
1: Sí.
0: Que me la
3: ¿a dónde va Juan?
0: Pero para, porque acá dice, no presenta dolencia alguna y está a disposición de Eduardo Coudet para el partido
1: que
0: podría ser su último.
1: Pero se fue.
3: Está a disposición.
1: Aparte, ¿cómo va a ser el último si tiene contrato por 6 meses más o un año y medio más?
0: Sí.
1: Él decide cuál es el último, es un vago.
0: O sea, igual esto que
3: es, el
1: es un pésimo profesional.
0: Acá dice, desde el Millonario rápidamente desmintieron la situación, esta de la lesión, y aclararon que solamente fue por precaución. ¿Vos, pero por precaución de qué? Si no tiene dolencia, bueno, si no tiene nada, porque, ¿cuál es la precaución?
1: Qué
0: ¿de
1: qué? Yo, que esté cansado, que no tenga ganas de jugar.
0: No sé, me llama
1: precaución
0: la
1: precaución para que no juegue, por precaución que no juegue, no querés que juegue. tenés que tener precaución para que no juegue.
0: Claro, pero digo, vos, ustedes que son del mundo del sí. fútbol, ¿hacés entrenar diferenciado a un tipo que no tiene nada? ¿Que no está ni lesionado?
3: No.
0: ¿Que no tiene dolencias? No. Porque acá dice no. que no tiene dolencias.
3: Él mismo dice
1: un,
3: que no tiene.
1: ¿Un buen profesional? No. ¿Un pésimo profesional que abandona una pretemporada para irse a Miami a esperar un pase a China? Sí, lo
0: pero
1: hace.
0: Pero si yo no estoy lesionado y me dice, no, vos vas allá, aquel costadito. No, ¿qué hace, maestro? ¿Por qué voy a ir allá? No, voy a entrenar diferenciado por las dudas. ¿Por las dudas de qué? ¿De que te lesiones? ¿Que me lesiones de qué? ¿Por qué si no tengo ninguna dolencia y no me pasa nada? ¿Entendés? Como...
1: Es un problema de ganas.
0: Es raro. Sí. Esto es raro, que lo hagan entrenar diferenciado. ¿Qué tan grave? Otro portal.
3: O sea, porque,
0: ¿qué tan grave es la dolencia de Quintero?
3: Acá hay dos cosas, ¿no? Porque acá el señor Cannulli dice que no tiene nada.
0: No, pero los portales confirman lo que dice Cannulli.
3: No, pará, pará.
0: Sí, lo que sí levanta sospechas es que entrena diferenciado.
3: ¿O entrena diferenciado o no tiene nada?
1: No tiene nada. Pero aparte, es un traicionero. Sí, traicionó a Racing. Traicionó a Racing. Este muchacho traicionó a River cuando se fue de la pretemporada 10 días a Miami a esperar un pase. Traicionó a Racing cuando dijo, me voy porque tengo a mi mujer o a mi mamá enferma, tengo que estar al lado de ellos. Sí. Y a los 6 meses, cuando Gallardo vino a River, se curó inmediatamente todo y se vino para acá. Es un traicionero.
3: ¿Qué,
1: es un traidor?
3: ¿Qué dicen de River? Porque hoy no está, porque Juanfer Quintero ya dejó la... ¿Qué dicen de River?
0: ¿Qué dicen, Cannulli?
2: Primero que nada, dicen que Juanfer Quintero... A ver, el partido de hoy a River le significa la nada misma. Ahora sí.
1: No, ¿qué la nada misma? Si llegas a perder, ¿qué nada misma?
2: No vas a ver, primero que Antonio...
1: No, yo no sé si no va a perder.
2: Antonio.
1: Yo no sé si no va a perder.
2: Antonio juega con Blooming.
1: Sí,
2: y Blooming
1: bien.
2: Viene con suplentes.
0: Sí, está ya está clasificado.
1: Está bien.
2: Está clasificado a la siguiente ronda, no octavos. River, para no clasificar a octavos, necesita perder con Blooming de Bolivia, que viene con suplentes al Monumental y que sacó un punto de 15. Y encima, Carabobo de Venezuela le tendría que ganar en Brasil a Bragantino.
1: Por eso, él decidió que es un partido fácil y se fue. Porque no lo decidió nadie más que él en irse.
3: Yo pregunto...
0: Sí, pero igual, perdón.
3: ¿Cuál es el comunicado de River? ¿Qué comunica River o qué dice River de por qué un jugador que está en óptimas condiciones para jugar... Hoy
1: lo tapan para no decir que este vago hace lo que se le canta a las bolas.
3: No está concentrado. Entre el último partido del semestre, ¿no? De River no tiene Copa Argentina, River, ¿no?
1: No,
2: River.
0: Pero,
1: y ya decidió que ese fue su último
3: partido. Y ya viajó,
1: partido.
3: O sea, River le dio el permiso para viajar.
1: La verdad, me avergüenza.
0: Mira, acá Viñolo no hacemos periodismo de periodistas, pero comentó hace un rato en su programa que, con respecto a Juanfer, se va a ir, pero no se quería ir, y no se quiere ir. Menos así, pero... Te das cuenta cuando te quieren y cuando no, dice.
1: Sí.
3: Aparte de hoy, yo no tengo duda que Juanfer, si hoy jugaba, iba a ser el más ovacionado, ¿no?
1: Sí, sí.
0: Pero ¿qué pasa? Es una cosa de los hinchas.
1: La tribuna está llena de pibes como este.
0: Pero ¿por qué? Ayer lo hablamos en el grupo que tenemos de WhatsApp. ¿Por qué el periodismo y los hinchas lo piden tanto y los técnicos no lo ponen?
1: Pues porque los periodistas y los hinchas no ven los entrenamientos, no ven las cosas que hacen en el vestuario y no se dan cuenta que no le gusta entrenar, que es un vago, que siempre tiene problemas. Eso no lo ven.
0: Cannulli, ¿por qué lo piden tanto?
1: O sea, hay un técnico que lo pone siempre, aunque muchas veces fue suplente con él, porque es el preferido, ese es... Tiene una relación de padre putativo e hijo putativo. Por eso se los vio tomando champagne en Colombia, cosa que un técnico no debe hacer nunca con un jugador. Tomar champagne.
0: Brindar un poquito, Antonio.
1: No lo debe hacer. O que lo hagan, pero que no lo publiquen.
0: Ah, eso sí.
1: Y segundo, un técnico cumple 50 años, hace una fiesta e invita a un solo jugador de su plantel.
0: Sí, eso es raro, eso queda mal.
1: ¿Qué sé yo?
0: Pato.
1: ¿Vos crees que si yo, cuando yo festeje mi cumpleaños, voy a invitar a una
0: solo a Vero
1: persona
0: Morilla,
1: del programa?
0: Sé. Sí, solo a Vero Morilla.
1: ¿Por eso?
3: No, por ahí falta uno, pero el resto vamos.
0: Pero organicemos, ¿no?
3: No sé, ese es tu cumpleaños.
1: No, bueno, te lo digo yo, ¿quién va a faltar?
2: Mira.
0: ¿Sabes lo que podemos hacer? Hacerlo el 26, Antonio. Así no. A las 12 se hace 27 y brindamos ahí y brindamos el 26 y el 27.
1: Puede ser.
3: Claro.
0: Como para celebrar las efemérides.
1: No me gusta antes.
0: No, pero antes festejamos otra cosa, no tu cumpleaños, Antonio.
1: Ah, bueno.
0: Celebramos, recordamos.
1: bosque. No, que te parió, no.
0: Igual no comemos carne, hacemos como los tres días, ¿viste?
1: No, no. El 26,
0: si
1: no,
0: después resucitaron.
1: El 26 no se festeja nada.
3: Ah, bueno, un brinde chiquito.
1: No,
3: chiquito,
1: no.
0: Una copita.
1: ¿No entendés que no?
0: Una copita. Lo que sí, ayer resurgen estos debates de que River se agarra de Madrid para decir que es más grande que Boca. Muchos dicen constancia en el tiempo, muchos no, Canulli solo dice constancia en el tiempo, otros dicen los títulos y demás. Y esto pasa siempre que pierde algo River o pierde algo Boca o vuelven a surgir. Y decían que River se agarra solo ese argumento para decir que es más grande que Boca, porque le ganó la final más importante. ¿Eso es así o no?
1: Sí.
0: Y lo que ponían en comparación, decían como, si hoy hay una final de Libertadores, Racing contra Independiente, ¿empezamos a decir que Racing es más grande que Independiente?
3: Si Racing le gana a Independiente.
0: Sí.
3: No sé.
1: Vos sabés, ahora...
0: Si Gimnasia le gana a Estudiantes, ¿pasa a ser más grande Gimnasia que Estudiantes?
3: No.
1: No.
0: Entonces es una unidad de medida nula.
1: Que una vez, pero hace varios años, 8, 9 o 10, me pidió un imbro que haga un trabajo. Que diga, ¿por qué cosas River es más grande que Boca?
0: Sí.
1: ¿Y por qué cosas Boca es más grande que River? Y puse un montón de cosas por las que River es más grande que Boca.
0: Claro.
1: Y muchas por las que Boca es más grande que River. De todo eso, lo que más le gustó a Niembro, o sea, de todo lo que puse,
0: el análisis, sí,
1: era que River se dio mucho más jugadores a la selección que Boca.
0: Claro, más semillero.
1: Sí, y yo lo debo tener, si lo busco lo tengo en el teléfono, pero no está actualizado. Creo que fue, no me acuerdo si fue antes o después de Madrid.
0: Claro.
1: Y que todos los campeonatos que ganó River, siempre primero los ganó Boca. Campeonato argentino, Copa Libertadores, Copa Sudamericana,
0: Copa Argentina.
1: Esas eran las dos cosas,
0: claro,
1: que más le dio valor Niembro cuando yo hice.
0: Es que buena observación, ¿eh?
1: Sí.
0: Es buena. También es buena la tanda que los invitamos a todos a escuchar. Quédense, porque es cortita y después seguimos con este mundo de efemérides deportivo. Y hasta la una nos quedamos. Caímos a la mañana.
4: Si la respuesta te valdrá.
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0: 51 minutos pasaron de las 11 de la mañana y hablábamos que hoy es el cumpleaños de Franco Colapinto. Y dentro de las noticias está que Alpine y la Fórmula 1 lo saludaron, Canuli.
1: No, pero, a ver, yo te explicaré un par de cosas. Primero que nada, hay un anuncio muy importante y otro muy relevante.
0: ¿Qué noticia, Canuli?
2: A ver, decilo los dos,
1: por favor. Hay uno muy importante y uno muy relevante, porque me crucé uno en una nota que dice que es un anuncio que revoluciona a sus fanáticos.
0: A ver, ¿qué pasó? Queremos saber.
1: Sí, hay un 10% de descuento en su prenda.
0: ¿En sus prendas? Sí. ¿En su merchandising?
1: Un 10% de descuento.
0: ¿Por el saludo? O sea, si le saludaste, ¿tenés 10%?
1: No, por el cumpleaños.
0: ¿Si lo saludo 10 veces, me sale gratis?
1: No, claro. No, es simplemente un 10% porque cumpleaños.
0: ¿De la indumentaria
1: De la tienda oficial de Alpine, claro, porque cumpleaños con la Pinto.
0: ¿Pero le dijeron feliz cumpleaños? ¿Le dijeron Happy Birthday?
1: Una publicación, feliz cumpleaños con la Pinto.
0: ¿Es en inglés o en castellano la...?
1: La publicación, nuestro número 43 cumple 23 hoy. Bueno. El tema es que te lo trozo automáticamente.
0: Ah, pero no es un afiche.
1: No, dice feliz cumpleaños, ahí sí el afiche está en español.
0: Ah.
1: Pero el texto original dice our number 43 turns 23.
0: Ah, mirá.
1: Sí.
0: Cualquier cosa.
1: Sí.
0: Pero bueno, qué lindo, emotivo.
1: La noticia importante, por lo visto, es que hay un 10% de descuento en la...
0: Bueno, está bueno. ¿Pensabas comprar?
1: No. Yo tengo una noticia así importante con respecto al PIN.
0: ¿Al PIN?
1: Sí.
0: ¿Más importante que esta del saludo?
1: Mucho más importante.
0: No lo creo, pero bueno, te vamos a escuchar.
1: Tiene nuevo patrocinador principal para la próxima temporada.
0: ¿Que no es nuestro amiguito Alperín?
1: No.
0: ¿Otro?
3: No, ya esta temporada ya no lo es el principal.
0: Ah, pero pensé que desde la sombra seguía...
1: No. Este es main sponsor a tal nivel...
0: ¿Bizarrap?
1: No, y esto es main sponsor a tal nivel de que va a cambiar el nombre.
0: ¿No sacó... ¿Va a cambiar el nombre al PIN o Colapinto?
1: O sea, va a cambiar el nombre... No, Franco Colapinto se está llamando Franco Colapinto.
0: Pero tal vez era Tobar, como vos también,
1: nombre,
0: no sabemos.
1: No. Tobar. El nombre de la escudería va a cambiar.
3: Qué mal árbitro.
0: ¿No se va a llamar más?
1: Se va a seguir llamando Alpine, pero va a tener otra marca.
0: Va a ser doble, como...
1: No, a ver, está tipo Kick Sauber estaba antes.
0: Claro.
3: Sí. Antes estaba McLaren Mercedes, por ejemplo.
0: Claro.
1: Yo creo que si querés sacar la marca, la sacás. Es muy conocido.
0: Bien, me gusta enigmático. ¿Es de comida?
1: No.
0: Pizza Hut.
1: No.
0: No es de comida.
3: ¿Él participó de algún comercial de esta marca?
1: No.
0: Buena esa. ¿Es una marca de indumentaria?
1: Sí.
0: ¿Se dedican a ropa nada más?
1: No.
3: ¿En algún momento tuvo acuerdo de patrocinio con la Fórmula 1?
1: Me parece que sí.
0: Uy, me gusta.
3: ¿Es alemana?
1: No, estoy bastante convencido que no es alemana.
0: Lo hemos visto en jugadores de fútbol.
1: Sí. Sí.
0: ¿Es de algún modista muy top?
1: Sí.
0: ¿El nombre de la marca es el nombre del modista, del sastre más famoso?
1: No.
3: ¿Es indumentaria deportiva?
1: Que no. No es indumentaria deportiva.
0: Es como que yo te diga Balenciaga, es por Cristóbal Balenciaga.
1: Sí. O,
0: ¿se entiende? O Versace.
1: Giorgio Armani también.
0: O Giorgio Armani, Versace, o Chanel.
1: Sí.
3: Es una marca de ropa, entonces.
0: Es una marca de ropa así.
1: Pero,
0: top.
1: Sí, es el nombre de...
0: ¿Viste que ayer sacó termo Messi?
1: Sí.
3: Gucci.
0: Medio Mersa, que sean todos.
1: Gucci.
0: Gucci. ¿Se va a llamar Alpine Gucci?
1: ¿Alguien se llama como...? ¿Alguien sabe cómo...?
3: Decilo de nuevo.
0: ¿Alpine Gucci?
1: Casi. Gucci Racing Alpine.
0: Ah, así sí, queda mejor.
3: Alpine Gucci.
0: Alpine Gucci es el nombre de tu mascota. Alpine Gucci, a pasear, vamos.
1: Pero...
3: No puede correr para Alpine Gucci.
0: ¿Para Alpine Gucci?
1: Alpine Gucci es muy buena. Pero sí, Gucci es nuevo main sponsor de Alpine para la temporada 2027. Aparte me preguntaron recién, pues yo no tenía el dato de si el creador de Gucci era Gucci. Y sí, es Gucci.
0: Sí, boludo.
1: Pará, pero, pero ¿sabes cómo es el nombre de Gucci? Gucci es el apellido,
3: Roberto.
1: ¿Cuál es el nombre? No.
0: Nicolás Gucci.
1: No.
3: Franco Gucci.
1: Lo conocen a Zinedine Zidane, ¿no? Es un caso similar este.
0: Gustavo Gucci.
1: No, peor.
0: Gucci. Como Eric Eriksen, decís.
1: Casi. Algo así. Como, no sé, Martín Martínez o Gonzalo claro. González.
0: Claro.
1: Se llama Gucci o Gucci.
0: Gucci o Gucci.
1: Es espectacular.
0: Gucci o Gucci.
1: Sí. Bueno, se llamaba Gucci o Gucci porque falleció en el 53.
0: Sí, claro.
1: Sí. Pero bueno, Gucci va a ser el nuevo main sponsor de Alpine para la temporada 2027, así que vamos a ver de una forma particular pintados a los autos de Alpine
0: muy
1: la próxima temporada.
0: Noticia. Muy buena.
2: La verdad, ponerle Gucci.
0: Gucci.
2: ¿Qué le pasó por la cabeza?
0: Alpine Gucci.
3: Alpine Gucci.
0: Juan John.
1: Zinedine Zidane es muy buena.
2: Martín Martínez.
0: También.
1: La Regina.
2: No, vos sabés que yo, por ejemplo, había un... Esto te cuento en serio.
0: Sí, todo es en serio.
2: Había un nombre de mujer que a mí me encantaba ponerle a una de mis hijas.
0: ¿Cuál y por qué?
2: Porque me gusta el nombre, Daniela.
0: Antonio, no nos hagas hacerte preguntas.
2: ¿Sabés por qué no se lo puse?
0: Y porque vos tenés el apodo. Vas a tener un quilombo bárbaro.
2: Daniela,
0: si no lo podés...
2: Claro, sí, por, por la cacofonía.
0: No, y aparte,
2: Daniela la...
0: Y te llegaban a preguntar, ¿y quién es Daniela?
2: Y no, ¿qué
0: más
2: sé yo?
0: ¿Quién?
2: Un nombre que elegí, Pía. No había ninguna Pía. Y tengo una hija que se llama Pía.
0: Bueno, pero podías haber visto un canarito. El canarito Pía.
3: ¿Le pondrías Patricio a uno de tus hijos?
2: No voy a tener más hijos.
0: Bueno, algún nieto. Por que viene tu algún familiar tuyo y te dice, sí, vos le decís felicidades, que están esperando, es nene. ¿Cómo le vas a poner Patricio? ¿Le advertirías?
2: No.
0: ¿Le dirías?
2: No, porque aparte no yo lo quiero mucho, Patricio.
0: Sí, pero viste que viene con algunas cuestiones.
1: No, se lo mandaste a guardar.
0: No, pero viene con algunas cuestiones que Pato, si hace bien los trámites, viaja gratis en colectivo.
2: Sí.
0: Pero por eso digo.
1: Sé.
2: Aparte, es el yerno ideal, Pato.
3: Micro larga distancia.
2: Porque va a Córdoba y no. Y no
0: gana igual, creo.
2: Ey, va a Córdoba y no mira ni una mujer.
0: No hay cordobesas en Córdoba.
2: No hay cordobés.
0: ¿Qué está pasando? Queremos un censo ya. Porque que no haya cordobesas en Córdoba. Y vos, muy mal productor, tendrías que haberle sacado al aire una cordobesa para que él hable y vea que son reales, que existen. Hoy no, hoy ya está, hoy ya tuvimos una comunicación, ya
3: no,
0: está, pero que
3: la, vino con la,
0: y aparte
3: con,
0: le tiramos el...
3: Vino con dos verdades, las dos hinchadas y que no es cordobesa.
0: Que es muy, muy bueno los partidos.
2: Que
0: el
2: y que fue en el estadio Mario Alberto Kempes.
0: Sí.
2: Eso lo dijo a la perfección.
0: Sí. Estadio mundialista.
2: Sí.
0: Porque no hay nomás.
2: Porque esa, exacto. Le faltó decir del paraje Chateau Carreras.
0: Sí, decir que
3: claro, antes era Chateau. Para nosotros,
2: claro,
3: toda la vida fue Chateau.
2: Si hubiese... Para él es el Mario Alberto Kempes del paraje Chateau Carreras.
3: Claro, como para él es el más monumental.
2: Exacto.
0: Che, ¿viste que le subieron una fotito a los hinchas de River por los 125 años? Y que hay medio, por los 88 años del Monumental, medio en blanco y negro, histórico, y la otra mitad en blanco y negro.
1: Cuestión.
0: Sí.
3: Yo le quiero preguntar a hoy Canul iba a la cancha hoy.
0: Algunos dijeron que estaba a color la otra parte. Para
2: ¿Vas
0: mí
2: a la seguía, cancha hoy?
3: Claro.
0: Para mí en gris, seguía en gris.
1: Tengo que cumplir una fecha de suspensión.
2: ¿Por qué?
1: Sí, es increíble.
0: No es un pelotudo, por eso.
1: No, Nepe, déjate joder.
0: Sí,
2: ¿por qué?
0: Sí. Hay dos reglas y le rompió las dos reglas. Y encima ahora se olvidó el cargador en Córdoba, encima.
2: ¿Tienes que volver a Córdoba a buscar el cargador?
1: No, olvídate, me compro otro.
3: Y no lo van a
2: Y de paso, fijate si hay alguna cordobesa.
3: Otro no se compró. Okay.
0: Igual no, es buena esa.
3: Yo le quería preguntar...
0: el que se olvidó el cargador porque... Ah,
2: para volver. Quiere volver para ver, porque enganchó una cordobesa y se hace el boludo.
0: ¿Se la enganchó? ¿Cómo llama la cordobesa?
2: Ojalá esté escuchando Fátima.
0: No va a estar
3: ¿Con quién compartió los vestuarios el otro día?
0: Ah,
3: ¿vos hiciste River y quién hizo Belgrano?
0: ¿Quién hizo Belgrano?
1: Fabiola Natalio.
0: ¿Cómo? ¿Fabián Natalio?
1: Fabiola.
0: ¿Fabiola? Sí. ¿Fabiola, una mujer?
1: Qué machista, hermano.
0: No, digo, no, porque como no viste mucho. ¿Y esta chica era cordobesa o era...?
1: No, es compañera acá de la radio, ¿no?
0: ¿Y estuvo allá con vos?
1: Sí.
0: ¿O desde acá lo hizo?
1: No, estuvo viajó allá también.
0: Ah, o sea que hubo mujeres en Córdoba.
1: Sí, mujeres había en Córdoba.
0: No, vos dijiste que es obvio que eran todos hombres. Lo dijo ayer eso.
1: No dije que era obvio que eran todos.
0: Sí, y te dijimos, solo sí, dijiste.
1: Dije la mayoría
3: lógicamente, dijo.
0: Lógicamente.
1: La mayoría, lógicamente, eran hombres, totalmente.
3: ¿Cómo va a ser el clima del Monumental hoy?
1: Tenso, realmente. Yo creo que van a silbar a la mitad de los jugadores. Yo creo que...
0: ¿Al Chacho lo van a silbar?
1: No, al Chacho no. Al Chacho no creo que lo silben realmente.
2: ¿Cómo lo van a silbar si llegó a la final del campeonato con ese plantel de cuarta que le dejó el técnico anterior?
3: ¿No lo silban a Pechacho?
0: Sí, igual, Antonio, son una tribuna bastante veleta. Por eso le pregunto.
2: Sí, eso es cierto.
0: Por eso, podría ser que ya esté orquestado. De Micheli salió campeón y le llevaron los flyers de las viudas de Gallardo. Uh-huh. De que lo rajen. Mientras estaban levantando la copa en el campo, decían, rájenlo, que se vayan todos. Era como, pero pará, no están mirando en el campo, hay una compa. Bueno, lo que sí estamos mirando ahora son los relojes. Todos los que hay aquí en Radio Colonia, que nos indican que son las 12 clavadas, diría nuestro real conductor Donato, al que le mandamos otro saludo más. Ya van como 458 que le mandamos en el día de hoy. Son las 12, vamos a ir a las noticias y nos quedamos con Canuli. Hasta la una o hasta que se vaya a comer, qué sé yo.
4: 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Uruguay.
5: Polémica por reparación de veredas en Montevideo. La intendencia pide préstamo por 65 millones de dólares. Un edil del Partido Nacional apuntó al intendente Vergara. La propuesta de recuperación de veredas generó una discusión política en la interna de los partidos. Una de ellas apunta a que el intendente no utiliza el dinero del presupuesto para dichas obras y pide un préstamo a pagarse a 25 años. La Intendencia de Montevideo presentó 5 líneas estratégicas con prioridades para el desarrollo de la ciudad, lo que generó una discusión política sobre la recuperación de las veredas. Los ediles discuten en la interna de sus partidos si votan o no, ya que requiere dinero extra fuera del presupuesto, un préstamo que se pagará a 25 años. El edil del Frente, Néstor Delgado, dijo que la Intendencia se plantea conversar con cada uno de los propietarios de las veredas. En los casos que sea dificultoso para el vecino, el arreglo lo hará la comuna. El edil del Partido Nacional, Rafael Seijas, indicó que el intendente Vergara tiene un bolsón de 900 millones de dólares y no destinó dinero para la reparación de las viviendas. Ahora nos está pidiendo 65 millones de dólares que no pagaría este intendente, sino que sería un préstamo a 25 años, expresó.
4: Argentina.
5: Caputo sale a buscar 11 billones de pesos para refinanciar vencimientos. También va en busca de otros 555 millones de dólares. El gobierno argentino licita hoy títulos públicos para obtener los fondos necesarios para refinanciar vencimientos de cerca de 11 billones de pesos. También abrirá 2 nuevas operaciones en bonos en dólares con las que busca captar cerca de 555 millones de dólares, según la comunicación oficial que presenta Noticias Argentina.
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0: La neblina, viste, de golpe. Pero esquivamos el iceberg y llegamos ya a las 12 y casi 5 y venís vos a salvarnos como Shaq. Aunque Jack termina muerto, pero sí, bueno, sí. Se entendió la
1: verdad. No termina
0: claro, ojalá que esto termine de otra forma.
2: No termina así.
0: Hoy, ¿qué tema tan curioso nos traes?
2: Mirá, justo no, le erramos por un día, viste cómo son esas cosas de los cálculos, pero ayer fue el Día Mundial de Drácula. Así, una curiosidad, yo me enteré y dije, che, no, nunca había escuchado de esto, pero bueno, empecé a investigar un poquito y bueno, sí, es el origen de este día, obviamente, la novela de Bram Stoker,
0: claro,
2: que se publicó en 1897 y que fundó, podríamos decir, el mito del vampiro moderno, que nos acompaña hoy casi 120 años después. Así que, bueno, tiene un montón de particularidades Drácula y, por supuesto, se ha convertido parte de ya de nuestra cultura popular. Tal es así que casi toda la gente lo conoce y yo creo que casi nadie ha leído la novela.
0: Claro, como que sentimos casi que lo conocemos como a un Frankenstein, como a un hombre lobo, que conocemos más o menos las particularidades, o las generalidades más que las particularidades, pero que tiene todo un universo más que interesante y profundo, ¿no?
2: Exactamente, exactamente. Por supuesto, el escritor irlandés Bram Stoker no inventó al vampiro. El mito del vampiro existió durante siglos, en un montón de regiones, digamos, en casi todas partes del mundo hay un mito de algún ser que extrae sangre para sobrevivir.
0: Claro.
2: Y bueno, pero lo que hizo Bram Stoker, digamos, en esta célebre novela, fue darle como una personalidad muy propia, ¿viste? Antes era un mito de común, digamos, el vampiro, algo del folclore europeo, y Stoker hizo algo que es clave, lo convirtió en un personaje sofisticado, aristocrático y sobre todo muy inquietante, ¿no? Porque podía hacer casi cualquier cosa. De repente Drácula no era solo, digamos, un ser que se alimentaba de sangre, era un tipo elegante, seductor, claro, inteligente y que de repente capaz que te podía aparecer al lado tuyo, ¿no?
0: Y te pregunto, ¿cómo lo catalogamos? ¿Como un villano, un antihéroe? ¿Dónde podría entrar en este mundo de la cultura pop? Viste que identificamos rápido, decimos, bueno, Deadpool, antihéroe. Bueno, Linterna Verde, héroe. Bueno, y Drácula es villano.
2: Sí, es un villano, definitivamente. Claro. Sí. Es un villano que, bueno, en su momento lo que hizo fue encarar un poco, enmarcar un poco los miedos de la época,
0: sí,
2: podríamos decir, los miedos y los tabúes, ¿no? El miedo al extranjero, sobre todo, cosa que sigue sucediendo alrededor del mundo, el deseo reprimido también con respecto a la sexualidad y las enfermedades, y después también habla un poco también del deseo humano, que es lo que lo convierte un poco en villano, este deseo de ser inmortal, ¿no? Porque él, para ser inmortal, necesita alimentarse de otros humanos, de sangre de otros humanos.
0: Claro.
2: Entonces, eso lo convierte en un villano contra la humanidad, digamos, ¿no?
0: Porque
1: No, Rodri, te quería decir qué tal, Pato, acá. Vos decís, es un villano. Ahora, ¿hay un héroe en alguna de las historias de Drácula o quién sería?
2: Bueno, lo podemos enmarcar como el héroe, digamos, o su contraparte, que es el médico Van Helsing, ¿no? Que es el que lo descubre en la novela, descubre que, digamos, lo que está sucediendo está detrás de este personaje y, bueno, es que tiene las claves como para matarlo. Y, bueno, fue como su contracara en todos estos relatos, ¿no? Ese sería como su némesis.
0: Claro.
2: Además de, bueno, en realidad tiene un montón de podríamos decir, de cosas que lo matan, pero Van Helsing es el que las sabe y el que las va a poner a prueba, ¿no?
0: Claro, tiene debilidades, las que conocemos así casi vulgarmente, el sol, el ajo.
2: Exacto.
0: Los crucifijos,
2: exactamente, sí, exactamente. Pero bueno, todo eso tiene que estar concatenado como para que alguien lo pueda usar, digamos.
0: Claro, pero también, que poco se recalca, es que tiene poderes Drácula, ¿no?
2: Claro, sí, tiene poderes, te puede hipnotizar,
0: claro,
2: puede convertirse en animales, por ejemplo, en perro.
0: Ah, ¿en cualquier animal?
2: Sí, bueno, sí, generalmente en la novela se lo ve como un vampiro, o sea, que puede ser un murciélago,
0: sí,
2: o también puede ser un perro.
0: Ah, mirá.
2: Un perro, muchos lo confunden, dicen que es un lobo, pero no, en realidad es un perro, eso lo especifica bien la novela. Pero bueno, digamos, es como un ser sobrenatural que puede hacer muchas cosas. y

0: Lo que es interesante es cómo salta a la cultura pop, ¿no? Porque la novela, como dijimos, es de 1897.
1: Sí.
0: Y la primera adaptación que tenemos de Drácula, digamos, para el gran público, podríamos decir, es en el cine. Pero no bajo el título de Drácula, sino bajo el título de Nosferatu. Esto claro. Fue en el año 1922 y fue una película del impresionismo alemán de ese momento, que lo que hizo fue, digamos, como no tenía los derechos de Drácula, lo llamó Nosferatu. Nosferatu, bueno, ahí se contaba una historia muy parecida, tomada un poco de la novela, digamos, y cosas con nombres cambiados, viste, pero muy basada en lo que decía la novela, y bueno, y es donde vemos la primer, digamos, aparición, sí, para el gran público, más allá de la literatura. Sí. Pero después llegaría en el año 1931 Drácula, así como lo conocemos, digamos, la adaptación, podríamos decir, basada precisamente en las historias de Bram Stoker, que llega con Bela Lugosi, que bueno, es un actor de esos tiempos, que bueno, es hoy por hoy una leyenda, digamos, por haber hecho esos papeles. Y lo que inaugura, lo que es muy importante para la cultura pop, es que inaugura lo que fue la saga de, digamos, todas las películas de monstruos de la Universal.
1: Claro.
0: Ahí es donde Universal se hace muy, muy, muy importante, porque empezó a hacer, bueno, Drácula, Frankenstein, con todas sus secuelas, y bueno, y realmente empezó, digamos, a hacerse, los monstruos ahí empezaron a ser sumamente populares, ¿no? Como un Drácula a la cabeza. Es muy interesante cómo surge el nombre de Drácula, porque muchos dicen que en realidad Bram Stoker se basa en Vlad el Empalador, que fue una especie de gobernante de Rumania y Moldavia, y que, bueno, tenía esa característica de que era bastante violento, decían que se bañaba en la sangre de sus enemigos y mandaba claro. empalarlos también, de ahí su apodo, el empalador, y que dicen muchos que el nombre sale de Drácula, digamos, termina derivando el nombre del personaje en Drácula, porque su padre era miembro de la orden de Drac, que Drac en realidad quiere decir dragón. Uh-huh. Entonces, de ahí deriva el nombre y termina siendo como una, podríamos decir, una deformación de eso, y terminan siendo Drácula. Pero muchos dicen que en realidad no tenía tanto conocimiento Bram Stoker de eso, entonces fue como una especie, podríamos decir, hasta de casualidad, como que se agarró varias cosas que en realidad no tenían un contexto histórico, y simplemente se le ocurrió concatenar un par de leyendas así de la época, y bueno, y de repente, bueno, salió y muchos lo emparentaron con esto, pero no hay una base firme que diga si se estaba basando precisamente en esto. Pero bueno, había estos puntos en común, la sangre, la orden de Drac, y bueno, y así fue como muchos lo emparentaron enseguida.
1: Claro, pasa que si lo tomamos como nos venís contando, sería Drácula, significaría el dragón.
0: Claro, sí, precisamente. Sería algo que tenga que ver con los dragones,
1: claro.
0: Y ahí, en realidad tiene más que ver con los vampiros, ¿no?
1: Claro,
0: con,
1: sí.
0: Con los murciélagos, chupasangres.
1: Sí.
0: Bueno, así que bueno, eso fue como, la verdad que a partir de ahí el personaje es sumamente popular. Entonces en los años 50, ya del otro lado en Europa, aparece la Hammer, que es un estudio, una productora de películas muy importante de Inglaterra, y ahí empiezan todas las sagas de películas de monstruos, con Drácula a la cabeza, con Christopher Lee, y bueno, ahí entre los 50 y los 70 se hacen un montón de películas, y ahí es como que se hace el personaje extremadamente popular. Ahí es cuando empiezan todas las derivaciones, ¿viste? No solo las películas, después hay series, videojuegos, animes, memes, lo que se te ocurra.
1: Sí, referencias, todo. Hay todo, bueno, queda redundante, pero hay una cultura detrás de todo este terror, pero que tiene como a su figura máxima Drácula, ¿no?
0: Exactamente, sí, Drácula terminó siendo como una especie de Superman o Sherlock Holmes, ¿viste? No pertenece a una sola historia, pertenece
1: claro.
0: ya a la cultura mundial y general. Y es como que inaugura también esta era de la literatura de vampiros, ¿no? Tuvimos en los 90 las adaptaciones de Entrevista con el Vampiro, de Anne Rice, después, bueno, la saga Crepúsculo, sin duda, y todo deriva de eso mismo, ¿no?
1: Claro.
0: De estos monstruos que son podríamos decir, románticos, con problemas existenciales, obviamente, y que, bueno, todos nacen desde este primer libro y que, bueno, se fue, digamos, adaptando según la época. Así que, bueno, nada, simplemente estamos ante un personaje que realmente cautivó la imaginación de muchas generaciones durante 120 años y es y todavía sigue, porque no es algo que haya terminado. Todos los conocemos, hay cosas hasta para niños relacionadas con Drácula, como Hotel Transilvania.
1: Claro.
0: Bueno, hay miles de cosas.
1: Claro, se adaptó a todas las edades y a todos los tiempos.
0: Sí, exactamente. Ahí la importancia de cuando cuando estos grandes escritores crean un personaje tan icónico, ¿no?, que cautiva la imaginación de todos y hace que el concepto sea tan fuerte, el concepto es tan fuerte, que sobrevive en las épocas y los lugares. Porque vos trasladás el concepto este del vampiro, del conde Drácula, lo trasladás a cualquier país, a cualquier tiempo histórico y va a funcionar.
1: Sí, claro.
0: Porque es un concepto súper sólido que sigue atrayendo a los humanos, a la humanidad, a las personas, este concepto de el inmortal que tiene que alimentarse de sangre para poder seguir subsistiendo. Y es increíble cómo también no solo se ha tomado en historias épicas así, y digamos, de terror, sino también ha variado hasta el humor. No sé si han visto, hay unas películas que se llama What We Do in the Shadows.
1: Sí, claro.
0: Es una película que es espectacular, que tiene serie también, que habla de que es una especie de reality de casa de gran hermano,
1: Office,
0: pero de vampiros.
1: Sí, The Office de vampiros.
0: Exactamente.
1: Sí.
0: A mí me encanta esa serie porque tiene un concepto que nunca se me había ocurrido hasta que la vi hace varios años, que era el concepto del vampiro de energía, que no hay solo vampiros que te chupan la sangre, sino que te chupan la energía. Y hay un personaje que es un vampiro, que es simplemente un tipo que nadie se banca, que cuando te empieza a hablar te chupa la energía. Es buenísimo. Sí. Porque de alguna forma la sangre y la energía es lo mismo, ¿no? Digamos, de tu fuerza vital, a un punto. Así que es increíble el concepto que podemos, este concepto tan puro y tan importante del vampiro inmortal que se alimenta de tu fuerza vital, que se pueda adaptar a todas estas tiempos y lugares y hasta géneros, ¿no?
1: Claro.
0: Ni desde el terror a la comedia. Yo le quería recomendar, volviendo un poco a mi mundo, de la historieta, obviamente.
1: Claro.
0: Hay una editorial que se llama Monstruos, una editorial española que está trayendo material aquí a la Argentina y que tiene dos adaptaciones muy interesantes hablando de toda la historia de Drácula. La primera es precisamente la adaptación de la novela de Bram Stoker. Se llama Drácula, de Bram Stoker. Está hecho por los italianos. El estudio italiano, en realidad es una serie que se llama Roberto Riccioni presenta Il Maestro del Horror, Drácula.
1: Claro.
0: Y está escrita y dibujada por Michele, en realidad Monteleone y Fabrizio Desdorides, que, bueno, adaptan precisamente la novela de Bram Stoker. Es como, podríamos decir, que si uno quiere darse un pantallazo general de esta novela bien adaptada, en blanco y negro, con muy buenos gráficos, y porque, bueno, vio que a mucha gente no le gusta tanto la literatura, pero capaz que con los dibujitos le podemos ayudar. Es realmente una adaptación muy, muy buena y, podríamos decir, muy fiel de la novela original de Bram Stoker. Así que eso lo recomendamos, se consigue en las tiendas así de todo el país. Eso por un lado, como para los que quieren ir a la original, a la historia original.
1: Claro.
0: Y después tienen un nuevo libro que sacaron el año pasado que se llama, que es de la serie Monstruos de la Universal, como dijimos bien, que Drácula fue uno de los personajes más importantes de Universal Pictures en los años 30, que fueron los que en un principio le dieron esta popularidad,
1: claro,
0: para el gran público. Entonces, hay una adaptación de las películas de Drácula que se llama Monstruos de la Universal, de James Tynion IV, que es un gran historietista de esta época, que ha tenido premios por todos lados, ha hecho un montón de historias, y bueno, se ha dedicado también a adaptar las películas de Bela Lugosi en este cómic, que está fantástico, con un arte increíble, no es blanco y negro como el anterior que habíamos dicho, así que se los recomiendo mucho porque para que quieren darse cómo era el aura de este Drácula de los 30, cómo eran sus películas, lo van a poder ver muy bien en este cómic. Así que se puede conseguir en cualquier tienda, así que si son fanáticos del personaje, creo que es una obligación tenerlo, y si no, bueno, darse un panzazo de la historia clásica, claro, y además de la historia que dio popularidad al personaje en todo el mundo.
1: Espectacular, Rodri, completísimo. Como siempre, nos quedamos ahí, vamos a investigar todos estos títulos, vamos a ver de vuelta seguramente Nosferatu, aquella y la nueva, viste que salió
0: la nueva,
1: hace poquito.
0: ¿No? Es muy buena, sí.
1: Claro, sí, que esté medio lenta, pero sí, pero está buena. Así que muchas gracias, Rodri, por esta comunicación, por este informe, la verdad, completísimo, y nos reencontramos la próxima.
0: Dale, nos vemos, Nacho.
1: Nos vemos, Rodri. Ahí pasaba Rodrigo Molina, nuestro experto en cultura pop. Lo encuentran en redes como RodriMol32. Y vamos a ir a la tanda.
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0: 22 minutos pasaron de las 12 del mediodía. Ya estamos cerca de que sean y media, pero antes de llegar al informativo, que tenemos que ir puntual, tenemos información de la mano de nuestro experto en deporte y en casi todo. Bueno, más o menos. En deporte sí, en el resto era acá.
1: Mira.
0: Nada, pero sí, en deporte sí. Pato Cannulli Tobar. ¿Era?
1: Patricio Cannulli Tobar, se parece. Sí,
0: Patricio
1: sí.
0: Cannulli Tobar.
1: Pato Cannulli me gusta más igual, pero
0: bueno. Vamos con Pato Cannulli a estudios. Pato Cannulli.
1: Scaloni tiene una duda. Tiene una sola duda de cara a la próxima Copa del Mundo, de cara a la lista, porque claro, todas las selecciones top ya dijeron quiénes van a ser sus representantes, quiénes van a ser los 26 en el Mundial: Brasil, Alemania, España, Francia, Portugal, todos menos la selección argentina. Y esto es porque Scaloni todavía no terminó de decidirse. Tiene hasta el 30 de mayo para presentar la lista. La verdad, el tiempo corre, Lionel, porque Argentina, aparte de que ver si hace alguna presentación o no, si hace un videito lindo, si hace lo que hicieron en el último mundial, que es, bueno, Emiliano Martínez, Jerónimo Rué, Lionel Messi, da, da, y así lo leí, listo, chau, como nos tiene un poco acostumbrados. Pero claro, ¿cuál es esta duda? Bueno, esta duda le surgió a Scaloni a partir de la semana pasada, porque se podría meter al mundial Emiliano Buendía. Después de la grandísima, grandísima actuación que tuvo con el Aston Villa en la Europa League, en la final donde fue la gran figura, compañero el Dibu Martínez, recordemos también, ambos fueron campeones continentales. Bueno, es una de las dudas que tiene Lionel Scaloni. Está considerando meterlo él. Y ojo, porque se podría quedar afuera Franco Mastantuono, el chico que se fue de River, que hace un año prácticamente está en el Real Madrid y que ha tenido cada vez menos participación, ha tenido cada vez menos goles, no ha sido en líneas generales una buena temporada para el jugador de tan solo 18 años, pero Scaloni, un jugador que parecía, incluso algunos lo llamaron el heredero de Messi, que le dieron la 10 también en la selección argentina, bueno, podría pasar de ser el heredero a ni siquiera jugar la próxima Copa del Mundo, porque podría perder el puesto posiblemente con Emiliano Buendía. Le queda una duda a Lionel Scaloni y esta semana va a presentar la lista. Veremos con qué 26 nombres.
0: Esto de Mastantuono, ¿es por actualidad del jugador? ¿Es pensando en futuro? ¿Es cuál sería la estrategia de Scaloni?
1: ¿Pensando a futuro?
0: Porque si vos decís, si tengo que llevar uno hoy, y vos decís, bueno, el que tiene mejor presente, ¿cuánto lo voy a poner?
1: ¿Sabes cuál realmente? Es el tema. Scaloni, porque hace poco le preguntaron acerca de por qué tenés una duda, le dijeron por cuestiones de actualidad. Nosotros queremos llevar al Mundial a jugadores que estén bien hoy.
0: Bueno, pero y a Mastantuono, lleva a Acuña y Montiel.
1: No, pero Acuña ahí está bien. Montiel no tanto, el tema es que no tenés otro. Acuña
0: no,
1: sí está bien.
0: Pero digo, físicamente, Acuña no está
1: pero,
0: al 100.
1: No, ¿sabes cuál es el tema? Pero para el Mundial sí van a estar al 100. El tema es, futbolísticamente, hoy Buendía te puede aportar quizá más que Mastantuono. El tema es que si vos proyectás a futuro, pensás un poco más de acá, los próximos Mundiales, y Mastantuono seguramente sea de los pilares de la selección argentina. Pero la verdad es que el Mundial es actualidad. Y Scaloni está priorizando eso. Y hoy la actualidad, te diría que lo lleves en Emiliano Buendía. Un jugador que hace un mes parecía que no tenía chance alguna de jugar la próxima Copa del Mundo. Bueno, la realidad es que parece que está bastante metido y que parece que podría llegar a disputar la próxima Copa del Mundo.
0: ¿Buendía es titular?
1: ¿En el Aston Villa?
0: Sí.
1: Sí, titular, y ha sido la grande figura de la temporada, quizá con el inglés Morgan Rogers, con el propio Dibu Martínez. El tema es que Emiliano Buendía en Premier League sí tuvo unos partidos, fue clave en la Europa League.
0: Claro.
1: Fue muy clave en la Europa League. Fue la figura en la vuelta de las semifinales, fue la figura en la final. Entonces sí, Emiliano Buendía yo creo que hizo mérito para jugar la próxima Copa del Mundo.
0: ¿Vos qué harías si sos Scaloni?
1: Yo creo que el fútbol, más allá de ser un estado de ánimo, para mí el fútbol siempre es actualidad. El fútbol siempre es actualidad, yo lo llevaría a Emiliano Buendía. Yo lo llevaría a Emiliano Buendía, que creo que ha hecho mucho mérito porque ha tenido un fin de temporada brillante con el Aston Villa.
0: Es que también hay una cosa que para mí define a los jugadores, que yo lo digo y a veces me dicen cualquier cosa. Ser ganadores. Ser ganador te define un jugador. Y el tipo que viene con el Aston Villa de salir campeón, que figura en una copa, es un tipo ganador. Y que lo tenés. Para mí, está bien, tal vez no lo pongas, porque tenés un montón de nombres que vienen adelante, que cómo lo sacás al resto.
1: No, el tema es que, a ver, ¿qué es ser ganador también? O sea, la verdad es que yo no creo que, a ver, es complicado decir si existen o no jugadores ganadores.
0: Yo creo que éxito, ser exitoso y ser ganador no es lo mismo.
1: No.
0: Pero yo te digo, un tipo que llega a una final con la presión, con todas las cosas que eso conlleva, y lo resiste, y se destaca, y gana, que saber ganar también es difícil. Porque viste que en general acá te enseñan a saber perder. Y digo acá, me refiero a los deportes en general, ¿viste? Te dicen, tenés que ser un buen perdedor, tenés que saber perder, reponerte, resiliencia y todas estas cosas que a uno le enseñan. Saber ganar no es fácil.
1: No,
0: tener
1: no.
0: La presión de
1: ¿sabes cuál es el tema?
0: De
1: es
0: poder coronar.
1: No es solo ir como a coronar. Argentina va como ganador. Argentina va a defender un título mundial.
0: Claro.
1: Y no hay un campeón mundial que haya defendido el título desde 1962.
0: Claro.
1: O sea, estamos hablando de una eternidad realmente. A ver, yo creo que Argentina tiene que analizar muchas cosas, si Scaloni tiene que analizar muchas cosas, si arma el plantel en base a la actualidad, si lo arma en base a nombres, si prioriza el club de amigos. Pues yo creo, por ejemplo, si va a Lo Celso, ahí está priorizando más el grupo que lo futbolístico. Yo creo que futbolísticamente Lo Celso no tiene una razón para ir a la Copa del Mundo.
0: Está bien, pero yo creo que también, te digo acá, y esto lo digo como entrenador, ¿eh? Es importante el tipo que sea el mejor como grupo. Vos tenés un tipo que tal vez jugando no es tan bueno, pero el tipo es amigo de todos, hace que todos se lleven bien, se sienta, lo junta, le charla, relaja el grupo. Ese tipo es importante. Después tal vez no va a tener protagonismo, pero es importante.
1: Sí, a ver, yo creo que el jugador es... Mira, De Paul no sé cómo estará futbolísticamente porque es complicado mirar un jugador que está jugando en Estados Unidos.
0: Está bien, pero también De Paul no se destacaba en Europa.
1: Como, no, en el Atlético Madrid hay veces que sí. Tenía grandes partidos. Tenía un partido fue figura con el Real Madrid.
0: ¿Pero dónde era mejor históricamente?
1: No, en De Paul. La selección tuvo sus mejores participaciones.
0: El tipo es un jugador que puede pasar, que sean jugadores de selección.
1: Sí,
0: y que no sean jugadores de clubes.
1: Pero ¿sabes cuál es el tema? También los años pasan, igual vos te tenés que mantener, te tenés que sostener.
0: ¿Pero y se lo puede discutir a De Paul? ¿No lo llevarías a De Paul?
1: Yo no creo que esté mal convocado De Paul. Me parece que, de vuelta, esto no lo, ¿sabes cuál es el tema? Esto no lo sabes hasta no verlo jugar contra selecciones top. Y como Argentina no jugó amistoso contra selecciones top, vos no sabés ni el de Paul. ¿Cuál es el criterio de Paul? Bueno, ¿cómo jugó contra Toronto el fin de semana? Y no sé, macho, yo lo vi a Enzo Fernández hacerle un golazo a Aston Villa el fin de semana.
0: Está bien, pero yo te digo a vos, Scaloni ganó dos Copa América, una finalísima.
1: Y no pretendo criticar
0: una Copa del Mundo.
1: Cuestiona su criterio.
0: Yo no creo que el tipo sea un gil. Yo no creo que estos. Que él convoque solo por amiguismo.
1: No, y no lo hace.
0: No lo cree. Ni que tampoco le impongan jugadores. Sí le pueden imponer la giladita de darle la 10 a Mastantuono.
1: No, algo que hizo.
0: Eso sí, pero Mastantuono iba a estar convocado igual.
1: Algo que hizo Scaloni encima es que no se casó con nadie en el Mundial. Él cuando tuvo que sacar a Lautaro, lo sacó a Lautaro para que entre Julián. Él cuando tuvo que sacar a Paredes, lo sacó a Paredes para que entre Enzo Fernández.
0: Al Papu
1: cuando tuvo que sacar. No, bueno, sí, ni hablar.
0: Bueno, pero tuvo
1: pero también cuando tuvo que entrar el Alexis McAllister, entró Alexis McAllister. ¿Me entendés? O sea, Scaloni no ha tenido problemas con eso. El tema es que hay jugadores que, a mí particularmente, a ver, y puede estar equivocado, hay jugadores que me pueden llegar a preocupar por su nivel y por su actualidad y por la justificación de la que van. Es, a mí no me gusta en ningún caso que se juegue por nombre. Yo creo que los rendimientos se ganan en la cancha, no afuera. Pero veremos qué decide Scaloni, porque hoy claramente Mastantuono tiene más nombre que Emiliano Buendía. De hecho, hay varios que hace un mes que siquiera ni lo conocían a Buendía, claro. Probablemente. La verdad es que hoy para mí ha hecho méritos futbolísticos dentro de la cancha para estar en la Copa del Mundo, porque siempre tenés que tener a ese futbolista que se ganó el lugar por lo hecho en el último mes o los últimos dos meses. Siempre, como le pasó a Enzo Fernández en 2022.
0: Claro, y es un mensaje para el resto de los futbolistas también.
1: Sí, sí, sí.
0: Así que muy bien, muy muy interesante lo que has traído, Canuli. Interesante también la noticia que vamos a escuchar ahora en el informativo de Colonia y después volvemos con la última media horita de programa en Caímos a la Mañana.
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3: 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Uruguay.
4: Ministerio de Economía y Finanzas planteó en sus lineamientos para la rendición de cuentas que toda la propuesta deberá presentarse bajo el criterio de costo cero. La formulación de la presente rendición de cuentas no prevé incrementos netos en el nivel de crédito presupuestal. En las propuestas presentadas por los incisos sostuvo el Ministerio de Economía en un documento de 4 páginas. Estamos peleando para que no sea así, respondió el presidente Orsi cuando fue consultado sobre la posibilidad de enviar una rendición de cuentas con gasto cero. Mañana, dijo, haciendo referencia a la reunión de hoy, tenemos una reunión importante, así lo expresó el presidente Orsi en alusión al Consejo de Ministros. La idea es encontrar unos recursos más, que algo se pueda conseguir. agregó.
3: Deportes.
4: Libertadores. Estudiantes venció al DIN en la hora y clasificó Lanús a la Sudamericana. Un polémico gol de Amondarain en el minuto 91 selló el 1-0 del equipo de Medina, que avanzó segundo en su grupo. Estudiantes de La Plata le ganó al Deportivo Independiente Medellín 1-0 por la última fecha del grupo A de la Copa Libertadores, clasificando a octavos de final, segundo con 9 puntos, 2 más que su rival de turno, que tendrá que disputar la Sudamericana. Con Fernando Muslera jugando todo el partido y Gabriel Neves en el banco de suplentes, el equipo dirigido por Alexander Medina se impuso gracias a un cabezazo de Maximiliano Amondarain en el minuto 91. En primera instancia se sancionó offside, pero luego el VAR validó la conquista.
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0: Cumpleañitos, Januli. Pregunte nomás.
1: ¿Cumpleañitos de futbolista?
0: Sí. ¿Estás spoileado?
1: No. Por eso te preguntaba. A ver, sí. ¿Futbolista en actividad?
0: Sí.
1: ¿Futbolista en actividad? ¿Futbolista en actividad que sea sudamericano?
0: No.
1: ¿Europeo?
0: Sí.
1: ¿Nació en un país que es campeón del mundo?
0: No.
1: ¿No?
0: No.
1: Mira vos. ¿Campeón de Europa?
0: Sí.
1: ¿Campeón de Europa? ¿Portugués?
0: Sí.
1: ¡Apa! A ver, ¿Cristiano no cumple hoy?
0: No. Pa, no sé, no.
1: No, cumple el 5 de febrero.
0: Ah, mira, ya cumplió. Saludos. Sí.
1: Cumplió 41 años encima. Uh-huh. ¿Este futbolista es delantero?
0: No.
1: ¿Mediocampista?
0: No.
1: ¿Defensor?
0: Uh-huh.
1: ¿Juega en Europa?
0: No.
1: ¿Seguro?
0: Seguro. Te tendría que decir...
1: Perdón, yo te voy a decir una cosa. Yo a Cancelo juego en el Barcelona.
0: Está bien, acá dice que está a préstamo.
1: ¿Yo lo cancelo?
0: Sí,
1: yo lo cancelo. Pero juega en el Barcelona.
0: Sí, pero acá dice que en realidad...
1: Está préstamo del Al Hilal, pero no. Parece que el Barcelona va a comprar su pase.
0: Pero dice como que ahora ya volvió al Al Hilal este.
1: El tema es que no, porque su préstamo finaliza el 30 de junio. Dura toda la temporada.
0: Acá dice eso.
1: No, el tema es que, a ver, es un gris legal, si se quiere.
0: Ok.
1: Porque la temporada ya terminó, pero en realidad el vínculo es hasta el 30 de junio, que es cuando arranca el mercado de pases.
0: Vamos con otro.
1: A ver, argentino.
0: Sí.
1: Bien, en actividad.
0: No.
1: ¿Campeón del mundo?
0: No.
1: ¿Juega en Europa?
0: Sí.
1: ¿Campeón de Champions?
0: Entendería, así, mirando esto, que no.
1: ¿Se retiró este siglo?
0: Sí.
1: ¿Delantero?
0: Sí.
1: ¿Jugó, me decías, en Europa? ¿Jugó en una de las 5 grandes ligas de Europa?
0: Sí.
1: ¿Jugó en la Premier League?
0: No.
1: ¿Jugó en la Liga de España?
0: Sí, claro.
1: ¿Jugó en el Barcelona?
0: No.
1: ¿Real Madrid?
0: No.
1: ¿Atlético Madrid?
0: No.
1: ¿Dónde jugó este muchacho? ¿Valencia?
0: No.
1: ¿Sevilla?
0: No.
1: ¿Villarreal?
0: No.
1: ¿Getafe?
0: No.
1: ¿Dónde jugó este tipo?
0: Bueno, eso lo tenés que descubrir vos, hijo.
1: Puf.
0: Quiero que sepas que es muy fácil.
1: ¿Sí?
0: Sí.
1: ¿Delantero?
0: Sí.
1: ¿Jugó en el fútbol argentino también? ¿Jugó sí, en River?
0: Claro. Sí, claro.
1: ¿Delantero? ¿Jugó en River? ¿Fue campeón con River?
0: No.
1: ¿Jugó con River en la B?
0: No, pero...
1: ¿Fue parte del equipo y se fue a la B?
0: Sí.
1: ¿Mariano Pavone?
0: Mariano Pavone.
1: Sí, mira qué joder.
0: Es el cumpleaños, boludo. ¿Qué crees que haga?
1: Ahí le mandamos
0: un... No es mi culpa que el tipo cumpleaños...
1: Le mandamos cumpleaños a Mariano Pavone.
0: Y sí, cumpleaños. Son tipos que cumplen años.
1: Y tengo una para hacerte, si querés.
0: ¿Es sobre actores?
1: No.
0: Ah, porque estoy spoileado de actores.
1: No.
0: Tengo una más para hacerte. ¿Es un cumpleaños?
1: No.
0: ¿Es un estreno?
1: No.
0: ¿Es el final de una serie?
1: No.
0: ¿Es futabola?
1: Sí.
0: ¿Pero yo la puedo sacar?
1: Sí.
0: ¿Es un resultado?
1: Sí.
0: ¿De una final?
1: Sí.
0: ¿Una final de Champions?
1: Sí.
0: ¿Es una final de Champions que tiene como protagonista el Real Madrid?
1: No.
0: Ajá. Era fácil.
1: Iba muy bien.
0: Es que estaba bien. ¿Tiene como protagonista a un equipo de España?
1: Sí.
0: ¿Y el otro equipo también es de España?
1: No.
0: ¿El otro equipo es de Inglaterra?
1: Sí.
0: ¿Es el Barcelona contra el Chelsea?
1: No. Nunca hubo una final Chelsea-Barcelona.
0: Bueno, ¿Barcelona contra quién tuvo el final?
1: 2009 y 2011, mismo equipo.
0: Sí. ¿Que, y es una de esas dos?
1: Sí.
0: No tengo cuál es el otro. ¿Es el tuyo, el Liverpool?
1: No.
0: Es el Manchester United.
1: Claro. ¿Barcelona-Manchester United?
0: Sí.
1: ¿Te acordás del gol de Messi de cabeza?
0: Sí. Me acuerdo de ese gol de cabeza.
1: Un 27 de mayo de 2009, Lionel Messi ganó la Champions League con el Barcelona tras derrotar 2-0 al Manchester United. El segundo es un golazo de cabeza de Lionel y encima le ganó al Manchester United de Cristiano Ronaldo dos Santos Aveiro. Fue la segunda Champions de Lionel Messi en su carrera.
0: Tengo un actor para que hagas.
1: Uf. Actor, ganador del Oscar.
0: Yo te diría que no. Mirá. Pero...
1: ¿Yankee?
0: No.
1: ¿Argentino?
0: No, pa.
1: ¿Británico?
0: Remil británico, sí.
1: British.
0: Very British.
1: ¿Un James Bond?
0: No. Pero forma parte de una saga.
1: Te iba a preguntar
0: te
1: saga.
0: Te lo facilito porque te tengo.
1: No, pero te iba a preguntar saga. ¿Saga Marvel?
0: Sí.
1: ¿Actúa en algún Spider-Man?
0: No.
1: ¿Avengers?
0: Sí.
1: ¿Avengers? ¿Actúa en las cuatro?
0: No.
1: ¿Actúa en tres de las cuatro?
0: Sí.
1: ¿O es el que hace de Visión?
0: Sí.
1: ¿Cómo se llama? No,
0: Paul Bettany.
1: No, no le iba a sacar el nombre.
0: Pero bueno, está bien, era Visión.
1: Sabía que era británico. Sabía que era británico.
0: Era el británico. Es muy británico. Igual son casi todos británicos, porque Tom Holland también.
1: Ah, tenés razón.
0: Y Benedict Cumberbatch también.
1: Bueno, sí, pero son todos.
0: Bueno,
1: después está Robert Downey Jr.
0: Bueno, pero me refiero a que son varios. Y había alguien más, mujer.
1: Pero si vos me decís el británico de Avengers, yo no pienso en Tom Holland.
0: Bueno, pero.
1: Lo es.
0: Hoy se estrenó la de Nicolas Cage.
1: ¿Cuál?
0: Spider-Noir.
1: Mira. Y aparte tiene la opción de verla en blanco y negro y en color.
0: Yo la estoy viendo en blanco y negro.
1: Lo bien que haces.
0: Porque dicen la original es blanco y negro. Pero sí, para los nenazos.
1: Para los nenazos.
0: Está en color.
1: Creo que esta es opción encima.
0: Vi el primer capítulo porque no me daba más tiempo para ver otro.
1: Mira.
0: Porque lo vi a la mañana.
1: Ah.
0: Así que, ¿qué vas a comer hoy?
1: Tengo empanadas.
0: ¿De qué?
1: Muy rico. De carne y jamón y queso.
0: Ah, pero ¿son caseras?
1: No.
0: ¿Son de Darín?
1: No. No, son de jamón y queso y de...
0: Sí, claro, bueno, una picardía.
1: No, son de un lugar, de un continente.
0: Ah, mira, claro. No, porque a veces, viste, decís, me pido... Y para mañana que resistan, y la que resiste son la de jamón y queso y la de carne. La de carne está ahí, porque carne picada no resiste tanto. Pero la el pollito, yo voy pollo a full. ¿A vos no te gustan la de pollo? Ah, sí. ¿Vos de pollo no te gustan?
1: Sí, pero no son mis favoritas.
0: Bueno, empanada favorita. ¿Cuál es tu empanada favorita?
1: No, yo me como bastante jamón y queso, y si no las de harina me encantan las de burger esas. Sí. Si no de vacío y proboleta, me encantan
0: esas. Esas muy buenas.
1: Son muy ricas.
0: ¿Cuál es tu empanada favorita?
1: ¿Qué?
0: No, le estoy diciendo a la de cheeseburger, esa es buena. Yo sí tengo que ir con las tres, viste, como los Pokémones, que tenés Charmander, Bulbasaur y Squirtle. Pikachu no entra, pues no lo podías elegir a Pikachu, es trampa lo que hizo el pibe. Pero yo iría, si tengo que elegir rápido, voy una de pollo. Porque si vas a roticería, viste, te hacen la de pollo con lo que sobró, con la salsa, el pollo que no vendieron ahí, está, sí, pero es pollo. Es pollo, la carne picada. ¿Y de cuándo tenés la carne picada? Bueno, no lo sabemos. Por lo pronto vamos a meternos dentro de nada, de instantes, en aquellas tendencias que nos quedaron del día de ayer y que fueron noticia también en redes sociales. Hay algunas muy curiosas, muy particulares, que te prestan un debate a que me distraigo. ¿Por qué? Porque estamos escuchando a ella, a la... ¿Cómo jodo con esta tipa, eh? Es impresionante, pero me gusta Laura Pausini. La banco, sí, lo admito. Soy fan de Laura Pausini. ¿Qué le vamos a hacer? Fan. ¿Cuántas canciones te sabe? Tres canciones, me sé. Esta es una y dos más, me sé. Pero vamos a meternos con todo lo que nos dejó el mundo de las redes sociales. Pero eso lo vamos a hacer después de la tanda. Así nos metemos, nos encaminamos al final de este programa. ¿Qué? Marcho. Ni bien ni mal. Marcho, allá estamos viendo la línea de meta, la bandera a cuadros en el día del cumpleaños de Franco Colapinto.
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Último bloque de este Caímos a la Mañana. Y vamos a repasar algunas de las efemérides que nos quedaron hoy, que no hicimos de manera enigmática. Un 27 de mayo, pero de 1792, por primera vez funciona la guillotina en París, que se usó para ajusticiar a un bandido. Recordemos que el que inventó la guillotina, murió en la guillotina. Bueno, mira, qué irónico, ¿no? La vida. En 1875 nace el aviador argentino Jorge Alejandro Newbery, en Buenos Aires, quien también se destacó como deportista, ingeniero y científico. A ver qué más tenemos por acá. Nace en 1878, nace Isadora Duncan, bailarina estadounidense. En 1895, el escritor y dramaturgo irlandés Oscar Wilde es condenado a 2 años de prisión por ser homosexual. A ver qué más tenemos dentro de estas noticias que voy leyendo con ustedes. En 1930 muere el novelista español Gabriel Miró. Otro de las efemérides que encontramos por aquí, en 1951 nacía la cantante española Ana Belén, cuyo verdadero nombre es María Pilar Cuesta. Tenemos también que en 1963 se publica la primera edición de Rayuela, una de las obras más destacadas del escritor argentino Julio Cortázar. En 1970, ya lo dijimos acá, Estudiantes se consagró tricampeón de la Copa Libertadores. En 1985 le mandamos un saludo, nacía la actriz argentina Ximena Acardi, quien participó de ficciones como Casi Ángeles y distintas obras teatrales, streaming y demás. ¿Qué más tenemos? En 2014 el Papa Francisco declara que el celibato sacerdotal no es un dogma y abre el debate sobre el tema. En 2016 Barack Obama se convierte en el primer presidente de Estados Unidos en visitar Hiroshima. ¿Qué tenemos también? Bueno, lo de Ramón, el fallecimiento de Juan Ramón Verón, que también lo contamos antes. Y hoy se celebra un día de que no voy a recibir preguntas, porque nadie me las va a hacer, porque bueno, aquí estoy, solo, solito y solo. Pero se celebra en Argentina, escuchá Facu, y todos los oyentes, Pavo, también todos, el Día del Marketing. Sí, en conmemoración a la fundación de la Asociación Argentina de Marketing en 1965. Mirá vos, la mercadotecnia. Así que esas son las efemérides del día de hoy, pero nos vamos a meter con algunos de los asuntos que nos dejaron ayer en redes sociales. No sé si vieron que salió campeón, no sé si vos lo viste, Pato Canulli, que salió campeón New York Knicks de la conferencia este, y hubo distintas reacciones. ¿Por qué? Porque el pibe Chalamet, que sale con una de las Kardashian, ¿cuál? La que vos quieras, elegí la voz, que no es Kardashian, que es de las otras, de la Jenner, no es Kardashian, pero sí es Kardashian, es hermana de las otras Kardashian, pero bueno, se entendió. Kylie, Kendall, Kyrie, no sé, una de todas esas. ¿Y qué pasó? Los vieron porque contrabandearon. Estaban en el partido que se jugó en Cleveland, más no en, el Madison Square Garden, y estaban ahí tomando un juguito ellos. Estaban tomando juguito en un vasito. Y ella sacó de su cartera una botella de tequila. ¿Por qué? Porque ella tiene una marca de tequila. Entonces, ¿qué dicen? Que es caro, no lo probé nunca, pero tiene.

0: una marca de tequila, sacó de su cartera, le sirvió al pibe. El pibe cuando tomó sintió la trompa de Mike Tyson y dijo, ¿qué está pasando acá? Y ella le hizo como, le señaló el bolsito y hizo, acá traje. Le dijo, Timmy, ¿le dirá Timmy? Amor, love, love se dicen. Dear, darling, oh, esa puede ir un poco mejor. Darling, traje, ¿cómo decimos traje? Bro, hay, bueno, un poquito de esto. Y se tomaron el tequilazo. Otro de las tendencias fue hombres. ¿Por qué? Porque en un streaming empezaron a hablar que los hombres hostean a las mujeres y dicen que, claro, que el hombre te cancela. Esto dicen este grupo de personas que se viralizó. Y te dicen como, che, uy, al final se me complicó, no puedo. Y no te vuelven a decir nada, no te vuelven a decir, pero lo hacemos mañana, ¿te parece mañana? O no puedo a tal hora. Yo no creo que esto esté sujeto a un género. Yo no creo que sea algo de ellos. Yo creo que es algo de las personas. Y no es por defender machito, ¿se entiende? Porque uno ha estado del otro lado y que le han dicho a último momento, ay, al final no puedo. Y que siempre que digas, otra vez no podés, otra vez no podés. Y así te patean, te patean. Porque uno, ¿qué hace? Insiste. Porque es así, es cansancio, con paciencia y con saliva, ¿no? Entonces uno se esfuerza al máximo. ¿Y qué pasa? Nada, no te contestan. ¿Por qué? Porque, si, porque así es la vida. Pero bueno, acá fue tendencia hombres por este asunto en particular. Sí es algo de género lo que dijo el creador de los Minions. El creador de los Minions reveló un dato que todos nos preguntábamos. No, mentira, nadie se preguntaba. Pero algunos tal vez sí se lo preguntaban. Y es que todos los Minions, escuchá la machiruleada del chavo, son hombres. Todos los Minions son hombres. Y vos dirás, pero no hay una que sea... No, ninguna. ¿Por qué? Porque este señor que los creó a los Minions reveló que no podía imaginar a ninguna mujer siendo así de tonta. Mirá cómo la jugó de aliade este, ¿eh? Tiró esa la de... Igual, está bien, es verdad, es cierto. Porque aparte imagínate que esté diciendo todo el día, banana, banana. Está raro, no va. Ahí el señor, la denuncia está en la puerta de su casa. Porque si lo piensa así, así lo consigue. Después, obviamente, dentro de las tendencias, no sé si esto se lo habrá cruzado Pato Canulli en algún lado, que parece que los AirPods, estos auriculares que son originarios de iPhone, el celular de la manzanita, la empresa de la manzana de Esteban Trabajos, que lo que ocurrió es que dicen que ahora van a venir con una cámara integrado. Viene todo el cosito blanco, viste, como el que cuelga ahí de la oreja, que dicen que lo tenés que usar al revés, trabando con la parte de la oreja de arriba. Bueno, eso ahora va a tener una cámara integrada y dicen que están diseñadas para enviar información directamente a Siri, convirtiendo estos auriculares en un asistente de IA con visión que entiende qué hay de frente a ti. ¿Entendés? Como que ahora va no vos grabar con tu coso, sino que tus dispositivos van a captar la imagen de tu alrededor para tener este plano general de lo que vos estás viviendo. Como que medio que te estarían copiando todo lo que es tu realidad, ¿no? Pero bueno, dicen que eso se vendría... Viste que tienen como una marquita negra al costado, que son medio parte del auricular. Bueno, sin una camarita. Acá Facu Lecha, nuestro jefe en operación técnica, dice a lo Tony Stark y Jarvis. Sí, tal cual. Los anteojos de Tony Stark van madera. Qué buenos anteojos. Qué bronca en la de Spider-Man que el pibe se lo da al otro. Porque no sabía que Jake Gyllenhaal, o como se pronuncie, Era así, medio turbio. Pero bueno, no vamos a spoilear. Después también polémico fue una de las tendencias. Porque claro, ¿qué es lo que pasó? El gobierno presentó otro proyecto que se llamaría polémico. No se llama polémico, ¿no? Sino que sería polémico. Porque quiere eliminar, como hemos hablado antes, los sellos negros en los alimentos. Estos octógonos. ¿Por qué? Porque lo que están diciendo es que, viste, se sacaron los animalitos. Y ahora cuando te vas a comer la Fruit Loop, buah, es una caja de... el chocolate para batir no tiene más el conejo. ¿Alguno lo tiene? Eso no se puede. Pero no se pueden tener animalitos ni cosas así de juego. Bueno, lo que están diciendo es que, claro, que estos octógonos desinforman. ¿Por qué? Porque, por ejemplo, hay... vi un debate ayer que decía, a la palta, por ejemplo, no le ponen exceso en grasas, porque se sabe que, pero son grasas buenas y es una fruta, y estamos hablando de otra cosa. Esto tiene que ver con los ultraprocesados. Lo que del otro lado defienden los octógonos es que te dicen, gracias a los octógonos, descubrimos que aquellos productos que se decían light por ser verdes, no lo eran tales, porque cuando vos volviste a buscar ese, con los octógonos te dicen que tiene exceso. Que no quiere decir que hay nulidad de estos ingredientes, no es que no tiene, no, tiene, pero se pasa de tanta medida, por eso tuvieron que reformular y ahora estos, por ejemplo, quesos untables, sí son light los que te dicen que son light. Obviamente que va a tener grasa, es un queso, obvio que va a tener distintos ingredientes que debe tenerlos, pero está todo el debate con lo hacemos, no lo hacemos, los octógonos desinforman, informan, ayudan a la hora de elegir, sirven de algo. Si alguien me lo pregunta, que nadie me lo está preguntando, porque no hay absolutamente nadie alrededor mío, solo Facu, que está bailando un lento ahí, está bailando un lento, solo bailando, pero mientras escuchamos a Luis Miguel de fondo, la que no supe amar, creo que sí sirven estos octógonos. Después Discord, esta empresa que se hizo muy viral, que se utiliza, pero se hizo muy viral en pandemia, porque vos te conectabas a la Among Us, prendías Discord y jugabas con tus amigos, porque le decías, para mí que fue Facundo en laboratorio. No, pero yo estaba con Facundo en laboratorio. Entonces debe ser un cambiaforma, porque después le fueron agregando cositas. Ahora le van a agregar una nueva función de audio espacial para que vos escuches el audio como si tuvieras a la persona al lado tuyo. No se va a escuchar este metalizado, viste, como comunicación telefónica, que te das cuenta que de por medio hay un artefacto. No, están perfeccionándolo para que esta distancia natural que se genera por el uso de la tecnología desaparezca y vos sientas que tus amigos están al lado tuyo. Lo mejor que podrías hacer es ir y juntarte con tus amigos. Está bien, vos me vas a decir, no, pero viven en Australia. Bueno, está bien, en ese caso, obviamente sigue usándolo o anda a visitarlos, ya tenés donde alojarte. Es muy caro el pasaje, sí, de acuerdo, no te puedo resolver todas tus juntadas con tus amigos. Puedo decirte hasta donde pueda. Más de eso no puedo hacer. Pero bueno, esas fueron algunas de las situaciones que se encontraron allá en redes sociales. Y por último, el más interesante que me dejé para el final, es millones. Millones fue tendencia. ¿Por qué? Porque un hombre encontró millones de dólares, dice esto, en un bolso enfrente del mar. O sea, estaba en Florida, vio flotando un bolsito. Esto después me puede decir, anciano, esto era inteligencia artificial. Y yo te lo compro. Pero ¿qué es lo que dicen? Están las imágenes. Hay un bolsito, el ñato este se mete, agarra este bolso, abre, lleno de billetes, pero repleto, como las pelis, ¿viste? Cuando se roban el banco, así, repleto. ¿Cómo es que vemos esta imagen? Porque otra persona que estaba ahí mismo en la playa lo filmó toda la secuencia, como, che, ¿qué será? Porque la persona que filmaba no sabía si era un bolso, un cadáver, una foca, no sabía qué era lo que estaba, un tiburón. Entonces se puso a filmar. Este señor apenas sale del agua y ve que son todos billetes, lo que hace es llamar a la policía. Llama a la policía, ¿por qué? Para devolver la plata. Encontró millones de dólares en la playa flotando en el mar y los devolvió. ¿Qué es lo que especulo? Y que el tipo se dio cuenta que lo estaban filmando y dijo, yo no voy a quedar pegado en esta, me va a caer la FIP Yankee y estamos hasta las pelotas. Entonces el tipo dijo, hagamos esto, llamemos a la policía, dejemos todo claro, porque salieron a criticarlo en redes sociales porque decían, este es un gil, ¿cómo puede ser que devuelva? Pero, porque, búsquenlo, si ponen millones, van a aparecer ahí rápidamente el video de este señor. Dura 18 segundos aproximadamente. Muy interesante ver toda la secuencia y ver cómo, para mí, él se da cuenta que lo están filmando y por eso llama a la policía. ¿Yo hubiese llamado a la policía? Sí, por supuesto, de ninguna manera. Pero bien, hemos llegado al final de este programa, de esta jornada, ¿qué? Victoriosa. Creo que funcionó, la calecita sigue funcionando, todo marchó bien, metimos dos notitas, buenas, a la gente que se ha comunicado con nuestro teléfono, que se lo diría, pero hace 5 años que estoy acá y todavía no me lo aprendí, les decimos que leímos sus mensajes, pasa que los leímos hace 5 minutos que Pato Canulli está con la computadora y dijo, ah, llegaron mensajes, Canulli lo tenga que avisar en el momento, pero bueno, no pasa nada, quiero que sepan que los leemos y les agradecemos por estar del otro lado y que ahora se van a quedar en la continuidad de Radio Colonia con cómo te te lo digo, con nuestra reina madre Vero Morilla y todo su equipo, hasta las 4 de la tarde. Nosotros nos reencontramos mañana en Caímos a la Mañana, a las 10 de la mañana, conmigo un ratito antes, porque los jueves vengo más temprano. Nos encontramos mañana de todas formas. Chau y gracias.
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2: Intendencia de Colonia celebró la confirmación como subsede del Mundial de Cesta Punta. La Federación Internacional de Pelota Vasca confirmó oficialmente que Colonia del Sacramento será la sede del próximo Campeonato del Mundo de Cesta Punta, que se desarrollará de forma concentrada entre el 16 y el 20 de octubre. El torneo se enmarca en el vigésimo Campeonato del Mundo de Pelota Vasca, que se desarrollará en Buenos Aires. El certamen incluirá las ramas masculina y femenina, marcará un hito histórico para el departamento y marcará la puesta en funcionamiento del renovado y actualizado frontón del Real de San Carlos.
1: Uruguay.
2: Una bebé se ahogaba, no había móviles y una joven policía tomó una decisión crucial. La rápida acción de la uniformada permitió que la pequeña recibiera la asistencia que necesitaba con urgencia. El lunes por la noche, el personal de la seccional cuarta de Salto, situada al este de la capital de ese departamento, se vio enfrentada a una situación de angustia. Se presentó en la dependencia una mujer de 27 años con su bebé de 7 meses que necesitaba atención urgente. De inmediato, los funcionarios se comunicaron para conseguir un móvil que la trasladara al hospital, pero sin buenas noticias, ya que no había ningún móvil disponible en las cercanías. Ante la desesperante situación, la cabo Cindy Caballero decidió que no era posible esperar ni un minuto más. Subió a la niña y a la madre en su coche particular y la llevó ella misma al Hospital Regional de Salto.
1: Argentina.
2: Buscan frenar la resolución que dejó sin transporte gratuito a personas con discapacidad. Estamos frente a una decisión profundamente injusta que afecta a derechos fundamentales de sectores especialmente protegidos, dijo el diputado Giuliano. El diputado de Unión por la Patria, Diego Giuliano, presentó un proyecto para dejar sin efecto la resolución de la Secretaría de Transporte Argentina, medida que eliminó el régimen de compensaciones económicas destinado a sostener los pasajes gratuitos para personas con discapacidad, personas trasplantadas y pacientes oncopediátricos en el transporte automotor de larga distancia. La iniciativa de resolución del legislador de Santa Fe también exhorta al Poder Ejecutivo a restablecer de manera inmediata los mecanismos necesarios para garantizar el acceso real, efectivo y sin restricciones al derecho al transporte gratuito contemplado en las leyes vigentes.
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0: ¿Cómo andan, amiguitos de mi corazón? ¿Cómo les va? Mitad de semana, miércoles, claro que sí, miércoles 27 de mayo. Qué nublado, qué fresquito, qué ventoso. Hoy el sol no asomará ni por casualidad, señores, se los digo ya. Hubo mucha niebla, no tanto como ayer, pero sí, también, la niebla fue un poco la protagonista de la mañana y continuará, porque hay una nubosidad variable, una inestabilidad, hay un pronóstico tibio de lluvia para mañana o algunos chaparrones en algunas partes de nuestra querida República Argentina. En Uruguay, en Colonia, está prácticamente igual de fresco, nublado. Hoy es día de pashmina, hoy es día de suetercito, hoy es día de campera. Yo me vine de suéter manga corta, chicos, no sé qué me pasó, así estoy con la garganta después destruida. Campera abrigada, pero suetercito manga corta, así que la verdad que hoy no nos moveremos del estudio. Señores, acá están, arrancamos, somos Como Te Lo Digo, esta es Radio Colonia, por supuesto, mi nombre es Vero Morilla y junto a todo el tremendo equipo que me acompaña, te vamos a hacer compañía hasta las 4 en punto de la tarde. Y obviamente en un ratito nomás vamos a ir hasta mi querida provincia de Córdoba. ¿Por qué? Porque los ojos del país están puestos ahora allá. ¿Se ha emitido una nueva alerta, Sofía? No, todavía no se ha emitido, a pesar de que ha desaparecido Agostina Vera, una nena de 14 años, que a diferencia de lo que ha pasado con otros casos, en este caso se ha seguido un poquitito más su recorrido, porque salió de su casa el día sábado a la noche tarde, casi domingo, madrugada. Estamos hablando de una chica de 14 años. Se pide un auto de aplicación. El señor ya testificó y dijo, sí, yo la llevé y la dejé en otra dirección, que la estaba esperando un hombre de 32 años, que según entendemos es quien había pagado y había pedido el remis o el auto de aplicación. A partir de ahí no se supo, no se sabe nada más de Agostina Vera, y por supuesto que hay una familia, una provincia y hasta ahora un país buscándola. Así que en un ratito nuestro corresponsal allá nos estará contando todo de la desaparición de esta adolescente. Mientras tanto, había una señora de 52 años, Ana María, que había desaparecido en Bariloche. Bueno, tristemente hoy se encontró su cuerpo. Tiene un hijo de 12 años, está casada, tenía, y volvemos a hablar de lo que hemos hablado tantas veces con Patricio, tenía problemas mentales. Sufría depresión, sufría algún tipo de paranoia, estaba medicada, había tenido unos años mejores. El último tiempo había caído de vuelta en una depresión, con lo cual, según dicen sus especialistas, le habían ajustado la medicación. Vaya a saber, esto es solamente el contexto, vaya a saber qué pasó, que provocó esta desaparición y posteriormente su muerte, que estuve leyendo espantosa. Así que en un rato también te voy a estar contando los policiales que llegan desde la Patagonia. Señores, no repunta el consumo. La verdad que veíamos ayer y hablábamos las modificaciones que hemos hecho todos en el consumo, en la rutina, en los cambios de hábito. Y ahora ha salido una lista de cuáles son las cosas que más nos privamos los argentinos. ¿Qué productos siguen estando un poquitito por arriba y qué otros que en otros momentos tuvieron mejores épocas, ahora, producto de la crisis, usted, su bolsillo, nosotros, yo, por momentos no podemos comprarlo o lo compramos muchísimo menos, señores? 13:14 del mediodía. ¿Saben que hubo una controversia la semana pasada con la inteligencia artificial? Porque por un lado está la orden del día, por un lado nos encanta, por un lado la disfrutamos, la padecemos, la gozamos, la usufructuamos. Por otro lado, puntualmente los artistas, con Ricardo Darín a la cabeza, hicieron toda una campaña que tenía que ver, por supuesto, con, ojo, toman nuestras voces, toman nuestra imagen, escriben guiones, hacen canciones. Como la inteligencia artificial, que vino supuestamente para ayudarnos, también está provocando el detrimento de algunas profesiones. Bueno, entre otras tantas cosas, queremos hablar hoy con Elisandro Santos. Va a estar charlando con nosotros. Él es experto en inteligencia artificial y vamos a ver esto, ¿no? Un concurso. Vos decís un concurso literario. Bueno, perfecto. Alguna mente brillante que escribió una tremenda novela, que escribió poemas, o que escribió un soneto, que escribió una historia. ¿Qué pasa si el ganador de este concurso literario no es un ser humano y es una computadora, es una inteligencia artificial? ¿Vale? ¿Vale lo mismo? A ver, es como si me pusieran a mí a hacer abdominales con un robot y seguramente a lo mejor yo me canso antes. ¿Vale? ¿Aplica? ¿Hasta qué órdenes hemos llegado? Alguna de las controversias del día, todo lo que hay que saber primero en Colonia. ¿Cómo le va, Patito de mi corazón? ¿Cómo anda? Buen mediodía. ¿Estamos a cuántos días del Mundial?
1: Estamos a 15 días de la Copa del Mundo.
0: Vero, número redondo, señores. ¡Qué alegría!
1: Sí, cuénteme. Mañana, en realidad. Pues mañana van a ser dos semanas.
0: Claro,
1: mañana
0: claro. Bueno, pero ya el 15 me gusta.
1: El arranca el jueves desde las 4 de la tarde con México-Sudáfrica.
0: Me gusta el 11 de junio.
1: ¿Sabes la cantidad de rating que tiene ese partido?
0: Impresionante.
1: De gente que se pone a ver un México-Sudáfrica es impresionante. Es impresionante. De hecho, acá vamos a estar viendo la ceremonia.
0: Acá sí,
1: porque como es a las 4 de la tarde, ya desde las 3 va a arrancar toda la ceremonia.
0: Sí, claro. Nosotros te vamos a estar contando en vivo todo lo que está pasando.
1: En el Estadio Azteca.
0: Qué lindo, señores. Y tenemos, canta Alejandro Fernández. Todo, a usted no le gusta nada de los cantas.
1: Fernández.
0: Bueno. No lo diga, porque está escuchando el embajador de México que nos hace quedar mal. Es un referente absoluto. Bueno, pero escúcheme una cosa, vamos a hacer así. Le propongo hacer una tandita y a la vuelta nos metemos en el mundo del deporte, porque han pasado un montón de cosas. Tenemos efemérides deportivas, tenemos eventos deportivos, tenemos listas de deportes, tenemos, qué sé yo, sanciones deportivas, tenemos todo. Señores, todo. Quédate ahí, no te muevas. A la vuelta, Patricio Ganulli te vende todo lo que va a estar desarrollando hasta las 4 en punto de la tarde.
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0: 19 minutos, señores. Miranda suena en Radio Colonia. Día fresco, te contaba antes, nublado. No aspires a ver el sol hoy. No lo busques en ningún lado porque hoy solamente el sol estará escondidísimo. Se ha tomado vacaciones, señores. 13 grados la temperatura en Ciudad de Buenos Aires. Entre 13 y 14 grados en Colonia de Sacramento, ambos márgenes del Río de la Plata. Así, nublado, con nubes bajas, esta nubosidad que está presente en el ambiente. Ahora, si te abrigas muchísimo, como hay humedad, sentís un poco la pesadez. Pero hoy sí, abríguese más que ayer, señor, señora, porque hay vientito. Pato, los que no sé si se abrigaron mucho, fue la gente de San Lorenzo. Entre otros de los temas que vamos a estar charlando de hoy, cuénteme.
1: Bueno, Vero, lo de San Lorenzo ayer fue una cosa impresionante. Cayó eliminado.
0: No vi nada porque quiero que usted me cuente todo.
1: No, fue increíble.
0: Pero usted me puso de forma increíble y ya eso me da curiosidad.
1: Sí, es que la verdad la eliminación de San Lorenzo ayer, yo diría, más que increíble, fue vergonzosa. Vergonzosa eliminación de San Lorenzo. Porque la realidad es que el ciclón...
0: ¿No se merecía perder?
1: Sí.
0: Ah, se merecía perder.
1: Sí, sí.
0: Ah.
1: Pero en la previa, la verdad es que San Lorenzo tenía todo para pasar, absolutamente todo. No cumplió, la realidad es esa, pero a ver, vamos a en un rato desasnar esta eliminación de San Lorenzo porque es realmente increíble. Es una cosa que pocas veces vi, porque la verdad es que San Lorenzo tenía absolutamente todo ante un equipo casi que amateur, me animaría a decir, ¿sí? Recoleta de Paraguay, que incluso tiene una historia muy particular con su presidente, la cual yo te voy a estar contando, pero sí, San Lorenzo que quedó afuera. Ayer también se le dio Estudiantes, que pudo clasificarse a los octavos de final de la Copa Libertadores de América. Triunfo muy Copper del Pincha. Sobre el final, como local, en La Plata, la verdad que un enorme triunfo del Pincha Rata. Vamos a hablar también de la eliminación de Lanús, que cayó en Copa Sudamericana. Te voy a contar cómo le está yendo a los equipos argentinos en Copa Sudamericana, porque
0: ¡epa!
1: Son seis.
0: ¡Epa!
1: Hay cuatro eliminados ya. Oh. Y uno que puede sumarse también a la ronda de eliminación mañana. Y River, que es el único que tiene su lugar asegurado en la próxima instancia.
0: Claro,
1: y
0: claro.
1: Seguramente se clasifica octavos, perdón. Vamos a hablar también de River, que hoy juega su último partido del semestre y lo hará por la Copa Sudamericana en un Monumental que, bueno, va a tener un ánimo complicado después de haber perdido la final el fin de semana en Córdoba frente a Belgrano. Te voy a estar hablando también un poco de, por supuesto, el resto de los partidos que se jugaron ayer, de los que se juegan hoy. Y vamos a hablar de Alpine. No solo porque hoy está cumpliendo 23 años nuestro querido Franco Colapinto, sino porque la escudería francesa tiene un nuevo main sponsor.
0: ¡Epa!
1: Para la próxima temporada. Y yo creo que es una marca que a vos te puede llegar a gustar. Yo creo
0: ¡epa!
1: Que a vos te puede llegar a interesar.
0: ¡Qué lindo!
1: Sí, va a cambiar incluso de nombre.
0: ¿En serio?
1: Sí.
0: Ah, mirá.
1: Pero eso pasa siempre.
0: ¿No va a ser más Alpine?
1: Sí, sí, sigue siendo Alpine.
0: Ah, pero la escudería,
1: la marca,
0: claro, Alpine, claro.
1: Claro, claro.
0: Ah, en un rato me explica todo. Me clavé algo, me corté con algo en la mesa que está como rotita. Bueno,
1: ah,
0: sí, me feo, me dolió. Tú, bien adentro. Señores, habrán visto hoy en la mañana, si prendieron la tele, prendieron la radio, leyeron algún medio digital, que los estudiantes del Colegio Nacional de Buenos Aires y de la Escuela Superior de Comercio Carlos Pellegrini resolvieron hoy mismo, bien tempranito de la mañana, tomar ambos establecimientos por tiempo indeterminado en reclamo del cumplimiento de la ley de financiamiento universitario y para denunciar el impacto de las medidas de ajuste sobre la educación pública. La decisión fue adoptada luego que realizaran asambleas estudiantiles. Ayer hicieron las asambleas en las que participaron decenas de alumnos de ambas instituciones preuniversitarias. Como bien sabes, ambas escuelas dependen directamente de la Universidad de Buenos Aires. Los estudiantes iniciaron la protesta, ayer terminaron las asambleas, ayer anoche algunas aulas estaban tomadas, no todas, y la modalidad es toma con permanencia dentro de los edificios, con lo cual están viviendo ahí con todo lo que eso implica. La verdad que obviamente el dictado de clases, según han dicho las autoridades, no queda absolutamente suspendido. Algún docente que quiere, en este caos de colegio tomado, puede ir a dar clases, y los alumnos que quieran salir un ratito de la toma y asistir para no perder clases también estarán invitados. Cada alumno tiene la opción de adherirse o no a la medida de fuerza. En paralelo se prevé la organización de clases públicas y de diversas actividades abiertas con el objetivo, como te dije antes, de visibilizar el reclamo. Así que así están las cosas ahora en la universidad, las escuelas dependientes, perdón, de la Universidad de Buenos Aires. Así que qué triste, chicos. Entiendo que yo entiendo el reclamo, entiendo que el gobierno no está cumpliendo obviamente con lo que dijo la ley. Entiendo que la Corte, por algún motivo, razón o circunstancia, está tardando demasiado en resolver qué va a pasar, si aplica o no la ley de financiamiento universitario o aplica el veto pedido por el presidente. Todo eso lo entiendo. Lo que no entiendo es que se pierdan obviamente clases. Me parece que lo que se pierde, lo que no se aprende en la escuela, no se recupera más. 13:25, señores. A ver, ¿por qué Scaloni sigue sin dar la lista? ¿Por qué nos tienen ascuas? Usted me dijo, pero todavía estamos dentro de los términos. Explíquele a la gente, si más o menos tiene en mente, cuántos países o cuáles son los países así de los importantes que faltan y cuándo llegaría finalmente la lista de Scaloni y si usted sabe el por qué, el retraso o la demora.
1: El retraso y la demora se debe a que Scaloni tiene tiempo hasta el 20 de mayo.
0: O sea, estamos dentro del margen de la ley.
1: Sí, hasta el 30 de mayo. Hasta el 30 de mayo tiene tiempo el seleccionador argentino de presentar la lista, pero, a ver, es la única que falta, realmente. Argentina es la única selección que todavía no presentó su lista de las importantes, ¿sí? Incluso la única que faltaba era Holanda, y hoy la presentó.
0: Mira.
1: Por lo que sí.
0: ¿Alguna presentación así especial?
1: No.
0: ¿Sabe que no había visto la de Brasil? Me la había contado usted y sabía los nombres, pero no había visto el video. ¿Qué se dio este año? Porque todas hacen un video. No es como el técnico sentado con la lista. Todas hicieron videos.
1: No,
0: como...
1: Brasil sí fue sentado, Ancelotti. Fue todo sentado Ancelotti y diendo...
0: Pero después hubo un video.
1: No, lo que hizo Brasil fue toda una ceremonia prácticamente.
0: Ah, pero yo vi un video... Es más, dije, no se lo vi. Hoy o mañana lo vi. ¿O será que lo habrán hecho después de la lista?
1: No, seguramente fue después de la lista.
0: Ah, porque yo vi, todos eran como tipo 3 minutos, como si fuera un videoclip cortito con los nombres, las caras, los paisajes del país.
1: Sí, lo que hizo...
0: O sea, digo, wow, qué bueno.
1: No, lo que hizo Brasil, a ver, es hacer una especie de evento con música, artistas, cosas que no le gustan
0: absolutamente nada. ¿Y qué se sabe de Argentina?
1: Que Scaloni tiene una duda todavía.
0: Bueno, por eso dos cosas. Scaloni tiene una duda respecto a los nombres, pero ¿cómo va a ser la presentación?
1: No, la presentación, la verdad, no se sabe. Yo creo que...
0: Pero será un video con las cataratas del Iguazú y la ballena del sur y la cara de Messi, la cara de Paul, la cara de qué sé yo.
1: No,
0: el dulce de leche, el mate, el tango.
1: En el mundial pasado fue algo bastante común.
0: Claro, pero eso me refiero. Todas, o la mayoría, esta vuelta en este mundial hicieron todas medio una... Esa es la palabra correcta, una espectacularización de la lista.
1: Sí.
0: No sé si Argentina hará lo mismo o se sentará Scaloni y la dirá.
1: Ojalá que sea Scaloni.
0: ¿No te gusta?
1: No, ¿para qué? ¿Para qué?
0: Ay, a mí me gusta el mate, el dulce de leche, el asado, los gauchos, el tango, el obelisco, Caminito.
1: Qué básico.
0: Córdoba.
1: Pero siempre vamos a hacer todo lo mismo de Argentina, dulce de leche, tango.
0: Y bueno,
1: mate,
0: sí, nene.
1: Oh, ahí está locura.
0: Y bueno, Holanda promociona los taquitos y los quesos, está bien.
1: Y panes, no, Holanda se vio normal la cosa. Hay cosas horribles también con la que hizo Senegal, que es un video pura y exclusivamente con inteligencia artificial. Es horrible. Horrible. Se ve tan falso todo que...
0: O sea, no se sabe nada todavía de la Argentina, ni no. Las dudas que tiene Scaloni.
1: Se saben cuáles son las dudas que tiene Scaloni.
0: Ay, pobrecito los que están en la cornisa.
1: Y hay uno que es Emiliano Buendía, que te lo venía a comentar.
0: Claro. Bueno, pero al contrario, Emiliano Buendía estaría para sumarse.
1: Sí, estaría para sumarse.
0: Claro.
1: El tema es que, a ver, hace un mes era imposible que se sume, parecía. Parecía. Ahora... tiene sus chances.
0: Epa.
1: Tiene sus chances Emiliano Buendía.
0: Pero como decimos siempre, sube uno, baja otro.
1: Y ojo con Franco Mastantuono.
0: Mm.
1: Ojo con Franco Mastantuono, porque Scaloni parece que en este momento está priorizando la actualidad. Y la actualidad de Emiliano Buendía es mejor que la de Franco Mastantuono. Porque la realidad es que, a ver, el futbolista del Real Madrid, que hace menos de un año le dieron la 10 de la selección argentina, que algunos lo llamaban el heredero, cosa
0: sí.
1: Que me parece una falta de respeto.
0: Sí, total.
1: Absoluta.
0: Yo creo que lo inflaron demasiado, te voy a decir.
1: No, yo creo que en el momento, a ver, decirle al heredero me parece cualquiera, o sea, para cualquiera me parece demasiado.
0: Sí,
1: para cualquiera.
0: Muy grande, una vara altísima.
1: Estamos hablando
0: chico.
1: De Lionel Messi, ser el heredero de Messi, ¿quién puede ser el heredero
0: no,
1: de Messi?
0: No, una vara altísima.
1: Es cierto que a Messi le decían que era el heredero de Maradona y algunos dirán que lo superó a Maradona. Pero tampoco sé si a cualquier chico que salga, no digo que Mastantuono sea cualquier chico, pero la realidad es que Mastantuono no había demostrado nada para ser Messi. A eso voy. Entonces, me parece no solo una falta de respeto, sino que la realidad es que todo ese peso que se le puso encima a Mastantuono, todas esas expectativas puestas en un chico de tan solo 18 años, Bueno, puede que en definitiva ese chico ni siquiera termine jugando la Copa del Mundo, porque ha tenido un mal semestre en el Real
0: Madrid. La verdad es que hay que decirlo. A ver, vos me decís, siempre le tirás. No, no le tiro, pobre chico. Me parece que es, que creo que es un virtuoso, un habilidoso. Pero la verdad es que este año, o el último, lo que algunos meses el año pasado, y este no ha tenido buen desempeño, no ha sido su año, no se alinearon los planetas. O sea, no sé si tanta carga emocional que le pusieron, no sé si falló alguna cosa, no sé si el técnico no le dio lugar y confianza y eso lo amedrentó. No sé cómo funciona la cabeza de un deportista a ese nivel. Sí sé que es un chico que tiene condiciones, ahora hablando en serio, yo que siempre lo mato, sé que es un chico que tiene condiciones para ser buenísimo, pero la verdad que el último tiempo no lo demostró, con lo cual vos me decís, tiene que ir al Mundial porque a futuro va a ser bueno, y sí, pero en este Mundial, si no está dando lo mejor porque no puede, entonces no, lleven a otro que verdaderamente esté luciendo. Igual como bien dijiste vos el otro día, el fútbol, qué deporte hermoso, es tan aleatorio,
1: sí.
0: Que vos decís, bueno, lo llevo a Emiliano Buendía porque los últimos tres partidos fue genial, y el pibe entra a la cancha y termina haciendo nada.
1: No, el fútbol no, es actualidad.
0: Claro,
1: también.
0: No parecería. Pero...
1: vamos a ver qué es lo que pasa, vamos a ver si se le da, y vamos a ver cuándo es que Scaloni se termina definiendo, porque tiene hasta el sábado. Seguramente la presenta el viernes. El viernes seguramente tengamos la lista.
0: ¿Eso que avisen antes en la prensa, obviamente, o lo ponen en sus redes sociales?
1: No, se va a publicar en redes.
0: Yo no creo que Argentina no haga nada, así tan calladito.
1: La última vez no hicieron nada. Fue una lista, fue un Scaloni...
0: Pero con lo que le gusta al Chiqui Tapia, la espectacularización de todo y necesitando prensa de la AFA, ¿vos decís que no han hecho nada?
1: Yo creo que puede ser incluso contra...
0: No sé.
1: Porque la gente tampoco le gusta eso, al futbolero no le gusta eso. Te juro que al futbolero no le gusta.
0: No, yo me doy cuenta, no quiere Super Bowl, quiere más clásico, todo.
1: Obvio, ¿para qué querés un show de medio tiempo?
0: Fútbol. Hablo con mi cuñado, que es cordobés, que vive en Estados Unidos hace 30 años, casualmente de los shows de medio término, y estaba igual o más indignado que vos.
1: Sí, sí.
0: Pero le digo, si vos, loco, te gusta el Super Bowl hace años, no me jodas, Vero, me decía.
1: Una cosa es el Super Bowl, otra cosa
0: no.
1: Son dos cosas distintas.
0: Señores, 13:31, tenemos un montón de temas y a la vuelta de las noticias nos vamos a la provincia de Córdoba. A ver, ahora sí está activada la alerta, Sofía. ¿Dónde está Agustina Vera? ¿Qué pasa? Está creciendo la desesperación, pasan las horas. Es una niña de 14 años que se tomó un remis, un Uber sola, pagado por un adulto, recibida por este adulto de entre 30 y 32 años, que está detenido pero que no habla. Mientras tanto, el paradero de una menor de vuelta totalmente desconocido. Quédate ahí, señores. Nos vamos a las noticias y luego derecho, directito, hasta Córdoba.
2: 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Uruguay.
3: No estamos cansados de gobernar, aseguró Yamandú Orsi, que valoró las críticas constructivas. El presidente Yamandú Orsi fue consultado sobre las críticas de la oposición, desde donde surgieron voces que opinaron que el gobierno está agotado, como el senador colorado Andrés Ojeda. Capaz que en algunas cosas sí estamos cansados, pero no de gobernar, dijo Orsi. Señaló que las críticas tienen que ser bienvenidas siempre y cuando son constructivas, pero pidió no caer en la postura de al gobierno ni un vaso de agua. Eso jamás, aseguró. Y dijo, no lo hizo el Frente Amplio cuando fue oposición y no cree que lo haga la actual oposición.
2: Colonia.
3: Colonia recibió 170 turistas de Caillias do Sul a raíz de las promociones en Río Grande. La Intendencia de Colonia trabaja para posicionar a Colonia como destino turístico en el sur de Brasil y las acciones continuas, en este caso acentuadas por el trabajo conjunto específico de la Dirección de Turismo de la Intendencia de Colonia, realiza con Gregel Mayer, secretario de Turismo de Caillias do Sul, ha posibilitado en el marco de un hermanamiento de destinos muchas acciones buscando el beneficio directo del sector turístico.
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3: Golpe al bolsillo. El consumo masivo retrocedió en abril. Los datos privados no permiten asegurar las favorables predicciones del gobierno. El consumo masivo en abril bajó 3,8% en forma interanual y 4,7% con respecto a marzo, según un estudio privado. De esta forma, en el acumulado del primer cuatrimestre del año, el indicador de volumen para el total de canales de comercialización se ubica en un 3,3% negativo. Los datos surgen del último relevamiento de la consultora Sentia que recibió la Agencia Noticias Argentinas. La entidad procesa información de más de 8.000 puntos de venta en todo el país a través de sistemas de scanning para su elaboración. Al analizar el desempeño por canales de venta, Los supermercados de cadena sufrieron una baja del 4,5% interanual y los autoservicios independientes retrocedieron un 3%.
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0: 36 minutos, señores, pasa de la una al mediodía, 13 grados la temperatura, fresquecito, nublado, hoy está un poquito más ventoso, entonces, el combo, más viento, más brisita en la cara y no sol, hace que hoy tengas que llevar un abriguito extra. 13 grados la temperatura, temperatura otoñal, algunos dicen, qué frío tremendo, no chicos, frío es otra cosa, frío es otra cosa, todavía no hemos tenido fríos, estamos con temperaturas propias de prácticamente fines de mayo, ya empezamos la cuenta regresiva, no solamente para el Mundial, diría Patricio, sino también para la llegada del invierno, señores. Según datos de la consultora Essentia, les agradecemos que nos lo hacen llegar, las ventas de alimentos, bebidas y artículos de limpieza e higiene siguen cayéndose durante este primer trimestre del 2026. Con lo cual, el consumo masivo no repunta, señores, sino por el contrario, retrocede. Ahora se profundizó la caída que arrastra desde principios de año. Según un informe de esta consultora, las ventas registraron un descenso de prácticamente el 4%, o sea, un 3,8, acumulando una baja en el primer cuatrimestre del año, enero, febrero, marzo y abril, de 3,3. Los datos de esta consultora que analiza el comportamiento de las ventas, precios e indicadores macroeconómicos demuestran que la baja de la inflación aún y lamentablemente todavía no se tradujo en un repunte en el consumo masivo. Según el informe, este consumo masivo desde enero del 2024 no repunta, sino que tímidamente y a cuentagotas viene cayendo. Obviamente lo único que sí ha mostrado un poquitito de mejora es el e-commerce. Continúa siendo el motor del crecimiento del sector. ¿Se acuerdan ustedes cuando hablamos con Chiche Sabore, del presidente, vicepresidente ahora de la Cámara de Almacenes? Me dijo, Verónica, tuvimos que poner en la provincia de Buenos Aires la venta online de los almacenes. Ahora el chino también tiene e-commerce. O sea, ¿será el frío, será la inseguridad, será la comodidad? ¿O será que directamente si el e-commerce me controlo y compro dos latitas de atún, una de choclo y dos de tomate? Y no la compra que hacía antes. En un rato te voy a estar contando cuáles fueron los productos que más han caído. Así que, nada, nos repuntamos desde el 2024, señor. Señores, pero con un marcado 3% de caída en este cuatrimestre, primer cuatrimestre del 2026. Señores, le decía hace un ratito, vamos a ir hasta Córdoba, los ojos del país están puestos en Córdoba. Yo le agradezco muchísimo a Marcelo Irastoza, eres periodista de allá y estamos pendientes y buscando a Agostina Vega. Es una nena de 14 años, pero yo creo que Marcelo nos cuente un poco la génesis de todo esto. Una chica de 14 años, a quien le mandan un auto de aplicación, sale de su casa entre la madrugada del sábado y del domingo, y a partir de ahí lo cuenta Marcelo. ¿Cómo andás, Marce, querido? ¿Cómo andás? Buenas tardes.
1: Hola, Verónica, ¿cómo estás vos?
0: Bien, qué lindo
1: escucharte. Sí, efectivamente, estamos acá muy preocupados aquí en la provincia de Córdoba. Se activó la alerta Sofía por la desaparición de Agostina Vega, una niña adolescente, por así decirlo, de 14 años, que le mandaron un auto de aplicación. Y después se detuvo en un determinado lugar y existe la identificación de un Gol de color rojo donde había un hombre de 32 años según los testigos, y a partir de allí la nena desaparece. Esto ocurrió el sábado por la noche, así que llevamos más de 32 horas buscando a Agostina. Y todos muy preocupados, está interviniendo la Fiscalía de turno en esta cuestión. También se ha activado todo, como te decía anteriormente, la alerta Sofía. Está trabajando en esto el Ministerio de Seguridad, que está a cargo del ministro Juan Pablo Quinteros. Esto fue en el barrio Cofico de aquí de la ciudad de Córdoba. Bueno, y acá con la expectativa de que se encuentre a esta niñita.
0: ¡Qué locura, Marce!
1: Que no haya ocurrido, que no sea un nuevo caso Loan o Lian, como ocurrió también aquí en la provincia de Córdoba.
0: Claro.
1: Nenitos que ya están completamente desaparecidos, los papás siguen buscándolos. Pero viste que entre todas las hipótesis que están en marcha en torno de estos casos de chicos que desaparecen, como por ejemplo, o que se los llevaron al exterior, o que están en el marco de una red de trata, y bueno, todos los rumores, las versiones que se dan a circular, y los chicos que no aparecen, esperemos que este nuevo caso de Agustina Vega, de 14 años, no sea un nuevo caso Loan o Lian aquí en la provincia de Córdoba.
0: Tremendo, Marce. Ahora tengo dos preguntas en uno. Primero, ¿no llama la atención? Esto es sin levantar juzgamientos ni nada. Desde que arrancamos el programa venimos contando esto y llama a la gente y pregunta, ¿no llama la atención que una chica de 14 años salga con la noche avanzada, con el frío que hacía el sábado a la noche en la provincia de Córdoba, con la oscuridad del otoño, salga con la noche avanzada y se tome un auto solita, un auto de aplicación? Pregunta uno. O sea, ¿qué dice la familia al respecto? Y pregunta dos. Quien ahora los ojos están puestos sobre Gabriel, Claudio Gabriel Barrelier, pero dicen que es una persona muy allegada a la familia, que ahora cuando han empezado a buscar un poco su pasado, tiene como un pasado oscuro. Preséntame este personaje en sociedad. ¿Quién es?
1: Bueno, sí, llama la atención, contestando un poco a tu primera pregunta, que solita, a esa hora de la noche, en medio del frío, y la familia no se sabe mucho, no ha hablado mucho la familia en torno de esta cuestión, y llama la atención, sí, llama la atención y surge la pregunta de si no hay otra cosa que no se esté contando, ¿no? Como lo decías vos, de esta persona que ha sido individualizada, muy llegada a la familia, con un pasado oscuro, y bueno... todas estas cuestiones también tienen mucha vinculación. ¿Te acordás cómo el caso, déjame hacer memoria, de, no me acuerdo si fue una o tres chicas que también estaban vinculadas con cuestiones del narcotráfico? Esto ocurrió en Buenos Aires.
0: En Florencia Varela, el triple crimen de Florencia Varela, claro.
1: Claro, viste que uno, las chicas que desaparecieron, que esto que el otro, y después, como decís vos, ahondando, investigando y metiendo un poco más la cuchara, se llegó... Uno por ahí no quiere tampoco ser prejuicioso en esto, ni estigmatizar, ni caer en el comentario simple de decir, bueno, pero por algo será.
0: No, por supuesto.
1: Uno por ahí en el facilismo de darle una explicación a este tipo de hechos, pueden caer en este tipo de explicaciones. Como decías vos, pero ¿cómo puede ser más llamativo que a esa hora, haciendo frío, un auto de aplicación haya salido y que alguien te conteste? Y bueno, por algo será. Y si no aparece es porque ella se lo buscó. Y bueno, porque acá lo importante de todo esto es dar con el paradero de una chica que se está buscando y que no la encuentran. Si después se descubre alguna conexión de esta chica con este personaje que vos me citaste anteriormente, muy allegado a la familia, o si había alguna cosita que nosotros no sabemos y que a lo mejor esto se venía haciendo habitualmente y justo ahora desaparece, ¿y qué pasó? Bueno, será el objetivo de la justicia. Para no caer tampoco, Verónica, como te voy a citar un caso muy emblemático de aquí de Córdoba, el caso Nora Dalmazo, muy parecido.
0: Sí, claro,
1: García Belsun, sé que ustedes lo tuvieron.
0: No.
1: Al final, en vez de descubrir por qué mataron a Nora y por qué, quién la mató y por qué mataron a Nora, nos adentramos en la vida privada.
0: Ah, no,
1: de Nora,
0: por supuesto,
1: si Nora
0: no.
1: Tenía amantes.
0: Imagínate, mejor... Marce, que con esto los opinólogos están a la orden del día. Acá no le damos trascendencia, acá queremos información. Obviamente,
1: claro,
0: cada vez que desaparece una criatura, vos me decías niña, dudaste adolescente, pero a mí es una niña, adolescente, no importa, la verdad que uno hace la memoria colectiva y más desde el punto de vista profesional, como te pasa, Guadalupe Lucero, Lian, Loan, Sofía misma, del sur, o sea, tantos casos aún no resueltos con el dolor que eso conlleva a una familia y a una sociedad, porque uno que a lo mejor no tiene nada que ver más que transmitir noticias, igual termina haciéndose carne de las historias, ¿no? Ojalá, entiendo que están puestos todos la justicia, vos me contabas que estaba el ministro atrás de todo, hubo más de 19 allanamientos, es verdad que hay hermetismo en la familia, pero que las fuerzas de seguridad y las fuerzas policiales están ocupándose, pero
1: sí,
0: como de lugar.
1: ¿Viste el último caso que tuvo Córdoba también de una nenita que se extravió? y que de pronto activaron el alerta Sofía y la nenita apareció. Como que los raptores
0: apareció.
1: Se enteraron de que estaban todo el mundo buscándolo
0: sí.
1: La largaron ahí en un campito.
0: Sí, esto fue hace más o menos, no más de cinco semanas, Marce.
1: No me acuerdo el nombre de la chica.
0: Sí, yo tampoco, pero hace como cinco semanas, no más, te digo,
1: Exacto, no hace mucho. Bueno, y esperemos que con este caso ocurra algo similar.
0: Bien, bien. Marcelo, has sido muy generoso conmigo. Yo te agradezco, por supuesto, a tu disposición también para lo que necesites. ¿Cómo está Córdoba hoy? ¿Frío, nublado? Acá un día horrible.
1: Bueno, acá en Córdoba un día con mucho viento, un día frío. Se pronostican un poquito de altas temperaturas, pero no muchas. Pero hay mucha gente enferma, ¿eh?
0: No, ¿viste?
1: De la gripe, de la tos, del resfrío,
0: sí.
1: Mucha gente con enfermedad.
0: Así que bueno, cuidarse, abrigarse mucho y Marce, seguimos pendientes del paradero de Agostina Vega. Te mando un abrazo grande hasta cualquier otro momento.
1: Igualmente, Verónica, para vos.
0: Cariños, genio, gracias. Marcelo Irastoza, periodista de Córdoba. A ver, la verdad que nadie entiende lo que ha pasado. La familia dice que esto fue un engaño, que este hombre le dijo que le iba a llevar a comprar. No se entienden las horas. Pero de vuelta, voy a hacer como decía Marcelo, no somos opinólogos. Lo que decía su abuelo es que este hombre le dice, te mando un remis para que vengas a buscar un regalo para tu madre, un regalo sorpresa para tu madre. Y esta chica sale de su casa, pasada las 12 de la noche en este remis que le manda este hombre a fin de buscar un regalo para su madre. No se entiende por qué nadie la acompaña, no se entiende la urgencia del regalo, no se entiende la necesidad. Obviamente la familia ahora dice que eso fue un engaño, que este hombre era muy allegado a la familia, pero que ahora que han empezado a ver el historial que les dio la policía, se dan cuenta que tiene antecedentes penales graves por robo, por amenazas, e inclusive de privación ilegítima de libertad contra una ex pareja. Así que bueno, fíjense, por ahí van a ver en Missing Children y en algunos lugares ya está activada la alerta Sofía, así que en los aeropuertos, en las comisarías, en la tele, Agostina Madeleine Vega, se busca el paradero de esta chica de 14 años, señores.
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0: Papá.
1: Niño. Estamos conociendo música juntos, señores. Cambia, todo cambia, diría por ahí Mercedes Sosa. Y te voy a estar presentando en sociedad a Milo J. ¿Por qué? Porque ayer vivió la noche más soñada y más dorada que puede vivir un músico. Se entregaron ayer los premios Gardel, ahí en el Teatro Liceo. Fue un año muy cargado de lanzamientos, de show, de múltiples discos que capturaron la atención de las multitudes. Como cada año llega una nueva edición de los premios Gardel, que, como bien sabes, premian y destacan lo mejor de la música argentina. Con lo cual, desde las 7 de la tarde, productores, músicos y cantantes se dieron cita en el Teatro Liceo para celebrar todos los lanzamientos 2025. En este marco ya llegaban como favoritos quien estábamos escuchando, Milo J, que fue el gran ganador de la noche, Lali, hasta la propia Casu. Ahora te voy a poner un tema de Casu que me gusta mucho. Eran los artistas favoritos de la noche, eran los que los fans elegían, eran los que cuando los chicos estaban a día haciendo cola en el costado del teatro, eran los nombres que más gritaban. A partir de las 6 de la tarde dio inicio la alfombra roja, las figuras comenzaron a desfilar. Obviamente los músicos tienen un look distinto al artista, al periodista, con lo cual con looks más permitidos, más locos, más desenfrenados, más menos formales, nombre por nombre iban recorriendo los pasillos del Teatro Liceo. Obviamente, te sigo contando, Milo era uno de los favoritos. Bueno, uno de los favoritos, se alzó con todo lo que encontró, señores. Milo, el nombre verdadero es Camilo Joaquín Villarreal. Es rapero, cantante y compositor argentino. Es oriundo de Morón, provincia de Buenos Aires. Y a su corta edad, se ha consolidado como una de las voces más destacadas de la música urbana y latina, destacándose por sus letras profundas, su estilo único que funciona trap con folclore y la colaboración que tiene con grandes artistas. Me decía, de hecho, hablando esto del arte, cómo se mete uno con otro, me decía Patricio que quienes no conocen a Milo como cantante lo conocen por haberlo visto en su debut actoral en la película Homo Argentum, sí. Que en uno de los 16 fragmentos de Guillermo Francella aparece y lo coprotagoniza Milo. ¿Estoy diciendo
2: sí,
1: bien?
2: Sí, uno de esos cortos en los que, bueno, Francella interpreta a una especie de empresario que se cruza con un chico humilde y que lo lleva con él, lo apadrina un poco, le da también, le compra cosas, le da algo de plata. Después le hace querer un momento que le quiere robar, parece que está en un chiste finalmente. Pero sí, también tiene hasta su faceta actoral Milo J y la demostró en Homo Argentum, en esta película polémica, se podría decir, que el año pasado estrenó Guillermo Francella.
1: Bueno, la verdad que muy impresionante. Lali también ganó el mejor álbum y no perdió oportunidad para mandarle también un palito, como bien dicen, al presidente de la nación, porque es el álbum este que tiene canciones que le ha dedicado al presidente. Y cuando subió dijo, a veces nos hacen creer, nos hacen pensar que cuando decimos lo que sentimos, nos pueden juzgar o nos pueden intimidar con el miedo. No pasa así, fíjense. Así que con su estatuilla, Lali, que la semana que viene o la otra creo que estará haciendo algunos rivers, con un sombrero y toda vestida de cuero, fue también las grandes aplaudidas, porque Lali convoca, Lali tracciona y Lali, por supuesto, que es querida, quiero matar un mosquito en el medio. Bueno, señores, Milo, ya saben, tienen tarea para el hogar, 12 estatuillas, 12, señores, 12 estatuillas se llevó Milo, y por supuesto, después de esta noche tan especial, también se llevó el Gardel de Oro. Tremenda noche de la música de la República Argentina, ayer en el Teatro Coliseo.

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1: Con la musiquita de Milo, señores, nos metemos en la increíble. Me encanta cuando Patricio adjetiva, porque Patricio no es de adjetivar tanto. Con lo cual, si adjetivó, es porque verdaderamente la eliminación de los cuervos fue impresionante. Lo escucho, Pato.
2: Sí, una. A ver, iba a decir, una final se jugó a San Lorenzo ayer. ¿Cuál es el tema con San Lorenzo? Tenía todo a su favor. Realmente todo a su favor. ¿Vos conocés el maracanazo? ¿Escuchaste alguna vez la historia de aquel partido? De la mal llamada final del Mundial de 1950.
1: Sí, refresquele a la gente. Sí,
2: porque
1: sí,
2: el Mundial
1: sí.
2: de 1950 es el único Mundial que no tuvo una final. Pero bueno, es un partido de la fase final del Mundial que enfrentó a Uruguay y a Brasil. Se jugó en Brasil, en el Maracaná. De ahí viene el nombre maracanazo. Y Brasil, si ganaba, era campeón del mundo. Pero si el partido terminaba en empate, no es que había penales. Con el empate, Brasil también era campeón. Por lo que Uruguay tenía todas las de perder realmente. De visitante, estando obligado a ganar en Brasil, frente a 200.000 personas. Bueno, salvando las enormes diferencias. Y ayer San Lorenzo un poco tuvo un maracanazo, porque recibió a Recoleta de Paraguay. Te voy a contar una breve historia de Recoleta de Paraguay. Vos sabés que este es un club que tiene un récord muy particular en el fútbol paraguayo. Recoleta tiene al jugador más viejo en la historia del fútbol paraguayo.
1: ¿En serio?
2: Sí.
1: Más viejo que estamos, data de cuántos años.
2: Estamos hablando de Luis Vidal, que jugó el año pasado, récord reciente, un partido cuando tenía 51 años y 11 meses. Casi 52 años tenía este hombre cuando entró a jugar un partido en la Liga Paraguaya. ¿Por qué es tan particular este récord? Primero que nada, acá siempre decimos, no es común. O sea, lo sumo un arquero puede llegar a los 40, hasta ahí, ahora 51 años y 11 meses. ¿Por qué tenían un futbolista tan veterano?
1: Claro.
2: ¿Sabes quién es Luis Vidal?
1: ¿Quién?
2: Es el presidente de Recoleta Fútbol Club.
1: ¡Ah!
2: Sí.
1: Pero quería ser presidente, quería ser jugador, quería ser todo.
2: Básicamente, es todo. Como que. Y, a ver, vos imaginate, no te puedes ir Román, porque Román es exfutbolista, pero imagínate si un. ¿Qué decirlo? Un Di Carlo le dice a Coudet: chacho, convócame para hoy que yo quiero jugar. ¿Vos te imaginás lo que sería eso? Imagínate si Coudet recibe un mensaje de Di Carlo diciéndole: chacho, convócame que yo quiero jugar. Sería una locura por donde se lo mire. Estamos totalmente de acuerdo. Por lo que ya de por sí es un equipo polémico. Es bastante controvertido. Y es un equipo que algunos llamaban incluso semi-amateur. Porque es un hombre que no es futbolista profesional y entró a jugar un partido de fútbol profesional. ¿Te acuerdas lo que pasó acá con Deportivo Riestra cuando metieron a jugar Sprint?
1: Sí, bueno, ¿te acuerdas?
2: Algo similar, más o menos. Algo similar. El tema es que, bueno, eso era una movida de marketing. Acá era un sueño que quería cumplir un dirigente, realmente. Bueno, ayer San Lorenzo, frente a Recoleta de Paraguay, en el nuevo gasómetro, o sea, como local, tenía que empatar para no solo clasificarse, sino asegurarse el liderato del grupo. San Lorenzo perdió 1-0. Una cosa increíble, porque en esta Copa Sudamericana el Ciclón había jugado 5 partidos, había empatado 4, pero había ganado 1, por lo que llegaba a esta última fecha como líder del grupo y dependía de sí mismo para clasificar. Insisto, pero con el empate San Lorenzo se clasificaba como líder. El triunfo también lo clasificaba,
1: claro,
2: como líder.
1: Claro, claro, claro.
2: Y lo que pasó fue lo peor que le podía ocurrir, porque perdió 1-0 frente a Recoleta Fútbol Club, frente al equipo paraguayo. Y no solo no clasificó a octavo de final, sino que ni siquiera alcanzó la ronda.
1: O sea, literal, se les escapó de las manos, pero...
2: Sí, contra un equipo que está jugando su primera Copa Internacional de toda su historia.
1: No puede creerlo.
2: Una cosa increíble lo que le pasó a San Lorenzo. Un Ciclón que, aparte, te digo...
1: ¿Jugó no muy jugó mal?
2: No jugó muy
1: mal. ¡Ay, qué lástima!
2: No, la verdad es que no. A ver, claramente fue superior. No golpeó los momentos que tenía que golpear. No lo pudo doblegar a Recoleta.
1: Pero aunque sea hacer un gol con un empate, ya zafaban.
2: Un gol tenía que hacer San Lorenzo. Un gol para asegurarse su lugar en la próxima instancia de la Copa Sudamericana. Y no lo pudo hacer. Y San Lorenzo, estando a mes de mayo, ya se quedó sin acción internacional para el resto del 2026. Y esto es increíble por varias cosas. Primero que nada, porque San Lorenzo quedó eliminado. Porque yo te conté la semana pasada que Racing quedó eliminado. Porque Riestra, que ayer jugó y empató, quedó eliminado. Porque Barracas, a falta de jugar una fecha, quedó eliminado. Y porque Tigre, a falta de una fecha, tiene también muchas chances de quedar eliminado. Por lo que River puede que sea el único de los 6 equipos de la Copa Sudamericana que logre clasificarse. Una cosa increíble realmente, cuando muchos creerían, bueno, el fútbol argentino tiene que representar bien, por lo menos en la fase de grupos. De los 6 equipos que juegan Sudamericana, 4 están eliminados, 1 está clasificado. y hay otro que está ahí en el limbo, que de momento está eliminado y que si mañana se le da una serie
1: según los resultados
2: podría clasificar, pero ni siquiera lo tiene asegurado. Pero viene siendo una performance muy floja de los equipos argentinos en la Copa Sudamericana. Mucho que desear.
1: Qué triste, señores, qué triste, qué triste. Redondeando San Lorenzo, sí, tiene razón. Increíble, bien vale el adjetivo calificativo que me puso acá en los temas del día. Increíble la eliminación. Literal, se les escapó así por la rendija, chicos, porque con un solo gol y un empate la historia hubiera sido otra.
2: Y aparte, insisto,
1: y la performance de los equipos argentinos, bueno, tendrán que rever los clubes.
2: Contra Recoleta de Paraguay,
1: no,
2: local en el nuevo gasómetro. Increíble.
1: Y el enojo se fue silbado a la gente.
2: Sí, recontra, que se vayan todos, que no quede ni uno solo.
1: ¡Epa! Y sí, ¿saben qué? Háganse cargo, señores. 2:00 p.m. Señores, crece la desaparición en Córdoba. Recién estábamos charlando con nuestros colegas. Agustina no aparece el sábado. El teléfono se apagó a las 11:00 p.m. Obviamente hay que... vamos a estar viendo todo lo que pasa en la política. ¿Por qué? Porque hay especulación respecto a cuándo Manuel Adorni va a presentar la declaración jurada. El gobierno confía que una vez que la presenta se terminan todas las especulaciones de cascada sí, cascada no, y que se encausa el curso de los temas del gobierno sin tantos dimes y diretes. Y nos vamos a meter en la controversia del día en la próxima nota. ¿Te acordás cuando vos compraste las galletitas, el dulce de leche y todo que viene con los octógonos negros? Tanto lío que hicimos. Yo fui una de las que dije, ¿sabes qué? Me parece bien que sepamos lo que comemos. Yo milité, entre comillas, la palabra militar, por la ley de etiquetado frontal. Bueno, el gobierno parece que lo vuela. Señores, 2:00 p.m. Noticias, ya volvemos.
0: 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Uruguay.
3: Yamandú Orsi señaló que hay preocupación por la falta de gasoil, que es clave para la producción. El presidente señaló que hay preocupación por la escasez de gasoil. Hay una oportunidad a nivel energético en la región por lo que está generando Argentina. Estoy mirando con mucha atención lo que puede pasar con el gas, dijo el presidente, que agregó que la central térmica de Puntas del Tigre está trabajando con gas argentino, algo que no podía hacer. Ahora está viniendo gas argentino y eso nos permite reducir el precio a la mitad, aseguró. Señaló además que ANCAP se está abasteciendo para tener espalda todo el año y que, dado el contexto internacional, hay que revisar el precio de los combustibles mes a mes.
0: Colonia.
3: Intendencia de Colonia celebró la confirmación como subsede del Mundial de Cesta Punta. La Federación Internacional de Pelota Vasca confirmó oficialmente que Colonia del Sacramento será la sede del próximo Campeonato del Mundo de Cesta Punta, el cual se desarrollará de forma concentrada entre el 16 y el 20 de octubre de este año. El torneo se enmarca en el 20º Campeonato del Mundo de Pelota Vasca, que se desarrollará en Buenos Aires. El certamen incluirá las ramas masculina y femenina y marcará un hito histórico para el departamento y será la puesta en funcionamiento del renovado y actualizado frontón del Real de San Carlos.
0: Argentina.
3: La actividad económica se estancó en abril y no consolidó el repunte de marzo, según Ferreres. El índice de actividad económica de la consultora reveló que el nivel general se mantuvo sin cambios en términos interanuales y se dio 0,7% con respecto al mes anterior. La actividad económica en abril se estancó y no pudo consolidar el repunte que había mostrado en marzo, según un estudio privado. El índice de actividad económica que elabora la consultora de Orlando Ferreres reveló que el nivel general se mantuvo sin cambios en forma interanual y se dio 0,7% con relación a marzo. El trabajo que procesó la agencia Noticias Argentina precisó que de esta forma el primer cuatrimestre acumuló una baja del 0,3%. Los datos también indican que la economía mantiene un comportamiento variable según el sector analizado.
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¡Qué lindo, señores! Claro que sí, Michael Jackson. Nos encanta. Si no fuiste a ver todavía la película, Michael, pero te invito a que vayas. Saldrá en algún momento en alguna plataforma, por supuesto, pero si conseguís un 2x1 en el cine, que creo que lunes, martes y miércoles sigue habiendo 2x1, anda a verla. No es lo mismo verla en pantalla gigante, ver esos pasos fabulosos, ver la filmación del video thriller, ver su infancia, ver el vínculo con sus hermanos, ver la complicidad con su mamá, pero una madre también de otra época, una mujer que no decía nada, que no se oponía, que no opinaba. Ver su papá, que criticado por muchos, admirado por otros, dicen, bueno, es como el padre de Luis Miguel. Por algo son tan genios y tuvieron esta cuestión que tiene que ver con el esfuerzo, el trabajo, ¿a costa de qué? ¿No? Ese es un poco el mensaje de la película. Primera de las muchas partes que va a haber. El otro día me decían que vienen como 6-7 partes más, porque obviamente ha sido un éxito tan inmediatamente, impresionantemente arrollador, que ya están los guionistas preparando. Van a, en vez de contarte así a grandes rasgos, van a ir entrando en algunos detalles. Recordemos partes que se puedan, porque la mitad de la familia está peleada, con lo cual no se puede mencionar a su hermana, que era una de sus favoritas, Janet Jackson, no se puede nombrar a alguna parte de la familia. Bueno, hay a los propios hijos, no sé cómo será cuando lleguen los hijos, hay controversias respecto a todo lo que está demandando y deparando la movida de Michael. Pero si no, más allá de toda esta controversia judicial de la familia Jackson, no pierdas oportunidad de verlo, porque aparte, ya te lo digo, vas a empezar a bailar en el cine. Vas a estar en el cine moviendo la patita al compás del pochoclo. Así que uno de los grandes, el rey del pop, esta primera parte no se mete con nada de su vida tan privada, la vida controversial, y se centra, por supuesto, en el nacimiento del artista. Así que bueno, señores, si hoy o mañana prendiste la tele, prendiste la radio o viste algún portal de noticias, te habrás enterado de este operativo de emergencia que se desplegó luego del hallazgo de un bolso sospechoso en la sede de la Cámara Nacional de Apelaciones en lo Criminal y Correccional, ahí ubicada en la calle Viamonte al 1100. Esto preocupó, obviamente, porque se ve a una persona que muy abrigada y con la cara prácticamente tapada, que deja un bolso dudoso. Esto es ni más ni menos que al lado del Teatro Colón. Entonces se prendieron las alarmas. ¿Es una bomba para el Teatro Colón? ¿Es un amedrentamiento? ¿Es algo que tiene que ver con la justicia? Bueno, obviamente se imaginarán que este hecho, captado por las cámaras de la ciudad, activó el protocolo de seguridad ante la posible presencia de un artefacto explosivo en este edificio judicial clave. Este operativo se llevó adelante durante toda la mañana e inclusive se ha filtrado la información que analizan una posible nota árabe. Fíjense cómo estamos entrando e hilando más finito. De acuerdo con la policía de la ciudad, efectivos del escuadrón antibomba, junto con la División de Delitos Constitucionales y varias brigadas especializadas, intervinieron en el lugar luego que el personal de seguridad reportara que el bolso fue arrojado al interior del edificio. De inmediato se preservó la zona, se evacuaron las instalaciones, se solicitó la intervención de las áreas técnicas para inspeccionar aquel objeto. Los equipos especializados realizaron una revisión minuciosa del bolso e informaron que el contenido resultó ser una réplica de bomba aérea, afortunadamente sin carga explosiva ni sustancias peligrosas. Las autoridades descartaron cualquier tipo de riesgo para los empleados y la policía de la ciudad confirmó que la intervención incluyó la presencia del personal de los riesgos especiales y brigadas de explosivos, quienes trabajaron en coordinación. Obviamente no se registraron daños materiales ni antes, ni durante, ni después del procedimiento, pero sí hay que interpretar esto, chicos, como un amedrentamiento. Te dejan un bolso sospechoso, ser

0: Una persona prácticamente enteramente cubierta. Tiene una réplica de una bomba que, por más que no tenga puntualmente esto, explosivos ni sustancias peligrosas, algo nos están queriendo decir. Algún mensaje están queriendo decir. Y más, sí, como se ha filtrado, por supuesto, tiene una nota escrita en árabe. Con lo cual, a partir de ahora, corre el secreto de sumario. La investigación quedó a cargo del Juzgado Nacional en lo Criminal y Correccional Federal número 2, cuyo titular es el doctor Sebastián Ramos, con intervención de la Secretaría número 4, a cargo del doctor Esteban Murano. El hecho fue caratulado como intimidación. Claro, claro que sí. Te quieren intimidar, te quieren amedrentar, te quieren hacer dar miedo. ¿A quiénes? ¿Al fiscal, a los jueces, a los transeúntes, a los empleados administrativos, al secretario de la fiscalía, del juzgado? Intimidación pública, una figura penal que, como bien sabes, contempla sanciones para quienes generen alarma social mediante amenazas falsas. A ver, manipulación de objetos, llevado a algún lugar, bueno, algo están queriendo decir. Es un poco lo que pasó en horas de la mañana. Si pasaste ahí por la calle Viamonte, Viamonte 9 de Julio, en prácticamente la manzana del Teatro Colón. Así que imagínense todo lo que esto generó en aquella zona del centro. Pato de mi corazón, hoy juega River.
1: Sí, hoy juega River.
0: Juega River, señores. Quiero que me cuentes todo. Obviamente River, que me cuentes del oponente, que me cuentes el mensaje de Juanfer Quintero, que está empezando a despedirse.
1: No, a ver.
0: A ver, todo, Quintero, todo.
1: A ver, vamos por partes. Primero, sí. River jugó un partido anecdótico. Hoy el partido River, la verdad, no debería significar nada. Bien. Pero absolutamente nada para el millonario. ¿Por qué? Bueno, porque River tiene prácticamente sellado su boleto a los octavos de final. No solo su clasificación, que ya la tiene asegurada, sino que, a ver, si River hoy es como San Lorenzo, River hoy tiene que empatar para pasar. ¿Sí? Es el mismo escenario. Juega de local, frente... ¿Sabes cuál es la diferencia? Juega frente a un equipo bastante más débil. Porque juega frente a Blooming de Bolivia. Blooming de Bolivia, que jugó 5 partidos en esta Copa Sudamericana, en la fase de grupos. Empató 1 y perdió 4. Y no solo eso, sino que uno ve la diferencia de gol de Blooming. Hizo 3 goles y le hicieron 14. Por lo que River, a este equipo en el Monumental, y lo debería pasar por encima, por decirlo de una manera tranquila. Y no solo eso, sino que River, para que lo pasen en esta fase de grupos, Carabobo de Venezuela debería ganarle en Brasil al Red Bull Bragantino. Por lo que uno imagina que River ya tiene su boleto sellado rumbo a los octavos de final y que, insisto, el partido de hoy debería ser meramente anecdótico. Pero River, vos recién hablabas el tema de Juan Fernando Quintero.
0: Sí,
1: bueno,
0: sí, empieza... es noticia de si da indicios de que se va, si empieza a despedirse, si qué pasó.
1: Empieza a pensar lo que va a ser el River post-mundial.
0: Claro, claro, claro, claro.
1: En el segundo semestre. ¿Cuál es el tema con esto? Bueno, Juan Fernando Quintero, que el otro día ingresó como suplente, en la final, digo, ingresó como suplente, a ver, entró literalmente durante 2 minutos, entró el minuto 89. Bueno, hoy subió una historia a su Instagram que decía lo siguiente: es una foto de Juan Fernando Quintero en el Monumental, con la camiseta de River, con la cinta de capitán, que me parece un detalle para nada menor, y un texto que dice: hola familia riverplatense, en las buenas y en las malas mucho más, debemos estar unidos más allá de la tristeza que tuvimos hace unos días, el fútbol como en la vida continúa, y vamos a seguir dando la pelea. Dios los bendiga a todos, los amo, un corazón. JF10, Juan Fernando 10. Me sorprende que no ponga JFQ, que generalmente se lo abrevia así a Juan Fernando Quintero.
0: Bien.
1: Pero bueno, algunos decían, ¿es un mensaje de despedida? ¿O es un mensaje diciendo, vamos a seguir dando pelea, vamos a seguir?
0: Sí, no, es que no se entiende, todo indicaba que a lo mejor se volvía a Colombia o se iba a algún lado. Sin embargo, este mensaje de aliento a la hinchada, de reposición de energía, de examen de conciencia respecto a lo que pasó y la revancha, etcétera, no lo siento mensaje de despedida.
1: No, todo lo contrario. Porque el decir,
0: claro, al contrario, mensaje de reivindicación, te diría.
1: Claro, es una sensación de, che, no, yo no me voy, muchachos. Vamos a seguir todos juntos, vamos a seguir juntos peleando por esto. No da la sensación, sería un poco raro este mensaje si el del domingo fue su último partido con la camiseta de River, realmente.
0: ¿El Chacho Coudet lo está considerando o lo considera? ¿Viste? Considerando los últimos partidos, no lo pone de entrada, no lo pone mucho tiempo. Con lo cual lo considera parcialmente, Pato.
1: El Chacho Coudet lo quiere, ¿sí? Él quiere que se quede en River. Ahora, Juanfer,
0: bueno, ¿hacerlo jugar 2 minutos?
1: No, el tema es que Juanfer quiere ser titular. Quiere jugar más, quiere tener más tiempo de juego. Y no lo está teniendo con Coudet. Veremos, porque ya hay ofrecimientos por parte de la MLS. Pero veremos si Juan Fernando Quintero se queda o no en River después del Mundial. La verdad, veo complicada su estadía en el Millonario, teniendo en cuenta los pocos minutos que tuvo y, bueno, información que también nos va llegando.
0: Señores, muy bien. Bueno, River, recuérdeme rápido, ¿a qué hora hoy?
1: River juega a las 21:30 en el Estadio Monumental frente a Blooming de Bolivia para cerrar
0: su participación. ¿Qué niebla va a haber, chicos? ¿Van a ver la pelota?
1: Sí, no va a dar tanta niebla.
0: ¿Usted va hoy con calzoncillos largos?
1: No.
0: ¿Con calza?
1: No.
0: ¿No va?
1: No.
0: Ah, no va, claro, con razón no se pone calzoncillos largos. No. Debería ponerse.
1: Tengo que cumplir la fecha de suspensión.
0: No me diga. Ah, cierto. No quería meter el dedo en la llaga, ¿cierto?
1: ¿Cómo es?
0: Señores, 15 minutos pasan de las 2 de la tarde. Nos vamos a las noticias. No, nos vamos a la tanda, perdón. Pero en un ratito nos metemos con la controversia esta. Tanto que hinchamos por el etiquetado frontal. Exceso de calorías, exceso de sodio, exceso de azúcares, exceso de todo. Hoy el gobierno lo saca. ¿Qué pasa? ¿Qué pasa? ¿Ganaron las alimentarias? ¿Qué pasa? ¿Es más caro imprimir el cosito? ¿Saben que prácticamente el resto del mundo lo tiene? Desde Chile, Uruguay. ¿Por qué Argentina, que había avanzado un poquitito, ahora se recalculando? No se muevan, amigos. Ya volvemos.
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0: lindo, señores, buena música, claro que sí. Pero con este ánimo de escuchar buena música y compartirla, nos metemos en uno de los temas del día. Y vos vas a decir, pero Verónica, ¿por qué el gobierno está haciendo un exhaustivo recalculando? Saben que puntualmente, yo le contaba recién a mis compañeros, yo fui una de las militantes, se podría decir en el sentido amplio de la palabra, de cuando salió esta ley. A mí me parecía que era importante que supiéramos lo que comíamos, que supiéramos, no sé si dejo de comprarme la galletita dulce el día que tengo anteojos, pero por lo menos antojos, pero por lo menos saber qué estoy comiendo. A ver, el gobierno ahora envió al Congreso un proyecto para derogar la ley de etiquetado frontal. ¿Vieron los octógonos que ustedes ven en los paquetes de galletitas y en todo eso? Bueno, la iniciativa ingresó al Senado, donde hace 6 años los legisladores le habían dado media sanción y un año después idéntica votación en diputados. Esta norma fue sancionada en octubre del 2021 y a partir de ahí obligó a las empresas alimenticias a incluir octógonos negros en aquellos productos con excesos en grasas, en calorías o en azúcares, y también, que esto también es muy importante, prohibió la utilización de personajes animados en los productos con al menos un sello. ¿Por qué ahora se quiere dar por acabado algo que una buena parte de la población dice que es tan útil? Está del otro lado la licenciada en nutrición Denise Reynoso Page. Ella es matrícula 2315, forma parte del Colegio de Nutricionistas de la provincia de Buenos Aires y necesitamos su opinión. ¿Qué pasó? ¿No sirve? ¿No sirvió? ¿Todo cae en saco roto? ¿O lo que escribimos con la mano lo borramos con el codo, diría mi abuela? ¿Qué tal, Denise? ¿Cómo andás? Buenas tardes. Acá Verónica y todo el equipo de Colonia. Te saludamos.
1: ¿Cómo están? ¿Se escucha bien?
0: Bien, yo te escucho perfecto. ¿Vos me escuchás bien, Denise?
1: Bárbaro.
0: Bien.
1: Un gusto.
0: Vos sabés que cuando hace unos días empezamos a enterarnos de esta controversia, pero cuando hoy es uno de los temas de agenda, por supuesto que decidimos sumarnos a esto porque en definitiva necesitamos entender cuál es en estos momentos la intención o el raciocinio del gobierno para dar marcha atrás algo que está comprobado y que fue comprobado en su momento que tenía un buen uso social y de salud, por supuesto.
1: Sí, por supuesto. A mí me parece que lo más importante, mientras pensaba antes, de la nota, que creo que va más allá de los octógonos y va más allá de alguna manera de discutir las evidencias, porque evidencia científica sobra, evidencia de funcionamiento también en países limítrofes sobra. Creo que va alineado un poco a las características que tiene este gobierno de cierto descuido, porque cuando uno se pone a razonar, algo que es muy interesante, ¿no? Pensar, qué sé yo, digo, el gobierno de Javier Milei promueve la libertad, por así decir, ¿no? Como de para decidir, se supone, como para tener una vida libre, y bueno, los octógonos como...
0: condicionan.
1: Generalizando la ley, ¿no?
0: Claro.
1: Porque es mucho más que eso. Justamente se los otorga, le otorga en algún punto ciertas libertades a los consumidores de poder saber qué hay en los alimentos. Después hay otra discusión que también me parece interesante respecto del espíritu también que tiene la ley, que es justamente pensar en el bienestar, en el cuidado de la población respecto de que sepa qué se está consumiendo, que sepa también en los espacios comunitarios qué es lo que se está incorporando en los programas alimentarios, porque esta no es solamente una ley que llega al consumidor final por un acceso económico a los alimentos, sino que esta también está quedando involucrado en los programas alimentarios. Creo que viene de la mano del espíritu que tienen de flexibilización y también de descuido, porque tampoco se cierra mucho con una idea que tiene incluso este gobierno, que es, suponiendo, poniéndole un nombre, el equilibrio fiscal o la reducción del gasto, porque esto inevitablemente después, derogándola o volviendo la foja cero, repercute directamente en la salud.
0: En la salud pública,
1: personas,
0: en la salud.
1: Por lo tanto,
0: privada
1: termina siendo un gasto,
0: claro,
1: mayor. Sí.
0: Totalmente, totalmente. Patricio,
2: Denise,
0: te escucho.
2: ¿Qué tal, Denise? Pato Canulli, de este lado. ¿Cómo
1: ¿Qué
2: va?
1: Tal?
2: Te quería consultar, vos recién mencionabas el tema de que, a ver, está el tema de los octógonos, que te dicen, no sé, exceso en sodio, exceso en azúcares, como cuestiones más de salud. Pero decía que si hay un octógono, ya no pueden aparecer estos dibujos animados. ¿A qué se debe eso de que ya no puedan aparecer, no sé, esas icónicas mascotas de tantos productos así alimenticios que conocemos?
1: Claro, originalmente la ley, a ver, digo, también está bueno repasar el espíritu que tenía originalmente, eso, que fue un lobby muy grande que tuvo para que no salga, fueron muchos años de luchar para que la ley avance, y digo, se pudo lograr, se pudo justamente avanzar en que se corra de lo que es el packaging o lo que es el paquete para de venta, lo que son las figuras o los dibujos que van directamente en vinculación a sobre todo a las infancias, para promover su consumo. Hay un punto acá interesante que es que no es una cuestión solamente de visual, sino que es una cuestión de marketing directamente que avanza sobre los perfectos clientes para la industria alimentaria, que son los niños. Entonces, está totalmente comprobado que esa asociación de la figura, del dibujito animado, de un personaje, incluso también de figuras importantes,
0: sí, eso te iba a decir,
1: para la sociedad, aumentan las ventas de las marcas. Entonces, ahí no estamos hablando de alimentos saludables, alimentos que sean buenos para la comunidad, sino alimentos que son buenos para la venta. Y no es un dato menor, pensemos en este contexto, que la industria alimentaria es una de las industrias que está con caída de consumo. Yo creo que esto es también un aporte del gobierno a colaborar un poco con cierta flexibilización y desregulación en lo que es la venta, porque es una forma de regular.
0: Sí, lo que pasa licenciada, es que va en detrimento, como decíamos antes, de la salud. O sea, por un lado, viste, compensás a lo mejor en las ventas. Hace un ratito casualmente leíamos que por tercer mes consecutivo, cuarto mes, caen las ventas 3% en lo que va este año, puntualmente en alimentos, bebidas, no se recupera el poder adquisitivo de la gente y se ve reflejado directamente en la venta, ¿no? Ahora, esto, le saco el octógono, hagamos como la premisa fácil, el escenario fácil, le saco el octógono. Vos vas a comprarte el paquete de galletitas, vos vas a consumir más, eso será lo que especula el gobierno. Pregunta 1 y reflexión 2, así te doy la palabra, Denise. Sí. Recién me decías la efectividad, y yo me quedé con esa palabra porque antes de presentarte nos llamaba la gente y nos decía, bueno, me imagino que tienen que haber datos que avalen durante estos 5 o 6 años de vigencia de la ley, que verdaderamente ha hecho bien. O sea, el consumo fue más racional, la gente tomó conciencia, compras un paquete de galletitas cuando tenés un antojo, pero no compras 5. O sea, a ver, entiendo que hay estudios científicos, distintos estudios, me imagino, tienen que haber, que corroboran la efectividad de los octógonos en los paquetes, en Argentina y en el mundo.
1: Sí, ahí lo que hay dos cuestiones para mí, como lo preguntaste también. En relación a la efectividad de la ley o la efectividad, de esta efectivización de que realmente eso se suceda, es una ley muy nueva, con lo cual estaba en plena aplicabilidad, digamos, ¿no? O sea, claro, en pleno funcionamiento. Con lo cual tenemos todavía muchas etapas de revisión, incluso de mejoras, porque la ley tenía sus ciertos vacíos o circunstancias para poder seguir discutiéndola y construyéndola con la industria también, porque esto no es, aislado, ¿no? Esto en lo que son las cámaras se discute, se intercambia, se trata de llegar a acuerdos. Lo que me parece sustancial es que hay uno de los argumentos que está recorriendo, digamos, como los medios, que es que no hubo modificaciones significativas. Y acá hay un punto no menor, que es, en primera instancia, la ley tiene un espíritu de garantizar el derecho a esa información, ¿no? La información verídica,
0: claro,
1: de lo que tiene el alimento o de lo que tiene el producto en realidad. Eso por un lado. O sea, el espíritu es respetar el derecho del consumidor o de la persona que recibe un programa alimentario de saber qué es lo que está consumiendo. Luego, por otro lado, es esta cuestión de si realmente sensibiliza y cambia la opinión, sobre todo de la persona que va a consumir o que va a comprar y que tiene esa capacidad de compra. En ese punto hay una tensión muy importante en este momento, y es que justamente los productos ultraprocesados, los productos que más se consumen en el supermercado y que más, obviamente, acceso tiene la población, son los productos baratos y que no son nutricionalmente adecuados. Claro, pero en este contexto de crisis, en general, son los que más se venden. Entonces, ahí hay un dato, digamos, también interesante para analizar y para profundizar, que es que el alimento fresco, las carnes, las verduras, los alimentos que realmente son intensamente nutritivos para la población, son alimentos de muy caro acceso, de muy difícil acceso hoy para gran parte de la población que tiene su sueldo por debajo de la canasta básica. Entonces, claramente también hay una tensión respecto a cómo se analizan esos números y realmente sensibiliza. En contextos de crisis es muy difícil también que esa sensibilización haga mella, por más de que vos sepas que lo que estás consumiendo no está tan bueno. Luego, por supuesto, el gusto y la identidad cultural de consumir determinados alimentos, un alfajor, suponiendo, ¿no? Nuestras cuestiones identitarias del alimento.
0: Claro, claro, exacto.
1: Pero, digo, hay tensiones que me parece que son interesantes de profundizar, porque si no, en algún punto nos quedamos con una discusión de como muy, por así decir,
0: sí, muy por arriba, claro, ¿no? Claro, exacto. Me pregunta la gente, estamos hablando con la licenciada Denise Reynoso Page, me pregunta la gente, ¿la ley logró incentivar a las empresas a mejorar la composición de los productos?
1: Ahí hay también otra tensión. En muchos casos, lo que hubo, que también es un dato para interesante para compartirle a la comunidad, es que lo que realmente generó la ley es que la comunidad o que la población de a pie, digamos, lo que conozca es sobre todo ingredientes o nutrientes críticos de alimentos en los que había una asociación con lo saludable, ¿no? Se me ocurre yogures, galletitas, cuestiones que en general eran muy asociadas a lo saludable. Pero por otro lado, lo que sucede con la industria es que algunas industrias los incentivó buenamente a modificar las recetas,
0: claro, exacto,
1: los ingredientes, y en otros casos fue a ocultar, ¿no?, ciertos ingredientes, buscarle la vuelta, como así se dice, para poder seguir vendiendo el mismo producto que por ahí tiene una posición en el mercado muy fuerte. Esto pasó mucho con los yogures o con no sumar azúcar agregado, pero sí hacerlo de otra forma. Digo, hubo de todo, pero bueno, también en este sentido las diferentes industrias o las diferentes marcas en realidad o productores fueron tomando distintos posicionamientos. Lo que hubo sin dudas es una modificación de actitud porque la ley se puso en vigencia, digo. Entonces, ahora retroceder tantos pasos implica también liberar mucho esfuerzo de alguna manera, y como repito, es una ley nueva, digamos,
0: sí, claro,
1: necesita todavía caminar, por así decir.
0: Y de hecho este debate, esta intención del gobierno de hacer un recalculando también recién comience, promete generar, como ya ha pasado en estas últimas 24 horas, promete generar una fuerte discusión política y social. Por un lado, para redondear, el gobierno y dirigentes aliados sostienen que la ley actual perjudica a la industria, genera sobrecostos y no cumple adecuadamente el objetivo informativo. Y por el otro lado, las organizaciones sanitarias o los especialistas advierten que eliminar los octógonos podría significar un retroceso en materia de salud pública y transparencia para los consumidores. Recordemos siempre que la información es poder, ¿no? Y aplica a todo, aplica también a saber lo que consumimos, definitivamente.
1: Y también analizar que es un gobierno que no está ajustado a las leyes. Hay una ley de financiamiento universitario, la ley de discapacidad, digamos, hay un montón de leyes que están vigentes y no están en cumplimiento.
0: Exacto.
1: Entonces me parece que el análisis justamente es otro, es una cuestión de intención, ¿no? De mensaje, de metamensaje, si se quiere, más allá de lo que sucede después en las cámaras, porque la vida diaria, en la vida cotidiana de las personas pasan otras cosas.
0: Pasa,
1: ¿no?
0: Pues, exactamente. Entonces, bueno, licenciada, ha sido un placer charlar, a ver, la primera charla de muchas, porque este debate recién comienza, me interesa el punto de vista. Queremos también, vamos a ir recogiendo todo este tiempo la opinión de la gente, la que va y la que tuvo que ajustarse,
1: totalmente.
0: Claro, la que tuvo que ajustar el cinturón al momento de hacer las compras, pero qué elige, qué compra, cómo trata de alimentar mejor a sus hijos, cómo tratamos. Gracias, Denise, te mando un abrazo grande y hasta cualquier otro momento. Gracias. La licenciada Denise Reynoso Page, interesante, ¿no? El gobierno quiere eliminar la ley de etiquetado frontal. ¿Qué pasará, señores? Se abre el debate.
3: 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Uruguay.
4: Denunciaron por lavado de dinero a un cura radicado en Florida que compró apartamentos en Minas con dinero de Conexión Ganadera. El 2 de junio del 2020, el presbítero César Buitrago adquirió la propiedad de 4 inmuebles en Minas por $260,000.
3: Argentina.
4: El neurocirujano que operó a Maradona por el hematoma subdural favoreció a Luque. Pablo Rubino sostuvo que la operación era necesaria. El juicio continuará el jueves. El neurocirujano que operó a Diego Armando Maradona favoreció a Leopoldo Luque al remarcar que la intervención quirúrgica por el hematoma subdural era necesaria, mientras que el exdirector de ese sanatorio recordó haber recomendado trasladarlo a una clínica de rehabilitación motriz.
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0: Rick Astley, señores, dije bien, ¿no? Sí, Rick Astley, claro que sí, lo hemos bailado esto. Quienes tenemos algunos añitos, amigos, 36 minutos pasan de las 2 de la tarde.
1: Cosa, yo también conozco a Rick Astley, pero...
0: O sea, pero usted no lo bailó.
1: Está bien, pero...
0: Usted lo conoce igual, porque es un 10.
1: Pero yo podría bailar Rick Astley, lo pongo un
0: sí,
1: día...
0: Sí, claro, no, no, sí, sí.
1: Por favor.
0: Se lo pongo ahora en el auto, en mi fiesta, va a bailar Rick Astley.
1: Es un temón.
0: Es un temón.
1: Tiene aparte dos...
0: Pero nosotros estábamos pendientes de cuando salía el LP. Aparte... Ah, ya.
1: Ah, mira.
0: ¿Sabes lo que es el LP?
1: No.
0: Long play.
1: Ah, no, ¿qué es que es?
0: El disco, amigo. El disco, se me cayó.
1: Pero bueno, pones el disco.
0: Porque se decía LP, igual, long play.
1: Igual viste que Rick Astley es muy loco. Tiene solo dos temas en toda su discografía.
0: ¿En serio?
1: Never Gonna Give You Up.
0: Ah, sí, no, bueno, tiene más.
1: Tema? Yo no conozco.
0: Tiene más, pero...
1: Decime otro.
0: No, bueno, conocí dos
1: temas.
0: Dos, claro.
1: Tiene dos temas.
0: Claro. Pero aparte en su momento, pelo cortito, tenía un
1: es
0: hopo.
1: Es un two-hit wonder,
0: tenía
1: no
0: un
1: one
0: hopo,
1: hit wonder.
0: Así, un hopo prominente y bailaba muy sí. bien, bonito de cara. Entonces, claro, pegaba, porque recuerda que los noventas era como la explosión de los videoclips. Estaba MTV, había salido a Thriller hace un tiempo.
1: Música.
0: Era cada artista, Cyndi Lauper, Madonna, Rick Astley. Pucha, los videoclips eran pequeños, eran cortos, chiquitititos, eran pequeñas peliculitas que contaban historia. Acuérdate de, o vean, les voy a dar lista de tareas. Papa Don't Preach de Madonna, fue una locura. Ella con un gran actor estadounidense que se enoja y sale caminando. Bueno, no te digo Thriller, que fue un poco el que abrió todo esto. Black and White, que fue la sí. tecnología. No existía inteligencia artificial, pero en aquel momento lo más parecido a la inteligencia artificial fue Black and White. Rick Astley también bailaba como locos. Después vino Robin Williams, que se iba sacando la ropa y quedaba en músculo, pero eso ya fue mucho más acá. En los 90 que había surgido la MTV, contrataban a directores de cine o a grandes creadores, las compañías disqueras, para hacer los videoclips.
1: Y ahora un poco murieron, ¿viste?
0: Sí, ahora un poco murieron. ¿Sabes por qué? Porque con la filmacioncita, la gente ya, mientras están cantando, la imagen ya perdió valor. O se sostiene en el tiempo, o cualquiera crea un videoclip.
1: Entiende que ya no lo pasan por tele, lo pasan ellos por YouTube, lo subes a YouTube y hay que ver si te es redituable.
0: Exactamente, pero antes esperábamos, y te digo, cuando en los 90 y pico surgió un canal llamado MTV, que pasaba video las 24 horas, entonces era una locura, es como vos hoy ves fútbol todo el tiempo, el partido que sea.
1: Tienen los fútbol.
0: Nosotros veíamos todo el tiempo... música, entonces era como una sucesión
1: no,
0: de hecho,
1: yo cuando vi MTV, que yo lo empecé a ver quizás en 2008,
0: Ruth Infarinato, señores, era una chica con pelo.
1: Música. Pasaban que ellos pasaban South Park.
0: O sea, claro.
1: South Park en MTV decía, pero esto no es música, no es Music Television, no tenía mucha music. Ya
0: sabes. O sea, que le mando un beso a Ruth Infarinato, nosotros lo odiábamos. Digo, nosotros con mi grupo de amigas, porque una amiga mía estaba de novia hacía muchos años con un chico que estaba metido en la industria de la música y empezó a viajar a Miami por trabajo y la dejó a mi amiga por Ruth Infarinato.
1: Mirá.
0: Entonces, te juro. Entonces, claro, cuando mi amiga no venía, no vamos a decir el nombre, estábamos todas en mi casa, a lo mejor, viendo MTV. Y cuando llegaba esta, que hacíamos noche comía china, apagábamos la tele. Te mando un beso. Bueno, estupideces, chicos, pero había MTV, de verdad que había cambiado. Y después salió acá CM, que era Crónica Musical, que copiando esta cuestión de los videos las 24 horas, surgieron otros canales después de música, pero quien abrió la puerta, obviamente, Alito se va a acordar, era, por supuesto, que era MTV. Señores, tenemos que hacer tandita, cortita, qué buena música tenemos hoy. Continúa la controversia respecto a la ley de etiquetado frontal. ¿Viste lo que te acostumbraste a ver durante todo este tiempo en las papas fritas, en los snacks, en los chisitos, en las galletitas, en los panes? Los octógonos. ¿A cuántos octógonos podías comer? ¿Dos, tres, cuatro? Bueno, el gobierno intenta sacarlo. ¿Qué es? ¿Para mejorar la industria alimenticia? ¿Porque no dio suficiente resultado? ¿No les importa el gasto de la salud pública? Siguen las dudas, señores. El debate recién comienza. Nosotros nos vamos a la tanda. No se muevan, bebés. Ya volvemos.
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0: 42 minutos, señores, pasan de las 2 de la tarde. En un ratito nos vamos a meter. ¿Tenemos fútbol hoy, sí, no?
1: Sí.
0: Bien, River. Ah, River, claro, tienes razón. Por eso pregunté, chicos, ¿será que no es trascendente? No es trascendente. Bueno, señores, igual no sé para qué pregunté, porque si hay algo que no le importa a él, es el fútbol. Lo que le importa son los autos, los lanzamientos, los caminos, la seguridad vial, los trenes, los aviones. No voy en tren, voy en avión. Está Leonetti del otro lado. ¿Cómo anda, Jotita? ¿Cómo le va? Buenas tardes, amigo.
2: Hola, Vero, ¿cómo te va? Muy buenas tardes. Igual te voy a agregar algo con respecto al partido de River hoy en el Monumental, porque la línea de subte va a extender su servicio, ¿sí?, hasta la 1 de la mañana, justamente para que los hinchas que salgan del estadio vayan hasta la estación Congreso de Tucumán y ahí puedan tomar el subte con algunas paradas determinadas, recuerden, para, bueno, acercarlos un poco a sus hogares o por lo menos llevarlos hasta otro punto donde puedan tomar algún colectivo. Está funcionando bastante, bastante bien esto de el servicio extendido. Yo siempre insisto, a mí me gustaría que fuese no solo en la línea B, sino que uno pueda combinar con otras líneas. Imagínate, salir de Monumental y terminar directamente en Constitución, porque combinaste después con la C. Pero por ahora es en esta línea en particular, como también ha sido alguna vez en la H, cuando ha habido recital en el Duco en Huracán. Ahora es cierto, hoy estoy con los autos nuevamente.
0: Bien. Digo,
2: y practicando algo, Vero, que viste cuando siempre decimos, bueno, la situación de emergencia, qué hacer cuando realmente si pisás banquina, despistás. Bueno, hace un ratito despisté, pero despisté a propósito, no manejando un auto, manejando un furgón, ¿sí?
0: ¡Epa!
2: Un furgón mixto que en realidad hasta podría ir con pasajeros detrás, una Sprinter, la de 3 metros y medio, digo, estamos en el autódromo de La Plata, vamos a explicarlo, o sea que estamos en un lugar seguro y estamos con instructores de Mercedes-Benz justamente para poder realizar estas pruebas. Repito esto porque es impresionante, pisar el asfalto con dos ruedas, las otras dos directamente en el pasto, acelerando a fondo, habiendo hecho slalom sobre el pasto y después clavar los frenos, soltar el volante y el furgón, la Sprinter, mantiene la línea. O sea, no se desvía, no vuelca, no despista. O sea, ya estás despistado en realidad porque tenés dos arriba del asfalto, o sea, dos en un sobre una superficie con adherencia y otras dos que deberían estar resbalando. Cuando hablamos nosotros de tecnología, de industrialización, y en este caso de industria nacional, y de incentivar y de ponerle más innovación a los vehículos, estamos hablando de eso, porque lo que yo hoy probé, jugando, si querés, dentro del autódromo, haciendo el slalom, haciendo zigzag y una frenada de emergencia, es lo que sucede a diario, lamentablemente, en una situación de emergencia cuando va alguien con carga o incluso con pasajeros, ¿sí? Entonces, tener un vehículo que te responde, ¿por qué? Porque tiene el control de estabilidad adaptativo, porque le han sumado a esta versión, que es la de los 30 años de Sprinter, hace 30 años que se fabrica en el país, ponerle una cámara adicional a los radares y a los sensores que ya tenía, digo, eso se traduce en seguridad para el que va conduciendo, para los que van como pasajeros y obviamente también para los que están en el alrededor. Ahora, para no hablar de producto en sí, digo, tenemos la suerte de poder haber estado conversando también, digo, con los referentes de la marca, o sea que Mercedes-Benz desde hace un año, ahora se cumple un año, está a cargo de una empresa nacional, o sea, ya no es una filial,
0: claro,
2: de la empresa alemana, sino que Prestige Auto es la empresa que hoy está, digamos, llevando y tomando decisiones. Y lo escuchábamos hace un ratito a Daniel Herrero diciéndole justamente, digo, que las decisiones que han podido tomar este año justamente muchas tienen que ver con no ser una filial, digamos, con tener la inversión y la apuesta de ser una empresa nacional. Lo que probamos hace un ratito en pista, vale aclarar, es la Sprinter con caja automática. La caja automática que obviamente le quita a aquel que está conduciendo la necesidad de tener que atender a hacer,
0: exacto,
2: los cambios.
0: Es más simple, claro.
2: Bueno, vos tenés un vehículo con caja automática. Imagínate una persona que lleva 19 pasajeros, ¿sí?, y que no tiene que prestarle atención a hacer los cambios, aunque se mantienen las levas al volante, o sea, la posibilidad de volverlo 100% manual. Pero mira, vamos a hacer algo, vamos a pedirle este permiso a nuestro amigo Cutu de Cosas de Autos, que está charlando con Daniel Herrero, para que podamos conversar unos minutitos con él. A ver, ¿qué te parece? ¿Lo dejás charlar un rato? Daniel Herrero es el presidente de Prestige Autos. Estamos en vivo para Radio Colonia. Hace un rato yo presentaba diciendo lo que vos pudiste hacer en un año, sí, lo que pudo hacer Prestige porque no era una filial, pero también vos mismo dijiste que muchos dicen, este tipo está loco. ¿Qué significa estar loco y ser industrial en la Argentina?
1: No, pensar que todos los días tenés que mejorar y que todos los días tenés que hacer algo nuevo, estar cerca del cliente, buscar la relación de cliente-marca, hacerle el traje a medida de lo que quiere el cliente, y eso es lo que te permite ser competitivo. Y obviamente, buscar, tratar de satisfacer a todos tus clientes, tiene una demanda, tenés que tener un equipo que te acompañe, pero a la larga te da satisfacciones.
2: Daniel, hablas de ser competitivo en un mercado que está siendo realmente por primera vez competitivo en muchísimos años, y donde vemos que la producción de otras terminales ha bajado y ustedes con Sprinter incrementaron, o sea, están haciendo más unidades de las que estaba planeado, por lo menos desde los alemanes fabricantes.
1: Sí, es correcto. Hoy estamos sobre los 14.000 originales que tenía previsto Mercedes, con un target de 20.000 unidades para este año, y lo que hicimos fue, en acuerdo con todo el equipo de trabajo y el sindicato, ese crecimiento de producción, hacerlo con eficiencia, con la misma gente. Entonces la baja de costos nos permitió trasladar en precios a nuestros clientes y buscar una competitividad de precios que a la larga te da más volumen, nos permite exportar más y pensar en seguir creciendo.
2: Cuando hablamos de exportar al mundo los argentinos, entonces, ¿podemos ser competitivos?
1: Totalmente. Hoy está saliendo el primer embarque para África, para probar puertos logísticos, y la idea es seguir buscando destinos para poner las Sprinter fabricadas en Argentina.
2: Vero, te está escuchando Daniel Herrero.
0: ¿Qué tal, Daniel? ¿Cómo va? Mucho gusto. Bueno, acá obviamente esta fusión de que ustedes como marca argentina sean representantes también de una empresa, pero gigante mundial, obviamente enorgullece. Y hace un ratito, cuando hablábamos que íbamos a estar conversando con vos, contamos un poco de la Sprinter y nos decía la gente, la Sprinter quizás tiene un éxito los últimos años, y acá viene la pregunta, porque la gente también es un auto que usa un poco para trabajar, para laburar, el utilitario, ahora que tiene todas las garantías de confort, ¿no?
1: Bueno, la idea, sí, es un vehículo de trabajo, un vehículo que no puede permitirse estar parado. Entonces, el servicio que viene aparejado atrás de ese vehículo es fundamental, pero también hay que entender que ese que trabaja en el vehículo necesita confort, necesita todas las nuevas tecnologías que aparecen en un auto, y hoy la caja automática, porque entendemos que alguien que pasa manejando 8 horas de, claro, de su vida por día, necesita tener algo que le sea más confortable y que le permita dedicarse a otra cosa que andar haciendo cambios.
0: Claro, concentrarse puntualmente. Y lo último, antes de liberarte, Daniel, no sin antes agradecerte, por supuesto, conversar con nosotros y con todos nuestros oyentes. Los números son años complejos y hemos hablado un poco desde este programa venimos hablando con los diferentes rubros. El rubro automotor, en este 2026, en este año de transición de elecciones, ¿cómo vienen ustedes con los números?
1: Nosotros venimos fantásticos, crecimiento del 50% en ventas, crecimiento del 30% en producción, y venimos de recibir en Irlanda un premio al mejor distribuidor de todo el mundo, así que estamos contentos bien. Vamos a seguir trabajando para seguir creciendo un poquito más y generando puestos de trabajo, que es lo que a la Argentina le hace falta.
0: Claro que sí.
2: Una nueva marca y una marca china, vamos a decir.
1: Sí, la marca Smart viene a complementar nuestra línea de productos, porque entendemos que dentro del portfolio la electrificación, más tarde o más temprano, es algo que va a llegar, y teníamos que tener una opción distinta a lo que eran los eléctricos de Mercedes. Smart está dentro del grupo Mercedes, así que en agosto van a poder disfrutar y probar, y vamos a hacer un encuentro con periodistas para probar los Smart acá en el Mouras.
0: Qué felicidad, Daniel, te felicito, gracias, y que sigan los éxitos en este 2026 y de acá para adelante.
2: Pero uno de los detalles que me gustaría agregarte de lo que explicaban de la presentación con respecto al trabajo argentino, es que una de las cosas que cambió en la planta de Virrey del Pino, en La Matanza, es que bajaron el ausentismo. estaban con una tasa de un 11% de ausentismo y la redujeron al 3%. Y eso habla de gestión. O sea, porque si bien hubo inversión, se incorporaron, nos dicen, máquinas y robots, al revés, se invitó a que el mismo laburante estuviese más presente, ¿no? O sea, porque ahí no hay mucha explicación, no es que la gente se enferma menos,
0: claro,
2: básicamente, que quizá pone menos excusas para ir a trabajar, porque quiere ir a trabajar.
0: Me parece muy bien, qué bueno. Me encanta cuando pasan estos combos de que mayor competitividad, mayor seguridad, mayor confort, esto que decís vos, estos números del ausentismo se redujo, buenos números en ventas, como nos contaba recién el presidente de la empresa, con lo cual, bueno, chapó, señores, una industria en este país que sigue, que sobresale, que es potencia. Así que qué felicidad me da, Jota.
2: No es, acá lo que quedó claro es que es una estrategia que no es o industria nacional contra lo importado, sino hacer
0: no,
2: una
0: al contrario, claro.
2: O sea, el Sprinter se fabrica acá, y de hecho, viste que vos hablabas del tema de aquel que también busca, tiene la Sprinter, aquel que la convirtió en motorhome. Bueno, hay un kit que es chino, lo traen importado de China, digo, pero que se mete dentro del furgón y convertís esa Sprinter que durante la semana llevó caja, mercaderías, hizo laburo de última milla, de repente le meten dos módulos que te convierten, ya van a ver algunas imágenes, vamos a subir a las redes, digo, directamente en un motorhome. Digo, y ahí es donde están laburando, digamos, está bien, fabricamos en Argentina, uno de los, decía, de los puntos de exportación, de los destinos de exportación, sea África, porque África tiene ciertos parecidos en el atraso en la electrificación, o sea, a nivel como Argentina, o sea, la electrificación va a tardar. Bueno, en África también, entonces es uno de los objetivos de destino de poder exportar allí, pero también, digamos, ver la posibilidad de que la Sprinter en un futuro en Argentina sea eléctrica para, por ejemplo, exportarla a Estados Unidos, como ya se exporta esta con caja automática.
0: Completísimo el informe, Jotita. Más allá de eso, ayer le contaba a los chicos, cerca de las 6:30 de la tarde tuve que ir a hacer un trámite ahí por el centro. No se veía el Monumento a los Españoles. Impresionante, y algunas imágenes, no sé si las vieron ustedes, de la Basílica de Luján, como dijimos antes, del puente Zárate Brazo Largo, que parece que está flotando entre las nubes. ¿Cómo es la vuelta a casa hoy? Yo decía, no se va a ver la pelota en River. Y las recomendaciones de siempre.
2: Hoy, afortunadamente, hemos tenido una muy buena visibilidad en las primeras horas de la mañana, de la madrugada. De hecho, Autovía del Mercosur no tuvo que aplicar el tránsito asistido, con lo cual en ningún momento se cortó, por ejemplo, el cruce del puente Zárate y de la Ruta 12. Yo mismo ahora estoy en la parte, digamos, de la torre de lo que son el Bouras, y veo prácticamente, solo que tengo los anteojos, ¿no? Pero veo, digamos, toda la pista completa, ¿sí? Con lo cual la visibilidad, ya te puedo decir, desde zona norte, desde bien temprano en la mañana que estuvimos allí, hasta ahora la zona sur, hoy es óptima. Afortunadamente, de momento no vamos a tener inconvenientes, más allá de que hubo un alerta meteorológico, y ese alerta anticipado, vale aclarar, también hizo que algunos vuelos que tenían que partir anoche desde Europa, ¿sí?, retrasaran su salida para no llegar en el peor horario a Ezeiza, con lo cual algunos vuelos que hoy llegaron retrasados fueron por una alerta y no específicamente por una contingencia de baja visibilidad. ¿Se entiende la diferencia?
0: Se entiende la diferencia, está clarísimo, está perfecto, amigo. Estamos hablando con Jota Leonetti, que está ni más ni menos que en el lindísimo Autódromo de La Plata, contándonos todo lo que había que saber de Mercedes-Benz con Prestige, que obviamente acá la combinación de la tecnología alemana, por supuesto, con la industria argentina. Jotita, le mando un abrazo, tranquilo, cuando vuelva a casa, se porta bien y hasta cualquier otro momento.
2: La pasen bonito.
0: Gracias, señores. Jota Leonetti. Todo lo que hay que saber del mundo automotor. Y nos vamos a Estudiantes, señores. Estudiantes se metió en los octavos de final de la Libertadores. Muy bien, ¿eh?
3: Un triunfo copero del pincha.
0: Muy bien.
3: Muy copero el triunfo de Estudiantes. ¿Por cómo se dio, sobre todo? Porque Estudiantes ayer en uno se enfrentó a Deportivo Independiente Medellín, al DIME de Colombia. Y claro, Estudiantes, a diferencia de San Lorenzo, estaba obligado a ganar si quería meterse en los octavos de final. Caso contrario, iba a caer en la Copa Sudamericana. Y fue un partido muy duro, que por momentos tuvo peleas, tuvo discusiones, hasta que al minuto 91 llegó el gol del Pincha. Realmente emocionante el encuentro. Apareció Amondarain al minuto 91 para, con un testarazo, muchos dicen dos cabezazos en el área, es gol. Y bueno, Mikel Amondarain ayer cumplió esta norma, y Estudiantes, con una jugada al minuto 92, un tanto que en un principio fue anulado por offside, fue increíble la jugada, porque lo termina habilitando un muchacho de Independiente Medellín, que claro, quiere salir del offside, quiere dejarlo adelantado al futbolista Estudiantes, pero en esa acción se resbala, termina quedándose en su posición y habilitando a Amondarain, que es quien termina cabeceando. Así que por un resbalón, literalmente, Estudiantes se terminó metiendo en los octavos de final de la Copa Libertadores de América.
0: Un resbalón no es caída.
3: En este caso sí lo fue.
0: En este caso
3: un
0: sí.
3: Un resbalón fue caída y fue la eliminación de Independiente Medellín, que cayó.
0: Vieron, chicos, lo que sucede conviene.
3: Bueno, sí, es una forma también de decirlo. Está refranera, Vero.
0: Está refranera.
3: También hay que decir que ayer ganó Lanús, venció 1-0 a Mirasol de Brasil en el estadio Néstor Díaz Pérez, pero de poco le valió este triunfo al Granate, porque no le alcanzó. No le alcanzó al Granate, que se quedó afuera de la Copa Libertadores, ya estaba eliminado previo a este partido. Pero bueno, se conformará con jugar Copa Sudamericana. Recordemos que Lanús es el vigente campeón de la Copa Sudamericana.
0: Claro, claro.
3: Por
0: claro,
3: lo que el Granate, bueno, volverá a una competencia que le ha traído alegrías en el último tiempo. Más precisamente el año pasado, donde se consagró como campeón de este certamen. En otros resultados, tenemos a Deportivo Riestra, que empató 1-1 con Palestino de Chile. Hay que decir que Riestra ya quedó eliminado de este certamen, así que no se jugaba realmente por nada. También tenemos otros partidos hoy. Hoy le toca saber a quién jugar.
0: ¿Quién?
3: A Racing.
0: Ah, mira vos, sin técnico.
3: Sí.
0: Con ausencia.
3: Y sin chances de nada.
0: Claro, juegan porque.
3: ¿Sabes qué lo peor? Racing hoy juega por jugar. ¿Y sabes cómo juega Racing? Hoy juega sin público.
0: Ah, ¿en serio?
3: Tiene que jugar, cumplir la última fecha de suspensión.
0: Es un metegol.
3: Sí, el partido hoy de Racing va a ser bastante. Los partidos tanto de
0: ¿quién
3: River
0: dirige?
3: Como de Racing.
0: ¿Quién dirige? ¿Alguien del club?
3: Sí, no, un interino, ya te confirmo, okay, que va a estar dirigiendo, pero los partidos de
0: ¿cómo
3: River
0: van los
3: y de
0: tratativos
3: Racing?
0: con Hernán Crespo.
3: No, muy tibio todo porque Racing no tiene apuro.
0: Ah, ok.
3: Con el Mundial, todo. La realidad es que Racing se va a tomar su tiempo para contratar a un nuevo entrenador.
0: Claro.
3: No, tío.
0: Pero sigue sonando fuerte Hernán Crespo.
3: Es el que primero sonó. A ver, yo no digo va a ser Crespo, es el primer nombre que se arrojó en la mesa. Pero a ver, hay que decir que Racing tiene todo el Mundial. Tiene prácticamente 2 meses para definir quién va a ser su nuevo, claro, entrenador. Así que no hay apuro, se la cambia. Pero bueno, bastante anticlimáticos van a ser los partidos hoy de Racing y de River. River porque viene a perder la final, Racing porque viene a quedar eliminado. Y hoy juega por absolutamente nada.
0: O sea que, señora, si usted está viendo una serie o lo que sea, no deje la serie por el partido de hoy.
3: Y a ver, yo lo vería porque a mí me encanta el fútbol, pero realmente son partidos en los cuales hay poco en juego. Hay un partido interesante a las de las 4 de la tarde que te voy a estar contando. Que
0: bien,
3: la transmisión,
0: ¿no? Ya estoy viendo algunas cuestiones ahí de gente que va caminando en una Europa. ¿Saben que Europa está con unos golpes calor, de calor tremendo? Ya hay 11 muertos. Pues chicos, no arrancó el verano, Pato.
3: Pero los europeos se mueren porque hace 40 grados.
0: Pato, no arrancó el verano.
3: Claro,
0: bueno,
3: pero acá hacen 40 grados todos los veranos.
0: Bueno, qué sé yo. 11 muertos ya, y dicen que algunas naciones, te voy a estar contando, Inglaterra, Francia, bueno, están teniendo temperaturas tremendas en esta primavera europea, que viene teniendo temperaturas obviamente mucho muy por arriba de las medias. Dirían las viejas que saben que si el verano es muy caluroso en Europa, el invierno es muy fresco acá. Así que calzoncillos largos y se me ponen las pilas. Señores, 3 de la tarde, es miércoles. Deje todo lo que está haciendo, aproveche, llene termito, cargue agua, busque hielo, busque té, busque mate. ¿Por qué? Porque ya está por ahí sentado Alito Espadafora, es miércoles de cultura, es miércoles de piel, es miércoles de bronce. Quédate ahí, reponemos energía y a la vuelta nos distendemos de la mano del número 1 del programa. Ya volvemos, amigos.
4: 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Uruguay.
5: La Unión de Vendedores de Nafta recomendó cargar combustible cuanto antes, producto del paro de FANCAP del viernes y sábado. El presidente de la gremial empresarial, Daniel Sanguinetti, dijo que la medida fue marcada para el día que se despacha mayor cantidad de combustibles. La Unión de Vendedores de Nafta recomendó cargar combustible cuanto antes, El presidente de la gremial, Daniel Sanguinetti, dijo: el sindicato de trabajadores de ANCAP marcó la medida para el día que se despacha mayor cantidad de combustibles, y agregó que en caso de que haya otro aumento en sus precios, es factible que se genere mayor demanda aún, lo que podría hacer que las estaciones a las que no lleguen los camiones o que tienen poco lugar para su almacenaje quiebren stock. Sanguinetti apostó a que las autoridades puedan rever el paro y que se genere algún tipo de acuerdo para no volver a tener por tercer mes consecutivo un cierre de actividad complicado.
4: Argentina.
5: Pasajes gratuitos para personas con discapacidad. Transportistas reclaman deuda por 27 mil millones de pesos. La Cámara Empresaria de Larga Distancia aseguró que el Estado dejó de pagar las compensaciones en noviembre del 2024. La Cámara Empresaria de Larga Distancia denunció que el Estado argentino mantiene una deuda acumulada que ya supera los 27 mil millones de pesos por compensaciones de pasajes a personas con discapacidad. El conflicto se encuentra judicializado desde hace más de un año.
4: Deportes.
5: Libertadores. Nacional derrotó 1-0 a Coquimbo Unido en el Gran Parque Central y jugará la Sudamericana. Un tiro libre ejecutado de forma magistral por Maximiliano Gómez le dio el triunfo a los tricolores, que fueron terceros del Grupo B.
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0: los señores, buena música, claro que sí. Las Britney Spears.
1: Opa.
0: Sí, ¿no?
1: ¿Cómo? No, las Spice Girls.
0: Las Spice Girls.
1: Las Britney Spears son
0: es una sola. Es una sola, es una sola.
2: Las Madonna.
0: No,
1: claro. Las Madonna. Estas eran las Spice Girls, que son otras Britney.
0: Eran las Spice Girls. ¿Sabe que me quedé? Porque ayer vi un video de Britney Spears bailando con Michael Jackson. ¿Lo vieron? Que ella sale, Britney Spears sale como una diosa. Como. Y me quedé con Britney Spears en la cabeza. Igual sabía que eran las Spice Girls.
1: ¿Está bien?
0: Chica, me está traicionando.
1: Jamás, jamás te contradecí.
0: Fofovita.
1: No te voy a contradecir nunca.
0: Facu, ¿me puedes conseguir un sponsorio de Fofovita? Señor, señora, usted también con más de 50 le pasa que se va olvidando cosas y eso que no llegue todavía. Bueno, señores, es miércoles, es miércoles.
1: Radio Colonia.
0: Radio Colonia. No, eso sí, eso sí, eso sí. ¿Eso? Acá sí, sí. Todo el resto no. Escúcheme una cosa, señores, es miércoles. Y usted tampoco me olvidó nunca. Miércoles, es miércoles de Ale Espadafora, miércoles de piel, miércoles de bronce. ¿Cómo anda, Alito? Buenas tardes, ¿cómo le va?
1: Buenas tardes, ¿cómo les va?
0: Bien, bien.
1: ¿Muy arriba estamos hoy?
0: Muy arriba. Estamos contentos, el frío no nos amedrenta.
1: Acá hace calor.
0: Sí, porque Patricio me pone en 28, 29 para matarlo, le digo.
2: Pero si ni siquiera está puesto eso.
0: No, pues ya
1: está apagado, está apagado.
0: No, porque estaba hasta recién prendido en 28, 29.
1: Ponerlo en refrigeración.
0: Claro, un ratito. Damos.
1: Vamos.
0: Bien. Damos. Pero me gusta el personaje de hoy. Ponle piel al bronce. ¿Ah?
1: Yo te cuento cómo empezó la historia.
0: A ver.
1: Tengo una charla con Manu. Que, entre otras cosas, me dice en un momento, ¿cuál auto era tu preferido en los autos locos?
0: Claro.
1: Entonces yo le digo, no, el de Mafia y sus pandilleros, porque a mí me gustaba que hubiera mucho personajito ahí adentro y que salieran con revólveres. No, el mío es el de los hermanos Macana.
2: Muy bueno.
1: Acá era, hasta ahí es una charla intrascendente.
0: Claro.
1: Pero ¿por qué la pongo en la mesa? Porque Manu tiene 20 años. Y yo le llevo más de 40.
0: Sí, claro.
1: Entonces, el bronce de hoy es Hanna Barbera, que no son, que no es una mujer, Hanna Barbera,
0: claro,
1: ni es un solo personaje, son dos, Hanna y Barbera. Dos monstruos que lograron esto, que el chico de 20 años se apropie de su auto, de los autos locos, yo con más de 60 también, y generaciones en el medio, todos nos apropiamos de algún personaje.
0: Claro.
1: Esa magia que han creado estos tipos, que trascendieron desde el cine a la tele, al cable, o sea, pasaron por todo. Ellos arrancan en el año 40 con Tom y Jerry. Tom y Jerry. Y ahí ganan un montón de Oscars con Tom y Jerry. Sin embargo, si el espíritu del bloque siempre fue que el bronce era un premio, un presidente, un campeón del mundo, un Oscar podía ser el bronce. Para mí estos tipos son mucho más que eso.
0: Claro.
1: Son ese olor a Nesquik calentito de dibujitos animados de todos los días, de todas las generaciones.
0: De todas las tardes, claro.
1: De todas las generaciones. El Oso Yogi, los Picapiedras, los Supersónicos, Manotas, Don Gato, la Hormiga Atómica. Sigo y sigo.
0: Sí,
1: y
0: sí,
1: sigo.
0: Sí, sí, pero sí, es impresionante.
1: Y llega a Cartoon Network, llega a Johnny Bravo, a las chicas superpoderosas.
0: Claro.
1: Llega a los Pitufos. Todo eso, empezando de Tom y Jerry en el año 40, es Hanna y Barbera. Hoy te vamos a hablar de Hanna y de Barbera.
0: Me encanta. Ahora, fíjate, cuando hiciste recién esta enumeración, vos decís, mentalmente vas haciendo el checklist, lo conozco, lo vi, lo consumí, me encantó, no sé qué.
1: Todos.
0: Y la vigencia. Porque si hoy pones a un niño de 5 años un dibujito de Tommy Reggie, de Tommy Jerry, nos seguimos riendo como locos. Ni te digo la saga de los Pitufos con todas las películas 3D, no de live action. Ni te digo los Picapiedras. O sea, son personajes que han crecido con las generaciones, que han sido también...
1: Trascendieron todo.
0: Sí, exactamente. Y que acá no hay ni edades, ni nacionalidades,
1: y bases.
0: Ni género, nada.
1: Y personajes,
0: o sea, un niño de Turquía conoce a un Picapiedras y un niño acá de la China. Es muy impresionante.
1: Porque esa familia Picapiedra o esa familia Sónico...
0: Claro.
1: No son muy diferentes a los

0: Simpsons. ¿Sí? Tenés un padre que trabaja en una multinacional mediocre.
1: Muchos creen que son los predecesores, exacto, los picapiedras de los Simpsons.
0: Y los supersónicos también. Los dos jefes de familia son mediocres, trabajan en una multinacional, el jefe es un déspota.
2: Claro.
0: Los dos tienen a la mujer en su casa, toda arregladita y prolija, tanto los supersónicos como los picapiedras,
2: como
0: los Simpsons.
2: Claro.
0: Como los Simpsons, muchos años después y quizás con otro tono de crítica social. Pero si arrancamos de estos tipos, para mí lo alucinante que tienen Hanna y Barbera es que ellos son contratados por la Metro Gordon Mayer para hacer animación. Ahí se conocen de entrada, no se llevan muy bien.
2: ¿Estamos hablando de en qué década?
0: En el año fin del 30, principios del 40.
2: Fíjate cuánto tiempo atrás sale.
0: Principio del 40. Aparece Hanna como que es el cerebro y el otro es la manera técnica de hacerlo. Y de golpe la chispa hace que hagan Tom y Jerry. Lo hacen 17 años. Mm. ¿Pero en qué formato? En el formato de cine.
2: Claro.
0: Entonces, en el formato de cine, el dibujo animado tenía contratado 230.000 dibujantes, pero hacías dos películas por año.
2: Claro.
0: Esas películas de Tom y Jerry han ganado Oscars a la animación, al guión, a todo. Ahora, en un momento la Metro empieza a ver que esto se agota porque nace la tele.
2: Claro.
0: Estamos hablando del año 57. Y cierra el departamento de dibujo animado. Y ahí se larga, ya decís, bueno, tuviste una carrera llena de Oscars con Tom y Jerry, tu carrera está completa. Arranca la tele. Nuevo desafío, porque es un formato diferente, tiras casi diarias.
2: Claro, ¿cómo se reinventan? Con la tecnología del momento.
0: Y el costo, porque el dibujo seguía siendo a mano de dibujante. Entonces no podías tener 500.000 dibujantes, no te daba los números,
2: claro.
0: Inventan una técnica, ahí empieza la genialidad de estos tipos, que se llama animación limitada, que yo leyéndolo me doy cuenta, que de chico jamás me di cuenta, que los cuadros son siempre los mismos. Pero aparte son siempre los mismos los fondos, son siempre los mismos las imágenes. De hecho usan fondos para otra serie.
2: Claro.
0: Es como si el fondo de los Picapiedras lo usasen Don Gato y lo... Y fíjense un detalle que es interesantísimo, que es el movimiento te lo da la cabeza. Entonces todos los personajes de eso, los Picapiedras, los supersónicos, Don Gato, tienen algo en el cuello, una bufandita o un...
2: Ah, mira, un brazo,
0: porque mueven la cabeza.
2: Algo, mira.
0: Lo único que mueven es la cabeza. Entonces el dibujo se abarató un montón. Las caídas, que eran para hacer mucho dibujo, inventan eso de que el personaje se sale de cuadro y se mueve la pantalla con un sonido.
2: Claro.
0: Nada,
2: fabuloso.
0: La nada misma, que después lo copian los demás, porque después en el lado de Correcaminos y demás, que no tiene nada que ver con Hanna y Barbera, vemos el mismo efecto, el puff.
2: Claro.
0: Y con eso solo, siempre la misma imagen, o sea que repetís la imagen de archivos que vos ya tenés. Con esto lograron hacer, empecemos de vuelta, pero tenés los Picapiedras, los supersónicos, Scooby-Doo.
2: Fabuloso.
0: Scooby-Doo. Don Gato y su pandilla, el oso Yogi. El oso Yogi, o sea, ¿dónde es la grandeza de estos tipos, la genialidad de estos tipos? El parque Yellowstone existió de toda la vida y fue una atracción turística de toda la vida, pero es el parque de Yogi,
2: sí,
0: y de Bubu.
2: Sí.
0: Y ahí te robás las cestas de los visitantes para comer emparedados. Que recién hablábamos fuera del aire con Paula. Toda esta traducción de Hanna y Barbera, dibujitos sobre todo, hasta que llega a Cartoon Network, son traducidas neutro en México.
2: Mira.
0: Sin embargo, eso es lo que escuchamos nosotros.
2: Sí.
0: Pero a nosotros no se nos pegó el oye, bubu.
2: Claro.
0: A los chicos oye, de hoy
2: bubu.
0: Sí.
2: Claro, oye,
0: los
2: bubu.
0: Chicos de hoy hablan neutro. Nosotros hablábamos normal.
2: Sí.
0: Y todos los dibujitos que consumías todos los días hablaban en neutro mexicaneado.
2: Lo que pasa es que a lo mejor también tiene que ver que nosotros teníamos un tiempo limitado, ¿no? Bueno. Nosotros veíamos El Chavo y seguíamos con alguna saga más de todas estas que vos estás nombrando. Entonces, ¿qué eran? 2 horas de dibujitos por día, mientras, como vos dijiste, tomábamos el Nesquik, la leche, el mate cocido o el yerbiado, según la parte del país en el que estuvieras. Hoy por hoy la exposición de los chicos a los dibujos animados, a las pantallas, a la tele, a todo, son...
0: Es el cable.
2: Con el cable, con los canales específicos de dibujo,
0: claro,
2: con la tablet o el teléfono en la mano. Claro, obviamente por ahí la intromisión del idioma neutro es mucho mayor. más allá de que aparte los chicos tendrán ganas, les divierte, garpa, lo que sea. Pero es verdad, nosotros no hablábamos así. Pero también teníamos, bueno, a mí yo llegaba al colegio a las 5 de la tarde y de 5 a 6 y media. Mi mamá cortaba, por más que estuviera en lo mejor, y me decía hacer la tarea.
0: Hacer la tarea.
2: Y a las 7 y cuarto, 7 y 20 bañarse. Exactamente. Porque a las 8 era cena y a las 9 a dormir.
0: Por eso te digo el olor a Nesquik o de cosa claro. casera de colegio.
2: Olvídate, era el pan con manteca y azúcar. Claro.
0: Exacto. Ahora, eso. Esta charla con Manu, para mí es importante porque él vive lo mismo que yo, con 40 años de diferencia, claro. con el mismo dibujito. Que podemos hacer un ranking de quién te gustaba dentro de los autos locos, cualquiera, preferido de los autos locos. Yo sigo con Mafia y sus pandilleros, pero podía ser. Todas las chicas fueron Penélope
2: Lamour. Eso le iba a decir, o, claro.
0: O Pedro Bello o Pierno Doy Una, o tenían un perro que lo querían llamar Patán. Pensá que todo, si no hay un perro Patán, hay un gato Tom.
2: Sí.
0: O hay.
2: Sí. O, estereotipos que se han quedado. Exacto.
0: Tienen perlitas de ellos. Los Picapiedra fue el primer dibujo animado que se transmite en Estados Unidos en un horario central. Mira. O sea, era un como ahí es donde más lo asimilo a los Simpsons. Tenían temática de adulto, el tema laboral, ya arrancan Pablo
2: Pedro y Pablo.
0: Betty adoptan a Bam Bam.
2: Sí, tenés razón. Bam
0: Bam. Estás hablando del año 60.
2: Que era amigo de Pebbles.
0: Exacto, claro. Pero estás hablando del año 60 que te meten la adopción.
2: Sí, tenés razón.
0: Te meten la adopción. Y que no tiene nada que ver con Pablo. Pablo era un chiquitito, bajito, y Bam Bam tenía una fuerza sí, terrible.
2: Que daba vuelta, ¿te acordás?
0: De ahí podés saltar a los supersónicos, que los tipos para mí ahí tuvieron un cerebro mágico de avanzada porque se adelantaron 50 años a lo que estás viviendo hoy. El padre hacía homeworking, se comunicaba por pantalla,
2: claro.
0: jefe, lo que hoy puede ser un Zoom.
2: Tenés razón.
0: El teléfono era digital, vos tenías cintas transportadoras para la gente, robots que te hacían las cosas en tu casa. Salvo los autos voladores, todo lo demás se cumplió. Que en los años 60 nada de eso existía.
2: Nada.
0: Y los tipos lo vieron y lo plasmaron en una serie con el mismo formato de familia de los Picapiedras y que después fueron los Simpsons.
2: Claro.
0: Hubo dibujitos que pegaron mucho más en Latinoamérica que en Estados Unidos.
2: Exacto.
0: Por ejemplo, Don Gato. Don Gato y su pandilla fue furor acá. No sé si porque había que joderlo a Matute y a nosotros, que nos gusta más la cultura de Almagro, te gusta perseguir al policía. Pero acá pegó muchísimo más.
2: Mira.
0: Don Gato que allá. Y a mí me fascinaba Don Gato y su pandilla. A mí me fascinaba Don Gato.
2: Claro.
0: Después los eslogancitos de ellos, ¿no? Si yo te digo Yabadabadú, vos sabés de quién
2: claro,
0: era. Si yo te
2: claro.
0: digo contra el mal, la hormiga atómica. ¿Vos? Oye,
2: totalmente. Boom,
0: cualquier.
2: Yo era muy fanática de Scooby-Doo, ¿vos sabés?
0: Scooby-Doo.
2: Porque con los amigos y las experiencias y rozaba. Por momentos me dio el terror, viste, que hacían.
0: El miedo de.
2: Claro, el miedo de buscar y cada capítulo era una aventura distinta, un poco insólita.
0: Incuestionable que.
2: Sí.
0: Vos, por ejemplo, cuatro chicos con un perro dentro de una combi se iban a resolver.
2: Claro, a resolver. No claro.
1: Yo me volví loco la vez que me enteré que Los Autos Locos solo tiene 17 episodios.
0: ¿Ves?
1: Es tremendo eso.
0: Y todos los.
2: Claro, y vos lo viste y lo podrías ver 20. Claro, lo podrías ver 20 años.
1: Que son 34 segmentos, pero.
2: No importa, pero uno podría pensar que hubo 10 años.
0: Después tenían, ellos armaban, por ejemplo, el episodio. Los episodios trataban de que duraran 7 minutos, pero tenían episodios pequeñitos, que ahí vas a ver personajes chiquititos como Gorila, Maguila, como Manotas.
2: Claro.
0: Como el lagarto Juancho.
2: Que surgieron
0: que
2: de
0: eran
2: esa
0: más
2: historia.
0: Chiquitos, no duraban los 7 minutos. La tortuga de D'Artagnan y Dom Dom. Que también, ¿por qué la tortuga? Porque era una tortuga y tenía un perro al lado. Yo qué sé, no se cuestionaban las cosas.
2: Ahora,
0: estaban bien.
2: Pensá la máquina de crear, hablando en serio, ahora la parte.
0: Seguí.
2: La claro. máquina de crear de estos hombres, ¿no? La inventiva, la imaginación, la creatividad. Cerebros privilegiados.
0: Claro.
2: Que en un primer momento me dijiste que no habían hecho tanto match y después trabajaron juntos, de por vida.
0: Uno muere a los 90, Hannah muere a los 90, Barbera a los 96. Y cuando es este traspaso al cable, que les cambian de vuelta la jugada, porque dicen, ya en la televisión había que dibujar un montón, pero ahora es 24 horas de
2: claro.
0: dibujitos, los canales temáticos, 24 horas de deporte, 24 de noticias, 24 dibujitos, y empiezan a tener competencia. Porque más adelante aparece
2: claro.
0: Nickelodeon, no era solo...
2: Claro.
0: Bueno, acá ellos arman...
2: No, pero ellos abrieron la puerta a todos los que vinieron después.
0: Y arman Johnny Bravo, vaca y pollito, vaca y pollito, el concepto es maravilloso. Es una vaca y un pollito que son adoptados por dos humanos que nunca los ves, solo le ves las piernas sentadas,
2: claro,
0: que retan. No se sabe quiénes son los padres. Las chicas superpoderosas.
2: Tremendo. Furor,
0: Nacen de un error.
1: Es pero que tiene como básicamente todo lo que fue Cartoon Network después.
2: Es que las chicas superpoderosas es de los dibujitos que más ha facturado en la historia. Leí
0: hasta que Cartoon Network se apodera del nombre Hanna-Barbera y Hanna-Barbera desaparece. Pero el sello lo dejan ellos. Johnny Bravo es maravilloso. Es para verlo hoy. Es como se ríen del machismo tonto del tipo que está siempre en pose o peinándose,
2: claro,
0: con los músculos. Pero el tipo te lo pone en un dibujito, hace lo que quiere con los dibujitos. Entonces yo lo que quería era, más que un bronce, es un homenaje
2: total
0: a la infancia de todos. A la infancia de todos. A la infancia desde el chico. Esto que volvíamos a Manu, que es... Yo le llevo 40 años y vimos los mismos dibujitos animados. Pero yo también me apropié de Tom y Jerry, que es de mis viejos.
2: Claro, totalmente.
0: Si salen los 40... ¿Por qué era mío? ¿Por qué vos considerás que es tuyo ese dibujito? Porque era tu relación con la tele y el divertimento del momento que esperabas todo el día.
2: Sí, era el momento relax, el momento de distracción.
0: Esperabas todo el día.
2: El match que hacías también con tu familia, ¿no? Yo tengo dibujitos que he visto sentado con mi mamá al lado. Viste, me parece que es fabuloso. Hanna-Barbera, dos personajes hermosos. ¿Fallecieron cuando? No te quiero poner un brete. ¿Tenés la fecha?
0: Sí, tengo las fechas. Los dos murieron en Los Ángeles. Los dos murieron en Los Ángeles. Te lo voy a buscar por algún lado. No sé. En algún lado lo tengo.
2: Qué impresionante.
0: A vos que te gustaba Scooby-Doo. Scooby-Doo se iba a llamar Too Much.
2: Mira.
0: Andá a saber por qué.
2: Claro.
0: Hanna murió el 22 de marzo del 2001. Y Barbera el 18 de diciembre del 2006.
2: Mirá.
0: Barbera a los 95 años, Hanna a los 90. Después te dicen que entre ellos, Hanna era un tipo... ¿Sabés qué es la otra magia que tienen? Que esto sí es para remarcar. Todos los personajes que nombramos, que son montón, todos los tenés en la cabeza.
2: Todos.
0: Cualquiera de los que te dije, incluso los personajes más chiquititos. Vos dijiste Pebbles y vos sabés cómo es Pebbles.
2: Sí, claro.
0: Y yo te digo Cometín y vos sabés cómo es Cometín. Y Robotina, vos sabés cómo es Robotina. ¿Conocés las caras de Hanna y de Barbera? Si yo te lo siento en un bar, vos pasás de
2: no,
0: y no sabés quiénes son.
2: Me leíste la mente porque en estos momentos, bueno, esto es radio sin cámara.
0: Esa es la máxima.
2: Estoy buscándoles la cara a los dos y los estoy viendo por primera vez en mi vida.
0: Nunca los viste.
2: Primera
0: y lo que dicen es que
2: señores Hanna, elegantes de traje impecable,
0: sí, señores que mueren en el 2006 a los 20 y pico de años, pero dicen que Hanna era un tipo introvertido que solo iba al estudio y volvía. Barbera era más que le gustaba el Hollywood que tenía adentro,
2: claro, que
0: pero tampoco era un tipo conocido, no fue Walt Disney,
2: no, claro,
0: no fue conocido, ninguno de ellos pudieron haber pasado desapercibidos y sin embargo nos marcaron a todos durante 50 y pico, 60 años. Yo me emociono porque es mi vida vista desde los ojos de niño, que me puedo encontrar con personas de otra edad que ven igual con ojos de niño que pierno doy una, pierda la carrera, porque la tiene que perder, porque hacía trampa.
2: Es muy impresionante, la verdad, que cuando uno pone Hanna-Barbera aparecen en imágenes, aparecen la foto ellos dos, rodeado, como usted dijera, con todas sus creaciones.
0: Exacto.
2: Con todas sus criaturas, con todos sus hijos. Y no te alcanzan los ojos, Ale, para mirar y decir, lo conozco.
0: Todos. Y los
2: todos
0: más chiquititos, había todos. Uno que se llamaba Melequíades, que era huyamos hacia la derecha. Ese tipo debe haber tenido dos programas, y sin embargo, huyamos es hacia la derecha, no hay otro lugar de huir. De vuelta, la hormiga atómica para mí era un personaje chiquitito, sin embargo debo haber visto 2000 capítulos.
2: Olvidate.
0: Y como decís vos, Pato, no son 2000, a lo mejor eran 4.
1: Sí, pero
0: lo
1: pasaban
0: para mí
1: en,
0: son 2000 capítulos.
1: En repetición que vos no.
0: Exacto.
1: Te das cuenta.
0: Y esto de ver, ahora presten atención cuando lo vuelvan a ver, que los fondos son los mismos.
2: Mirá.
0: No se mueven. Los fondos no se mueven, mueven las cabezas y alguna cosa que se mueve para algún lado, pero lo que tienen de trasfondo ya lo habían dibujado. Eran los archivos de ellos mismos.
2: Muy impresionante, claro. Hanna-Barbera de Cartoon Factory, o sea, la fábrica impresionante.
0: La fábrica de cartoon.
2: De hacer dibujos animados. Muy impresionante. Eran antiguos empleados de MGM, claro, que empezaron, los contrataron para hacer todo esto. Primero comerciales de televisión y después empezaron con los dibujos. Muy impresionante.
0: Mirá,
2: la
0: los
2: historia. Los
0: Picapiedras, en un momento, Pedro y Pablo los iban, como tenían el horario central, los contratan a Pedro y a Pablo, no a Hanna y a Barbera, sí, para que hagan una propaganda de cigarrillos.
2: Claro.
0: Y dijeron, no, me parece demasiado.
2: No, es mucho.
0: O sea, los dibujitos fumando me parece demasiado.
2: Pablo estaba con Betty y Pedro con Irma.
0: Con Vilma.
2: Con Vilma, Vilma. Yo decía, no es Irma.
0: Con
2: no.
0: Vilma. Y, el, con y la mascota Vilma. Era Dino.
2: La mascota era Dino, claro. Y el auto, chicos, era fabuloso.
0: El auto y el teléfono. Y el elefante el que teléfono. Le lavaba el plato.
2: Pebbles y Bam Bam, Pebbles claro. Bam. Que eran hermoso. Amigos de chiquitos.
0: Hermoso.
2: Qué lindo recuerdo nos trajiste, Ale. Qué lindo esta memoria colectiva. Que como dijiste antes, aplica Mano, aplica Ale, aplica Vero, aplica todo, señores, porque si nos estás escuchando y tenés algunos años más que nosotros, te sentís representado con todo esto porque lo viste con tus hijos, con tus nietos o con vos. La generación de Ale la vio chica, la mía de chica. Patricio por carácter transitivo de todo lo que vino después. Pero tal cual, era la compañía de las tardes, era el Nesquik, era el pan con manteca y azúcar, claro que sí. Cuando se compraba nada de pan, pan de rodaja, no. Nada. Era el pan así, chico.
0: Pedazo de pan.
2: Pedazo de pan, qué tostadora. Qué lindo recuerdo, señores. Gracias a Manu. ¿Hubo colaboración acá? Sí.
0: Vicky, Martu, siempre al pie de la...
2: Siempre.
0: No, si no, no se puede hacer esto.
2: Siempre. Ayer no estamos con Martu viendo una serie adolescente. No,
0: supe.
2: Sí,
0: supe.
2: Y ahora estamos...
0: Supe.
2: Porque la vi en dos días. Entonces ayer posteé algo y le dije, Martu, ya la vi, ya la vi. ¿Qué tal? Buenísima. Serie adolescente, pero Martu está bien, Martu tiene veintipico. La señora de 50.
0: 30 y pico.
2: Bueno, está bien.
0: Hay segunda parte, ya
2: está. Sí, claro. Señores, 15-27, claro que sí. ¿Está cumpliendo años hoy?
1: Sí.
2: Ya lo contaste, está cumpliendo años. Franquito Colapinto. Y el amor le hizo bien, chicos.
1: El amor le hizo bien.
2: El amor le hizo bien. ¿Por qué? Porque si bien él sigue diciendo que está solterísimo, Franco, no.
1: ¿Seguro que dice eso? Yo no lo vi decir eso en ningún lado.
2: La gente de TN...
1: Le estás haciendo problemas.
2: No, la gente de TN dice, si bien él dice que está solterísimo, Maya Reficu, su chica, hizo un romántico posteo con tres fotos. Una sola están abrazados, la otra está Franco en el aeropuerto y la otra está Franco esperando, no sé qué, en la Torre Eiffel, mirando la Torre Eiffel, claro, mirando la Torre Eiffel, y pone que los cumpla feliz, nada de te amo, mi amor, no, no, podría ser usted para mi cumpleaños, espero que me haga un posteo también así de amoroso.
1: Pero, no, no, no estás,
0: si él pone un posteo y dice te amo, tenés un quilombo bárbaro, empecemos que...
2: No, no, no, pero Patricio no igual para mi cumpleaños va a hacer un posteo así, abrazado, feliz cumpleaños.
1: Vos y yo no tenemos fotos así, pero está muy bien que no las tengamos.
2: Bueno, podemos sacar en dos no, minutos, en dos minutos lo
0: resolvemos. Me quiero ir a casa.
1: Yo también.
2: Y obviamente, obviamente muchos dicen que el cumpleaños del piloto argentino llega en un momento fabuloso de su carrera profesional y personal. Porque, como bien te dije, más allá de que no esté confirmado, pero ya las pruebas dicen que sí, le está yendo muy bien en el amor, también le está yendo muy bien en lo que tiene que ver con su performance. ¿Por qué? Porque bien sabemos, viste, la carrera el domingo obtuvo el mejor resultado de su
0: vida.
2: Carrera. Claro, olvídate. Con lo cual, no me digas que eres un cumpleaños extremadamente feliz. Así que, recordemos, salió, ¿qué número, Pato, salió?
1: Salió sexto.
2: Sexto, claro.
0: Montón.
2: Y ahora descansa este fin de semana y después viaja a Monte Carlo.
1: Correcto, arranca la gira europea, se podría decir.
2: Qué
1: pero
2: lindo.
1: Sí, un Colapinto que, yo insisto, yo no lo vi negar que esté en pareja, porque aparte siento que no está bueno hacer eso.
2: No sé, la gente, no, vamos no a...
0: Bueno.
2: La gente de TN... La gente de, yo lo veo prolijo. La gente de TN dice que si bien él sigue diciendo que está solterísimo, literal, ya se lo ve abrazado con ella, con lo cual... Bueno, señores, feliz cumpleaños entonces para Franco Colapinto, que está cumpliendo los primeros 20...
1: Tres.
2: Un niño. Igual ha visto a Hanna Barbera, ¿eh? Igual.
0: Obvio, saqué obvio.
2: Lo,
0: en eso tenemos la misma vida.
2: ¿Viste?
0: Sí.
2: ¿Qué tenemos en
0: los
2: común?
0: Los dos vimos los picapiedras.
2: Claro. Gracias, Alex, para afuera de mi corazón. Todo esto ustedes lo pueden ver y rememorar y divertirse con nosotros haciendo esta memoria colectiva que también nos hace en el podcast, señores. Ponele piel al bronce, por supuesto, y en las páginas de Radio Colonia. Gracias, amiguito. El miércoles que viene, ¿qué? Ah, ya, no me diga, sorpresa.
0: Va a estar bueno.
2: Bien, como siempre. Señores, 15:30, noticias en Radio Colonia.
3: 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Uruguay.
4: Cámara de Comercio registra caída de ventas y servicios en primer trimestre. Compras en el exterior impactan negativamente. La Cámara de Comercio y Servicios publicó un informe sobre el desempeño del sector en el primer trimestre del año, en el que se detalla una caída. La asesora de la Cámara, Ana Laura Fernández, dijo que los resultados del informe indican que comienzan el año con un escenario de caída en el entorno del 1% en volúmenes de venta comparando el primer trimestre del 2026 respecto al 2025.
3: Argentina.
4: Fuerte rechazo opositor al proyecto que regula el juego online evita tocar el corazón del negocio. Desde la coalición cívica aseguraron que la iniciativa no es de prevención de la ludopatía, sino de reafirmación de apoyo a las apuestas online. Diputados nacionales de la oposición salieron con los tapones de punta contra el proyecto de ley del Ejecutivo argentino vinculado a la prevención de la ludopatía, que busca erradicar plataformas ilegales de explotación de juegos de azar, pero sin prohibir la publicidad del juego legal. La diputada de la coalición cívica, Mónica Frade, una de las más activas impulsoras de la medida sanción obtenida en noviembre de 2024, que perdió estado parlamentario, recordó que aquella iniciativa prohibía toda publicidad, mecanismo idéntico al implementado para los cigarrillos, que tan buen resultado dio, expresó.
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0: 15:35, señores, estábamos recién contándote el cumpleaños de Franco Colapinto, el posteo romántico de Maya Refico, los 23 años de Franco Colapinto, que lo encuentran mejor parado que nunca, emocionalmente, amorosamente, laboralmente, y de labores hablamos. Pato tiene novedades respecto al nuevo sponsor. ¿Qué se viene dentro de las arcas de Alpine, Pato?
1: ¿Vos viste quién va a ser el nuevo main sponsor de Alpine para la temporada 2027? Porque es una marca que yo creo que vos la conoces.
0: A ver.
1: Seguro la conoces. Es una marca de moda que, insisto, va a hacer que cambie el nombre de Alpine para la temporada 2027. Porque a partir del año siguiente cambia el nombre. Y el equipo va a pasar a llamarse Gucci Racing.
0: ¡Ay, ya! ¡Qué espléndido! Sí.
1: Gucci anunció que va a ser el nuevo patrocinador principal de Alpine para la próxima temporada. Emitió un comunicado en la página oficial que dice: Gucci y Alpine se unen en una nueva asociación de Fórmula 1 con el equipo listo para competir como Gucci Racing Alpine Formula One Team a partir del Campeonato Mundial de la Fórmula 1 de la FIA 2027. La colaboración introduce Gucci Racing, una nueva plataforma empresarial y experiencia, mira que palabra que usaron, en la intersección entre el lujo y el deporte. Así que tenemos nuevo sponsor para Alpine, nuevo sponsor para Franco Colapinto. Así que no te sorprenda verlo a Franquito Colapinto ahí con algunas prendas nuevas, usando algo de Gucci, ya que es el nuevo main sponsor de Alpine para la temporada 2027 en la Fórmula 1. Anuncio que se hizo, sí, justo el día del cumpleaños de Franco Colapinto.
0: ¡Qué bien, señores! ¡Cómo me gusta! Así que Gucci, Alpine, Alpine, Gucci. Muy bien, señor. Señores, 15:37, y te venimos contando todos estos días estas cuestiones que tienen que ver con la inteligencia artificial, y obviamente se abre el debate. Vino a sumar a nuestra vida, vino a invadirnos, vino a ir en detrimento de la inteligencia del ser humano, vino a ocupar espacios, vino a cerrar carreras, vino a correr límites. Lo cierto es que ahora hay una noticia que tiene que ver, que ha estado dando vuelta en los medios los últimos días, que tiene que ver con una sospecha en un concurso anglosajón de cuentos. Pareciera ser que hubo algunos textos, inclusive algunos de ellos premiados, que podrían haber sido escritos con inteligencia artificial. ¿Es lo mismo? ¿Estoy premiando que estoy premiando una computadora que escribe o estoy premiando la creatividad de un narrador, de un escritor? ¿Cuáles son los límites? ¿Es finita la línea? ¿Es caminar continuamente en la cornisa? ¿Es hacer este borde entre lo que se puede? ¿Vino para quedarse? ¿La sumamos a nuestra vida? ¿Es una herramienta tremenda, imprescindible y hermosa? Pero ¿cuándo decimos stop? Está Lisandro Santos, él es experto en inteligencia artificial y, por supuesto, las dudas que nos surgen a nosotros, que le surgen a los oyentes, entiendo que también le surge a todo el mundo. ¿Cómo andás, Lisandro? Mucho gusto. Acá Verónica y todo el equipo de Colonia te saludamos. ¿Cómo andás?
2: ¿Qué tal? ¿Cómo andan? ¿Todo bien?
0: Bien, bien. Contame una cosa, más allá de este caso puntual, que es un poco el disparador del tema inteligencia artificial, ¿qué estás viendo vos? ¿Hasta cuánto van adentrándose en nuestra vida? O sea, surgió también una campaña estos últimos días, encabezada por Ricardo Darín, como la cara visible de los actores argentinos, que dan cuenta de eso, de que no usen nuestra voz, no usen nuestra imagen. Yo entiendo que llegó para quedarse y entiendo que está al servicio del ser humano. Ahora, no puede ir en detrimento de... ¿Qué pensás, Eli?
2: Tal cual, mirá, ahí creo que lo más importante a destacar es que, al menos al día de hoy, la inteligencia artificial es completamente transversal a todo y a todos. Y funciona como un gran potenciador del ser humano. Es una herramienta, es un compañero, un segundo cerebro que nos permite hacer cosas que antes hacíamos de determinada manera mucho mejor, mucho más rápido, mucho más eficiente. Sí existe una realidad en donde hay ciertos casos que, como toda tecnología a lo largo de la historia, hay puestos de empleo que han desaparecido, hay puestos de empleo nuevos que han surgido, pero creo que el cambio más importante lo vamos a ver en lo que ya está pasando, que es los datos que están empezando a cambiar. Y es esta parte que mencionas vos, de que hay un periodo y hay una necesidad de adaptación, de que muchos profesionales de diferentes áreas van a tener que ayornarse a la tecnología, porque la tecnología, si no, a fin de cuentas, en algún momento te va a terminar llevando puesto. Esto no es medio opcional, ¿no? Eso, o sea,
0: o me ayorno, o me ayorno, claro.
2: Claro, porque si no, el problema más grande y el tema que hay es que muchos están preocupados porque la inteligencia artificial te quite el trabajo. Yo lo que digo, que eso no te preocupe ni que te quite el sueño. La realidad y lo que sí que tenés que tener miedo es que a una persona que haga lo mismo que vos, pero entonces inteligencia artificial, que ese sí te va a quitar el trabajo.
0: Claro, claro, totalmente. Ahora cuando uno dice, el otro día, mira, casualmente hablaba con gente que se ocupa de vocación, de desvocacionales, y me decían este viraje que está habiendo respecto de las carreras tradicionales por carreras nuevas, o carreras que inclusive todavía no han surgido. El auge de las ingenierías en inteligencia artificial, o cuestiones que tienen que ver con la biomedicina, con la biotecnología, bueno, y las carreras que están cayendo en desuso. Hablaba con un rector de una prestigiosísima Universidad de Zona Norte y me decían que en derecho está el mínimo, en derecho, en leyes, en abogacía, el mínimo de inscriptos, pero de años, ¿no? ¿Están buscando también los chicos las nuevas carreras? Hay algunas cosas, el otro día me decía, no, bueno, pero a lo mejor un arquitecto, vos le decís a la inteligencia artificial, tengo un terreno de tanto, haceme una casa de 3 pisos con estas comodidades, y te lo hace en 2 minutos un chat, no sé qué, o... ¿Vos pensás que es así? ¿Tanto está abarcando? ¿Tanto respeto y temor tenemos que tener respecto a los avances estos? Porque a mí me gusta la tecnología y me gusta aggiornarme, pero también a veces me da respeto,
2: Sí, mira, existe al día de hoy un miedo generalizado de la sociedad, porque verdaderamente hay mucha demonización de la inteligencia artificial. Yo siempre digo que los extremos en algún momento se tocan, por eso siempre me gusta tratar de hacerlo más objetivo posible dentro de lo que puede, pararme en el medio y decir, tiene cosas buenas como cosas malas.
0: Claro, claro.
2: En primer lugar, creo que hay que aceptar que los modelos educativos, por lo general, no hablo de todos, están muy retrasados. Hoy en día estamos hablando de robótica, de inteligencia artificial, de computadoras cuánticas, y cuando vos vas a un colegio de primario o secundario, tienes a un profesor que sigue con el mismo pizarrón, con la misma tiza que tenía hace 50 años. Entonces, los modelos educativos, muchos están en desuso. Por otro lado, tenés mucha resistencia de parte de la gente,
0: sí.
2: Y esto me ha tocado hablar con diferentes universidades y diferentes personas de diferentes puestos.
0: Sí, pero perdón que te interrumpa, Gordo. Hay una generación que, es verdad, sí, está absolutamente reticente al cambio, sí, y al avance, totalmente.
2: 100%, y yo digo que gente que interna de las universidades me han dicho, mira, acá el desafío más grande que tenemos no es tratar de incorporar inteligencia artificial, sino que es que los docentes que tienen el mismo librito de hace 20 años no lo acepten, porque cuando proponemos dicen, no, yo sigo con lo mío. Entonces tenés como un rechazo generalizado, y ojo, no culpo al docente, esto se ve en diferentes puntos, se ve muchísimo, por ejemplo, también en la medicina, los médicos, muchos de ellos tienen mucho rechazo a la inteligencia artificial. Entonces digo, hay un miedo que en un punto es verdad, hay ciertas cosas que van a desaparecer, pero hay muchas más que van a cambiar. Y esos cambios, por lo general, al menos lo que vimos en la historia, siempre suelen ser buenos para el ser humano, porque así es como, por ejemplo, se nos alargó la vida, se nos hicieron los proyectos más cortos, podemos ser dedicarle más tiempo a la familia. Hoy en día, de hecho, la inteligencia artificial, yo siempre digo, la primera entrevista del ser humano, de forma individual, técnicamente, puede comprar tiempo. Si yo te pongo unas herramientas que te va a ahorrar 2, 3, 4 horas al día, y eso vuelve de casa, a tu pareja, a tus hijos, a tu familia, vas a ser una persona probablemente más feliz y vas a hacer lo que en verdad tienes que hacer, que son cosas de humanos, cosas humanas, lo que en verdad disfrutamos.
0: Sí, coincido, la verdad que coincido. Lo que pasa es que también, inclusive acá en el programa, nos ha llamado gente y nos ha contado, por ejemplo, que producto también de la crisis económica, de la falta de tiempo, de la falta de la fiaca, la comodidad, lo que sea. Por ejemplo, te voy a poner un caso, consultas psicológicas con la inteligencia artificial. Le cuento mis problemas y le pido soluciones. O sea, me parece que también hay un límite finito. O tengo tal o cual síntoma y le pregunto a la inteligencia artificial qué puede ser que tenga. Y en base a eso voy a la farmacia y me compro según si tengo hígado graso, si tengo inflamado, tengo dermatitis atópica. O sea, también hay una línea finita de que los avances son buenísimos, adoptarla y sumarla a nuestra vida es genial, pero tampoco... Cuando pienso en la sustitución del ser humano en algunos puntos como esto, ¿no? Una terapia psicológica, una consulta médica, me da cosa. O esto, un concurso literario que de pronto se presenta o sale ganador un cuento que no fue escrito por un escritor, sino por una inteligencia artificial. Digo, bueno, pero entonces no estamos en la igualdad de condiciones competitivas.
2: Bueno, mira, ahí hay algo que yo rechazo públicamente siempre, es justamente esto que vos mencionás, que estoy totalmente de acuerdo con vos. No podemos delegar ciertas cosas al AI. Esa es una realidad. Por ejemplo, yo digo, nunca, nunca, nunca uses la inteligencia artificial ni para temas de salud de forma directa, ni para temas que tengan que ver con factores psicológicos,
0: claro,
2: factores terapéuticos.
0: Claro.
2: Tienes que recurrir al profesional. Ahora, si yo también lo que te digo, así como te digo la mala, te digo la buena, es que hace más de un año que en diferentes medios vengo diciendo, a partir del 2026 no quisiera atenderme más por ningún médico que use inteligencia artificial. ¿Por qué? Porque en parte de laboratorios, grandes empresas como Microsoft y Google, que tienen, digamos, armados modelos que son únicamente de diagnóstico médico, no es que vos te preguntas algo y cosas te la responde, solamente para eso, demostraron ser, compitiendo contra médicos con mucha trayectoria, contra 20 y pico de médicos, fueron 4 veces más efectivos al momento de un diagnóstico de alta complejidad.
0: Ah, mira,
2: ¿qué significa eso? Que si le vas al diagnóstico, el paciente muere. Los médicos tienen una tasa de acierto en torno al 20 y pico% y el AI el 86. O sea, de 100 vidas los médicos salvaron 20 y pico y el AI salvó 86. Entonces yo lo que digo es, nunca hablo de reemplazo en esos casos, nunca. Yo lo que hablo es de que, ¿por qué no estamos agarrando y dándole las herramientas para potenciar ese médico y donde tenga la capacidad de salvar más vidas, de ser más eficiente, de poder diagnosticar mejor y aparte de achicar el tiempo? Hoy día los médicos pasan un 30-40% del día haciendo tareas administrativas. Un tipo que dedicó 8 o 10 años de su vida a estudiar,
0: claro,
2: porque tiene que cargar el historial clínico. Entonces eso se lo leía ahí.
0: Eso es verdad, eso es verdad. Estamos hablando con Elisandro Santos, él es experto en inteligencia, la inteligencia artificial. Me pregunta la gente, mientras hablas vos, escriben los mensajitos a nuestros mensajes, pregúntale, Vero, a Elisandro, desventajas de la inteligencia artificial. ¿Qué te parece, Elisandro?
2: ¿Qué es el qué, perdón?
0: Desventajas, ¿qué te parece? Me pregunta un oyente, ¿qué podrías enumerar como desventaja?
2: Mira, como desventaja, la principal que te puedo decir es que todos los modelos de inteligencia artificial, incluso al día de hoy, tienen algo que se llama alucinación, que es que a veces te inventan una respuesta que es plausible, pero no es verdadera.
0: Okay.
2: De hecho, se estima que entre el 7 y el 32% de las respuestas que dan Gemini, OpenAI y demás, son mentiras, son alucinaciones. Entonces, punto crítico, muy importante, cuando le pregunto algo, tengo que validar y verificar la bibliografía, la información, para ver que no sea correcto.
0: Está bien, porque a veces creemos que lo que nos dice es como el vademécum de lo que está bien. Está bien esto que estás diciendo, dudemos inclusive. Exacto. Hasta de la inteligencia artificial. Muy bien.
2: Sí, siempre, siempre. Mira, el mejor ejemplo que te puedo poner es el año pasado, un usuario le preguntó al modelo de Google, que por detrás es Gemini, le dijo, escúchame, ¿cómo puedo hacer para que no se caiga más la mozzarella de la pizza? ¿Viste? Cuando le metes mucha salsa, sí, va y se cae. Bueno, el AI, ¿sabes qué le respondió? Le dijo, agarrá y ponele pegamento.
0: Claro.
2: Bueno, entonces, eso es una alucinación. No, para, que no
0: suena,
2: está mal.
0: Claro, suena gracioso, pero si lo lee, claro, alguien que aplica a pie de la letra la receta de AI, estamos embromados, ¿no?
2: No, pero pará, te lo llevo más allá, incluso es re preocupante, porque no pensemos en gente grande, yo pienso en los niños. Vos, claro, imaginás también a un chiquito que lamentablemente en día está GPT, no tenés que crearte un usuario, cualquiera puede preguntarle y te responde. Mirá, si le responde algo, es más grave que eso y es una alucinación. Y si en el
0: base. Totalmente. Claro, hay que tener el criterio suficiente para agarrar lo que me sirva o con lo que creo que es pertinente y lo que no, chequearlo con otras fuentes, ¿no? Claro que
2: siempre
0: sí.
2: Siempre dudar.
0: Siempre dudar.
2: Porque mira, yo una de las cosas que digo siempre es, antes lo típico era todo, decíamos, no, yo si no lo veo, no lo creo. Y ahora es al revés, ahora todo lo que veo lo descreo, porque ya no sé qué es verdad y qué es mentira. Se rompió esa fina línea entre la fantasía y la realidad.
0: Bueno, vos sabés que el otro día, yo soy carne de cañón para eso y mis compañeros acá me hacen bullying constante y respetuoso, ¿no? Pero bullying constante. Claro, habla Patricia, ahora habla. Porque vengo y les digo, miren qué buenísimo este video, Vero, por favor. O sea, todavía yo soy...
1: Sí, Vero, perdón, cuando es muy evidente.
0: Necesito 5 clases con vos, Eli, porque yo soy la que todavía veo todo. Y muchas de ellas, mamá, te mando un beso, me manda mi vieja y me dice, mirá qué lindo... Y yo se los reenvío al chat de los chicos. Me dicen, dale, loca. Y vos sabés, cuando obviamente agudizás el ojo, decís, pero hay una perfección tan tan impresionante en la imagen, en los contenidos, en todo, que a veces somos carne de cañón. Entro, o sea, te juro que entro, ¿eh?
2: Sí, pero pará, no te sientas mal, porque lo que te pasa a vos, le pasa a la sociedad. Y de hecho, uno de los grandes problemas que hay, y que todavía no sabemos cómo resolver, es que hay contenido que es evidente, vas en algún punto te puedes dar cuenta que es generado por ella. Para un contenido bien hecho, bien logrado, el problema que tenemos es que ni el ojo humano, ni siquiera algoritmos forenses digitales, lograr diferenciar si es contenido legal o contenido genuino. No tenemos una forma 100% infalible de detectar si un contenido es o no generado por inteligencia artificial.
0: Claro.
2: Eso aplica, por ejemplo, al caso este, donde están cuestionándose a ver si alguna obra literaria fue o no escrita por inteligencia artificial.
0: Claro.
2: Y por más que quieran traer la prueba que traigan, es 99% seguro que no sea una forma 100% infalible de poder agarrar y de resolverlo. Decir si esto es o esto no es. Porque de esto, vos hoy día hay un montón de páginas que dicen, tiene un texto acá y te va a decir qué probabilidad que es escrito con inteligencia artificial. Y siempre te habla de probability disclaimer que dice que no es exacto. ¿Por qué no hay una con exacta? Porque si hay una cierta estructura, unos ciertos parámetros, pero en realidad es fácil engañar eso. De hecho, vos agarrás un libro interesante, un libro bien escrito, y copias una página y se lo pegás a ese algoritmo que en teoría detecta CSI y te va a decir probablemente que el 97% de lo que fue escrito por un AI, cuando fue un humano hace 50 años.
0: Claro. Claro, claro, claro. Estamos hablando con Alessandro Santos. Yo te agradezco muchísimo tu tiempo. Antes de liberarte, Eli, me pregunta la gente acá. No tengo todavía conocimiento de inteligencia artificial. Quiero aprender. ¿Qué me recomendás que me baje en mi celular, por lo menos para empezar a indagar y a jugar un poquitito con la inteligencia artificial? A ver, ¿qué recomendación das?
2: Primero, hacer cursos gratuitos. No es necesario pagar. Segundo, usar herramientas gratuitas y nunca agarrar y pagar las opciones de pago. Yo solamente digo, pagá cuando en verdad sea necesario porque lo estés usando para trabajar y lo necesites.
0: Okay.
2: No lo pagues. Tenés ChatGPT y Gemini, que son las dos herramientas más fáciles de ingresar a este mundo y que tenés cientos de tutoriales gratuitos, por ejemplo en YouTube, para ver un video de 20 minutos y aprender a utilizarlo. Esa es la mejor forma de poder ingresar.
0: ChatGPT y Gemini, entonces, bien, Gemini. Exacto. Bien. Mucha gente usa el Meta, que es el que viene con el celular, o no sé, ¿sirve, no sirve, está bueno, no está bueno?
2: Y vos me preguntás mi opinión sincera, no lo usen.
0: Ok, flojo.
2: De hecho, una de las grandes cosas que le cuestiona a Meta es que te lo ponen obligatoriamente. Vos no podés elegir si en tu WhatsApp acá no está, tenés un botoncito molesto, vas
0: claro,
2: a la derecha.
0: Claro.
2: Que no sé si conoces el caso de la señora, que creo que tenía 83 años, esto fue hace unos meses, que tenía que contactar a una médica, creo que una dermatóloga, para ir a verla, le pidió un turno, y cuando fue a tocar el nombre de la doctora, le erró y tocó el botoncito este fastidioso de Meta. Y el problema que tuvo inteligencia artificial de Meta es que hace algo que se llama roleplay, que es cuando vos le decís, che, no sé, sos doctor, y toma el papel como doctor, como que te sigue el juego.
0: Claro.
2: Entonces la señora le dice, hola, doctora, vengo a pedir el turno. Y en vez de decirle, mirá, soy la inteligencia artificial, dijo, hola, sí, ¿cómo te va? Sí, claro, decime cuándo querés venir. Y dijo, bueno, mañana a la una. Le pasó la dirección y la pobre señora fue hasta esa dirección y se encuentra que ahí no había ninguna clínica. Y que no había ninguna médica, que era la inteligencia artificial, que simplemente estaba jugando con ella. Entonces, son cosas que son preocupantes, yo no recomiendo utilizarlas porque no es igual de potente que OpenAI o que Gemini.
0: Chicos, qué cuidado que hay que tener. Esta charla era para desestresarme y me parece que todo lo contrario, Eli. No, pero está bien, hay que aprender, ha llegado para quedarse. Yo quiero integrarla a nuestra vida. Me parece que yo y la gente que nos escucha no podemos quedar al margen. Está buenísimo. Pero hay que hacerlo de forma responsable, hay que saber, hay que entender. Los cursos gratuitos, como bien me dijiste, son un buen, tremendo tip. El chat GPT es también de lo mejor que hay. Así que, por lo menos para arrancar, empezar a jugar, empezar a investigar, sin meternos en temas de salud, sin meternos con temas sensibles, por supuesto, se puede ir sumando a nuestra vida. Elisandro, pregunta a la gente, ¿tenés alguna página en Instagram o algún curso o algún algo donde podamos seguirte para aprender un poquitito más?
2: Todo. Tengo una página web, elisandrosantos.com, donde hay artículos. Tengo mi Instagram, elisandrosantos.com, donde pueden dar publicaciones. Y tengo un curso que es totalmente gratuito, no se paga nada en ningún momento, y te da una introducción en la caja de herramientas a la inteligencia artificial.
0: ¡Qué genial! Era todo lo que necesitábamos, ¿viste? Elisandro, te libero solamente por hoy. Te mando un abrazo grande, buen miércoles y hasta cualquier otro momento.
2: Un placer, buenas tardes.
0: Gracias, gracias. Elisandro Santos, ok, en Instagram, seguilo y ahí te enteras todavía. Encima los cursos gratuitos de una de las personas que más sabe de inteligencia artificial en la República Argentina.
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0: 15:57, señores. ¿Querés ver fútbol? Tenés fútbol. ¿Querés ver fútbol? Te lo cuenta primero Patricio. Partidos del día de la fecha, señores.
1: En tres minutos, pero está por jugarse la final de la Conference League, que es básicamente el torneo menos importante que tiene el fútbol europeo, porque es como el torneo, digamos, en tercera escala de importancia que tiene el viejo continente, pero bueno, es muy importante para los dos equipos involucrados porque es la primera gran chance que tienen de ser campeones europeos en su historia. En instantes nada más, en dos minutos, desde las 4 de la tarde, en Leipzig juegan el Crystal Palace de Inglaterra frente al Rayo Vallecano de España, equipo de Madrid, que si vos lo ves te lo podés confundir con River, porque es un equipo que viste de blanco y que tiene una banda roja, idéntico al millonario. Así que desde las 4 de la tarde, y mirá quién está atajando ahí, Augusto Batalla, el ex arquero del Club Atlético River Plate y de San Lorenzo, es el arquero del Rayo Vallecano. También tenemos partidos hoy por la Copa Sudamericana, te comentaba antes, 21:30 juega River frente a Blooming, y 19 horas Racing recibe Independiente Petrolero en Avellaneda, pero por la Copa Libertadores, tenemos también partidos muy importantes. Juega Platense y se juega su pase a la siguiente instancia. 21:30 va a estar visitando al Corinthians. Con un empate, Platense prácticamente se asegura estar en la siguiente instancia.
0: ¡Ah, qué bien!
1: El tema es que juega en Brasil contra Corinthians.
0: Contra Corinthians, claro. Sí. El problema es el oponente.
1: Pero hay una cosa a favor que tiene, y es que Corinthians ya está clasificado y se aseguró el liderato, por lo que Corinthians podría, la verdad, guardar lo mejor que tiene porque no se juega prácticamente nada en este duelo frente a Platense. Así que atención, porque el Calamari
0: bueno,
1: se juega
0: eso puede
1: un
0: ser
1: duelo
0: una chance, entonces.
1: Sí,
0: como Corinthians ya está, pone la segunda o tercera línea, descansa los titulares,
1: sí,
0: y eso le daría alguna ventajita, Dios mediante. Ojalá, veamos, 9:30.
1: Hoy Platense juega desde las 9:30 y a las 7 de la tarde juega Rosario Central, que visita en Ecuador a Independiente del Valle, que ayer se lo vieron jugar desde Rosario Central visitando al Patón Bausa, aprovechando que está en Ecuador.
0: Sí.
1: El Patón Bausa, recordemos, campeón con Rosario Central de Copa Argentina, pero
0: ídolo indiscutido, ¿no? De me contabas allá de Quito,
1: es
0: tiene una enfermedad, se quedó viviendo allá, llamó la atención, sí, se quedó viviendo allá con toda su familia y ahora tiene una enfermedad neurodegenerativa.
1: Sí.
0: En instancia avanzada, déjame decirte, con lo cual el respeto y la admiración de los jugadores con Fideo de María la Cabeza, que fueron ayer, no todo el plantel, pero algunos, y el presidente del club fueron a saludarlo.
1: Sí, lo fueron a saludar aprovechando que estaban en Ecuador, y sí, pasaron a darle una visita al Patón Bausa, Rosario Central, que hoy en Ecuador juega desde las 19 horas frente a Independiente del Valle. Con el empate se asegura el liderato del Grupo H en la Copa Libertadores de América. Mañana ya termina la fase de grupos, y a excepción de la final de la Champions League, se termina el fútbol a nivel clubes antes del inicio de la Copa del Mundo.
0: 15 días de la Copa del Mundo, señores, y a 0 minutos de la finalización de nuestro programa. Gracias, Facundo. Gracias, Ale Espadafora. Gracias, doctora Regina, Alejandro Gomel, Patricio Carule, Paulita Alperín. Mi nombre es Vero Morilla. Señores, nos reencontramos mañana jueves, con sabor a jueves, en este caso, por supuesto, para contarte, como siempre, toda la actualidad. Somos Radio Colonia, somos, como te lo digo, Chau, jueves esta mañana. Tus
2: besos, aunque no quiera. 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Uruguay.
3: Álvaro Delgado criticó que OCE recortara de 61 a 28 las localidades con aplicación del plan de saneamiento. El presidente del directorio del Partido Nacional apuntó que una vez más el gobierno canceló un proyecto creado durante la administración de la calle Pou. El presidente del directorio del Partido Nacional, Álvaro Delgado, criticó que OCE recortara de 61 a 28 localidades la aplicación del Plan Nacional de Saneamiento. Delgado dijo que una vez más el gobierno canceló un proyecto creado durante la administración de la calle Pou.
2: Deportes.
3: Sudamericana. City Torque empató 2-2 con Gremio en Porto Alegre. Ganó el grupo. Pasa a octavos. Salomón Rodríguez y Franco Pisiquillo anotaron los goles del equipo uruguayo. Mec y Carlos Vinicius lo empataron. 13 puntos de 18 posibles y clasificación para los ciudadanos.
2: Internacionales.
3: Bolivia. Congreso allana el camino para que el presidente ordene despliegue militar frente a protestas. La revocación de la ley de estados de excepción recibe el apoyo de 2/3 de los congresistas. Tras este mismo paso por parte del Senado, el Congreso de Bolivia aprobó la derogación de la ley de estados de excepción un paso que retira algunas limitaciones y allana el camino para que el presidente boliviano Rodrigo Paz pueda declarar un estado de excepción que le permitiría desplegar a militares y restringir libertades para frenar las masivas protestas de las últimas semanas en el país sudamericano. La propuesta recibió el respaldo de 2/3 de los congresistas presentes tras más de 5 horas de debate, lo que ha llevado al presidente de la Cámara de Diputados, Roberto Castro Salazar, a dar por sancionada la legislación. Remítase al Ejecutivo para fines constitucionales, dijo. Entre las voces a favor de esta decisión se encuentra la del diputado Carlos Alarcón, de la Alianza Unidad, que ha defendido la derogación de la ley, alegando que se ha elegido un gobierno legítimo y está en ejecución la ruptura del orden constitucional y democrático con las movilizaciones de sectores sociales del país.
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1: Hola, hola, ¿qué tal? ¿Cómo les va? Buenas tardes para todos. Bienvenidos a Vuelta Previa. Cuenta regresiva para la sexta del año del TC y del TC Pista. Este fin de semana, Córdoba vuelve a tener turismo carretera. Y atención, que es un día con muchas novedades, con algunas confirmaciones y con pruebas en dos escenarios. Empezamos con San Nicolás. Jorge Bonano, buenas tardes.
2: ¿Qué tal, Mauro? Muy buenas tardes. Tres autos del Turismo Nacional estuvieron girando. Para la clase 2 lo hizo Martín Blasid. Para la clase mayor, Julián Santero y Ramiro Cano.
1: En Toay La Pampa también hubo actividad. Miki Santangelo, buenas tardes.
3: Buenas tardes, Mauro. Estuvo probando un auto de Top Race, pero María Escurrena con el octano. Competición.
1: Hoy en la ACTC se presentó la próxima fecha del Turismo Nacional.
2: Así es, que va a correr junto al TC Moura y TC Pista Mouras en horas del mediodía a través de una conferencia de prensa.
1: En un ratito hablamos a nivel internacional del Rally Mundial. En un par de horas arranca la actividad en Japón, del MotoGP y de todos los argentinos que corren este fin de semana en diferentes partes del mundo.
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1: Ya está habilitado el WhatsApp de Vuelta Previa para todos los oyentes. A partir de este momento, 11-34-98-0-550.
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1: Tota, repaso contigo un tema que tocaste anoche desde la ACTC. La próxima semana, o miércoles 3 de junio o jueves 4 de junio, pero no se sale de esos dos días. Nueva visita a Valcarce, no será una visita más, será la visita clave para la autorización de este autódromo.
2: Sí, y tiene que ver con la próxima carrera de las TC Picat y TC Pista Picat. De esta inspección ocular que se va a estar haciendo, va a depender que se confirme para sí o para no la próxima fecha en ese escenario para las camionetas. Esto no va a quitar que si no está listo el autódromo, se vuelva a revisar más tarde y será otra la fecha en cuestión para que puedan estar corriendo en ese escenario. Yo tengo anotado entre 3 y 4 de junio, es lo que me dijeron el día de ayer, no solo va a ir la gente de la ACTC, sino va también la gente de la Copan. La Copan es la que va a poner la firma junto a la ACTC para habilitar el circuito y que las camionetas puedan estar presentes.
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1: Hay un piloto del turismo carretera, lo estamos buscando o lo vamos a buscar un par de minutos, que va con cambios. No en el auto de punta a punta es el mismo. El motorista es el mismo, pero, va con cambios a la carrera de este fin de semana el Cabalén de Córdoba.
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2: Y hoy se desarrolló en la ACTC. 13 horas estábamos citados para la conferencia de prensa, había arrancado 13:15, lo que iba a ser la presentación de la próxima carrera del TN y del TC Moura y TC Pista Moura, que se va a estar desarrollando 5, 6 y 7 de junio en el Roberto Mouras de La Plata. Actividad que va a comenzar el día viernes, esto es casi con seguridad para el Turismo Nacional, hoy te puedo confirmar que lo hará la clase 2. No sé si la 3 también, pero también se está estudiando este tema del cronograma que está prácticamente definido. Bueno, en dicha conferencia de prensa estuvo Emanuel Moriatis, presidente del Turismo Nacional, estuvo los pilotos Leonel Pernía, Juan Cruz Benvenuti, Martín Leston y Mauricio Lambiris. Y por el lado del TC Moura y TC Pista Mouras lo hizo Damián Pérez e Ignacio Lovich, quienes hoy compiten en la división menor de estas categorías del Mouras como el TC Pista Moura. Bueno, después de esta presentación quedó ya entonces de forma oficial anunciada lo que será la próxima fecha, el 5, 6 y 7 de junio, en el Roberto Mouras de La Plata.
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1: Una cortita del turismo de carretera. Algunos equipos en las próximas horas ya están en la ruta. Algunos se adelantan con el viaje porque le tienen miedo al tema de la neblina. Mañana bien tempranito. Es el caso del equipo del gurí Omar Martínez. Hoy hicieron, después del mediodía, así, uno atrás del otro, rapidito. Rapidito porque todo funcionó bien, ¿no? Rodillo con los cuatro autos del turismo de carretera. Pasó el de Mauricio Lambiris, que a esta hora ya está cargado y en la ruta. Mañana hay varios eventos en Córdoba con el uruguayo y su Ford Mustang. También hicieron rodillo, salió todo bien, con los autos de Nicolás Moscardini, de Augusto Carinelli y de Facundo Arduzzo.
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0: habilitado el día viernes 8 de la mañana. Tal vez se pueda adelantar un poquito si se junta mucha gente en la ruta para que no haya congestionamiento de tránsito. Ahora, si yo te digo que para la carrera de Rafaela hay 4 cuadras de cola sobre el acceso a Rafaela cuando se corre el 21 de junio, voy a decir, ¿me estás mintiendo y está loco?
1: Bueno, estás loco y me estás mintiendo. No. En ese orden.
0: Ya dejaron casillas, ya dejaron camiones, dejaron esas casillas rurales. La gente se junta durante la noche para comer, toman un asado, toman un vinito.
1: Lo tengo que ver.
0: Y ya están esperando la carrera del 21 de junio.
1: Quiero ver una foto ya, un videito.
0: Ahí le pedí a mi amigo que me avisó.
1: Ya lo quiero ver.
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1: A nivel internacional, MotoGP este fin de semana, 7ª del calendario, se corre en Italia, en el circuito de Mugello. Y entre las novedades, la vuelta de Marc Márquez luego del accidente en Francia. La actividad, como siempre, arrancará pasado mañana, 5:45 el primer entrenamiento, horarios todos del Río de la Plata. La segunda práctica a partir de las 10 de la mañana. El sábado, tercer y último entrenamiento, 5:10. 5:50 la clasificación. A las 10 de la mañana el sprint y el domingo a las 9 se pone en marcha la carrera de MotoGP en Mugello. En el campeonato, Bezzecchi arriba. Segundo, Jorge Martín a 15. Tercero, Fabio Di Gian Antonio a 25 unidades.
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1: Más de la conferencia del TN hoy en la ACTC.
0: Bueno, entre las cosas que se anunciaron, bueno, esto de la actividad del día viernes, el cronograma no está, pero está porque ya lo tienen en un borrador. La actividad va a tener el día viernes, serán los entrenamientos de la clase 2, es muy posible que la primera tanda clasificatoria también se desarrolle el día viernes, y el sábado la clase 2 estará disputando sus series clasificatorias. Otra de las cosas que se anunció es el valor de las entradas. En forma anticipada, 20.000 pesos la general, 40.000 el sector de boxes. Esto se compra a través de Tique Motor, que es la tiquetera que utiliza generalmente la ACTC para vender las entradas para cualquier evento que tiene.
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1: Y se nos viene Córdoba para el turismo de carretera con vuelta previa. Nos instalamos allí el próximo viernes. Vuelta previa a las 7 de la tarde, el sábado a partir de la hora 14 y el domingo, como cada domingo del año, de turismo de carretera y TC Pista a partir de las 8 de la mañana. Atención, que además del turismo carretera, tenemos TC Pista, Fórmula 2 y vamos a tener Fórmula 3 Metropolitana. Así que es un fin de semana cargado, cargadísimo de automovilismo.
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0: Entre los presentes hoy en la conferencia de prensa del Turismo Nacional anunciando en la ACTC la próxima fecha de su campeonato en el Roberto Mouras de La Plata, estuvo Emanuel Moriatti. Su presidente, escuchamos a Emanuel Moriatti, casi se le cae un lagrimón recordando que había ganado en La Plata alguna vez TN. Pero bueno, esto nos decía.
4: Con el presidente del Turismo Nacional, del TN. Sigo Turismo Nacional, capaz que me como una carta documento. No pasa nada, ¿no? Puedo decir Turismo Nacional. Y además, bueno, se viene La Plata, circuito histórico para usted, más allá que hace mucho que no corre.
5: Sí, se viene La Plata, circuito como sitio histórico. Como digo siempre, cuando hablo con Hugo, cuando arranca el año, le digo, Hugo, ¿tenés alguna fecha libre? Ninguna, me dice, están todas ocupadas.
4: A veces... ¿Qué, lo primereaste este año?
5: Y lo primeré el año pasado.
4: Ah.
5: Sí, sí, para poder hacerla tuvimos que cerrarlo el año pasado. Por suerte ya tenía un panorama de carreras y bueno, la pudimos cerrar. Siempre es bueno volver a La Plata. Es un circuito que a todos los pilotos les gusta

0: a correr, para los que son cercanos a Buenos Aires, importante para sus sponsors, para la familia, para disfrutar de una carrera dentro de todo cerca de Buenos Aires. Así que, bueno, muy, muy contentos. Compartido con el TC Mouras también es importante para la gente que ama el automovilismo de disfrutar de un montón de carreras. El día sábado ya va a tener un montón de series, el domingo series y un montón de finales. Así que nada, está bueno para el amante del automovilismo tener tantas carreras por ver un fin de semana.
1: Sí, recién me decías que hablabas con Hugo y le pedías la plata. ¿Es para descomprimir también un poco el calendario? Es decir, tantos viajes largos.
0: Sí, tratamos este año, a ver, hace un año difícil en la parte económica, tratamos de no viajar mucho. La realidad, las carreras más lejos son a 1.000, 1.100 kilómetros, no mucho más, y tratamos de meter una, dos y alguna cerca. Y bueno, sí, la idea es siempre tratar de que el presupuesto anual puedan acortar un poco el presupuesto por el tema de los viajes, que sabemos lo caro que es. Y bueno, este año tratamos de ir lo más cerquita posible. Y bueno, después, si todo mejora, podrá ir volver a lugares, porque bueno, el TN es una categoría muy federal que recorre todo el país y bueno, es lindo poder llevarla tanto al norte como al sur del país, este y oeste, y recorrer toda la Argentina.
1: Cerraron el calendario rápido con las fechas. Lo hicieron casi en el comienzo del año.
0: Sí,
1: O sea, la primera fecha sabíamos a dónde se iban todas.
0: eso también fue un poco. Hay varias cosas ahí, ¿no? Primero, para que los equipos cuenten un presupuesto más preciso, para poder estar más fino con los presupuestos y por ahí no pedir de más por el tema de los kilómetros, que no se sabe cuánto se van a hacer. Y creo también es un trabajo que viene haciendo la comisión directiva y la gente de APAT, de que vamos repitiendo circuitos y tanto nosotros como los circuitos, las ciudades, las provincias donde vamos, quedan muy satisfechos del laburo en conjunto. Entonces, ya cuando termina la carrera, te dicen, guardamos la mañana que viene. Y entonces ya ahí se hace todo un poco más fácil. Creo que es un trabajo que se viene haciendo de varios años, ¿no? Es que esa fidelización con los autódromos y con las ciudades, toda esa fidelización que se hizo en los últimos años, ahora es como quedó plasmada y se vio, ¿no? Decir, bueno, listo, ya en diciembre ya, che, la fecha que me pidiste la cerramos, dale. Y así fuimos hablando y en diciembre teníamos todos los circuitos cerrados. Así que para los equipos, los pilotos y tanto para la categoría es muy bueno poder lograrlo.
1: Sí, vos viste lo que dice la gente, ves el TN, dice falta Rossi, falta Werner y están todos. ¿Vos lo ves así también?
0: Sí,
1: ¿O
0: creo
1: están
0: que
1: todos?
0: hay muy buena calidad de pilotos. A ver, hay muchísimos más muy buenos que no están, ¿no? Pero bueno, tenés que hacer una categoría de 100 autos y los metés a todos, porque hoy creo que la calidad de piloto que tenemos en Argentina es
1: Me
0: descomunal.
1: pareciera el año más difícil en ese sentido.
0: No, creo que, como dije a principio de año, es el mejor año para mí de la historia del TN, lejos, porque están, como digo, los mejores y buenos equipos y un profesionalismo tremendo en la clase 3. La clase 2 está bárbara también, con los autos espectacularmente presentados. Y bueno, sí, por ahí, con Matías hablo casi todos los años y bueno, siempre, siempre está ahí, también hay que entender. Y con Mariano también, ¿no? Que ellos tienen muchos años de muchas categorías, de correr todos los fines de semana. Y a veces ya llega un momento, creo que Mariano, que es un poco disfrutar a su familia, a sus hijos. Matías, un poco disfrutar para él también. A veces cuando corres tantos años todos los fines de semana, es como que no, casi no tenés vida, ¿no? Y por eso a veces cuesta poder cerrarlos, pero sé que en un momento van a volver y van a estar presentes en el tren.
1: ¿Cómo viene la renovación de autos, el proyecto que tienen con las SUV?
0: Estamos trabajando, seguimos trabajando con eso. La idea nuestra es hacer una nosotros para de la categoría, para empezar. Están terminando con la parte aerodinámica, el laburo realmente es muy minucioso el que hay que hacer. No queremos cerrarle nada y queremos hacer un buen trabajo, así que no tenemos apuro. Así que nada, vamos pasito a pasito, sin apurarnos en nada, tanto con los autos como los motores también. Estamos trabajando en el reglamento de los motores nuevos, no para cambiar todos de un saque, sino para que se vayan.
1: ¿Motores cada uno con su marca o un monomotor?
0: No, cada uno con su marca. Cada uno con su marca y
1: Es
0: cada
1: la
0: uno
1: esencia del TN.
0: es la esencia del TN, y me parece que es la esencia del automovilismo argentino. Y cada equipo, cada motorista que prepare el motor que quiera preparar, pero por ahí ya con motores más modernos. A ver, como en un momento convivieron, no sé si te acordás, el 8 válvula
1: El 8 válvula y el 16.
0: y por ahí el 16 válvula tenía unos kilos más para equiparar, pero compartían carreras, compartían pistas. Así que nada, estamos trabajando en el reglamento y bueno, de a poquito ir haciéndolos y que se vayan a ver, metiendo en la categoría, en la clase 3 y ir viendo cómo van evolucionando.
1: ¿La idea de una carrera especial es una cuenta pendiente de este año o todavía puede haber alguna?
0: Y este año ya creo que no vamos a hacer ninguna, porque la carrera de los 200 pilotos por ahí es mítico
1: Sí.
0: de Buenos Aires. Y por ahí esperamos este añito y el año que viene, cuando esté listo el autódromo, volvamos.
1: Gracias, además.
0: Dale, no.
1: Emanuel Moriatis.
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2: Continuamos haciendo vuelta previa, hasta las 20 los acompañamos aquí en Radio Colonia. La semana pasada comentábamos que había acercado Willy Jaime su pedido para correr TC Pista Pickup. A partir, creo que de la próxima presentación. Bueno, hoy fue notificado por la ACTC que no tiene la autorización. Le fue denegada la autorización para que Willy Jaime se pueda estar sumando a esta categoría.
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2: Y ahora hablamos, Miki, de lo ocurrido hoy en Toay, en la provincia de La Pampa.
3: Así es, porque hubo pruebas de Top Race en el Autódromo Pampeano de Toay, circuito donde la categoría va a correr su cuarta fecha el 6 y 7 de junio. Estuvo girando Pedro María Escurrena con el auto de Loctanos Competición. El piloto de Coronel Pringles arrancó con la prueba a las 10 de la mañana, cerró su trabajo a las 14 horas después de haber girado unas 25 vueltas con gomas usadas y logrando buenos registros.
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2: Volvemos a hablar de motos, en este caso de Moto3, porque habrá presencia argentina este fin de semana en Italia. Valentín Perrone, Marco Morelli, los argentinos que tendrán actividad en pista en Mugello a partir del día viernes. 4 de la mañana, el horario del primer entrenamiento, 8 y cuarto la segunda práctica. Nos vamos al sábado, 3 horas 40 minutos, pista habilitada para el tercer y último entrenamiento. 7:45 de la mañana del Río de la Plata se disputará la clasificación y el domingo a las 6 de la mañana la carrera que va a tener 17 vueltas. Recordemos que en el campeonato Máximo Quiles es el líder, viene de ganar. Su compañero Marco Morelli, el argentino, está cuarto, 82 puntos. Y en el sexto lugar del campeonato llega a esta cita Valentín Perrone.
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2: Volvemos a hablar de lo sucedido hoy en la ACTC, la presentación de la próxima fecha del Turismo Nacional. Ya lo habíamos escuchado al presidente de la categoría, Emanuel Moriatis. Vamos con los protagonistas, con los pilotos. Esto decía Leonel Pernía con la Tota.
4: Con Leonel Pernía, vos sabés que yo quiero ser el 4 de Boca que te entra a los tobillos. Y la primera pregunta es, ¿kilos y brida?
5: No,
4: me dije que la estaban esquivando la pregunta, ¿no?
5: Sí, tal cual. La saqué yo solo al tema, ¿viste?
4: ¿Para qué lo sacaste? Nos habíamos olvidado.
5: No, porque...
6: No, yo no me olvidé.
5: No te olvidás. No, nos dieron... O sea, el Honda es evidente que... A ver, hicimos todas las pole del año. Hice 3 yo, que eran 4 si no sacan la bandera roja en Paraná. Y aparte un auto que fui evolucionando a medida que fueron pasando las carreras. Y la última clasificación le hice medio segundo a toda la categoría. Eso es raro de ver. Entiendo que estábamos un pasito superior al resto, sobre todo en la potencia del motor, me parece a mí. Si bien con el Focus y con el Chevrolet que tenemos en el equipo no había grandes diferencias de motor en esta última carrera, entiendo que el Honda está muy fuerte en todo sentido. Quizá el milímetro de brida lo podamos llevar de la mejor manera, no tanto los 25 kilos que van a doler mucho, sobre todo a la hora de correr. Pero bueno, son las reglas del juego. Veremos cómo estamos en La Plata y ahí vamos a poder tener una noción más clara de cuánto nos perjudica esta quita de reglamento.
4: Hoy vienen bien, más allá de no haber podido ganar todavía.
5: Sí, venimos bien, total. Como te digo, 3 poles de 4 carreras, estábamos para ganar las 4 carreras de no haber sido por las penalizaciones iniciales y de mis malas largadas en Rosario y en la última de Villicum. Así que nada, el grupo está muy fuerte, yo estoy muy hermanado con el auto hoy en día, después de la final de San Juan, creo que he aprendido muchísimo más del auto, de la puesta a punto, y hoy estoy donde siempre me sentí cómodo, y cuando pasa eso generalmente somos muy fuertes, así que el resto será cuestión de seguir trabajando para largar mejor en el conjunto, yo arriba del auto y también desde abajo en todo lo que podamos mejorar con el tema de embrague y demás, que siente más a mi gusto de largada, y no más que eso, a competir y ver dónde estamos parados con este reglamento nuevo.
4: Sí, es una cuestión mecánica, una cuestión de acostumbrar todo, porque vos largabas bien. Si había un tipo que pasaba auto en la largada, era Parrilla.
5: Generalmente me tenían entre los mejores, sí. Y bueno, está costando bastante. Estamos viendo también las onboard, que no estoy haciendo nada raro ni nada mal. También he probado de diferentes maneras diferentes tipos de largada y ninguna parece adecuarse para largar al nivel de mis rivales. Así que estamos trabajando ahora en lo que es embrague y otras cosas periféricas en el auto de carrera para ver si podemos encontrar ese punto dulce que me hace falta para sentirme seguro a la hora de largar.
4: Sí, lo que habla bien de usted y de Facundo, ¿no? No lo escondieron nunca el auto, sabiendo que el reglamento se toca cada 4 fechas.
5: No, más vale que no. Uno acelera para clasificar y ganar, y lo importante ahora es que la categoría, entiendo que necesite 4 carreras y 4 carreras más para equilibrar un reglamento que es prácticamente diferente por el tema de las 8.500 revoluciones que estamos tirando este año, pero hay 4 carreras más para analizar este cambio de reglamento que también le dieron a Toyota a favor.
4: Sí.
5: Entonces, el próximo cambio tiene que ser un cambio que sí equipare todas las marcas, porque si no hablaría mal de los que están analizando el reglamento en la categoría, que son personas muy capacitadas, caso Pepe Marto y muchos más, pero no mucho más que eso, ¿no? Ya el reglamento en un momento tiene que estar cerrado con las marcas parejas y que cada uno elija con qué marca poder correr.
4: Sí, Leo, La Plata, si bien hace mucho no se corre, es uno de los circuitos que muchas vueltas tienen ustedes.
5: Sí.
4: No es siempre igual, ¿viste?
5: No, aparte es muy cambiado. Tal cual. Y encima en esta época del año, lo más probable es que podamos llegar a tener una pista muy fría y si no también húmedo con lluvia, así que está todo por verse.
4: Leo, lo mejor.
5: Un abrazo.
4: ¿Cerraste tu año o hay otras categorías te están interesando?
5: Hay otras categorías que por ahí en algún momento me llaman y me quieren y bueno, después a que te quieran, a que yo quiera, también hay una diferencia importante.
4: O que
5: lleguen
4: a acuerdo.
5: Sí, o que a mí, la verdad, Tota, hoy corro porque me gusta correr, pero más que nada porque quiero ganar cosas importantes, y ya con un campeonato empezado vas a correr solamente para ver si podés ganar ese domingo. Por ahí si tengo un auto y una posibilidad importante en alguna categoría nueva, si tengo auto para ganar, quizá lo analice y lo haga.
4: Categoría nueva, el TC tiene mucha historia, ya lo descargo entonces. Y categoría
5: no,
4: nueva.
5: No, nuevas, hablo de que no esté corriendo.
4: Ah, o sea, que no esté corriendo.
5: Tercera categoría.
4: TC, camionetas.
5: Sí, puede ser, ¿por qué no? Puede
4: por ser, ese lado viene.
5: Por ese lado viene.
4: ¿Ese 2000 te volvieron a llamar o no?
5: Tuve una charla con Seba previo a Salta, pero no terminé.
4: Me quedaba una butaca vacante.
5: Sí, pero bueno. Tuvimos una charlita con Seba ahí para volver. Conozco el equipo, si era por Seba le iba a dar una mano para volver y poner el equipo adelante nuevamente en lo posible. Pero bueno, terminó cerrando con Lucas Vicino, que lo hizo muy bien y bueno, me pone muy contento por ello.
4: ¿No cerraste por Seba entonces?
5: No.
4: ¿Hubo algo que no te hizo cerrar?
5: No, esto que te hablo, obviamente que atrás de un acuerdo hoy en día está lo económico también y está un auto que me pueda dar la posibilidad de ganar carrera.
4: Leo, gracias.
5: Un abrazo.
4: Leo El Pernilla.
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2: Y volvemos al tema del piloto que habíamos comentado hace un par de minutos. Tota, va a Córdoba este fin de semana con cambios, y no en la decoración del auto precisamente. Es nuevo dentro de la categoría.
6: Mantiene el equipo de él.
2: Corre con Mustang.
6: Lleva a su gente.
2: No está tan lejos de la carrera. Creo que no está tan lejos.
6: Es local. Por eso. ¿Qué va a estar lejos?
2: Está ahí nomás. Bueno, el protagonista es Rodrigo Lugón, que está en línea y lo va a contar él de qué se trata.
6: No,
2: con
6: y ganó.
2: ¿Qué tiene que ver?
6: Ganó la última ahí en TC Pista.
2: Sí, señor. Sí, señor. Un dato más todavía para esta visita de Lugón al Cabalén de Córdoba. Rodri, ¿cómo te va? Buenas tardes y bienvenido.
7: Hola, buenas tardes a todos. ¿Cómo va?
2: Bien, muy bien, Rodrigo. Bueno, contanos de qué se trata este cambio y esta novedad que te tiene de protagonista en la previa de Córdoba.
7: Bueno, no, básicamente después de Termas tomamos la decisión con el equipo de buscar asesoramiento de parte de alguien que bueno, que tenga un poco más de experiencia con estos autos, porque bueno, el año pasado con la generación vieja nos ha ido muy bien, pero este año con la nueva generación realmente nos estaba costando mucho encontrar el rumbo, y bueno, por eso fue que me contacto con Ulises Almerini, que hoy me está me está brindando una mano muy grande y que bueno, este fin de semana me va a estar dando una mano.
2: Bueno, van a estar colaborando solamente en las carreras, entre carrera y carrera. ¿Qué nos podés contar sobre este trabajo en conjunto con Ulises?
7: Sí, de momento hemos hecho una visita tanto ellos a mi taller como nosotros al suyo para pulir detalles y mejoras en el auto. Este fin de semana vamos a estar trabajando en conjunto y en base a este fin de semana después veremos cómo continuamos para adelante.
2: Así que se había hecho un poco más difícil de lo que pensaba en este arranque de año en el TC y con estos autos, Rodri.
7: Sí, sin duda que bueno, era lo que más o menos imaginábamos, pero hasta no vivirlo realmente no habíamos dado cuenta de lo difícil que es con estos autos, que tienen un desarrollo aerodinámico muy grande y que justamente estos cambios aerodinámicos hacen que la parte mecánica también vaya evolucionando mucho y que haya que cambiar muchas cosas a la vez. Entonces, bueno, nos dimos cuenta que teníamos que salir a buscar a alguien que esté un poco más en el tema y creemos que fue la opción que mejor nos ofrecieron.
2: Y de esas visitas que se hicieron en los últimos días, ¿ya dejó Armelini algunos cambios para hacer? ¿Vas con modificaciones o de acuerdo a cómo funciones entrenando ahí empezarán a ver la cosa?
7: No, ya vamos con muchas modificaciones. Hemos trabajado, bueno, los chicos han trabajado especialmente muchísimo en el auto esta semana desde que iniciamos la alianza y mañana posiblemente ya estemos en el taller de Armelini, donde vamos a hacer todo un día de ensayos tanto de motor como de desarrollo que se fue haciendo, como para también chequear todo lo que se fue modificando. Así el fin de semana, bueno, intentamos dar un salto de calidad.
2: ¿Qué papel tan importante está jugando este año el tema de la aerodinámica? Lo veníamos charlando con los pilotos, cada vez que van a La Plata a probar es este porcentaje de pista y este otro porcentaje mucho más grande en la recta principal.
7: Sí, realmente que es muchísimo, y más en circuitos como el que se viene ahora, donde tenés 2/3 curvas muy rápidas, entonces, nada, la carga y la estabilidad del auto doblando tiene que ser muy buena, así que bueno, optamos por hacer ese cambio rápido y un volantazo rápido después de termas.
6: Yo te voy a usar de cronista. ¿Cómo viene el público ahí en Córdoba? Vos estuviste en la presentación hace muy poquito.
7: Sí, tremendo, la verdad que tanto la presentación de la carrera en el Buen Pastor como lo que se está viviendo ahora en la previa, se ve que va a haber un movimiento muy grande. Creo que el año pasado ya Córdoba demostró que una de las fechas con más pasión, con más público ahí alrededor del alambrado y bueno, y este segundo año con una apuesta un poco más sólida que el público ya conoce como fue el año pasado, creo que va a ser aún más grande.
6: Rodrigo, ¿se sabe más o menos, porque ustedes están al tanto ahí, ya, me decían que ya hay gente haciendo cola, de la cantidad de público que puede llegar a ver? ¿Qué se dice ahí en Córdoba?
7: No, realmente no he estado tan empapado del público. Sí sé que, y espero que esté gente ya acampando, o por lo menos haciendo la fila, porque mañana entiendo que temprano abren el autódromo, así que ya debe ser mucha la gente. Pero bueno, como te decía, tomando de ejemplo el año pasado, que creo que fue la vuelta del TC después de muchos años a Córdoba, ya fue una fiesta. Creo que este segundo año hay mucho de lo que se la perdieron el año pasado que este año no se lo van a perder.
2: Qué prolijito y ordenado hay que ser, no solamente para entrenar, sino para clasificar en el fin de semana, en el Cabalén.
7: Todo, creo que el Cabalén, la clasificación va a ser el 99% del resultado final, ya que realmente es un circuito que es muy difícil de sobrepaso. El año pasado se vieron carreras muy lineales y nada, y entonces creo que es un paso muy muy fundamental el tema de la clasificación.
2: ¿Se puede dar, Rodrigo, en el tema de la clasificación, como no ocurre en otro circuito, que hay que prestar atención en qué momento se sale a la pista? No porque alguien se te vaya a meter en la chupada, no por ese tema de la succión, como en Rafaela o como en Tuay. Para ser prolijo, para tener los metros suficientes con el de adelante, con el de atrás, para poder ser certero.
7: Sí, es un circuito que por ahí mucha gente piensa que es bueno salir atrás de otro por el tema de la succión, pero la realidad también es que al tener 2 curvas muy rápidas al inicio de la vuelta, por ahí te puede perjudicar no tener una buena carga delantera a la hora de doblar. Entonces creo que es un circuito donde la gente va a ver que nosotros todos vamos a salir medio solos. Por ahí sí está bueno tener una referencia, una zanahoria medio lejos, pero no va a ser tan fundamental como por ahí en un circuito como La Pampa.
2: Rodri, abrazo grande, gracias por estos minutos en Vuelta Previa y lo mejor para el finde.
7: Bueno, muchas gracias, un saludo para todos ahí, los espero el fin de semana.
2: Rodrigo Lugón, que va con asesoramiento de Ulises Armelini en su Ford Mustang DTC a partir de este fin de semana.
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2: Miki, más novedades del turismo nacional.
3: En este caso de la clase 2, el GPA Racing continúa trabajando en la construcción de un Toyota Yaris para Damián Kirstein. No llegan para La Plata, pero la idea es estar para la siguiente fecha, tenerlo disponible para la siguiente fecha por lo menos, y que el chaqueño que hizo las 3 primeras carreras del año con un Toyota Etios pueda estar en esa siguiente fecha. Bueno, están usando elementos de ese Toyota Etios para usar en este nuevo Toyota Yaris, ¿no? Así que bueno, Damián Kirstein está esperando para poder volver a la categoría. Hizo las 3 primeras fechas y volvería por lo menos en 2 fechas más.
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2: Más argentinos que este fin de semana tendrán actividad en el exterior. 3ª fecha del GT Mundial en Monza, Italia. Y allí van a estar Ignacio Montenegro y Ezequiel Pérez Compán. Los dos corren en la divisional Silver. Nacho Montenegro con un BMW, Ezequiel Pérez Compán con un Audi R8. 57 anotados para la cita del fin de semana entre las 4 clases. La actividad arranca el sábado con 2 entrenamientos, el domingo la clasificación a partir de las 4:50 y un poco más tarde, a las 10:30 de la mañana, la carrera GT Mundial. Ignacio Montenegro, Ezequiel Pérez Compán en Monza.
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2: Así hablaba hoy en la ACTC, en la presentación de la próxima carrera del TN, Mauricio Lambires con la Tota.
4: Bueno, Mauri, La Plata, un circuito cerca, conocido, súper conocido para ustedes. Lo prueban con el TC, el TN es la incógnita.
10: Sí, ¿qué tal? Bueno, está bueno porque estamos cerca de casa.
4: Eso es muy importante.
10: Está bueno, 3, 4 de la tarde ya estamos en casa descansando. No, y creo que es algo lindo. Siempre que uno corre cerca de Buenos Aires, el público obviamente se hace llegar por la concurrencia que hay en la provincia de Buenos Aires con respecto a la cantidad de habitantes. Así que creo que es algo lindo. Volver a La Plata a correr siempre está bueno, un circuito que conocemos todos. Y un circuito que por lo menos cuando me tocó en el TN... pude hacer la pole, fui muy con canela serie, fuimos competidos, pinchamos una goma en la final y no pudimos ganar, pero tengo lindo recuerdo del TN ahí. Así que bueno, ojalá que esos recuerdos se hagan de nuevo realidad en la próxima fecha. Venimos un gran año, el foco viene funcionando bien, los motores de los hermanos Riva, el MGC Pergamino, todos vienen haciendo una gran tarea, así que bueno, ojalá que siga de esa manera el próximo fin de TN y podamos pelear por la victoria.
4: Sí, hablabas del público que está cerca. ¿Cuántos te manguean de entrada cuando estás así cerquita?
10: Oh, todo. No, y cuando lejos también, ¿eh?
4: ¿También?
10: Sí, cuando lejos también. No sé cómo hacen para llegar, pero llegan igual.
4: Sí, Mauri, le vienen pegando en el palo. Recién hablabas del buen funcionamiento del auto.
10: Sí, sí, sí. Venimos ahí. Creo particularmente que por ahí tanto Leo como Facu estuvieron muy firmes en esta primera parte del año. Se repartieron las poles entre ellos y creo que nos quitó un poco de chances al resto. Vienen con un gran funcionamiento y van a seguir de la misma manera.
4: Van con brida y kilos ahora.
10: Sí, sí, sí. Decisión que tomó la categoría. Bueno, no sé, obviamente habrán hecho un análisis. Yo siempre digo lo mismo, ¿no? Confío mucho en los conjuntos. Para mí, el conjunto de Leo con el MGC Pergamino y los hermanos Riva en los motores es un conjunto fuertísimo. Leo está en un gran nivel. A Facu, obviamente, nadie va a desconocer lo que es como piloto, así que es normal y lógico que estén en el nivel en el que estamos. Y nosotros también muy bien, todavía por ahí con la cuota pendiente de ganar, pero estamos cerca, así que es cuestión de seguir mostrándonos competitivos y seguir estando ahí en la pelea.
4: Mauri, gracias.
10: Gracias, saludos.
4: Mauricio Lambiris.
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2: A los chicos del Gani, un abrazo grande. Están prendidos a la radio y están haciendo rodillo. Llegaron a la mañana todos los motores, los colocaron al mediodía. Olmedo, en este orden, Olmedo, Benvenuti, Mangoni, Canapino.
6: En ese orden.
2: Sí, y Damiani ya está. Bautista Damiani fue el único piloto que estuvo hoy presente, pero no hizo el algoritmo Mar Martínez.
6: No se subió.
2: Que se subió. No se subió a todos los autos. Sí. Damián hizo el trabajo con el suyo, dale.
6: No me creías, llegó el video.
2: A ver, mostrame.
6: Esto es radio, no
2: lo
6: se puede
2: subimos.
6: Ver. Ahora lo van a subir en las redes de Vuelta Previa.
2: Arroba Vuelta Previa,
6: la
2: ahí está.
6: La cantidad de gente haciendo cola. No,
2: mirá lo que es eso. Era cierto.
6: Las casillas haciendo cola en Rafaela para poder ingresar. 20 y 21 de junio estamos hablando.
2: Qué locura. ¡Qué locura!
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2: Hablamos de las pruebas TOTA de hoy en San Nicolás.
6: Primero con la clase 3 del TN, donde hubo dos autos, Julián Santero y Ramiro Cano. Un día complicado porque mucha niebla por la mañana. Es una zona, el autódromo de San Nicolás, donde se junta en esta época del año la niebla. Los complicó para el arranque. Y luego cuando arrancaron se encontraron con una pista que estaba húmeda. Recién pasado el mediodía, la pista se puso en condiciones y pudieron girar con normalidad. En el caso de Julián Santero, con este Volkswagen Virtus, es la primera prueba que hace en el año. 33.5, su mejor registro. Ya tenía los kilos puestos, que implica por el campeonato, los 36 kilos, y la caja con la sexta larga que se va a usar en La Plata, lo que no les permitía por ahí como referencia tener para lo que es el autódromo de San Nicolás. Se hicieron muchos cambios en la suspensión delantera, se vinieron conformes, terminaron eso de las 6 de la tarde. Idéntica hora de finalizado para Ramiro Cano. En este caso, Ramiro Cano no utilizó neumáticos nuevos, 34.6 su mejor registro.
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2: Bueno, en el equipo de Ramiro Galarza también se tuvieron que apurar un poquito con algunos de los autos. Provence de Río Cuarto con eventos hoy, mañana, el viernes. Bueno, Eugenio Provence con auto terminado, con el Challenger. También se trabajó y mucho en el auto de Marco Dianda, motor colocado, el armado final, quedan detalles simplemente para el Challenger de Marco Dianda, que viene de hacer una muy buena carrera en la fecha pasada de Termas.
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2: Más del turismo nacional.
3: Y recién decíamos que Damián Kirstein no puede todavía estrenar su nuevo auto, su Yaris, pero el que sí tiene listo para estrenar su auto es Daniel Costa Sánchez, que dejará el Fiesta Kinetic del MSC Racing, porque el 6 y 7 de junio, para la quinta fecha a disputarse en Mouras de la Plata, va a tener un flamante Peugeot 208 que mantendrá la asesoría técnica del Ale Bucci Racing, y el chasista va a ser Javier Morier, que ya culminó con la construcción del auto y que tendrá motorización de Rubén y Ariel Guerini.
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15: Completando los ensayos hoy en San Nicolás para la clase 2 del TEN estuvo Martín Blasit. El piloto misionero dio 25 vueltas, distintas puestas a puntos. También tenía la caja con la sexta larga que se va a utilizar en el Roberto Moura de La Plata, lo que no era referencia para el autódromo de San Nicolás, pero la idea era chequear el auto, encontrar que esté todo en condiciones y ir tranquilo al Roberto Moura de La Plata. No pusieron gomas nuevas, por lo tanto, no hicieron tiempos de importancia.
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2: ¿Y es baja, Miki, al final?
3: Al final sí, Nicolás Posco, que no había tenido buenos resultados también y que no estaba muy conforme con cómo viene el año para los Ford en esta categoría. Nicolás Posco no va a estar presente en el resto del año. En lo que queda del año no va a estar presente Nicolás Posco. Decidió bajarse momentáneamente de la categoría. Ese Fiesta Kinetic de la Lebucci Racing podría estar presente, sí, el auto en La Plata, con otro piloto que está tratando de cerrar su acuerdo para estar presente en La Plata.
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15: Ramiro Cano fue uno de los que probó hoy en San Nicolás para el auto, con su auto de la clase 3 del Turismo Nacional, y esto nos decía.
16: Bueno, terminamos la prueba en San Nicolás. La verdad que mucho trabajo durante todo el día. Por ahí nos complicó la mañana con la niebla y lo húmedo que estaba la pista, pero bueno, estuvimos trabajando bastante sobre el auto para mejorarlo para la carrera de La Plata, así que nada, contento con la prueba. Obviamente que tenemos que seguir trabajando en las carreras siguientes para seguir mejorando, obviamente, así que nada, en la prueba que necesitábamos para ver dónde estábamos parados, la realidad nuestra, así que nos sirvió para corroborar eso y probar algunas cosas diferentes que durante los fines de semana de carrera no se puede. Así que ahora vamos a la carrera de La Plata con expectativas de estar un poco mejor.
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15: 32 inscritos tiene la Fórmula 3 Metropolitana este fin de semana para este nuevo compromiso que se va a juntar junto con el Turismo Carretera en Altagracia, Córdoba. Podrían haber sido 33. Un piloto que antes de anotarse recibió un llamado. Es Ignacio Díaz, hoy corre en la Fórmula 4 brasileña. El año pasado ya había corrido en la Fórmula 3 Metropolitana, en el mismo equipo, en el equipo Ayala Competición. Es un equipo que también lo hace dentro de la Fórmula Renault Plus, donde Ignacio Díaz se inició. La idea era estar corriendo por esta carrera nada más. Bueno, el llamado de la CDA fue lo siguiente: si corres en la Metropolitana, no tenés más licencia internacional y no vas a poder seguir corriendo en la Fórmula 4 Brasil. Por lo tanto, Ignacio Díaz desistió de estar presente.
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2: Ayer a esta hora aproximadamente al equipo de Rodolfo Di Meglio llegó el motor para Juan Martín Trucco, lo colocaron en el Challenger y anoche tarde lo pusieron en marcha, chequearon que todo estuviese bien y el auto ya está cargado. Hoy siguieron trabajando con el auto del compañero de Trucco, el Formula que maneja el Torito Ferrante. También llegó el motor hoy al mediodía, lo colocaron y ahora están con detalles finales de altura, alineación, pero así viene este día miércoles para los TC del equipo de Rodolfo Di Meglio en la previa de Córdoba.
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2: Novedades, en este caso, Miki, de la Fórmula Nacional.
3: Así es, y la tercera fecha de la Fórmula Nacional será el 6 y 7 de junio en Toay, y allí va a debutar Agustín Velázquez con un auto de Giavidoni Motorsport. El piloto de 23 años, oriundo de Trenquelauken, llega después de haber corrido en diferentes campeonatos zonales de karting.
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6: Quienes tienen pruebas programadas para la semana próxima dentro del equipo de Gustavo Cano es Thiago Martínez. Recordemos, ya probó Ever Franetovich, probó Ramiro Cano, y la semana próxima el otro piloto del equipo, Thiago Martínez, estará presente en San Nicolás.
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2: Bueno, esto tiene que ver con Fórmula 1, tiene que ver con el equipo Alpine, tiene que ver con Franco Colapinto. Esto era un rumor hace 30 días que se pudiera sumar un patrocinante importante, tan importante que le iba a cambiar el nombre al equipo, y hoy ya muchos medios que siguen la Fórmula 1 lo dan por hecho. Se asocia la marca Gucci a Alpine y le va a cambiar el nombre. Se habla de Gucci Racing Alpine para la próxima temporada. Gucci es una de las marcas que forman parte de un grupo importante, un grupo que tiene muchas marcas ligadas a la indumentaria, a la ropa, a artículos relacionados a las mujeres, a las damas. Bueno, Gucci ahora es una marca que forma parte de la familia Alpine. En un ratito, más datos. ¿Por qué llega Gucci al equipo Alpine el año que viene? ¿Quién está en el medio? ¿Cuál es el nexo? Lo dejamos para dentro un ratito.
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2: Presentación del TN, la Carrera de la Plata, 5, 6, 7 de junio en el Mouras. La presentación de hoy al mediodía en la CTC. Lo escuchamos a Martín Lestón.
4: Con Martín Lestón, bueno, cerca de casa, local.
19: Sí, sí.
4: Una te tenía que tocar.
19: Sí, sí, local, la única en el año. Contento porque van a estar por ahí amigos, familia que por ahí a lo largo del año no suelen venir por la distancia. Siempre viajamos mucho con el TN, categoría muy muy nacional. Y bueno, nada, el tener casa cerca, la verdad que me pone muy contento. Y bueno, más allá de todo, hay que ir a buscar un buen resultado como cualquier otra fecha y poder descontar puntos de campeonato.
4: Un circuito súper conocido para vos, no sé si para tanto, porque hace mucho que no va al TN, pero vos venís de transitarlo con el pista.
19: Tal cual, bueno, recién lo hablamos con uno de los chicos también, que los cuatro que estamos adelante del campeonato venimos del pista, entonces no va a haber mucha ventaja contra ellos. Por ahí el resto sí, bueno, es un circuito bastante complejo y por suerte tuve la chance de correr en pista bastante tiempo, y bueno, para poder aprovecharlo, pero bueno, igual son carreras de autos, creo que el fin de semana veremos cómo cae el auto y creo que igual vamos a estar bien porque bueno, todo el equipo de Antolín está haciendo un trabajo tremendo.
4: Que un auto que toma mucha succión y la recta de La Plata se presta para él.
19: Sí, va a estar buenísimo la carrera, creo yo, va a ser como siempre en el circuito de La Plata, creo que sean muy lindas carreras con este tipo de autos. La succión va a ser un factor determinante, no solo para la carrera, sino para la clasificación. Estar ahí en la succión va a ser determinante sin duda, así que bueno, va a ser un factor bastante, un condimento lindo para estar prendido a la tele y también para nosotros, para divertirnos arriba del auto de la
4: bicicleta. No, todavía no está el cronograma, se habla del inicio de actividad el viernes, es como que les da un día más de trabajo, si pasa algo, si pensar un poco más.
19: Sí, a mí particularmente prefiero arrancar el sábado, más que nada por tema laboral, que yo trabajo de lunes a viernes.
4: Te queda cerca.
19: No, sí, tal
4: te
19: cual.
4: Escapas un ratito.
19: Me escapo y vuelvo.
4: Exacto, te escapas de la oficina.
19: No, hay problema, sé que seguramente arranquemos el viernes y tengamos la serie el sábado, para descongestionar porque está el Moura, el TC Pista Moura, pero nada, no me disgusta tampoco, una vez al al año va a ser así, así que nada, va a ser para todos igual y de todas maneras hay que trabajar mucho y es un circuito, como decís vos, hace mucho tiempo no va al TN, así que va a ser un poco nuevo para todos el tema de la puesta a punto y trabajar con eso, así que muy motivado para eso.
4: Martín, buen fin de semana, lo compartimos.
19: Dale, muchas gracias y bueno, cámara de saludar a todo el equipo Antolín que está trabajando muchísimo y bueno, vamos por un buen fin de semana.
4: Martín Leston, protagonista de la clase 2 del TN.
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1: Datos Tota para tener en cuenta este fin de semana, TC en Córdoba, TC Pista.
2: Bueno, quienes llegan con sanciones para esta nueva fecha del turismo de carretera, la sexta en Altagracia. Uno de ellos en el TC Pista es Juan Chimaceira, retiro de tiempo por haber llegado a los tres apercibimientos. Termina la clasificación, se le van a retirar los tiempos y Maceira va a tener que largar la serie desde la última posición. Y en el caso del turismo de carretera, un recargo de 5 lugares por sanción de la CAF para Valentín Aguirre. Retiro de tiempo por sanción de la CAF a Augusto Carinelli, son los dos que van a cumplir sanción. Los que la van a deber la sanción, porque tienen retiro de 5 lugares, recargo de 5 lugares, digo, para Diego De Carlo y Nicolás Cotignola, esto es por sanción de la CAF, pero ninguno de los dos va a estar presente, así que cuando vuelvan a competir dentro del turismo carretera tendrán que cumplir con esta sanción.
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1: Antes que se venga el final del programa, porque después siempre a las corridas mandando un abrazo y feliz cumple. Y después nadie nos invita. Mucho feliz cumple y mucho abrazo y
2: a
1: no
2: ver,
1: nos invitan.
2: A ver quiénes son y a ver si nos van a invitar.
1: 7:05 de la tarde tendríamos que haber dicho eso, pero bueno, ya está. Ya ahora ya es tarde. Bueno, un abrazo grande para el Laucha Campanera, que está cumpliendo años. Para...
2: ¿Nos invitará?
1: Y estamos cerca. Lucas Armelini, estamos más lejos.
2: Sí.
1: Para Franquito Colapinto.
2: Olvídate. Estamos muy lejos.
1: Estamos muy lejos.
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1: Bueno, Gucci en la Fórmula 1, Gucci en el equipo Alpine. Gucci que forma parte del grupo Kering, que tiene Saint Laurent, Balenciaga, vos tenés todo un par de suéteres de Balenciaga, Ginori 1735 también tenés, algunos elementos en cuero muy bonitos, todos italianos. Bueno, esta marca Kering lo tiene a Luca De Meo de CEO, que fue el CEO del grupo Renault del 2020 al 2025, el hombre de confianza de Flavio Briatore, el que lo empujó a Briatore en cada desafío, el que tuvo muy buenas palabras para con Franco Colapinto cuando se sumó al equipo, destacando su trayectoria deportiva, destacando su esfuerzo al venirse a Europa a vivir, siendo tan joven, alejándose de la familia. Bueno, este señor, Luca De Meo, italiano, 58 años, es el CEO de esta firma. Por eso acerca, o por eso se acerca, Gucci al equipo Alpine para la próxima temporada.
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1: Una más del TN, Miki.
4: Sí, después de haber faltado a la cita en San Juan, Santiago Robledo vuelve para la próxima fecha del TN Clase 2 en el Roberto Mouras de la Plata con su Toyota Etios, con atención del GR Competición, que aprovechó la pausa del piloto cordobés para realizar varios trabajos sobre la unidad.
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1: Novedades de Francisco Martínez, el ganador de San Jorge para la clase 3 de ese carrerón. ¿Qué pasa con Martínez?
2: Francisco Martínez tiene invitado para la carrera de San Nicolás cuando se presente el turismo pista para desarrollar los 300 pilotos. Lo nombraste hace un ratito al invitado de Francisco Martínez y es Bautista Damiani, quien hoy corre en la clase 2 del TN, perdón, en la clase 3 del TN, y quien corre dentro del TC Pista. Es uno de los dos punteros del campeonato que tiene el TC Pista. Bueno, Bautista Damiani y Francisco Martínez será la dupla para los 300 pilotos, la carrera que va a estar desarrollando el turismo pista en San Nicolás.
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1: Tota, en el final, pruebas programadas para el TN para los próximos días.
2: Se va a estar habilitando día miércoles y día jueves, previo a la carrera del TN. Bueno, dos que tienen previsto probar. Uno probó ayer, Juan Cruz Benvenuti, lo va a volver a hacer con el Volkswagen en el equipo Canin. El otro es Matías Muñoz Marchesi, se frustró la prueba de de hace una semana atrás. Bueno, el chaqueño va a estar en pista previo a la próxima carrera del TN.
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1: Señoras, señores, hora 20 en el Río de la Plata, nos vamos. La seguimos mañana como siempre aquí en Radio Colonia a las 7 de la tarde con más Vuelta Previa. Un abrazo, hasta mañana.
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2: En el nombre de Dios Padre, Dios Hijo y Dios Espíritu Santo. Amén. Hola, ¿qué tal mi gente linda y hermosa, mi adorada familia de Argentina, de norte a sur, de oriente a occidente, de costa a cordillera? 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Vamos a iniciar con cosas positivas. Vamos a escuchar un testimonio de una persona que lo visitó y esto es lo que comenta.
3: Yo me llamo Rosa. Yo antes de llegar acá estaba muy mal, muy enferma. No dormía, comía muy poquito, no descansaba bien, tenía dolores por todos lados, el estómago a la miseria, me dolía toda la caja del cuerpo, la cabeza no era mía, en fin, estaba re mal.
4: Todos estos síntomas, hermana, obviamente los puede tener cualquier ser humano, porque el cuerpo humano se debilita, se desgasta. Usted fue al médico, al especialista, se hizo estudios, cuéntenos, hermana, por favor.
3: Yo estoy de acuerdo que todos los podemos tener, pero yo había ido a médicos, especialistas, y yo tomaba medicamentos, los medicamentos no me obedecían, yo seguía igual, sin dormir, mal, muy mal. Yo sentía olor a la comida y parecía que se me revolvía todo el estómago.
4: Y todo eso, obviamente, mi querida hermana, porque había un daño. Por eso, mi querida hermana, usted, gracias a Dios, tomó la decisión. Y yo quiero que le comente a todas las personas que están escuchando, desde el momento en que usted vino a este lugar, qué es lo que ha sucedido ante los ojos de Dios, mi querida hermana.
3: Yo directamente me trajeron porque estaba muy mal. Enseguida, para cuando llegué a mi casa, yo ya me sentía más tranquila en primer lugar, porque yo al verme enferma estaba muy nerviosa, muchas veces insoportable. Empecé a sentirme mejor, a tener apetito. La primera noche nomás ya dormí profundamente. Al otro día me sentía mejor, mejor, mejor. Hoy soy una nueva persona. He cambiado totalmente. Duermo, como bien, hago mis tareas normalmente. Me siento bien.
4: Eso es lo más importante, mi querida hermana, porque cuando una persona se encuentra bien físicamente, de salud, puede emprender las labores cotidianas, el levantarse, el comer, el diariamente hacer lo que usted, mi querida hermana, anteriormente no hacía. Yo quiero que en este momento le comente a las personas, ¿vale la pena o no vale la pena visitar a los maestros?
3: Yo vendría las veces que fuera necesario, porque me ha hecho muy bien. Y le recomiendo también a aquellas personas que están enfermas,